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0: Es importante que entendamos lo exitoso que es tener a Dios de nuestra parte. Lo indetenible que nos convertiremos cuando Dios está con nosotros. El éxito más grande es estar con Dios y hacer la voluntad de Dios. Cuando Dios está con una mujer o un hombre, no hay poder en la tierra ni debajo de la tierra que pueda detener los planes de Dios en ese hombre y en esa mujer. El único que puede detener esos planes es uno mismo si no camina de acuerdo a la voluntad de Dios. Pero si uno se mantiene abrazado de lo que Dios ha dicho, caminando en lo que Dios ha dicho y moviéndose según lo que Dios ha dicho, no hay poder en la tierra que impida que tú veas lo que Dios ha dicho. Las oposiciones siempre van a existir, siempre han existido. Los levantamientos siempre han ocurrido. Eso ocurre desde Génesis. Amén. Nadie se va a escapar de los ataques, de los procesos, de la prueba, de los golpes, de los chismes, de las calumnias. Nadie se va a escapar de esas temporadas, y aún más si es alguien que está creyendo por cosas grandes. Y yo quiero exponerle a ustedes la historia muy conocida por la mayoría de ustedes. Se encuentra en Daniel capítulo 6. Bueno, la Biblia dice que el rey Darío, o el rey que estaba en ese entonces, escogió 7 hombres como gobernadores para gobernar las provincias y los pueblos. Y sobre esos 120 gobernadores puso 3 por encima de los 120. En esos 3 estaba Daniel. La Biblia textualmente dice: más Daniel era superior a ellos, porque había en él un espíritu superior. ¿Cuál es el espíritu superior? Aquel que camina abrazado con Dios. Alguien tiene el espíritu superior cuando su espíritu está bajo la guianza del Espíritu Santo de Dios. Lo que hacía Daniel superior a los sabios en Babilonia, por encima de los 120 y por encima de los 2 que estaban ahí, era que el Espíritu de Dios venía sobre Daniel, y era que Daniel caminaba según la voluntad de Dios. Y cuando tú caminas según los caminos de Dios, tú tienes un espíritu superior a aquellos que no andan en esos caminos. Entonces, al Daniel tener un espíritu superior, eso trajo como consecuencia ataques de parte de los gobernadores. Dice la palabra de Dios que no solo el rey puso a Daniel entre los 3 más importantes, y la Biblia resalta que él era el más superior a ellos. ¿Por qué? Por el Espíritu de Dios en él. Sino que el rey había determinado poner a Daniel encargado de todo el reino, por encima de todo el mundo. Y cuando esta noticia comenzó a correr, eso trajo consecuencias que fueron las que llevaron a Daniel al pozo de los leones. La Biblia dice que estos gobernadores, sátrapa, se reunieron y planearon cómo iban a destruir a Daniel. Y la palabra de Dios declara y dice que ellos planearon la caída de Daniel. Y dijeron: ¿cómo haremos que Daniel caiga? Porque él es un hombre fiel. Es un hombre que no hay falla en él. Todo el que camina con Dios se perfecciona en Dios. Y dijeron: la única forma es emitiendo una ley que sea en contra de su Dios. De esa forma él nunca le va a fallar a su Dios. Él va a preferir fallar al rey antes que fallarle a su Dios. Convencieron al rey, hicieron el edicto y pasaron esa ley, que nadie orara, que nadie buscara otro Dios, que nadie hiciera nada que tenga que ver con su Dios por un periodo de tiempo. Así que Daniel lo agarraron con la masa en la mano. Lo vigilaron porque se dieron cuenta de que Daniel oraba tres veces al día. Y era una rutina espiritual y una costumbre de Daniel presentarse delante de Dios tres veces al día y hablar con Dios. Ellos sabían que iban a capturar a Daniel orando a Dios, porque ellos sabían que Daniel oraba todos los días. La oración en Daniel le hizo tener un espíritu superior. Sigo paro. Así que lo encontraron orando, lo acusaron al rey, con el rey, y el rey, aunque quiso librarlo, no pudo, porque era un edicto firmado por él y no se podía revocar. Y dice la palabra que no hubo más remedio que echarlo en el pozo, en la fosa de los leones. Y dice la Biblia que lo tiraron en el pozo, y el rey se sintió triste porque él sabía que Daniel era inocente y que Daniel era fiel a su Dios. La Biblia dice que él no pudo dormir esa noche, ni recibió cántico ni danza. Dice que no comió y no pudo dormir, esperando que Dios hiciera algo. Y cuando era muy de mañana, aquel rey se levantó y fue y tocó la puerta de esa fosa de leones y preguntó: Daniel, ¿te ha librado el Dios a quien tú continuamente sirves? Escucha la fama de Daniel. La fama de Daniel no era que tenía dinero. La fama de Daniel no era que era la promoción más grande. La fama de Daniel, actualizándolo, no era que tenía muchos views, muchos seguidores. La fama de Daniel en todo Babilonia era que era un hombre de oración y era un hombre fiel a Dios. La gente lo reconocía porque continuamente él le servía a Dios. Hoy en día la gente quiere ser conocida por una palabra bonita, por el mejor carro, por la mejor vestimenta, por la tanta cobertura que tiene, por la iglesia más grande. Pero Daniel no era reconocido por eso, sino porque continuamente servía a Dios. Y esa continuidad de servirle a Dios lo posicionó por encima de los brujos, de los sabios, de los astrólogos y de los impíos. Dile al que te queda al lado: el que le sirve a Dios continuamente será posicionado por Dios. Que la gente te conozca porque eres una mujer de Dios. Es de mal gusto cuando la gente te reconoce por chismoso. Cuando la gente dice: muchacho, es un lengua larga. No, que nadie te conozca por malo, que te conozca por fiel a Dios, que te conozca por alguien de oración, que te conozca por alguien espiritual. ¿Hay alguien que alaba a Dios? Hay gente que tú miras la foto y dices: no, muchacho, esa mujer es chismosa. Pero hay otro que tú le miras: esa mujer sí ora. Daniel era conocido porque continuamente servía a su Dios. Y Daniel responde y dice: oh rey, que para siempre viva, vive. El Dios a quien yo sirvo me halló inocente. Y él envió su ángel para taparle la boca a los leones. ¿Sigo o paro? ¿Sabe lo que me atrajo la atención? Que el ángel nunca le quitó el deseo a los leones de que se comieran a Daniel. Los leones tuvieron que quedarse con deseo, pero sin poder tocar a Daniel. Cuando Dios decide protegerte, la gente se quedará con deseo de ver tu caída, pero no lo van a ver. Ay, Dios, está en mi vida a predicar. Alguien tiene que alabar a Dios. Alguien tiene que alabar a Dios. Los leones querían comerse a Daniel. El detalle era que no podían, porque había un ángel entre los leones y Daniel. Y aunque los leones rugían, el ángel le decía: si pasa de aquí, te muere, león. Te muere, león. ¿Cuántos creen que hay ángeles caminando con ellos? ¿Cuántos creen que hay ángeles que caminan con usted? Sigo paro. Lo tiraron solo, pero él no estaba solo. Parecía que estaba solo, pero el ángel de Dios estaba allí. Cuando yo vi esa película que me enseñó Dayana, de esa que hicieron los brasileños, hombre, cuando ese ángel aparece, yo dije: wow, se ve un ser celestial. Según ellos, era más poderoso de ahí, a su nombre, rodeado de leones. Pero los leones no podían ni siquiera darle una mordidita para probarlo. Porque los ángeles, el ángel de Jehová estaba ahí. Y cuando Dios está contigo, te pueden echar en el foso de los leones. Te pueden echar en el horno de fuego. Y sabes que lo único que van a lograr, exhibir al Dios a quien tú le sirves. Alguien tiene que alabar a Dios. Alguien tiene que alabar a Dios. Tú no te has fijado que Moisés, Elías y toda esa gente que fueron atacadas y perseguidas, al final lo único que ocurrió es que exhibieron el poder de Dios. Y Dios se hizo grande entre ellos. Y Dios exhibió su gloria entre ellos. A Elías le apareció en la cueva. ¿Hay alguien que alaba a Dios? Mientras que Jezabel quería la cabeza de Elías, Elías estaba dividiendo el Jordán. Porque el hombre y la mujer de Dios no debe de detenerse por Jezabel ni por los gobernadores de Babilonia. El hombre de Dios tiene que seguir sanando enfermos, levantando a los muertos. A Jesucristo le mandaron a decir que dice el rey que viene por ahí. Él dice: dile a esa zorra que hoy he hecho fuera demonio y mañana voy a hacer milagro. Yo no voy a pararme por la opinión de él. Yo estoy centrado en establecer el reino de los cielos. Sigo paro. Daniel no dejó que alteraran su vida, ni dejó que la circunstancia que se levantó en contra de él le hiciera disminuir su vida de oración. Ellos hicieron de todo, pero no lo alteraron a él. Cuando tú aprendas a no dejarte alterar por lo demás, tú eres más que vencedor. A su nombre. Tú no puedes permitir que la opinión pública decida tu estado de ánimo, ni que te defina a ti, ni que diga cuándo tú debes de hablar o no debes de hablar. Tú no debes de hablar porque todo el mundo está hablando. Tú no debes de hablar de Petronila porque todo el mundo mencionó a Petronila. Eso es falta de intimidad y de revelación. Si tú hablas de Navidad porque es Navidad, a ti te falta oración. Porque el hombre cuando va a la presencia de Dios, puede ser el día de la madre, y Dios dice: háblame del día del padre. Porque el hombre de Dios y la mujer de Dios se dejan dirigir por el Espíritu de Dios, no por la circunstancia. Sigo paro. No te dejes alterar por ellos. Todos los gobernadores firmaron el plan. Hicieron todo, alteraron el reino. Alteraron todo. Alteraron hasta los leones, menos a Daniel. Y lo más tremendo es que la Biblia no registra que Daniel se quejó o se defendió. Daniel dijo: ok, ¿cómo es que el que ore a un Dios lo matan? Está bien, yo no puedo cambiar esa ley, pero esa ley tampoco me puede cambiar a mí. Yo voy a seguir hablando con Dios. Yo no puedo callarle la boca a ellos, pero ellos tampoco me pueden callar la boca a mí. ¿Hay alguien que alaba a Dios? Yo no puedo impedir que ellos duden de mi fidelidad, pero tampoco ellos van a alterarme a mí. Daniel se mantuvo haciendo aquello que siempre hacía: orar 3 veces al día. Y mi mensaje en esta noche es: no te dejes alterar por nada ni por nadie. Mantente enfocado, direccionado, caminando, moviéndote en aquello que se te asignó. Vamos, créele a Dios y camina en el favor de Dios. Si tú dejas que te alteren las circunstancias y comienzas a tomar decisiones y hablar a la ligera, entonces ellos lograron destruirte. Cuando el que te persigue logra poner pensamiento en ti y tú hablas según lo que ellos, entonces te vencieron. La Biblia me dice a mí: no le responda al necio según su necedad. La mujer y el hombre de Dios debe de centrarse en servirle a Dios. Sigo paro. Jesucristo estaba en una reunión predicando. Era un sábado. Y había un hombre con la mano seca. Y Jesús lo llamó al frente. Y dice la Biblia que cuando miró, todos estaban enojados, airados con él. Porque simplemente quería sanar a un enfermo. ¿Sabe qué hizo Jesús? Sacó un pañuelo, se puso a llorar y trató de convencer a los que crean y que él quería sanar al enfermo. Trató de convencer, decirle, por favor, tengan piedad. Jesús dijo, allá ustedes y el diablo que estén ustedes, ven. Y le extendió la mano y se la sanó. Y le dijo, está sano, hagan lo que ustedes quieran. Y se fue a su nombre. Porque hay gente que han dispuesto su corazón a ni creer, a ni orar, a ni buscar a Dios, a no cambiar. Tú no puedes detenerte por gente que ha determinado endurecer su corazón con la cosa del Evangelio. Enfócate tú y sé fiel. Dice la Biblia que Dios cerró la boca de los leones. No se pudieron comer a Daniel. Deseo le faltó, pero no se lo permitieron. El ángel de Dios le cerró la boca. Y yo soy de los que creo que esos ángeles no solo existieron en aquel tiempo. Creo que están aquí. Creo que Dios envía ángeles. Y creo que siempre estamos rodeados de la protección divina de Dios. Alguien diga aleluya. Dile al que te queda al lado, no estás solo. Pareciera que estaba solo Daniel, pero Dios estaba con él. Dile a alguien, Dios estaba con él. Dile a alguien, Dios estaba con él. Y dice la Biblia que salió Daniel intacto. No le pasó nada. Y cuando el rey Darío vio eso, tembló. ¿Y sabe qué hizo? Agarró a todos los que planearon destruir a Daniel y lo echó a ellos. Esto sí es fuerte. A ellos, a sus esposas, a sus hijos. El pecado de ellos alcanzó su generación. Por eso debe de tener cuidado lo que habla, lo que dice o lo que hace. Porque tus errores de pecado hoy pueden alcanzar a tus hijos. Y escúcheme, ellos no mueren en la boca de los leones porque maldijeron a Dios. Voy a este punto, lo voy a poner claro. Los hombres y las mujeres de Dios no son dioses, pero son siervos de Dios. Ellos dicen que fueron destruidos, no porque blasfemaron contra Dios, sino porque planearon matar a un hombre de Dios. Y la gente no piensa a veces y habla ligeramente. Y no sabe que a veces el hablar ligeramente puede traer consecuencias caóticas. Tal vez no legales, porque posiblemente un cristiano no quiere tomar acciones legales, pero espiritualmente no se escaparán. Entonces tenemos que tener cuidado cuando nos levantamos en contra de una mujer de Dios, o de un cristiano, o una cristiana que esté haciendo la voluntad de Dios. Amén. Dígale a alguien, ten cuidado, porque Dios está en el cielo. Y esa gente murieron simplemente porque se habían levantado en contra de Daniel, que era un hombre de oración. Y dice la palabra de Dios que este rey mandó un edicto y dijo, teman y tiemblen ante el Dios de Daniel, porque él fue librado de los leones porque confió en su Dios. Dígale a alguien, porque confió en su Dios. Y yo creo que el mismo Dios que libró a Daniel y que estuvo con Daniel estará con todo aquel que le busca con un corazón humilde, sincero y quebrantado ante Dios. La Biblia dice que él no rechaza un corazón contristo y humillado. La gracia de Dios está disponible para todo aquel que la busque. Dios no tiene acepción de persona. A veces me sorprende cómo la gente cree que el pueblo judío es más especial que el pueblo normal. Cuando Pedro dice que en cualquier nación que se invoque a Dios, Dios estará allí. Dios no tiene pueblo preferido ni niño bonito. El único niño bonito de Dios, el que tiene un Dios bonito, el que busca ese Dios, el que ama ese Dios, el que se humilla ante ese Dios. Con Israel hay mandamientos, hay promesas que se cumplirán, pero eso no lo hace más especial que alguien que esté lleno del Espíritu Santo de Dios. A su nombre. Así que debemos de tener la confianza que los que esperan en Jehová tendrán fuerza, que los que están en Dios están protegidos y que todo Dios lo tiene bajo control. que el Señor está aquí. Tú tienes que tener la confianza de acostarte en paz y levantarte en paz, sabiendo que Dios tiene dominio de tus pasos y que Dios tiene planificada tu vida y que Él te cuida 24 horas al día, que Él está contigo. Jesucristo dijo: estaré con vosotros. ¿Cuántos creen que Dios está con ellos? Si Dios es con vosotros, ¿quién? A su nombre. Dale la mano a tu hermano y dile: Dios está contigo. Dile: Dios está contigo. Daniel trataron de destruirlo, y los destruidos fueron ellos. Trataron de desaparecerlo, y los que desaparecieron fueron ellos. En esta historia hay muchas cosas que aprender, demasiadas. Pero les quiero contar cinco puntos importantes que debemos de traducirlo a nuestros días, para que entendamos y comprendamos que el éxito en Dios cuesta. Una vez le dije a un hombre de Dios: crecer duele. Duele. Pero no podemos hacer nada para evitar el dolor. Lo único que podemos hacer es lo que hizo Pablo: derribado, pero no destruido. Me duele, pero no me puedo detener. ¿Sabe cuando alguien tiene en su corazón una pasión por algo que nada lo puede hacer desistir? Hacia la mujer de Dios, cuando tiene una asignación de parte de Dios. Hay cinco puntos importantes que quiero tocar. Diga conmigo: cinco puntos. Lo primero que aprendemos en esta historia, líder de niños, es que nadie puede gozar de un éxito si no está rodeado de gente que lo van a envidiar. Todo éxito en tu vida atraerá envidia. Daniel comienza a ser envidiado, todo por el éxito que Dios le había dado. El hombre se hizo grande en Dios porque Dios lo engrandeció, le dio visiones y le dio dones que lo posicionaron en lugares que ellos no eran posicionados, y eso generó una envidia tan fuerte que ellos querían destruir a Daniel. Porque hay gente como los gobernadores que ellos piensan que destruyéndote a ti, entonces que ellos van a crecer. Cuando alguien hace eso, yo le tengo pena. ¿Por qué? Porque una persona que no entiende su posición y que aún no se conoce a sí mismo. Tú no tienes que desear la caída de otro para tu crecer. Dios es suficientemente Dios para darte tu tajá a ti y tu tajá a ellos. ¿Hay alguien que alaba a Dios? Y tienes que entender, es un punto que no me gustaría a veces predicarlo, pero la iglesia lo vive. Tiene que entender que cuando comenzaste a crecer, comenzaron los envidiosos. Que cuando comience a hacer algo bueno y algo que dé resultado, no todos te van a aplaudir. Si tú esperas que todos te aplaudan, pero ¿en qué evangelio que usted está? Entienda que todo éxito en su vida traerá envidia de mucha gente. Sigo paro. Daniel comenzó a ser envidiado por los gobernadores. ¿Por qué? Porque Dios le dio gracia delante de Nabucodonosor, delante de Belsasar, delante de Darío y delante de otro rey. El hombre tuvo una gracia por Dios que lo posicionaba sin pedir voto. Lo posicionaba sin hacer política. Dios lo había determinado a engrandecerlo. Dios lo determinó. Es como una parábola que Jesús dice: y contrató un hombre rico a uno a las 9 de la mañana. A otro a las 11, a otro a las 3 y a otro una hora antes de terminar el día. Y cuando fue a pagarle, le pagó a todos iguales. El de las 9 se quejó. Y digo, pero que yo tengo más tiempo en el evangelio. Es que yo siempre soy el diácono. ¿Por qué tiene que ser el predicador que se convirtió hace 3 meses? ¿Y sabe lo que dijo Jesús? Porque a mí me da la gana de darle mi dinero a quien yo quiera y usar al que a mí me da la gana. ¿Cuándo es que van a entender que a Dios el que le da la gana de bendecir a la gente? A su nombre. Todo en Daniel, ese problema comenzó porque comenzó a tener el éxito de Dios en su vida. Así que si vas a tener una compañía y tú piensas que no va a tener amigos tuyos que te envidien, amigo, abra los ojos entonces. Porque esos amigos que te están aplaudiendo posiblemente están tratando de romper tu contrato por atrás, ofreciendo el trabajo más barato con tal de que tú no prosperes. A su nombre. Pero te tengo que decir cuál será tu posición frente a los envidiosos. Seguir siendo fiel, seguir siendo bueno, seguir siendo justo, para que no sea como ellos. Sigo paro. ¿Por qué envidian? ¿Por qué a veces hay personas que envidian el éxito del otro? De los gobernadores yo lo entiendo. Ellos no tenían el espíritu de Daniel. No le servían a Dios. Lo que no entiendo de alguien que le sirva al mismo Dios que tú le sirves. Porque tiene que envidiar a un siervo de Dios si tú también eres una sierva de Dios. Sigo paro, lo dejo aquí. ¿Por qué envidian? Yo le escribí esto. Personas que no pueden ver su potencial que ellos mismos ya tienen. Cuando comienzas a envidiar a otro, es porque tú no has descubierto el potencial que tú tienes. Si tú descubres lo que tú tienes, no te va a dar tiempo mirar para el lado. Te vas a concentrar en trabajar en lo que Dios te dio. Pero cuando tú solo estás mirando para el lado, es porque tú no has visto lo que Dios a ti te ha dado. ¿Alguien puede alabar a Dios? Todos tenemos un potencial dado por Dios, porque Él le dio dones a los hombres. Alguien tiene que alabar a Dios. Todos aquí tenemos una gracia dada por Dios. La gracia mía no se parece a la tuya, ni la tuya se parece a la mía. Pero yo necesito tu gracia y tú necesitas la mía. Sigo paro. Sigo o paro. Cuando alguien envidia a otro, es porque carece de revelación de sí mismo y no entiende el potencial que hay en él ya puesto por Dios. Alguien tiene que alabar a Dios. Antes de venir a la tierra, todos vinimos con un paquete completo. Si tú descubres el potencial de Dios en ti, te garantizo que tú no tienes tiempo para mirar los errores de otros. Porque tú estarás tan enfocado en perfeccionando tus errores que tú no tienes tiempo para perfeccionar el error del otro. Sigo paro. Así que esas personas que viven envidiando a otros porque no se conocen a ellos mismos. Segundo, ¿por qué envidian? Porque no quieren pagar el precio que tú pagaste. Hay gente que quiere la posición sin pagar el precio. Alguien tiene que alabar a Dios. Alguien tiene que alabar a Dios. Entonces, las personas que comienzan a envidiar a otro, muchas veces porque no quieren pagar el precio. Le dijeron a un pastor, un hombre en un congreso fue y le dijo: pastor, ore y transfiérame la unción. Yo quiero ser como usted. Yo quiero tener el don que usted tiene. Yo quiero que Dios me use. Y eso es bonito. Y eso es un principio hermoso. Pero debe de entender que no se va a conseguir porque tú lo dijiste esa noche. Va a haber un precio que pagar. Y él le dijo: arrodíllate que yo voy a orar para que tú recibas la unción que yo tengo. Y digo: padre, que a su mamá le dé cáncer, que tenga un accidente y se le rompan la pierna de lado y lado. Padre, que quede tuerto. Y comenzó a orar. Y él dijo: ey, no me eches maldición. Yo lo que quiero es que tú me ungas. Le digo: ¿cómo tú quieres la unción que yo tengo si tú no quieres pasar por donde yo he pasado? ¿Ah? Pague el precio que yo pagué y te garantizo que Dios te dará tu unción. Alguien tiene que alabar a Dios. Entonces hay personas que tienden a envidiar porque no les gustan pagar el precio. Tercero, porque no creen en ellos mismos. No creen en ellos mismos. Ellos no creen que se pueden levantar. Ellos no creen. Pastor, ¿no creen usted? Hermano, Si usted no cree en usted mismo, ¿en qué va a creer entonces? La fe tiene que estar direccionada a tres puntos o en tres niveles. Sigo, paro. Primero, en Dios. Tiene que tener tu fe en Dios. Segundo, en ti. Porque tú no puedes hacer aquello que tú no creas que puedes hacer. Si tú, antes de empezar, dices, yo no creo que lo pueda hacer, pues entonces tú no lo vas a poder hacer. Tú tienes que tener fe en que tú puedes, porque todo lo puedo en Cristo que me fortalece. Voy a leer aquí, tú no puedes recibir lo que tú no puedes creer. Todo, di conmigo, todo será alcanzado cuando tú crees que es alcanzado. A su nombre. Tienes que tener fe en Dios. La fe tuya es en Dios. Segundo, tienes que creer que tú puedes. Que tú puedes levantarte. Que tú puedes lograrlo. Que tú puedes vencer. Y tercero, tienes que creer en alguien también. Creer en los demás. Porque hay gente tan desconfiada que no creen ni en ellos ni en los demás. Y por eso hay multimillonarios con cáncer en el estómago, no duermen. Porque ponen a alguien a supervisar el negocio y ellos tienen que ponen una cámara para mirarlo 24 horas al día. En alguien tienen que confiar aunque te engañen. A su nombre. Jesús confió en los demás también. Y creyó que Pedro se podía levantar. A su nombre. A su nombre. Dile a alguien, ten fe que Dios va a hacer algo en tu vida. Termino, la envidia. No podemos permitir que esté en nuestro corazón. La palabra de Dios muestra por qué viene la envidia. La envidia hacia ti vendrá por la excelencia de tu trabajo. Cuando tú tienes éxito en algo en Dios, va a generar envidia de mucha gente. Eso no debe darte tristeza. Por ti no, sino por ellos. Ni tampoco el hecho de que te envidie la gente es para que tú digas, no voy a hacer nada para que nadie me ataque, para que nadie me envidie. Porque entonces ya ellos entonces te detuvieron. El diablo logró su objetivo. Tú oras por ellos y tú sigues para adelante haciendo lo que Dios te mandó. Eclesiastés 4:4, mira lo que dice. He visto asimismo que todo trabajo y toda excelencia de obra despierta la envidia del hombre contra su prójimo. Y dice, esto es vanidad y aflicción de espíritu. Toda excelencia de obra despierta envidia en lo que son mediocres. ¿En quién despierta la envidia, la excelencia? En lo que no son excelentes. ¿En quién un ungido, una ungida despierta envidia? En lo que no pagan el precio por la unción. Estos son pequeños problemas que muchas veces frente a las redes sociales uno lo piensa para hablarlo, porque uno sabe cuánto amigo hay allí oyendo y uno tiene cordura y uno lo piensa. Pero también hay un pueblo sufriendo, pensando que llegó a la iglesia y que llegó al jardín del Edén y que allí no habrán espinas. Y a veces tienen que escuchar que sí hay envidioso en medio de la iglesia. Y mi mensaje no es para que lo odie, sino para que lo sepa tratar. ¿Cómo lo va a tratar? Manteniéndote haciendo lo que Dios te mandó y orando por ello. Así es que se trata. No tú persiguiéndolo a ellos, porque te va a convertir uno como ellos también. Toda excelencia de obra, Luis Joel, despierta envidia. ¿Pero por qué despierta envidia? En aquello que no tienen excelencia. Toda persona que mediocre, cuando ve a alguien con excelencia, lo envidia. Pero tú no tienes que envidiarlo. Simplemente despídete de tu mediocridad y comienza tú a ser excelente para Dios. Y te garantizo que Dios hará contigo tal vez aún más de lo que tú ves que hace con otro. Dios no dice que el que me busca me halla, pues entonces búscalo. Dios no dice que el que toca la vida, pues toca la puerta de Dios. Dios no dice que el que clama le responde, pues clama a Dios. Si ya el velo se rompió para que todos tengan acceso a una comunión con Dios. A su nombre. y voy a seguir ahí para seguir bajo esa dirección. Di conmigo, le tenían envidia. Todo el problema de Daniel vino desde que dijeron que lo iban a poner por encima de todo. Desde que el rey dijo, este hombre hay que ponerlo como cabeza de todos, porque tiene un espíritu superior. Desde ese día planearon destruirlo. En vez de unirse, o en vez de decirle, Daniel, ¿por qué tú tienes un espíritu superior? ¿Qué es lo que tú haces si tú vas a la misma clase que yo voy? Cogemos la misma clase de contabilidad los dos, pero ¿por qué a ti la cosa te sale mejor que a mí? Daniel, ¿puedes enseñarme? Y todo hombre que tiene el Espíritu de Dios, cuando ve a alguien que le dice, enséñame, le va a decir, oh, claro, ven, siéntate, mira esto, esto, esto, esto. Todo hombre de Dios, a su nombre, a su nombre, le va mejor a alguien que se le acerca a alguien con éxito para preguntarle, ¿cómo llegaste ahí? Enséñame algo de lo que yo no sé, a que tú simplemente quieras ver su destrucción. Te va a ir peor. A su nombre. A su nombre. Cuatro cosas, cinco cosas aprendemos en esta historia. Número uno, prepárate para lidiar con los envidiosos. Prepárate para ser atacado y perseguido. Si vas a ser excelente para Dios y si vas a ser ungido, prepárate. Porque yo no he visto el primer ungido que le ha caído bien 100% a la gente. Yo no lo conozco. De hecho, Jesús no lo pudo lograr. A Jesús le decían, tú tienes demonio. ¿Por qué? Porque tú comes mucho. Y a Juan le decía, tú tienes más demonio. ¿Por qué? Porque tú no comes. ¿Ven cómo es la gente? Entonces, como Jesús dijo, ¿a qué compararé esta generación? Vino Juan que no come, demonio tiene. Vengo yo que quiero comerme un chivito, también demonio. ¿A qué compararé esta generación? Jesús nunca se detuvo por la opinión pública. Él siguió enfocado, agradando y haciendo lo que veía a su padre hacer. Entonces, prepárate para ser envidiado si comienza a tener éxito en la obra de Dios. A su nombre. Si comienzas a ser ungido y a ser usado por Dios, prepárate para ese grupito de gente. No se mueren. No ores para que lo mate Dios. Dios no lo mata, no se lo mató a Jesús. Ora para que estén ahí y te mantengan ahí a raya. Ah, que le envidió. Te mantengan allí. Pero tú no cambies. Tú sigues siendo el hombre y la mujer de Dios. Prepárense para eso. Oh, se me fue el tiempo. Me quedan 10 minutos. Prepárense para ese tiempo. Y ese tiempo no se termina. A veces uno quisiera que se acabó. Ay, se acabó. Wow, gloria a Dios. Ya me libré. ¡Pam! ¡Pam! Entonces podría estar a cuánta es. Hasta que tú tengas éxito. Desde que tú te conviertes en un derrotado, un don nadie, nadie habla de ti. Yo no he visto la primera persona atacando al que nadie conoce. Sigo paro. Yo no, mira, yo he visto mucho loco, pero yo nunca he visto un loco tirarle piedra a una mata que no tenga fruto. Ni los locos hacen eso. Siempre le tiran piedra, piedra, piedra al que tiene mango, al que tiene algo. Entonces, yo nunca he visto una ungida o un ungido, una mujer de Dios que esté 100% de acuerdo el mundo con él, o que esté 100% de acuerdo la iglesia con él. Yo no lo he visto. He leído mucha historia. Charles Finney lo perseguía. A Allen, que era uno de los hombres más usados por Dios. Le hablo de ser usado por Dios. ¿Me siguen? Usado hasta la tremendo. Ahí están sus videos. Paralítico, era tremendo. Ese hombre tremeció. Eso era impresionante. Lo último que hicieron fue que contrataron un policía y le pagaron. Y no voy a decir el concilio que es, y es bastante grande. Y le pagaron para que le diera un ticket porque estaba ebrio. Y así le hicieron un reporte. Estaba borracho y lo detuve. Para dañar el testimonio. Y eso se regó en todo Estados Unidos y en todos los periódicos. ¿Y sabe quién lo promovió? Ese concilio grandísimo. ¿Y sabe qué pasó? que ellos no sabían que Chamba estaba al lado de Aal en ese día. Y Chamba después se le dijo, qué mentira, yo estaba ahí. Y lo único que se bebió a Allen fue un vaso de leche caliente que se bebía todos los días entregando el ayuno a las 6 de la tarde. Amén. Pero ¿qué hizo a Allen? ¿Se puso a llorar? No, siguió obrando en aquello que Dios lo llamó. Catherine Kuhlman cometió muchos errores, como yo y como ustedes. Y en una ocasión fue a una ciudad a predicar. Y mandaron una carta. ¿Y sabe quién la hizo la carta? Ya ustedes se imaginan. No fue los brujos, ni los satanistas. Ya usted sabe más o menos quién. Y la carta era para que la leyera toda la confraternidad y toda la gente de allí. Y dijera, esta mujer se divorció, destruyó un matrimonio, vivió 5 años en adulterio, en fornicación, no la reciban. ¿Y sabe quién recibió la carta? El jefe de la policía. ¿Y sabe qué hizo el jefe de la policía? La rompió. Le digo, Catherine, ese es tu pasado. No me interesa. Predica. ¿Me siguen? ¿Me siguen? Es decir, todos en algún momento estaremos expuestos a esta temporada. Por lo tanto, prepárese para ella. Para que usted no dañe su corazón, sino que mantenga su amor hacia los demás, su oración y siendo fiel en aquello que Dios lo llamó. Yo prefiero mantenerme fiel en lo que Dios me llamó, aunque el mundo, mira, aunque usted no vuelva más a la iglesia, aunque me soltaron, aunque me dejan, aunque hagan lo que les dé la gana. Si yo me mantengo fiel al llamado que me hizo el Eterno, Él puede sacar una generación más poderosa que la que está aquí. ¿Hay alguien que alaba a Dios? Enfócate en el Señor. Sigo paro, dígame, sigo paro. Fue envidiado. Punto número 2 importante. En esa temporada, el hombre no lo pudo ayudar. Habrán temporada donde tus mejores amigos van a querer, pero no van a poder. Son temporadas donde Dios no permite que te ayuden para que nadie se lleve la gloria cuando Él te levante. Temporada donde la fuerza del hombre no puede, y es donde le da paso a la fuerza y al poder de Dios. ¿Sabe qué dice la Biblia, Axel? Que el rey quería librar a Daniel, pero no podía. ¿Te ha tocado momentos donde tú quisieras que te ayuden, pero no lo hacen? Si no eres espiritual, te va a llenar de rencor. Tanto que ayudé a Petronila, mira, y ahora que yo estoy pasando, no, ni siquiera me llama. Tranquilo. Dios no ha permitido que mano de hombre te ayude. Habrán temporadas que ni el abogado te va a ayudar, ni el juez. Que solo el ángel de Jehová hará presencia. Momentos donde Dios le va a decir a la mano del hombre, no te metas aquí, no ayude. Porque este es mi proceso con mi ungida, con mi ungido. Y aquí no quiero mano de hombre. Esto se trata entre Dios y su ungido, entre Dios y su ungida, entre Dios y su siervo. Este es el trato mío con él. No me lo ayuden. Deje que lo tiren en el pozo de los leones. Deje que rujan, que al final del día yo voy a aparecer y yo voy a revelar quién soy en él o en ella. Momento donde Dios no va a permitir que la mano del hombre te ayude. Y esos momentos duelen. Porque son momentos donde a ti te gustaría que te tiendan las manos. Si le pregunto a usted, no terminamos hoy, porque usted tiene una historia más larga que de aquí a California. Sigo paro. Dominga, que le pregunten. Si pregunto, no nos vamos. Yo estoy tratando de predicar corto hoy. A su nombre. Todos vivimos ese tiempo donde el abogado no engaña, donde no hay nada, donde decimos, y ahora pareciera que estamos a punto de decir, oh, ¿quién podrá? Mire cómo venga el chapulín todo, ¿eh? Usted no tendrá que decir, ¿quién podrá defenderme? Usted sabe quién lo llamó. Usted sabe quién ungió. Usted sabe quién es su Dios. Usted sabe en quién ha creído. Usted sabe a quién le sirve. Momento donde Dios dice, no quiero mano de hombre con él. Hurra Mashanda. Esa soledad donde tú dices, Dios mío, ni los pajaritos cantan. Señor, ¿dónde tú estás? Y él como un gigante observándote allí en silencio. Hay alguien que alaba a Dios. Y el diablo diciendo, lo voy a destruir, ni te mueva, porque aquí ni los demonios los quiero. Esto entre mi ungido y yo. Alguien alaba la gloria de Dios. Por eso es que Dios se le aparece a Moisés solo. No se le apareció cuando estaba con la mujer ni con los hijos. Se le apareció solo. Y le dijo, yo soy el que soy. Oh, cuando Dios dice, no quiero mano de hombre, es porque Él mismo será tu mano. Porque Él adiestra mi mano para la batalla. Ah, yo no me cayó la unción de Dios, amado. Oh, gloria a Dios. Oh, gloria a Dios. Sigo paro. Todos pasaremos la temporada donde Dios le va a cortar la mano al hombre. Si no, no te metas. Ni los profetas van a venir. No te van a llamar, no te van a profetizar. Mucha unción sobre David. Le derramaron aceite hasta por los ojos. El profeta Samuel lo animó, le dijo, tú eres el rey, Dios está contigo, echa para adelante. Pero cuando comenzaron la prueba, Samuel, ¿dónde estaba? David solo en el desierto. Samuel, tú me ungiste, ¿dónde está? Porque es el trato del Eterno. Es cuando el Eterno permite que todos te rodeen. Ay, Padre. Para él entrar en acción y mostrar que Él es el Dios que a quien llamó lo respaldó y a quien Él eligió estar ahí. A su nombre. No te trae la atención de que y encarcelaron a José. Dicen, más Jehová estaba con José en la cárcel. Dios no lo libró de la cárcel. Momento en que Dios dice, no te voy a librar de la cárcel. ¿Y por qué, Señor? Porque en ella te voy a desarrollar un don. En este momento donde todos te difamaron, donde todos te encarcelaron, ¿o usted cree que José sentía bien? Pues José era un ser humano. Si era como yo, estaba llorando. Ahí, llorando, desconsolado. Mas Jehová estaba con él. Pero ¿cómo la gente se dio cuenta que Jehová estaba con José? Porque todo lo que tocaba, lo pusieron a ministrar la cárcel, la cárcel se limpió. Los ladrones se cambiaron, se convirtieron, todo el mundo hacía su fila para comer, todo el mundo trabajaba. Y cuando preguntaron, ¿qué pasa en la cárcel? Que Jehová está con José, el difamado, el acusado, el encarcelado. Jehová está con él. El mundo no está con él, pero Dios está con él. El reino no está con él, pero Dios está con él.
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3: Hola, hola, buenas noches. Que el Señor le bendiga. Estamos conectados desde la Iglesia Fraternidad Cristiana Betel, Radio Restauración. Es de mucha satisfacción estar con ustedes en esta noche. Nos alegra saber que están conectados. Vamos a tener un tema de edificación para nuestras vidas. Estamos en un momento de una hora, ¿verdad? Este programa se llama Voz de Restauración, en el que nosotros, ¿verdad?, vamos a estar sobre un tema especial. Les saluda Geisel Alvarado y me está acompañando Sendel Areas. Buenas noches. Y me está acompañando Sendel Areas. Buenas noches.

Buenas noches. Buenas noches, nos disculpamos por esas pequeñas fallas técnicas que tuvimos por allá. Estamos por acá, traemos un mensaje muy bonito para usted. Si usted de casualidad encendió la radio en este momento o algún vecino la puso, créame que esta palabra viene de parte del Señor. ¿Alguna vez usted ha escuchado un versículo que dice: todo me es lícito, mas no todo me conviene? Pues hoy estaremos hablando sobre eso. Pero antes, acomódese, tome su cena, siéntese, relájese, póngase en una hamaca. A todas esas personas también que van en los taxis, a los conductores, pónganse cómodos, relájense, ya el día va acabando y vamos a escuchar palabra del Señor. Pero antes, vamos a dejarlo con un tema musical.

0: Buenas noches, hermanos. Vamos a continuar con el programa Voz de Restauración. Como les decía anteriormente, vamos a estar leyendo un versículo bíblico muy bonito. De hecho, muchos versículos de la Biblia son muy bonitos. Pero vamos a pedirle a la hermana Hazel que por favor nos lea 1 Corintios 10:23.
1: Buenas noches, que el Señor les bendiga. Me alegra que se hayan quedado en el programa Voz de Restauración. Todos estén atentos, ¿verdad? Es un programa que va a edificar su vida, es un programa de bendición. Así es, hermano Sender, vamos a estar leyendo 1 Corintios, capítulo 10, versículo 23, honrando al Padre, al Hijo y al Espíritu Santo. La letra dice: todo me es lícito, mas todo no me conviene. Todo me es lícito, pero no todo me edifica.
0: Amén. Así es, hermana. ¿Y qué quiere decir este versículo? Pues este versículo nos enseña que no todo lo que podemos hacer es bueno para nuestra vida, ¿verdad? Hay cosas que son legales, aceptadas por la sociedad y que nadie prohíbe. Pero aún así pueden dañar nuestro corazón, nuestras relaciones y nuestro futuro. Siempre tenemos que, antes de tomar una decisión, nosotros debemos preguntarnos, ¿esto realmente me ayuda a ser mejor persona o solo satisface el deseo de un momento? ¿Qué opina usted?
1: Así es, hermano Sendel. Todos enfrentamos decisiones en la vida. Hay decisiones que pueden traer muchas consecuencias. Entonces, primeramente, nosotros debemos, ¿verdad?, pedir dirección directamente y hablar con Dios, que es el creador de todas las cosas. Si usted en este momento tiene que tomar una decisión, primero yo le aconsejo, ¿verdad?, con mucha sabiduría, que usted se acerque a la presencia de Dios y hable con Dios. Sí, nosotros tenemos amistades que son confiables para nuestras vidas, pero hay amistades que no tienen a Dios en su corazón. Entonces, lo primero, antes que todo, es buscar la dirección del Señor, buscar la dirección también de nuestros líderes, de nuestros pastores. Y si usted no conoce aún del Señor, ¿verdad?, usted también puede buscar la dirección de sus padres. Sus padres son los que tienen la sabiduría para poder direccionar nuestras vidas. ¿Y usted qué piensa, hermano Sendel, de este tema? ¿Usted ha tenido algún momento de tomar una decisión en su vida y ha dicho, esto no me conviene, esto no me edifica? Y realmente usted ha caído en la trampa, ¿verdad?, de hacer las cosas no agradables delante de Dios. ¿Usted ha tenido ese momento?
0: Sí, muchas veces pensamos nosotros que porque ya somos cristianos, ya no vamos a caer. Pero recordemos que siempre la tentación está ahí. Siempre van a estar amigos que no nos conducen espiritualmente a crecer. A veces son pequeñas cosas las que nos llevan a ir cayendo poco a poco. A veces puede ser incluso, no sé si le ha pasado a alguien que nos esté escuchando, que a veces uno como cristiano dice, pues no debo de bailar esa música, pero pasa invitando para una fiesta y ya comienzan a mover el cuerpecito, ¿verdad? ¿No le ha pasado a usted, hermano?
1: Sí, claro. Creo que hay partes de nuestras vidas, aunque en el momento, ¿verdad?, cuando empezamos con los caminos del Señor, muchas veces decimos de que ya de un solo dejamos de hacer cosas, ¿verdad?, que nos agradaban del mundo. Pero es ahí donde cuando nos acercamos más a Dios necesitamos parecernos más a Él. Pero en ese momento de que usted me está preguntando, hermano Sendel, sí, al inicio, pues cuando yo acepté al Señor, a mí anteriormente me gustaba bailar y yo cuando escuchaba una música, entonces sí, ya comenzaba ese cuerpecito a menearse, pero es por eso de que nosotros debemos escuchar música que nos edifiquen, que vayan de acuerdo a lo que nuestra alma necesita, no la que nuestro cuerpo necesita, porque dice la palabra de Dios que debemos alimentar nuestra alma, nuestro espíritu, no nuestro cuerpo.
0: Amén, así es. Porque como le decía, pues, a veces son pequeñas cosas que nosotros pensamos que son inofensivas, pero poco a poco el enemigo nos va apartando del propósito del Señor. Hay que recordar, dice la palabra, todo me es lícito. Cuando dice lícito, es que todo me es permitido, pero no todo me conviene, no todo me edifica, no todo me hace crecer como cristiano.
1: Así es, hermano Sendel. Hay cosas que son aceptadas por la sociedad. Hay cosas que la sociedad dice, pero si eso no es malo, eso no es tan malo. Como por ejemplo, hay gente que dice, mentir no es malo, una mentira piadosa, no es malo mentir. No, o sea, la Biblia habla que sí, la lengua mentirosa es una de las 7 cosas que aborrece el Señor. Pero no por eso no tenemos la oportunidad de decir, Señor, no quiero mentir. Por eso el versículo habla de que todo me es lícito, pero no todo me conviene. O sea, hay cosas que son permitidas, pero no me conviene. Yo tengo que tomar una decisión. Si, por ejemplo, a ver los jóvenes que nos están escuchando por 89.7, si usted tiene que tomar una decisión de elegir su familia o elegir, por ejemplo, ir con sus amigos de baile, ir con sus amigos a tomar, ir con sus amigos a recrearse, hay una forma de recrearse, una forma de recrearse de manera sana, ¿verdad?, de compartir con sus amistades. Pero hay amistades que corrompen nuestras vidas, que vienen a dañar nuestras vidas, que nos inducen a tomar, a fumar. Entonces, eso, ya a mí me conviene tener amistades, pero amistades buenas, amistades que me edifiquen. Entonces, yo puedo tener una amistad, pero si ya esa amistad me viene a inducir cosas malas, entonces yo debo de alejarme de esa amistad. Es por eso que dice el versículo, todo me es lícito, mas todo no me conviene. O sea, yo puedo salir a pasear, salir al cine, ¿verdad, hermano Sende? Salir de manera sana, pero no aceptar, ¿verdad?, tomar, ir de fiesta, ¿verdad?, porque eso no te va a edificar, no te va a llenar. Hay momentos que el ser humano dice, necesito tomar alcohol para poder olvidarme de mis problemas. No sé si a usted, estimado oyente, tal vez se socializa con el tema y a usted le ha pasado y ha dicho, es que voy a ir a tomar para olvidarme de cualquier cosa, ¿verdad?, cualquier problema que esté atravesando. Pero le quiero decir a esta hora que esa es una trampa que el maligno nos pone, ¿verdad?, de querer olvidar las cosas de manera momentánea. El que resuelve sus problemas, el que resuelve todo en su vida, se llama Jesucristo. Dice la palabra de Dios que es el camino, la verdad y la vida. Usted tiene que buscar ese camino correcto, esa verdad que solo viene de Él, y esa vida que en Él tenemos, vida eterna y vida en abundancia. Entonces, hay cosas en nuestra vida diaria que tenemos que cambiar, tenemos que mejorar, pero para eso tenemos que buscar al Salvador. Amén. Usted, hermano Sender, en algún momento de su vida, ¿usted se ha apartado de los caminos del Señor o siempre ha sido cristiano? Cuéntenos un poco.
0: Bueno, sí, de hecho, yo hace 7 años yo acepté al Señor como mi único Salvador. Pero como todos, si no tenemos dirección y no tenemos a nuestros líderes que nos guíen, pues siempre vamos a tender a alejarnos del Señor. Porque uno cuando empieza recién en el cristianismo, uno cuando empieza a leer la palabra del Señor, tiene que tener eso. Los líderes tienen que guiarnos para que no flaqueemos. Porque hay que recordar que estamos llegando del mundo. Hay cosas que nosotros miramos como bueno y es malo. Yo recuerdo que sí, me alejé, pero me alejé porque sentía que mi trabajo incluso me estaba quitando el tiempo que yo necesitaba para el Señor. La familia incluso no me dejaba ir a un templo a adorar al Señor. Yo sé que muchas personas dicen, yo desde mi casa, desde mi cuarto, yo lo puedo hacer, yo puedo buscar comunión con el Señor, y sí lo puede hacer. Pero hay que recordar que es necesario congregarse. Usted hablaba un tema muy, muy bonito, ¿verdad?, acerca de lo que son las amistades. Pero hay que recordar que también no solo son las amistades los que a veces nos apartan, sino que son hábitos que tenemos. O incluso son palabras que antes decíamos y ahora como cristianos no las podemos decir. Incluso como personas no podemos decir muchas de las palabras que destruyen. Una palabra puede destruir más que un golpe incluso. A veces tomamos decisiones que incluso no fortalecen nuestra vida. Pero así va poco a poco destruyendo nuestro carácter, va destruyendo nuestra familia, incluso a veces hasta destruyen nuestros sueños, nuestros proyectos que tenemos nosotros. Por eso yo siempre les aconsejo a todos que hay que rodearse de personas y que tengan hábitos que saquen lo mejor de uno, que hagan realzar el espíritu que tenemos nosotros.
1: Así es, hermano Sendel. Muchas personas dicen, ¿verdad?, que necesitan venir cuando nosotros le hacemos la invitación. Necesitan venir a los caminos de Dios únicamente cuando se sienten preparados. Creo que ninguno de nosotros está preparado. O sea, cuando decimos la palabra preparado es como decir, yo hasta que sea santa voy a acercarme a Dios. No, únicamente Dios quiere que nosotros nos acerquemos a Él, que nosotros entreguemos nuestro corazón a Él, y Él en el camino va a ir sanando ciertas cosas que nosotros tenemos en nuestra vida. Lo que Él quiere, ¿verdad?, para nuestra vida es restaurarnos, es salvarnos, es saber que valemos la sangre de Cristo, ¿verdad?, que fue derramada en esa cruz del Calvario. Dios lo que quiere únicamente es tu disposición. Dice la palabra de Dios que Él está a la puerta. Ahí está la puerta de tu corazón, te está llamando, te está diciendo por tu nombre, María, Juana, Paula, Brenda, no sé cómo tú te llames, Francisco, Mario, Carlos, no sé cuál sea tu nombre, pero Dios está ahí golpeando tu corazón. Encendiste la radio y en este momento te salió esta palabra en el que ahí Dios te está diciendo, no necesito que usted esté preparado. Yo lo que necesito es que usted esté dispuesto, que me reciba, que abra su corazón y que sepa que yo, el Señor, estoy a la puerta, te estoy llamando para que me dejes entrar en ese corazón. En ese corazón, dice la palabra de Dios, que el corazón muchas veces es perverso, el corazón muchas veces es engañoso, el corazón muchas veces no nos deja avanzar. Entonces, esta es una palabra de bendición que les hemos traído. Así que, hermano Sender, en algún momento usted ha pasado por problemas, ¿verdad?, que le ha traído, digamos, unas amistades. Usted hablaba hace ratito de que habían amistades que no le edificaban, había parte de su familia que no lo dejaba congregarse. Yo creo que también así hay mucha gente que nos está escuchando que también se siente identificado, porque muchos jóvenes tienen padres, ¿verdad? Yo les incito, ¿verdad?, a los padres que nos están escuchando, si usted tiene un hijo que se congrega, no le sirva de obstáculo. Sepa que allá en el mundo es mucho peor que tenga un hijo que se congrega, un hijo necesita un apoyo de usted. Qué bendición es tener un hijo que adora al Señor, que se entregue a Él, que le sirva a Él. Igual, ¿verdad?, los que nos están escuchando también, que tienen a sus esposas, que tal vez el esposo es inconverso y le comienza a decir no vayas a la iglesia, no te congregues. Creo que este es el momento de hacer un stop, es el momento de decir si tiene a su esposa, es una bendición tener a alguien de tu familia, sea un hijo, un primo, un hermano, un abuelo, un tío, alguien de su familia que se congregue, porque es de mucha bendición tener a alguien que le tema al Señor. Y ese es uno de los temas principales cuando hablamos de que no todo nos edifica, no todo nos conviene, porque hay cosas que las personas dicen, pero eso no es pecado, o sea, ir de fiesta no es pecado, tomarse una cerveza no es pecado, porque la Biblia habla de que los borrachos no heredarán el reino de los cielos. Entonces mucha gente se defiende diciendo que los borrachos, entonces que una cerveza no te va a emborrachar, pero una cerveza te lleva a la segunda, te lleva a la tercera, y cuando miraste ya pecaste, ya estás en un momento, ¿verdad?, de que no estás bien. Y llegas a tu casa y esa esposa te está esperando, esos hijos te están esperando y tal vez el dinero te lo malgastaste. Entonces necesitas también tener el control, ¿verdad?, sobre tus finanzas, un orden. Pero para eso también te debemos acercar al Señor para que Él nos direccione en el momento perfecto. ¿Qué quiere decir cuando nos dice la Biblia, hermano Sender, que dice que no todo nos conviene? O sea, ¿Qué cosa de usted como joven ha pasado que ha dicho, esto no me conviene y lo he hecho?
0: Sí, ok, bueno. Cuando usted le digan, eso no te conviene, pues hay muchas cosas, ¿verdad? Usted se tiene que hacer la pregunta en el momento de que usted en su corazón sienta que algo no está bien. Usted tiene que preguntarse, ¿esto que voy a hacer me va a dar paz o me va a dejar vacío? Usted tiene que pensar, por ejemplo, al momento que usted va a hacer una acción, por ejemplo, que lo invitan a ir a una fiesta y que le dicen, vamos a venir, vamos a ir a la playa, vamos a ir a la peñita, vamos a ir allá, vamos a estar. Usted tiene que ver con qué tipo de personas va a ir. Usted tiene que ver si eso que va a hacer va a beneficiar incluso a su familia. Tiene que preguntarse, ¿esto me va a ayudar a crecer como persona? Porque si no me ayuda a crecer como persona, no beneficia a mi familia y no me va a traer paz, entonces quiere decir que esto no me conviene. También podemos pensar de que me sentiría orgulloso de esta decisión dentro de 5 años, porque a veces no es en el momento que vamos a ver las consecuencias. A veces podemos decir, no, pues voy a ir. Incluso yo puedo decir, porque a mí me han invitado a, por ejemplo, a ir a la playa. Y yo digo, no, pues yo no voy a tomar, pero voy con personas que toman. Pero puede ocasionar algún accidente. Entonces yo puedo ponerme a pensar en ese momento, ¿será que esto le va a dar paz a mi familia sabiendo que yo voy con este tipo de personas, aún ellos sabiendo que yo no voy a tomar? Pero mi familia no va a tener paz. Mi madre no va a tener paz porque va a estar pensando, es que con lo que él va, toman. Puede ocasionar un accidente. Pueden dañar a alguien, pueden dañar una propiedad. Y sobre todo nos estamos dañando nosotros mismos porque no nos estamos edificando. No estamos creciendo como cristianos.
1: Así es, hermano Sendel. Dios no vino... A ver, estimados oyentes que nos están escuchando, amigos, ¿verdad? Hermanos en Cristo, Dios no vino a quitarte la libertad, vino a enseñarte cómo usarla correctamente. Usted sabe qué buenas decisiones tomamos y qué malas decisiones vamos a tomar, porque las decisiones siempre provocan consecuencias. Entonces, una buena decisión hoy puede cambiar completamente el rumbo de tu vida del mañana. Es por eso que ser cristiano nunca ha sido fácil, pero hoy más que nunca es complicado. Vivimos rodeados de redes sociales, ¿verdad? También, hermanos Sende, de influencers, amén, de TikTok, de Facebook, todo eso nos... Usted hablaba ayer, ¿verdad? Que ayer hablaba sobre este tema y decía de que las redes sociales muchas veces nos consumen el tiempo.
0: Sí, muchas veces las redes sociales nos quitan parte de nuestro tiempo y de nuestra vida. Yo sé que hay muchas personas que nos están escuchando en este momento que incluso pueden estar escuchando la radio, pero están con su celular. Están ahí viendo videos, tal vez no nos quieren poner mente, pero el Señor te está hablando en este momento, así que suelta ese celular y escucha esto. A veces dedicamos mucho más tiempo a las redes sociales. Pasamos mucho tiempo viendo cosas que no nos edifican, cosas que no nos convienen. Hay mucha gente que vive del chisme, hay mucha gente que vive pendiente de otras cosas, cuando deberían de estar orando, cuando deberían de estar leyendo la Biblia, cuando deberían estar conversando las madres con sus hijos, los padres con sus hijos, los hijos con los padres. A veces los jóvenes tenemos problemas y no tenemos la confianza de contarle a nuestros padres. Padres incluso tienen problemas económicos, pero no hablan con sus hijos y no le dicen, tenemos problemas económicos, hay que orar, porque hay que recordar que el Señor siempre nos va a estar ayudando.
1: Así es, hermano Sendel. Es por eso que en nuestra vida diaria nos debemos de preguntar. Miren, cada cosa que nosotros hacemos, tenemos una acción, trae una reacción. Entonces, muchos influencers hablan de decir, haz lo que quieras, solo se vive una vez, solo se es joven una vez, pero dice la palabra de Dios que también gózate joven en tu juventud, pero recuerda que de todas esas cosas Dios te va a pedir cuenta. Entonces sí nos podemos gozar, hay momento de divertirse, momento de gozarse, pero sanamente. Usted tiene que preguntarse siempre, ¿esto me conviene? ¿Esto va a hacer edificación a mi vida? esto puedo hacerlo, esto me conviene como hijo de Dios. El enemigo no siempre te aleja con el pecado, a veces te distrae. Muchas veces el enemigo tiene que ponerte distracciones porque él lo que quiere es robarte tu propósito. El enemigo así trabaja, él nos distrae y nos hace pensar que hay cosas que no son normales. Como por ejemplo cuando nosotros comenzamos, como decía hermano Sendel, a ver Facebook, TikTok, Instagram, y pasamos horas y horas, tal vez nos acostamos a las 11 y vamos a dormir y pasamos, son las 12 y seguimos despierto a las 1 de la mañana, a las 2 de la mañana y seguimos despierto, pero en esas cosas debemos de saber de que nos está distrayendo y que eso no nos conviene, porque nos está quitando el tiempo que podemos estar orándole a Dios, pidiéndole por nuestra familia, por nuestras amistades, por nuestro trabajo, ¿verdad? Todos los que trabajan, por nuestra economía, por todo lo que nuestro corazón anhela. El apóstol Pablo nos enseña que la pregunta correcta no es ¿puedo hacerlo? ¿Puedo hacer esto? ¿Esto me conviene como hijo de Dios? La pregunta correcta es que debemos de hacerlo, es que si esto me edifica, esto me conviene, esto que voy a hacer realmente va a ser beneficioso para mí o es una trampa del enemigo. Usted tiene que ponerse a pensar, ¿verdad?, que muchas veces hay cosas que nos distraen del propósito del Señor, hay cosas que nos distraen de lo que Dios quiere hacer para nuestras vidas en el nombre de Jesús. Así que, hermano Sendel, ¿qué más podemos hablar acerca de este tema?
0: Sí, de hecho este tema es muy extensivo. Podemos pasar hablando incluso toda la noche sobre esto. Pero bueno, siguiendo con el tema de que hay amigos que no convienen, ¿verdad? Muchos de nosotros tomamos decisiones que a veces sin darnos cuenta son simplemente para no sentirnos rechazados. Porque ya estamos con los amigos, con los colegas, con los compañeros de trabajo y te dicen, pero si todos lo hacen, si solo va a ser una vez, bebete una, te dicen. Me va a decir que nunca he escuchado eso. O te dicen, no seas exagerado. Pero incluso hacemos cosas que pensamos que son indefensas, pero en realidad lo que buscamos sin darnos cuenta es llamar la atención, pero del mundo. Pero la Biblia nunca nos llamó a seguir a la multitud. Me di cuenta que Dios quiere cristianos que influyan, no que sean influenciados. Porque a veces nosotros como cristianos incluso nos dejamos influenciar por los influencers, como decía usted, los influencers de las redes sociales, que porque ya inauguraron el pollo, todo mundo quería ir para allá. Hasta usted que no está escuchando más de alguien, yo sé que así fue. Quería ir, quería probar ese pollito que habían inaugurado allá. Pero cuando lo invitan a una iglesia, no quieren asistir. Cuando le dicen, vamos, va a haber un culto de jóvenes. Es para seguir modas nada más. ¿Por qué? Porque como todo el mundo lo está haciendo, todos los influencers, entonces yo quiero ser parte del mundo, cuando debemos de ser parte de una iglesia y seguir el ejemplo de Cristo. Debemos de estar leyendo la palabra, debemos de estar escuchando alabanza, no distrayéndonos con cosas del mundo.
1: Así es, hermano Sendel. Muchas veces hay distracciones, ¿verdad?, en nuestras vidas, como decía él. Igual, no solamente es las amistades, sino también el uso de este celular. El celular ha venido, así como nos ayuda a comunicarnos, ¿verdad?, con personas que no tenemos cerca, también nos distrae. Nos distrae muchas veces el consumismo, consumir mucho contenido, ¿verdad?, en las redes sociales, hace de que no entremos en comunión con Dios, como lo decíamos anteriormente. Hay que tomar en cuenta también que el celular también te quita el sueño a través del contenido que nosotros consumimos, ¿verdad? Entonces, a veces dicen las personas, no puedo dormir en la noche, son las 1, las 2 de la mañana y no puedo dormir. Pues ponte a orar y leer la Biblia y te aseguro que en términos de segundos usted ya está dormido. Amén. Porque eso suele pasar. Hay personas que dicen, no puedo dormir, tengo insomnio, me vienen muchos pensamientos al cerebro, pero yo te digo, esta noche busca la Biblia, ponte a orar y vas a ver que rapidísimo te da sueño. ¿Por qué? Porque el enemigo no quiere que nosotros oremos, no quiere que nosotros nos comuniquemos con el Señor. Pero es ahí donde usted, ¿verdad?, tiene que ser apercibido, saber qué es las cosas, ¿verdad?, que lo está dañando a su vida, que le está quitando esa paz, porque la paz del Señor es lo mejor que nosotros necesitamos en nuestra vida. Dice el Señor que si usted tiene un problema serio en su vida, no hay nadie que se lo resuelva. El mejor es Él, porque dice, si usted tiene una carga pesada, entrégame, dice el Señor en esta noche, esa carga pesada, ese problema, esa deuda, ese pensamiento de suicidio que usted tiene, querido joven que me está escuchando, esa manera de querer resolver el problema y decir, me voy a ir a alcoholizar, voy a ir a fumar, voy a ir a drogarme, voy a ir a perderme de este mundo por un momento, pero esa no es tu salida. Tu salida es buscar, dice la palabra de Dios en Salmos 37, buscar primeramente el reino de Dios y su justicia y todas las demás cosas serán añadidas. Lo que Dios quiere en esta noche es traerte un plan de salvación para tu vida. Dice la palabra de Dios en el libro, ¿verdad? ¿Qué dice la palabra de Dios? En el libro de los Hechos, hermano Sendel.
0: Dice la palabra del Señor en Hechos 16, del 30 al 31. Creer en el Señor Jesucristo y serás salvo.
1: Así es, creer. Lo que usted tiene que hacer es creer en el Señor Jesucristo para ser salvo. Eso es lo que usted tiene que hacer, creer. Muchas veces decimos, yo creo en Dios. Pero es también confesar. ¿Qué dice la palabra en Romanos 10, 9, 10, hermano Sendel?
0: En Romanos 10, 9, 10 dice, si con tu boca reconoces a Jesús como Señor y con tu corazón crees que Dios lo resucitó, alcanzarás la salvación. Pues con el corazón se cree para quedar libre de culpa y con la boca se reconoce a Jesucristo para alcanzar la salvación.
1: Así es, en el nombre de Jesús, ¿verdad? Muchas personas dicen, yo creo en el Señor, pero dice la palabra de Dios que si confesares con tu boca, si confesar, ¿qué significa confesar? Que usted tiene que hablarlo, usted tiene que declararlo, usted tiene que decirlo, tiene que decir en esta noche, yo creo en Jesucristo que es el dueño de mi vida, que es mi Salvador, que es mi Señor y Salvador, como decía, ¿verdad? En el libro de Romanos, capítulo 10, versículo del 9 al 10. Y recibirlo en nuestro corazón. ¿Qué dice Juan 1.12?
0: Juan 1.12. En Juan 1.12 dice, a quienes le recibieron y creyeron en él, les concedió el privilegio de ser llamados hijos de Dios.
1: A quienes lo recibieron, dice la palabra, y creyeron en él. Usted tiene que recibirlo y creerlo en él. De manera de testimonio, yo decía anteriormente, ¿verdad?, antes de ser cristiana, yo decía, yo realmente comencé a asistir a una iglesia debido a que tenía una de mis mejores amigas, que sus padres eran pastores, son pastores, entonces ella me decía, acompáñame, no es malo que me acompañes y que escuches palabra de Dios, y yo le decía, está bien. Pero en mi mente estaba de que si yo aceptaba a Jesús como mi único Salvador, yo aceptaba una religión. Yo te quiero decir en esta noche que Dios no es religión. Amén. Jesús no es religión. Jesús es salvación. Amén. Dios mandó, dice su palabra, a su único Hijo para morir en esa cruz del Calvario por usted y por mí. Entonces usted tiene que creer únicamente en ese plan de salvación de su vida, en Jesús. Mirar ese blanco perfecto que es Él, no mirar los defectos, ¿verdad?, de las personas, porque todos somos seres imperfectos, no hay ninguno perfecto, dice la palabra de Dios, pero nosotros debemos de mirar ese blanco perfecto que es Él, Jesucristo es su nombre. Entonces, en esta noche te quiero decir, estimado amigo que nos estés escuchando, no es necesario, ¿verdad?, ser perfectos para acercarnos a Dios, es necesario usted únicamente estar dispuesto a acercarse a Dios. Quiero que esta palabra, ¿verdad?, le quede en sus mentes, en sus corazones. No todo nos conviene, no todo nos edifica. Usted, antes de tomar una decisión en su vida, pregúntese, ¿esto me conviene, esto me edifica? O lo que voy a hablar, ¿verdad? También lo que sale de mi boca también edifica a alguien, le conviene a alguien, le va a ayudar a alguien, porque muchas veces decimos cosas que pueden herir a las personas, estimado hermano Sendel, ¿verdad? Hay cosas que hieren a las personas. Entonces nosotros también tenemos que saber que dice la palabra de Dios que lo que tenemos en nuestro corazón es lo que habla nuestra boca. Entonces que en nuestro corazón almacenemos cosas de bien, que sea de paz a nuestra vida, que en realidad que sea de edificación, ¿verdad? Al hermano, a la hermana, al amigo, a la amiga, a nuestros padres, ¿verdad? A veces como hijos somos de manera rápida en contestarle a nuestros padres. Entonces en esta noche, realmente este programa va dirigido también a los jóvenes, también al público en general, ¿verdad? A todos los que nos están escuchando, a esas personas, ¿verdad? Que van camino también a esta hora, pueden ir camino a sus trabajos, a los doctores, ¿verdad? Que están trabajando ahí en los hospitales. En el nombre de Jesús los saludamos, los bendecimos, que Dios les dé esa fuerza que ustedes necesitan en esta noche, en el nombre de Jesús. Así que vamos a dejarlo en esta noche con un tema musical y después regresamos.

0: Dios le bendiga, hermano. Estamos de vuelta, ¿verdad? En este momento nos vamos a disponer a un momento de oración. Si usted quiere que oremos por usted, si usted desea que oremos por usted, por algún familiar, por su hijo, o usted está pasando por un momento difícil, en este momento nos puede escribir en nuestra línea directa de WhatsApp en el 58-42-1592. 58-42-1592.
1: Así es, vamos a estar orando, ¿verdad?, por todos los jóvenes en el nombre de Jesús. Padre, te damos gracias, Señor Jesús, en esta noche, porque nos has permitido estar aquí en un momento, Señor, compartiendo tu palabra. Te damos gracias, Padre, Hijo, Espíritu Santo, y en el nombre de Jesús te venimos presentando de manera especial por todos los jóvenes que nos están escuchando por el 89.7 Radio de Restauración. Sabemos, mi Dios, que cada joven tiene un propósito, un diseño perfecto de parte tuya. Te pedimos en el nombre de Jesús que tú los guardes, que tú los cuides, que tú los protejas de todo mal ahí donde se encuentren, Señor, en donde sienten que su vida no tiene sentido en este momento, en donde sienten cada herida en su corazón, que sus padres, sus hermanos, la sociedad no los quiere, no los valora. En el nombre de Jesús, que tú tengas compasión, que tú tengas amor, que tengas misericordia por ellos. Te damos gracias, Padre amado, porque sabemos que los jóvenes son el futuro del mañana, Señor. En el nombre de Jesús, protege sus corazones, protege sus mentes de las distracciones, de las desilusiones, Señor, del mundo. Concédele sabiduría, mi Dios amado, para tomar esas decisiones correctas. Como hemos predicado en esta noche, Señor, que sepan que no todo lo que les es permitido les conviene, Señor. En el nombre de Jesús, dale las fuerzas, mi Dios amado, para resistir cada tentación que se les deposite en sus manos, esas drogas, Señor, que sean de perdición para sus vidas. En el nombre de Jesús, que tú, Señor, los salves de una manera sobrenatural, mi Dios, que tú te les presentes como ese amor de Padre, ese amor piadoso, mi Dios amado, que tú los limpies, Señor, que tú los limpies y sanes sus mentes y sus corazones en el nombre de Jesús. Te pedimos, Señor, que esa juventud, Padre amado, que nos está escuchando y que se sienten tristes, que sienten que su vida no tiene sentido, que sienten que se quiere quitar la vida, mi Dios amado, en el nombre de Jesús, yo te pido que los abraces, que tengas ese abrazo, que sientan, Padre amado, Espíritu Santo de Dios, ese abrazo de parte tuya en esta noche. Que sepan que tú transformas, que tú sanas, que tú restauras, que tú no juzgas, mi Dios, que únicamente lo que quieres es que ellos entreguen sus corazones, Padre, en esta noche, en el nombre de Jesús. También te pedimos en el nombre de Jesús por todas las personas que nos están escuchando y en este momento sienten que quejas de su salud, que sienten que están enfermos, esas personas que están en los hospitales o que están en sus hogares, ponte tu mano donde te duele en esta noche. No creas en mí, creen en ese Jesús que el único que salva, el único que restaura, el único que sana en esta noche. Y yo envío la palabra hasta donde usted se encuentra en el nombre de Jesús. Envío la palabra hasta donde se encuentra cada persona que tiene algún tipo de enfermedad, ya sea diabetes, presión, hipertensión, como se llama, hipotensión, que se le baja la presión también. En el nombre de Jesús lo declaramos sano, que por las llagas de Cristo están siendo sanadas en esta noche, están siendo sanados en esta noche. Ponte la mano y cree que Dios ya hizo el milagro. Oramos, Señor, en el nombre de Jesús por la hermana Carla que está allá en el hospital de obras, Señor, seas tú poniendo esa mano sanadora en ella, Padre. Creemos que ese milagro ya está hecho. Hecho está, Señor. Confiamos en ti y tenemos fe, mi Dios, que tú ya la sanaste. Que su familia, Padre amado, recibirá ese milagro con gozo, con alegría, Padre, en el nombre de Jesús. También te pedimos en el nombre de Jesús, mi Dios amado, por la hermana Laura Alegría, que dice que su enfermedad del azúcar, pide una oración especial en el nombre de Jesús, hermana Laura Alegría, una hermana, ¿verdad?, de mucha fe. Ojalá. Tenga mucha fe que usted ya está sana en el nombre de Jesús. Declaramos sanidad, ¿verdad? Todo lo que el enemigo le ha puesto en su mente, en su corazón, Declárese sana, sana en esta noche, en el nombre de Jesús, que por las llagas de Cristo usted está sana. Bendiciones, hermana, dice que también pedimos oración por mi familia, Torre. Pido oración especial por mi hijo Josué, que está mal de salud. En el nombre de Jesús, dice su palabra, que cuando estamos dos o tres congregados o poniendo en el poder del acuerdo en su nombre, Dios lo va a hacer. En el nombre de Jesús nos unimos en oración con la familia de Josué y sabemos, mi Dios, que tú todo lo haces posible. Él es el Dios de lo imposible. En esta noche crea que Él es el Dios de lo imposible, que ya lo hizo posible. Toda enfermedad se va a esta hora en el nombre de Jesús. Creemos, Padre, que tú así como sanaste al paralítico, como sanaste al ciego, como sanaste en aquel tiempo, también lo haces ahora, mi Dios. Declaramos en el nombre de Jesús que recibiremos esos milagros que tú has hecho, mi Dios amado, en el nombre de Jesús. Pedimos que fortalezcas cada cuerpo, cada espíritu en esta noche, que tengan, Señor, la confianza en ti, que eres el médico por excelencia, mi Dios amado, en el nombre de Jesús. También oramos, mi Dios, por cada matrimonio que nos esté escuchando en esta noche, que siente que no puede perdonar a su pareja, esa falta de perdón, esa falta, Señor, de empatía del uno al otro, esa falta de misericordia. Oramos por cada matrimonio que siente que en esta noche quiere separarse de su esposa, de su esposo. En el nombre de Jesús, en Dios hay restauración. Dios ha venido en esta noche a restaurar tu vida, a decirte, no mujer, no hombre, no decidas por separarte de tu esposo, de tu esposa. Dios quiere restaurar tu vida, Dios quiere unirlos nuevamente para que formen siempre un hogar. Un hogar, dice la palabra de Dios, que un cordón de tres dobleces no se rompe fácilmente. Dios lo que quiere es que renueves ese pacto en esta noche, que tengas ese corazón perdonador, ese corazón que muestre misericordia el uno al otro para que los dos puedan vivir otra vez en amor y que sean de ejemplo también para esos hijos que ustedes tienen en el nombre de Jesús. Te pedimos, Padre, en el nombre de Jesús, por cada matrimonio te lo presentamos, mi Dios amado. Que tú seas el centro y el fundamento de cada hogar en esta noche, en el nombre de Jesús. Que tú renueves diariamente la paciencia, la ternura y la compasión entre ellos. Que el perdón sea siempre más fuerte que el rencor y que la comunicación sea limpia, franca y llena de respeto en el nombre de Jesús. Fortalécelos en cada adversidad, en cada prueba económica, en cada duda, Señor. En cada trampa del enemigo, Señor, refuérzalos, Padre amado, que cada tormenta que ellos estén pasando, mi Dios amado, en el nombre de Jesús, seas tú ahí, mi Dios, cuidando su corazón, cuidándolos también de toda tentación, de toda indiferencia, Padre amado, en el nombre de Jesús. Gracias te damos en esta noche, Señor. También te pedimos, mi Dios amado, por todas las personas que nos están escuchando y son transportistas, mi Dios. Todos los taxistas que siempre nos escuchan por el 89.7 Radio Restauración, te pedimos en el nombre de Jesús que seas tú ahí mandando ángeles guerreros que acampen alrededor de esos vehículos, mi Dios amado, en el nombre de Jesús, que tú los guardes de todo mal, que ellos lleven alimento a sus hogares, mi Dios, que puedan entregar, mi Dios, conforme a tu voluntad, mi Dios amado, cada día su trabajo, sus bendiciones, Señor, que las depositen en tus manos, mi Dios, para que tú las multipliques, Padre amado, en el nombre de Jesús. También oramos, mi Dios amado, por la hermana Fátima Morales, por sus dolencias, mi Dios. Tú conoces cada dolor de su cuerpo. Pasa tu mano sanadora, mi Dios amado, sobre para cada parte de su cuerpo en el nombre de Jesús. Que tú fortalezcas esos huesos, mi Dios. Te rogamos, te pedimos, te imploramos por la hermana Fátima, mi Dios. Yo sé que tú lo sabes hacer. Yo sé que tú lo harás, mi Dios. Yo sé que tú eres el médico por excelencia, mi Dios amado. Yo sé que cada día y en cada hora tú estás haciendo milagros y yo sé que ese milagro ya está hecho en el nombre de Jesús. Quita toda dolencia de cada cuerpo en esta noche en el nombre poderoso de Jesús. Cada dolencia, mi Dios amado, en el nombre de Jesús. Que tú fortalezcas a cada persona que nos esté escuchando por el 89.7 Radio Restauración, aquella mujer que siente que su vida no tiene sentido, que siente que sus finanzas no prosperan, que siente que ese negocio no prospera, en el nombre de Jesús, Padre, yo te pido misericordia, te pido que bendigas cada negocio, Señor, que tú pongas cada cliente de manera abundante en cada negocio, Señor, en el nombre de Jesús. Gracias te damos, Padre, Hijo y Espíritu Santo, porque tú tienes el control de tus hijos, Señor. Yo sé en el nombre de Jesús que todas las personas que nos están escuchando, todos los que nos están escuchando y están escribiendo en la radio, piden oración por enfermedades, mi Dios. Yo te pido en el nombre de Jesús que fortalezcas a tu hijo Ismael, Ángelo Manuel y Rigoberto, mi Dios. Yo te pido en el nombre de Jesús que tú lo libertes de todo espíritu de enfermedad, mi Dios. No sé cuál sea su queja, cuál sea su dolencia, cuál sea su enfermedad, pero lo que yo sí creo, Señor, que tú eres ese Dios todopoderoso, el que todo lo puede, el que para nada es imposible para ti, mi Dios, que todo lo haces posible. Únicamente crean todos los que nos están escuchando por 89.7, que tienen un Dios todopoderoso, un Dios que todo lo puede, un Dios que sana, un Dios que levanta, un Dios que restaura. Ese es el Dios el que yo creo y el que usted también tiene que creer. Gloria. Tiene que tener esa fe creyente, esa fe que aunque usted no vea el milagro, diga, yo ya estoy sano en el nombre de Jesús. Declare esa palabra para su vida, usted está sano, yo estoy sana en el nombre de Jesús. Gracias, Padre amado, porque en esta noche tú te has glorificado en todas las vidas que nos están escuchando, mi Dios. Gracias por cada oyente. Gracias, Padre amado, porque tú todo lo haces posible en esta noche. Gracias, mi Dios. Yo te pido en el nombre de Jesús por todas las personas que hoy en día están endeudados, mi Dios. Provéeles, Padre amado, provéeles trabajo a las personas que no tienen un trabajo digno, mi Dios. Tú eres Jehová Jireh, tú eres nuestro proveedor, Padre. En el nombre de Jesús, Señor, tú extiendes esas manos, Señor, para bendecir a tus hijos, mi Dios. Aquella persona que hoy no tiene que comer, Señor, que tú los sorprendas en esta noche y lleves alimento a sus mesas, a sus hogares, Señor, en el nombre de Jesús. Gracias te damos, mi Dios, porque tú eres perfecto, tú eres lo más maravilloso de nuestra vida. Te amamos y te bendecimos en esta noche, Señor. Y creemos en el nombre de Jesús que cada persona que se puso a escuchar la radio recibió una palabra tuya, recibió una palabra que los levante, unas palabras que lo edifique, unas palabras que lo restaure. Sabemos, mi Dios, que tú lo único que quieres de nosotros es nuestro corazón. Que ellos sepan que poner el corazón de nosotros en tus manos es lo mejor que podemos hacer. Dios quiere en esta noche restaurar y salvar tu vida. Dios quiere en esta noche venir y decirte, hijo, hija mía, yo quiero que regrese. Por eso en el nombre de Jesús, cada persona que nos está escuchando y se ha alejado del Señor, tal vez usted ha sido cristiano o es un amigo que nos está escuchando, es momento de decirle, sí, yo acepto a Jesús como mi único Salvador. No hay mañana. Usted en esta noche puede decir, mañana yo me congrego, mañana yo acepto a Jesús como único Salvador. Pero usted no sabe lo que puede pasar hoy. Es momento, usted puede llamar a los números de la radio y podemos estar orando por usted. Podemos estar haciendo la oración de confesión porque lo que quiere es, vino Jesús es a salvar nuestras vidas. No a venir y a juzgar nuestras vidas, sino a traer un plan de salvación para nuestras vidas en el nombre de Jesús. Siempre los esperamos, los invitamos mañana. En la Iglesia Fraternidad Cristiana de Betel, a las 7 de la noche tenemos una media vigilia poderosa. Usted está cordialmente invitado, invita a todos sus amigos. En las medias vigilias suceden milagros poderosos. Si usted está enfermo, no se quede en sus hogares. Venga a recibir su milagro en el nombre de Jesús. Mañana a las 7 de la noche en la Iglesia Fraternidad Cristiana de Betel tenemos una media vigilia poderosa. Poderosa en el nombre de Jesús. Los sábados los invitamos a los cultos juveniles a las 6 de la tarde. Todo joven que me esté escuchando, venga y congréguese. Hay una manera de divertirse mejor que es en los caminos de Dios. Conocer esas amistades que edifican, que te levantan y que te dan palabra de vida en el nombre de Jesús. También los invitamos los domingos en nuestra escuela dominical a las 10 de la mañana. Están todos cordialmente invitados, amigos. y hermanos, ¿verdad?, que nos están escuchando y tal vez trabajan todos los días y los domingos descansan. El domingo es el día que el Señor hizo, así que los invitamos en el nombre de Jesús a que usted se congregue. Así que, hermano Sendel, vamos a dar por finalizado este programa Voz Restauración. En el nombre de Jesús.
0: Sí, muy bonito el programa. De hecho, podríamos pasar toda la noche, como les decía al inicio, ¿verdad? Pero lastimosamente tenemos que culminar. Pero los invitamos a que se queden en sintonía. Los invitamos a que sigan este programa, que es transmitido los martes y los jueves de 7 a 8 de la noche, ¿verdad? Siempre va a haber una palabra, siempre en la radio va a haber un mensaje para usted. Aunque usted crea que el Señor no le habla, el Señor sí le va a hablar. Y usted tiene que buscarlo y aceptar su palabra.
1: Amén, así es, lo bendecimos. Y como decía hermano Sendel, siempre los invitamos al programa Voz de Restauración de martes y jueves de 7 a 8 de la noche. Están todos cordialmente invitados para escucharnos en el nombre de Jesús. Un abrazo y el que el Señor les bendiga enormemente.
0: Que Dios les bendiga.

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3: Muy bien, hoy el Señor puso en mi corazón una palabra para cerrar este congreso y este tiempo en el momento que me corresponde. Y es una palabra que se encuentra en el segundo libro de Reyes, capítulo número 6, verso 14 al 23. Soy consciente que son varios versículos y por esa razón le voy a pedir que lea la Biblia con mucha atención. Dice la palabra del Señor así: el rey mandó allá soldados de caballería y carros de combate y un gran ejército, los cuales llegaron de noche y sitiaron la ciudad. Mucha atención. Dice la palabra del Señor así: el rey mandó allá soldados de caballería y carros de combate y un gran

Y Eliseo le dijo: no tengas miedo, que son más los que están con nosotros que los que están con ellos. Acto seguido, Eliseo oró estas palabras: Señor, te ruego que abras los ojos de mi siervo para que vea. El Señor abrió los ojos del criado, y este miró alrededor y vio que en torno a Eliseo el monte estaba lleno de gente a caballo y de carros de fuego. Y cuando los sirios se dispusieron a atacarlo, Eliseo oró. Diga conmigo: orar. ¿Cuántas oraciones llevamos aquí? ¿Cuántas llevamos? ¿Qué hizo Eliseo? Diga conmigo: No, lo va a repetir fuerte, que aquí todo el mundo almorzó, porque esta mañana los invitaron a almorzar, y si no le cumplieron, pégale un codazo, dígale: a la cena lo espero. Otra vez, ¿qué hizo Eliseo? Diga conmigo: muy bien, oró, volvió a orar. Pero mire la oración que hizo esta vez. Dice: te ruego que hieras con ceguera a estos paganos. Y el Señor los dejó ciegos, tal como Eliseo lo pidió. Verso 19. Luego Eliseo les dijo: este no es el camino correcto, ni esta es la ciudad que buscan. Síganme y los llevaré hasta el hombre que buscan. Y se los llevó para Samaria. Cuando llegaron allá, Eliseo dijo: Señor, ábrele los ojos para que puedan ver. El Señor les abrió los ojos, y entonces vieron que se hallaban en Samaria. Verso 21. Al verlos, el rey de Israel le preguntó a Eliseo: ¿debo matarlos, padre mío? Y Eliseo le dijo: no, no los mates. ¿Acaso matarías a quienes con tu espada y con tu arco hicieras prisioneros? Más bien, dales pan y agua, y que coman y beban, y se vayan de regreso con sus amos. Entonces el rey les ofreció un gran banquete. Y dice la palabra: y en cuanto terminaron de comer y de beber, los mandó de regreso con su señor. Y nunca más volvieron a merodear en Israel bandas armadas de Siria. Amén y amén. Antes de decirle el título de la palabra, alabe al Señor, porque la Biblia merece toda la gloria y toda la honra. Antes de decirte el título de la palabra, quiero hacerle una pregunta. ¿A cuántos aquí a veces les han salido enemigos gratis? Que usted dice: pastor, yo no. Wow. Dije: ¿a cuántos les han salido problemas gratis? Que usted dice: pastor, yo no le he hecho nada a este señor o a esta señora, y me la montó. Me apareció este chicharrón, y como decimos aquí en Colombia, el problema, me apareció esta dificultad. Ahora me gané un enemigo fácilmente. Y creo que es inevitable cuando ese tipo de cosas pasan, porque fue lo que le pasó al profeta. Él estaba en su casa, estaba tranquilo, era el hombre de Dios, y de repente los sirios se enojan con él, porque cada vez que los sirios planeaban atacar al pueblo de Israel, el profeta le decía al rey: oye, te van a atacar por el norte. El rey obedecía, mandaba un ejército a esperarlos, y por eso los planes de ellos nunca salían en victoria. El profeta era un hombre de Dios, estaba haciendo lo que Dios lo mandó a hacer. Pero eso es una gran demostración de que para ganarte enemigos no tienes que hacer cosas malas. A veces con hacer lo que Dios te mandó a hacer será suficiente para que haya gente que te aborrezca. Lo vuelvo a repetir: a veces con estar haciendo la voluntad de Dios en tu vida será suficiente para que hayan vecinos que te tengan rabia porque tú amas a Dios, que no les gusta que tú busques a Dios solo porque amas al Señor. Así que partamos de esta realidad. Tratar de quedar bien con todo el mundo es un error garrafal, porque es insuficiente, no lo vamos a lograr nunca. Pero cuando se trata de un enemigo gratis, la mayoría de nosotros somos aliados de los salmos imprecatorios. ¿Cuáles son los salmos imprecatorios? Vamos con una mini clase de teología. Pregúnteme cuáles son. Pregúnteme con chisme, ¿o no le digo? Son los salmos en donde los salmistas y escritores desahogaban sus sentimientos y ante Dios expresaban todo lo que sentían tal cual. Son los salmos que dicen algo como esto: perseguí a mis enemigos, los aplasté, los destruí, los atravesé bajo los

0: pies del Señor cayeron y no se levantaron más. Hay gente que le encanta esos salmos. Cada vez que la suegra se pone pesada, le manda un salmo imprecatorio. No. Esos salmos, desde luego, son la demostración que en oración nosotros podemos desahogarnos ante Dios y decirle lo que sentimos. Pero hoy le voy a enseñar un tema que hemos titulado de la siguiente manera. Para aquellos que tienen el enemigo en la cabeza y están mirando cómo mandarle un bombazo, alístese, porque hoy le voy a enseñar cómo darle un bombazo a sus enemigos. ¿Está listo? La palabra de hoy se llama 1, 2, 3. Vence el mal con el bien. Necesito que lo repita. 1, 2 y 3. Y esas ganas que nos dan de al que me hace mal, hacerle mal. Al que no me saluda, no lo saludo. Al que me mira feo, lo miro peor. Nos encanta, porque la ley del talión, el ojo por ojo o el diente por diente, impresa en el Antiguo Testamento, nos da un concepto de justicia que claramente en el Nuevo Pacto y en la enseñanza bíblica de Jesús, incluida en el Sermón del Monte, es completamente renovada. Jesús dijo literalmente: oísteis que fue dicho ojo por ojo y diente por diente, pero yo hoy os digo que debes amar a tus enemigos, bendecir a los que te persiguen. Eso no es fácil, no es sencillo. Una cosa es decirlo, predicarlo, pero otra cosa es vivirlo. Y si usted me regala su atención en los minutos que tan amablemente la iglesia me ha concedido para predicar, yo prometo que luego de estos tres principios bíblicos, sabremos cómo enfrentarnos al mal con el bien. ¿Están listos para el primero de ellos? Lo felicito, va a aparecer en la pantalla. Es este: vence el temor con integridad. Levante la mano derecha y repítalo fuerte conmigo a la cuenta de tres. 1, 2, 3. Vence el temor con integridad. Vamos al fundamento bíblico. Dice la palabra, del verso 14 al verso 17, que el rey mandó los soldados de caballería, carros de combate, un gran ejército, los cuales llegaron de noche, sitiaron la ciudad, y al día siguiente por la mañana el ayudante del varón de Dios salió y se encontró con que el ejército estaba sitiando alrededor de la ciudad con su caballería, con sus carros de combate, y fue a decirle a Eliseo: Señor mío, ¿y ahora qué vamos a hacer? Y Eliseo le dijo: no tengas miedo, son más los que están con nosotros que los que están con ellos. Principio fundamental del respaldo de Dios: cuando una persona camina en integridad, podrá estar tranquila y con seguridad del enemigo. A mí me llama la atención que humanamente el criado del profeta se asusta, y tiene todo para asustarse, porque no le mandaron a una persona, no le mandaron a dos, no le mandaron a tres, le mandaron un ejército en contra de él. No obstante, la Biblia dice que el profeta estaba tan tranquilo y lanza esta declaración. Él dice: mira, mijo, tú no tengas temor. Tu enemigo puede verse grande, el ejército puede verse grande, pero mi Dios es más grande. Los que están con nosotros son más poderosos, y esa seguridad solo puede reposar en un corazón que tiene integridad. Les voy a contar una historia de República Dominicana. Grite amén, soltero. Ya supe que está soltero. ¡Ja! Hermanas, ahorita en la otra prédica hagan sus oraciones. Yo estaba predicando en República Dominicana, y cuando iba para allá me compré un perfume, porque el perfume se me acabó. Y el perfume que me compré es un perfume que a mi esposa le gusta mucho. Cuando yo me lo aplico, ella me hace así. Entonces a mí ese perfume no puede faltarme. Hermano, si su esposa no le hace así, revise a qué está oliendo usted. Entonces yo me compré mi perfume, lo llevé en mi maleta y me fui. Iba con una maleta de Carrion y mi mochila, como casi siempre viajo. Entré al país sin problema, estuvo precioso. Y a la salida, cuando llego al aeropuerto, unos hermanos muy amablemente me habían regalado café. A mí me gusta mucho el café. Tenía mis bolsas de café. Llego al control de seguridad y el agente de todo el tema de seguridad me dice: este café no puede pasar por aquí. Yo le dije: ¿por qué? Porque hay que mandarlo por maleta de bodega. Le dije: no, no me bote el café. Sí, me botó todo el café, lo echó en una bolsa. Luego de esas personas, es que hay de personas a personas, ¿verdad? Hay gente que aplica la ley con respeto y hay otros que lo hacen como a la mala. ¿Alguien me entiende de lo que estoy hablando, verdad? Ay, mira cómo me veo de calvo en esa cámara. Nunca me habían puesto una top. Mira eso. Jehová de los ejércitos. Vamos, es en reversa. Ay, menos mal yo tengo belleza interior. Sigo aquí. ¿Qué le estaba contando? Se me olvidó. Ah, gracias. Entonces este me la tenía montada. Luego me dice: ¿usted tiene un perfume? Claro que tengo un perfume. Sácalo. Saco el perfume, lo mira y me dice: y este tampoco puede pasar. Cuando él me dijo eso, yo sentí un frío aquí. Y le dije: ¿por qué? Porque está muy grande. Le dije: me da mucha pena con usted, pero mi perfume, se lo mostré, tiene la medida límite con la que yo puedo viajar. ¿Usted por qué me lo va a quitar? Pues está muy grande y no va. Y lo primero que dije yo es: ¿y mi esposa cómo me va a hacer así? Dije: no, mi perfume se va conmigo. Y le dije: no, señor, yo me llevo mi perfume. Y me dijo: pues no se lo dejo llevar. Cuando en esas va saliendo otro agente dominicano y pasa así, cuando me ve me dice: mi pastor. Yo le dije: hijo, pregúnteme si yo sabía quién era él. Pregúnteme, en la vida había visto esa criatura. Pero yo dije: este tiene que ser un ángel dominicano. Y viene y me dice: ¿qué le pasó, pastor? Y yo le dije: este me quitó el café y ahora me quiere quitar el perfume. Y él me dice: pastor, es que el café no lo puede pasar. ¿Y el perfume qué medida tiene? Le dije: mira la medida que tiene. Y de repente se voltea con mi enemigo dominicano y le dice: ¿por qué le vas a quitar el perfume al pastor? Y yo hice así: déjalo que pase su perfume. Yo agarré mi perfume, lo metí ahí y dije: Dios bendiga a Lorenita. Y seguí mi camino y dije: gracias, Señor. ¿Sabe por qué? Porque con el café yo no podía pelear, porque no lo estaba haciendo bien, pero con el perfume sí lo estaba haciendo bien. Eso es lo que pasa con la integridad. Cuando en tu vida hay integridad, no es que no hayan problemas, claro que los hay, pero la integridad te da el derecho legal, moral y espiritual de levantarte contra tu enemigo y decirle: como lo estoy haciendo bien, a mí tú no me vas a venir a amenazar, porque si algo te da la integridad es el bendito respaldo de Jehová de los ejércitos. Alguien gríteme: amén. Integridad. Diablo mentiroso, te vas de mi casa. Y viendo porno en la casa. Ya no dicen amén. Diablo asqueroso, suelta a mis hijos. Y usted feliz escuchando reggaetón del feo. Ay, pastor, qué incómoda está la prédica. Pues si sabían cómo era yo, ¿para qué me invitaron? Hoy vengo a decirte en el nombre de Jesús, y ojalá te lo grabes en el corazón, le va a aparecer en la pantalla: la integridad produce tranquilidad. Otra vez, la integridad produce tranquilidad. Cuando en mi vida hay tranquilidad, cuando en mi vida hay integridad, yo puedo estar tranquilo diciendo: diablo, puedes levantarte, enemigo, puedes levantarte, pero la integridad activa el respaldo sobrenatural de Dios sobre tu vida. Hay personas que están siendo atacadas en su empresa, están siendo atacadas en su negocio, están siendo atacadas en su familia. Tú simplemente humildemente párate en tu integridad y dile: Señor, tú sabes que me han ofrecido contratos tramposos, me han ofrecido hacer negocios sin IVA, me han ofrecido hacer cosas de mala manera, pero yo decidí honrar al Señor. Vamos a hacer una fiscal, una auditoría, vamos a revisar, revise lo que quiera, el que nada debe, nada teme. Alguien gríteme amén si me está entendiendo. Integridad. Proverbios 20, versículo 7, en la palabra de Dios para todos, dice literalmente esto: el hombre bueno vive con integridad. Qué afortunados son los hijos que vienen después. Esta debería ser una meta para todos. Se transformó en una meta para mí. Yo quiero que cuando pasen los años y el Señor me lleve a su presencia, porque como dice un salmo antiguo, nadie es eterno en este mundo, ni teniendo un corazón. Un salmista ese que se descarrió. Míreme a los ojos y escuche lo que le voy a decir. Algún día no vamos a estar. ¿Y sabe qué recuerdo le quiero dejar yo a mis hijos? Que cada cosa que papá compró, la compró con integridad. Que cada cosa que papá hizo, procuró hacerla con integridad. Que su papá no era un hombre tramposo. Que su papá no era un hombre que tenía varias mujeres escondidas y a la vez tenía a su esposa. Yo quiero que mis hijos se alegren y puedan decir: la herencia más grande que mi papá nos dejó no fue ese apartamento, no fue esa casa, no fue ese carro, no fue el estudio, no fue el... No. La herencia más grande que mi padre me ha dejado o mi madre me ha dejado es mostrarme que sí se puede vivir en integridad para honrar y agradar a Dios en medio de un mundo roto. Alguien dígame amén si me está entendiendo. ¿Por qué estaba tan tranquilo el profeta? ¿Por qué estaba tan tranquilo Eliseo? Porque él tenía el respaldo de Dios. Cuando tienes el respaldo de Dios, no es que no se levanten tus enemigos, es que Dios va a pelear por aquel que decide honrarlo y vivir para él. Pero déjeme pasar al segundo punto, por favor, y es este: vence al enemigo con oración. Me urge que levante la mano y repita esto con fuerza. 1, 2, 3. Vence al enemigo ¿con qué? Los sirios iban con carros, caballos, armas, soldados, porque siempre la tenencia del armamento material del enemigo parece ser intimidante. Solo el que ha tenido enemigos aquí sabrá que cuando el enemigo te amenaza, lo primero que tú sientes es que estás en desventaja. Pastor, ese señor tiene más plata. Pastor, esa señora tiene poder. Pastor, esa persona es mala. Pastor, ese señor está acostumbrado a pelear. Yo no soy un peleón, yo soy un siervo del Señor. Pastor, esa persona está intimidante. Es una persona que tiene un cargo superior en la empresa. Él es el que dice quién sigue y quién se va. Nos asustan nuestros enemigos. Pero Eliseo nos dio una lección en la palabra de Dios, y es que contra las armas del enemigo, los hijos de Dios tenemos la oración. Gracias por ese amén del que me está entendiendo. Dije: contra las armas del enemigo, usted y yo tenemos la oración. Por eso ahora que leíamos la Biblia, de manera intencional le pedí que repitiera la palabra oró, oración, oró. Porque es que esta generación en la que nosotros vivimos es tan buena para cantar, para asistir, para ver videos, para ver reels, para compartir prédicas, para poner en los estados, para, mejor dicho, sabemos de todo, pero nos ponen a orar y se duermen. Así no diga amén. Así es. Si el ejército de Dios entendiera que su arma más poderosa es la oración, no tendríamos tantos fracasos ni en la familia, ni en la vida, ni en el trabajo, ni en las circunstancias. Porque cuando el enemigo nos muestra los dientes, algunos están mirando qué armas terrenales pueden tomar para contraatacar, o algunos prefieren salir corriendo y huir porque sienten que su enemigo es más grande. Hoy te voy a decir algo y quiero que te lo grabes en el corazón y nadie te lo borre. Aquí va: la oración activa la poderosa mano de Dios en nuestra situación. Lo vuelvo a repetir: la oración activa la poderosa mano de Dios en nuestra situación. Si alguien te está amenazando, no le respondas con una amenaza. Tú simplemente míralo a los ojos y dile: espérate y verás que ahora voy a orar para que veas la mano y el poder de Dios. Te vas a quedar sin trabajo, vamos a ver quién tiene la última palabra. Mi Dios no solamente es el Dios de los cielos y de la tierra, también es el Dios de la empresa de la cual tú eres dueño, también es el Dios de la ciudad a la cual tú... Alguien dígame amén. La oración. Pero, diga conmigo: pero. No, más fuerte, diga: el problema es que algunas personas no han entendido la diferencia del esquema que le voy a colocar. Póngamelo aquí, por favor. Hay oraciones ocasionales y hay oraciones permanentes. Repítalo conmigo, por favor. Todo el mundo, mano izquierda. Levante la mano izquierda, todo el mundo, y diga: oraciones ocasionales. Ahora levante la derecha y diga: oraciones permanentes. Muy bien, apunte con su mano al lado de la pantalla. Uno, dos, tres. Oraciones. Y ahora diga: oraciones. Este es el gran problema. La oración tiene poder. ¿Cómo me hubiera gustado un amén más fuerte ahí? Voy a hacer de cuenta que no le dije nada. La oración tiene poder. El problema es que si usted ora a veces, usted no va a ver los resultados poderosos de la oración. En los últimos viajes que he estado haciendo, una de las constantes de las personas que tan amablemente me saludan, cosa que amo profundamente, a mí me gusta saludar a las personas, compartir, es parte de mi esencia, me gusta, lo disfruto hacer. Ahora lamentablemente tendré que salir corriendo porque tengo un vuelo ahoritita, pero lo amo. Y una de las cosas que más me han dicho estos días es: ¡oh, pastor, cómo está de flaco! ¡Ay, yo lo veía en esas prédicas, pastora, y usted disculpará, pastor, pero estaba más bien como llenito! ¿Sabe por qué he bajado de peso? Esta no es una clase de dieta, por supuesto, pero ¿sabe por qué he bajado de peso? Pregúnteme por qué. Duré varios años pagando mi gimnasio sagradamente, cada mes. Pero iba... Pregúnteme cada cuánto iba. Pregúnteme con chisme. A veces. Entonces no es que yo no tuviera el gimnasio, sino que yo iba a veces. También tenía unas pautas de alimentación. Sabía qué podía comer y qué no podía comer. Pero comía bien a veces, y otras veces comía mal. Entonces ponga sus manos así y haga una balanza conmigo. Muévase así, eso, muy bien. La pregunta es: ¿para dónde se va usted más? ¿Para él a veces o para él siempre? Volvamos a poner el esquema, por favor.
1: Pastor, es que yo oro y nada.
0: Si ¿qué hubo? Si sus oraciones son ocasionales, sus resultados van a ser. Pero si sus oraciones son permanentes, usted va a tener resultados permanentes. ¿Está conmigo? Préstame mi maleta, por favor, mi querido hermano. ¿Usted está soltero también? ¿No? Ah, hermanas, ni se ilusionen. Les queda el profeta y el pianista, los dos. Yo tengo aquí en mi maleta, esto es para esconderme la calva, guárdamelo ahí. Eso es. Yo tengo en mi maleta Algo que he mostrado en muchos de mis mensajes es mi devocional. El pastor Juan Pablo no es pastor Juan Pablo porque predica. A mí me queda clarísimo que lo que sostiene mi vida es cuánto tiempo le dedico a Dios todos los días. Y desde que este año empezó, claramente vengo haciéndolo desde hace muchos años, pero desde que este año empezó, yo abro mi cuaderno, voy al día 1 de enero, leo la Biblia y ahí escribo qué me dijo Dios a través de su palabra. Y luego de escribirlo, me arrodillo, me siento, en algunas ocasiones hasta acostado lo he tenido que hacer, pero no hay un día que yo no pase tiempo en la presencia de mi Señor. ¿Por qué? Porque yo entendí que para que a mí me vaya bien, yo no puedo ser de los pastores que solamente oran cuando les toca predicar. Yo tengo que buscar a Dios a tiempo y fuera de tiempo, con ganas y sin ganas. Perdóneme, el ministerio no está en un púlpito, el ministerio está en el lugar secreto. Si tienes intimidad con Dios, verás el respaldo de Dios. Alguien tiene que decirme un amén más fuerte si me está entendiendo. Comunión. La comunión es lo que forja nuestra vida. Pero le regalo esta frase para que lo guarde en el corazón: la oración ocasional produce momentos, la oración permanente produce relación. ¿Quieres ver el favor de Dios en medio de tus ataques, en medio de tus pruebas? Tú no necesitas momentos, necesitas una relación con Dios. ¿Por qué Eliseo tenía tanta unción, tanto poder? Porque era un hombre que tenía una relación con Dios. Por eso cuando oró, Dios respondió. Por eso cuando abrió su boca, vio el poder de Dios en su vida. Pero ¿cómo quieres ver el favor de Dios si tus oraciones son a veces?
1: Y no, pastor, es que yo no tengo tiempo.
0: No tiene tiempo. Ojalá pudiéramos hacer aquí un desfile, todo el mundo mostrando con el celular en la mano las estadísticas de uso de esa cáscara. Porque los celulares de ahora le regalan a usted una estadística. Le dicen cuánto tiempo lo usó, cuánto tiempo fue de trabajo, cuánto tiempo fue ocio. ¿A cuánto les gustaría pegar el celular a una pantalla y que salga aquí, ¡pah!, grandote, diciendo: hágale, pastor, que vea que yo no pierdo el tiempo. Nuestro problema no es de falta de tiempo, nuestro problema es de falta de disciplina. Si usted quiere crecer en la oración, necesitará crecer en la disciplina. Gracias por ese amén del que me está entendiendo. Perdóneme no ser tan popular con lo que le estoy diciendo, pero alguien se lo tenía que decir. Métale disciplina, doble sus rodillas, toque el cielo y verá la mano del Señor a su favor. Ay, pastor, dígame pastor, deme Biblia. Dije, dígame pastor, deme Biblia. No, pídamelo más fuerte. Jeremías 29:12 dice de la siguiente manera: levante la mano y lea la palabra del Señor que le va a aparecer en la pantalla. Y dice: entonces ustedes me pedirán en oración y yo que los ayude, y yo atenderé sus peticiones. Alguien alabe a Jesús por su palabra. Ora y verás la respuesta del Señor. Pero no ores a veces, ora siempre en tu vida. Oración. A mí me encanta que Eliseo, todo el tiempo del profeta, lo que hizo fue orar. Ábrele los ojos, muéstrale, déjalo ciegos, ábreles otra vez. Mire el poder que hay en la oración. Deje de andar peleando con sus hijos y póngase a orar. Yo sé que dan ganas de pelear. A veces esos pelados tienen los cables trocados, y si son adolescentes, peor. No se aguantan ni ellos mismos. ¿O no? ¿No le pasa a usted? Claro que sí. Por ejemplo, ¿cuánto les ha tocado que su esposa se levanta enroscada con ganas de pelear? Grítenme amén todos los hombres que están aquí, sufridos, que nos toca tan duro. Que Dios nos ayude, muchachos, porque es tan difícil, tan duro. Necesitamos unos 4 o 5 congresos de damas al año para que el Señor las alinee. Vamos a darle una oportunidad a las bellas hermanas que están aquí en la iglesia. Hermanas, ¿a cuántas de ustedes les ha tocado lidiar con un esposo? Déjeme terminar. ¿Cuál es ese afán? Haciendo quedar mal al barrigón. Déjeme terminar. ¿A cuántas de ustedes les ha tocado lidiar con un esposo? Que ahora no les voy a decir nada. ¿A cuántas de ustedes les ha tocado lidiar con un esposo que se levanta con ganas de pelear? Uno no sabe qué se le hizo, qué le pasó. O que toca empujarlo para que haga las cosas, porque si no lo empuja no funciona. Y usted dice: ay, Señor, pero fuera un partido de Colombia y sí estaría sentado con la camiseta bien puesta y hasta planchada y perfumada. Pero para lo mío, si no tiene tiempo ese señor. Ay, pastor, a ver, hermanas, ¿cuántas saben de lo que estoy hablando? Necesitamos es un congreso, pero de caballeros para alinearlos. Mire, usted sí ha visto que cuanto más pelea, más se desgasta. Al final usted dijo de todo, armó un problema y no pasó nada. Pero la oración tiene poder. Les voy a contar un día que mi esposa estaba con las hormonas alborotadas. Mire, yo se lo debo decir con absoluta sinceridad. Yo no le había hecho nada. Yo estaba juicioso, tranquilo, en paz. Y esa señora se levantó con el espíritu de mi suegra, con ganas de pelear, yo no sé ni por qué. Y me decía y me decía y me buscaba al lado, y yo no quería pelear. Y al final, porque es que para que hay una pelea se necesitan dos. Ah, yo voy a orar. Entonces yo me fui para el cuarto y dije las siguientes palabras: Espíritu Santo, apriétala, pégale su parón, Señor, que esta señora está muy cansona. Y me acosté a dormir en paz. A las 3 de la mañana, ella se levanta asustada. Amor, amor. Y me moví. Amor, ¿qué? Tuve una pesadilla. Tengo al dormido, lo levantan con gritos. ¿Y qué pasó? Yo me soñé que el Señor llegaba por su iglesia y yo me quedaba. Ay, mi amor, perdóname. Perdóname por ser así. Y yo por dentro dije: gracias, Espíritu Santo. Qué apretada la que le pegaste a esta señora. ¡Oh! Se arregló el problema. Así que cada vez que se levante con los cables trocados, usted solamente dígale: Espíritu Santo, ya sabes, apriétala. La oración tiene poder. Miren, y no solamente en la familia, en la vida. Una de los primeros viajes que yo hice a Santa Marta, ya voy a acabar, tiene mi palabra que ya voy a acabar. Uno de los primeros viajes que yo hice a Santa Marta a predicar hace muchos, muchos, muchos años, tenía pelo en ese tiempo, imagínense. Yo hacía así, ¡ah! Increíble. Hermano, ¿se acuerda de esas épocas? Y. Sí. Uno piensa en eso como días que nunca volverán. Amén. Ah, pero tiene esperanza, puede dejárselo crecer acá y se peina para adelante. Eso. Ay, perdón, apóstol, pero si usted sabía cómo era yo, ¿para qué me invitó? Y entonces yo escribí un libro que se llama ¿Cómo no perder tu familia? Y era la primera edición de ese libro. Era un libro chiquito y yo me fui a predicar. Y les voy a ser sincero, en ese momento estábamos pasando por una situación económica muy difícil, muy, muy difícil. Y yo me llevé esos libros con una fe, yo dije: Dios, dame gracia, ojalá me los compren todos para poder hacerle un diciembre a mi familia, poder darle a mis hijos un detalle, algo. Anita estaba muy chiquita, perdón, Anita no había nacido, Jerónimo era el único que tenía, estaba muy chiquito. Yo termino de predicar, ofrezco mis libros. Al final muchas personas muy amablemente me empiezan a comprar. Y en esas aparece una señora. Hay de personas a personas. ¿Cuántos creen que hay gente que transpira humildad? Que tú dices: qué sencillez. Y en el opuesto es igual. Hay gente que transpira soberbia. ¿Ha visto gente que usted dice: uff? Hay gente que uno dice: el hermano habrá venido en carro o llegó volando. Entonces se me acerca una señora, pero así. Se le veía petulante, prepotente. Y me dice: te voy a comprar el libro. Y si me gusta, te compro más. Yo le dije: muchas gracias, mi señora. Dios le bendiga. Y por dentro dije: y me fui. Pasaron los cultos, habían otros servicios. Al final me senté en la oficina del pastor. Estábamos esperando cuando entra un hermano, el polo opuesto a la señora. Muy amable él: pastor, yo soy el asistente de la señora tal. ¿Y yo de quién? De la señora tal, una que le compró el libro, que dijo que si le gustaba le compraba más. Ah, ya, sí, claro, la recuerdo. No, es que ella estuvo hojeándolo un poquito y dice que está muy claro, muy práctico. Y como ella tiene una fundación, me pidió que le dijera que si usted le puede vender 500 libros. Mire, pero yo me quedé así porque el que muestra el hambre no come. Yo le dije: yo creo que sí, permítame, yo llamo al área de producción. El área de producción era un hermano que los imprimió en una litografía. Permítame, yo llamo al área de producción y le confirmo si se los podemos o no se los podemos tener. Ah, bueno, pues yo me fui, agarré el celular y yo: Mauro, mi pastor, Mauro, ¿podés hacer 500 libros? Ay, mi pastor, Mauro, si te toca imprimirlos en papel higiénico, pero saca eso, Mauro. Es urgente, Mauro. Y me dice: hágale, mi pastor, hágale. Y yo le dije: hermano, producción me confirma que con algo de esfuerzo podremos tenerle el material. Ah, bueno, pastor, usted me puede regalar una cuenta de cobro, su RUT. Bueno, esos documentos que piden aquí para eso. Claro, hermano, con mucho gusto, yo se lo envío en breve. Me fui para el baño y ya estaba yo mandando eso rápido. Mandé todo. En una hora, yo tenía todo el dinero de esos 500 libros en mi cuenta. Pero ¿sabe de qué me acordé? Que antes de llegar, cuando estaba empacando mis libritos, yo hice una oración y le dije: Dios, tú sabes que estoy pasando por una situación difícil. Permíteme vender todos los que tengo, porque con eso voy a poderme solventar un poquito con lo que viene. No son cosas que podía contar desde el altar, porque cuando estás pasando por dificultades, a veces te da vergüenza contar cómo está tu realidad. Pero mírame a los ojos, a Dios no le avergüenza ni le incomoda que le cuentes cuál es el estado real de tu vida. Y Él es tan hermoso que cuando oras con fe y dependes de Él, no te va a dar lo que pediste, te va a dar más de lo que tú pediste. Gracias por el amén del que lo cree en este lugar. Ora. Cuando llegó la bendición, yo dije: la hermana es una gran persona. Tercero y último, ¿dónde está el hermano soltero del piano? Vente para acá, papito. Este es tu momento. Ay, míralo, ahí está. Qué bien, increíble. Haz de cuenta que un perro te viene persiguiendo. Hay un canto que dice: pacientemente esperé a Jehová. Ah, ya me entendiste, eso. Tercero y último. Pero antes de darle el tercer punto, recapitulemos, ¿le parece? La palabra de hoy se llama: vence el mal con el bien. Le dije que nos íbamos a basar en la historia del profeta Eliseo. Leímos un fragmento en el que él se le levantaron unos enemigos así de la nada, inesperados, y a través de su conducta frente a ese ataque logramos extraer lo que un hombre de Dios o una mujer de Dios, en el caso de las damas, debería hacer cada vez que hay un ataque, un enemigo en nuestra contra. Le dije que nuestra humanidad quiere venganza. Nuestra humanidad quiere justicia. Nuestra humanidad quiere que nuestro adversario sienta igual, un poquito o más de lo que nos hizo sentir a nosotros. Y algunas personas, por dejarse llevar por sus emociones, por sus sentimientos, han tomado el camino equívoco a la hora de enfrentarse a sus enemigos. Y le dije que el Señor nos muestra en su palabra tres principios. El primero es que vencemos el temor con integridad. Y cuando le hablé de temor, le dije que cuando se levanta un ataque en nuestra contra, a veces el temor toca la puerta, porque es amenazante el enemigo, ¿verdad? Es amenazante el problema. A veces usted siente que hay una desventaja, que usted va a perder, que el otro va a ganar y qué va a suceder. Y el temor se vence con integridad. Fue donde te dije que tu principal tarea no es mostrar quién tiene más fuerza, sino mantenerte en integridad con Dios, porque la integridad te da tranquilidad. ¿Lo recordamos? Lo segundo que te acabo de enseñar es que podemos vencer a nuestro enemigo con oración. Es el arma más poderosa. Cuando hay problemas, deberíamos orar. Y cuando no hay problemas, también. Porque el que ora en la ocasión produce momentos de oración. Pero el que ora permanentemente produce una relación con Dios. Y cuando tienes una relación con Dios, Él va a estar contigo en todos los momentos que atravieses. Te va a ayudar, te va a sorprender, te va a dar más de lo que tú necesitas, porque Él es bueno y para siempre su misericordia. Y ahora he llegado al último punto de esta palabra, y es: vence el mal con el bien. De hecho, es el mismo título, pero vamos a explicarlo. Verso 21 al 23 dice de la siguiente manera: al verlos, quiero que estén conmigo aquí, por favor, antes de leer. El ejército está fuera de la casa de Eliseo. Eliseo ora, le pide al Señor que los deje ciegos. Ellos se quedan ciegos. Luego Eliseo le dice: venga, los voy a llevar a la casa que ustedes están buscando. Ellos no pueden ver, están completamente ciegos, todo el ejército. Él los guía con su voz y le dice: sigan, sigan, sigan, marchen, no se detengan, vamos. Los lleva hasta la plaza, el centro de la ciudad de Samaria, capital de la nación de Israel, reino del norte. Y cuando están ahí, Eliseo dice: Señor, ábrele los ojos. Cuando empiezan a ver, están en el mismísimo corazón del reino de Israel. Era tan impresionante que el rey se asusta. Leamos lo que dice la Biblia, por favor. Verso 21: al verlos, el rey de Israel le preguntó a Eliseo: ¿debo matarlos, padre mío? ¿Debo matarlos? Y Eliseo le dijo: no, no los mates. ¿Acaso matarías a quienes con tu espada y con tu arco hicieras prisioneros? Más bien, dales pan y agua, y que coman y beban y se vayan de regreso con sus amos. Entonces el rey les ofreció un gran banquete, y en cuanto terminaron de comer y beber, los mandó de regreso a su señor, y nunca más volvieron a merodear en Israel bandas armadas. ¡Qué interesante! Eliseo tenía a sus enemigos en sus manos. Mírame, hay gente aquí a la que Dios, cuando responda a tus oraciones, pondrá en tus manos aquellos que te habían amenazado. Hay personas aquí a las cuales Dios les va a poner en bandeja de plata aquellos que se habían levantado en su contra. Porque, como lo decía mi abuela, permítame sacar su dicho caleño, la arepa hay que cocinarla por los dos lados. Y algunos hoy están aquí en el fuego, pero cuando se volteen las cosas, usted se va a dar cuenta de la justicia y el poder de Dios. Pero hay algo que a mí me impacta. Pregúnteme qué es. Mátenme con chisme. Que Eliseo es el hombre de la doble porción de la unción de Elías. ¿El hombre de la qué? Un día el rey Acab mandó a buscar a Elías y le mandó unos soldados. Y los soldados llegaron diciéndole: que vaya donde el rey, profeta. Y el rey dijo: pues si yo soy un profeta, que caiga fuego del cielo y los queme. ¡Brum! Los quemó a todos. Elías era bravo. Después llegó otro ejército. Profeta, que vaya donde el rey, es una orden. Y dice Eliseo, Elías: si yo soy profeta de Dios, que caiga fuego del cielo y los queme. ¡Brum! Los quemó. Lo que le estoy diciendo está en la Biblia, yo no me estoy inventando ni una coma. Después el rey mandó otro grupo y estos llegaron: mi señor profeta, no nos mate. Léalo, léalo. Es increíble. Mire, la Biblia es increíble. Si usted no se la ha leído, no sabe lo que se está perdiendo. Qué regalo, qué Netflix, qué plataforma. La Biblia. Ellos llegan y dicen: profeta, que si por favor usted tendría la, pero no nos mate. Que si, mire, que si por favor usted podría ir, pero lo lograron contener. Eliseo, discípulo de Elías, un día oró y le dijo a su maestro. Y Elías, que era un tipo más bien solitario, lo podemos ver en la Biblia, le dice: ¿qué es lo que tú quieres? ¿Por qué no te despegas de mí? ¿Por qué quieres estar como un chicle pegado? Esa es la versión Juanpa renovada. No, lo de chicle lo saqué yo. ¿Por qué quieres estar tan pegado? Y Eliseo le dijo: porque yo quiero la doble porción de lo que tú tienes. Y es intencional la redacción bíblica. Míreme a los ojos. Porque cuando tú cuentas la cantidad de milagros que hizo Elías y cuentas la cantidad de milagros que registra la Biblia de Eliseo, son exactamente el doble de los que hizo él. Pero Eliseo, que tenía la doble porción de la unción, me da una gran lección, y es que a mayor unción no necesariamente debo ser más destructor, más vengativo y más perseguidor de mis enemigos. Si la bendición te hace más vengativo y no más compasivo, entonces la bendición está dañando tu corazón. Se lo vuelvo a repetir. Míreme a los ojos. No, mire la pantalla. Lea conmigo. Si la bendición se me está cayendo el pelo por acá atrás también. Póngame la imagen, chicos, que dice: si la bendición te hace más vengativo y no más compasivo, entonces la bendición está dañando tu corazón. O sea, si el Señor a usted lo está bendiciendo, lo está ayudando, le está dando, y usted ahora cree que la bendición es para imponerse sobre sus enemigos y sus adversarios, usted se está soplando y se está llenando de soberbia y de orgullo. Usted ya no se está pareciendo a Jesús, mi querido hermano. Y hoy le voy a decir: ser cristiano es mucho más que venir a la iglesia. Ser cristiano es tomar la firme decisión de parecerme a mi maestro, que se llama Jesucristo. Y le quiero recordar las palabras de mi maestro en Mateo capítulo 4, verso 43 al 45, que dice de la siguiente manera. Mateo 5, 43 al 45. ¿Han oído la ley que dice: ama a tu prójimo y odia a tu enemigo? Pero yo les digo: ama a tus enemigos, ora por los que te persiguen. De esa manera estarás actuando como un verdadero hijo de tu Padre que está en el cielo, pues Él da la luz del sol tanto a los malos como a los buenos, y envía la lluvia sobre los justos y los injustos por igual. Bárbaro. Fuerte. Esto es muy fuerte. Le voy a decir por qué. Porque el verso 45 dijo lo siguiente: de esa manera estarás actuando. Póngamelo ahí, por favor. De esa manera estarás actuando como verdadero hijo de tu padre. Verdadero. O sea que hay falsos. Yo no sé usted, pero yo quiero ser un verdadero hijo de mi Padre Celestial. Y Jesús nos dijo, como dijo a tus enemigos, bendícelos. Al que se levantó en tu contra, bendícelo. Ora por ellos, declárales el bienestar. ¿Y sabes qué es lo más hermoso? Cuando actuamos de esa manera, Dios termina ocupándose, y lo que se iba a transformar en una amenaza en nuestra contra termina transformándose en una bendición. Yo no sé para quién es esta palabra, pero sé que es para alguien. Levante su mano y recíbala. Dios te va a bendecir tanto, te va a ayudar tanto, te va a recompensar tanto, que va a llegar un día en donde, cuando tengas a tus enemigos en tu mano y veas cómo la justicia de Dios te alcanzó y su misericordia llegó delante de ti, justo cuando tenías el poder para enfrentarte y destruir a los que te hicieron daño, Dios te va a usar para que les muestres el amor de Dios, la misericordia de Dios, y te des cuenta que hasta tu peor enemigo necesita ser cambiado y tocado por el poder y la misericordia de un Dios que es bueno, y para siempre es su bondad y su misericordia con nosotros. El que crea la palabra, dígame un amén bien fuerte, por favor. Me voy a despedir con esta breve historia. Mi mamá y mi papá, mis dos hermanos y yo, vivimos por muchos años en la casa de mis abuelas. Abuela paterna, abuela materna. Cuando peleaban con mi abuela materna, nos íbamos para donde mi abuela paterna. Cuando peleaban con mi abuela paterna, nos íbamos para donde mi abuela materna. Y ahí nos la pasábamos, de casa en casa, de arrimados, porque no teníamos nuestra propia casa. Pero una de las temporadas más difíciles de nuestra vida fue cuando vivimos con mi abuela paterna. Mi abuela paterna era cristiana, iba a la iglesia, era parte del equipo de intercesión. Pero en una temporada de su vida llegó a ser tan humillativa con mi mamá. Y si alguien me enseñó a mí el servicio, la amabilidad y el amor, fue mi señora madre. Mire, si hubiese una persona que pudiera materializar la palabra amor y servicio desinteresado, esa sería mi señora madre. Todo el que la conoce la quiere. Es un ser humano tan hermoso. Y yo notaba la injusticia con la que mi abuela trataba a mi mamá. Y me sentía impotente. A veces nos faltaba un poco de aceite, de sal, de arroz. Mi mamá le pedía a mi abuela que le regalara un poco. Y a veces, repito, en algunas ocasiones, mi abuela llegó a ser un poco humillativa. De esas personas que te hacen el favor pero te hacen sentir mal, ¿me entiendes? Y yo veía todo eso. Nos fuimos a vivir para donde mi otra abuela, porque pelearon mi papá con ella. Pasaron los años, yo tenía como 15, 16 años quizá, y recibo una llamada de mi madre y me dice: mi amor, te voy a pedir algo y quiero que lo hagas por tu papá. Tu abuela, que tenía un marcapasos, está muy enferma en la clínica. Los médicos dicen que ella ya en cualquier momento se va a ir. Tu papá está muy preocupado. ¿Tú podrías ir a orar por tu abuela? Pregúntame si yo quería ir. Pregúntame si yo quería ir. Yo no quería ir. Y quiero ser sincero con usted. Tampoco quería el mal para mi abuela, pero no quería ir. Yo no quería que ella se muriera, pero tampoco quería ir. Porque sentía que había lastimado tanto a mi mamá. No quiero ir. Mi mamá me dijo: hazlo por tu papá, mi amor. y hazlo por mí. Bueno, mami, tomé un autobús, llegué hasta la clínica, pregunté dónde estaba la habitación de mi abuela, subí y cuando abre la puerta, el ascensor, me indican dónde está la habitación. Lo primero que le vi fueron sus piernas. Estaba conectada a muchos aparatos, inmóvil, frágil, vulnerable. Y mientras yo entré, su imagen se fue completando hasta ver su rostro. Me acerqué, me agaché, puse mi mano sobre su brazo y le dije: abuelita. Ella abre los ojos. La máquina de la que mira la frecuencia cardíaca empieza a acelerarse y me dice: mi amor, perdóneme por todo lo malo que yo les he hecho. Gracias por estar aquí, mi hijo. Ya trató de sentarse y yo le dije: abuela, tranquila, perdóneme, le pido que me perdone. Y lo repetía una y otra vez: por favor, perdóneme. Y empezó mi enojo a transformarse en misericordia. Me arrodillé y le dije: abuelita, perdóneme usted a mí. Ella me decía: no, mi amor, perdón. Y yo le dije: abuela, voy a orar por usted. Y empecé a orar por ella. Y le dije: Señor, por favor, pero ya no con rabia, ahora con misericordia, pongo la vida de mi abuelita, Señor. Tú tienes la última palabra en ella. Ella me apretó la mano con fuerza. No había esperanza para ella. Y luego de terminar la oración, ella con sus ojitos llenos de lágrimas dijo: amén. Yo la abracé y me fui. Después de ese día, mi abuela vivió 15 años más. Y fue la mejor abuela del mundo. Hermosa, maravillosa, especial. Y antes de morir en su lecho de muerte, dijo, mirando a mi mamá: Ella es otra hija que Dios me regaló. ¿Sabe por qué? Porque hay enemigos que se levantaron para atacarte. Pero si vences el mal con el bien, Dios va a transformar esos corazones y te va a demostrar que sus planes siempre, siempre serán mejores. Ponte de pie y aplaude a Cristo con toda tu fuerza. Alguien tiene que alabar su nombre. Alguien tiene que gritar amén si me está entendiendo. Vamos, alabe al Señor y dile: Padre, venceré el mal con el bien. Porque tú me vas a ayudar, Jesús. Y por favor, déjeme regalarle la última frase de esta predicación. Guárdela en el corazón. Recuérdela en la mente. Y si usted tiene mala memoria, pues tómele una foto para que nadie se la borre del celular, por lo menos. Y lea esta última frase que dice de la siguiente manera: la mayor victoria no es destruir a quien te hace daño, sino conservar el corazón que Dios te dio mientras atraviesas la batalla. Querido hermano, esto es vencer el mal con el bien. Levanta tus manos y aplaude a Jesús sobre tu cabeza. Gracias, Señor, tuya es la gloria. Ore conmigo y dígale: Señor, te damos gracias por mostrarnos que hay otra forma de pelear. Hay otra manera de vencer. Señor, debo confesarte que en mi humanidad he querido atacar el mal con el mal. He querido enfrentarme, a veces he querido vengarme también. Pero tú me has enseñado hoy que la doble unción me hace actuar de una manera mejor. Hoy te pido en el nombre de Jesús que bendigas a tu iglesia y que esta palabra que con amor nos enseñaste se grabe en nuestras vidas, la pongamos en práctica y veamos el poderoso resultado de honrarte y vivir la vida que tienes para nosotros. Bendigo a la iglesia, a los que están aquí, los que están viendo esta palabra a la distancia, y declaro en el poderoso nombre de Jesús que como hijos tuyos, verdaderos hijos de Dios, venceremos el mal con el bien. En el nombre del Padre,
2: del Hijo y del Espíritu Santo. Amén y amén. Que el Señor los bendiga.
3: Vence el mal con el bien. Es la palabra que le pido al Señor haya bendecido y haya edificado tu vida en este momento. Estamos tan expectantes de que el Señor obre en la vida de otros, haciendo justicia, a veces causando, trayendo venganza por el dolor que nos causaron. Pero esta palabra nos recuerda que la obra más en este momento. Estamos tan expectantes de que el Señor obre en la vida de otros, haciendo justicia, a veces causando, trayendo.

0: Coloque, venceré el mal con el bien. Vamos, colóquelo con fe, diga, venceré el mal con el bien. Creo en el nombre de Jesús que cada promesa, cada principio se atesora en tu corazón y será como una semilla que se siembra y crece para dar fruto. 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Le mando un abrazo muy fuerte y que la gracia y el favor de Dios te acompañe hoy y siempre. Amén. Y amén.
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0: Señor, venimos ahora a entrar al lugar santísimo de tu presencia, adelante, en el nombre de Jesús.
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1: Capítulo 10 de Daniel, versículo 4.

0: ¿Están listos?
1: Sí.
0: Y el día 24 del mes primero, estaba yo a la orilla del gran río Hidekel. Y alcé mis ojos y miré. Y he aquí un varón vestido de lino y ceñido sus lomos de oro de Ufaz. Su cuerpo era como de berilo, y su rostro parecía un relámpago, y sus ojos como antorcha de fuego, y sus brazos y sus pies como de color de bronce bruñido. Y el sonido de sus palabras como el estruendo de una multitud. Y solo yo, Daniel, vi aquella visión, y no la vieron los hombres que estaban conmigo, sino que se apoderó de ellos un gran temor, y huyeron y se escondieron. Quedé pues yo solo y vi esta gran visión, y no quedó fuerza en mí, antes mi fuerza se cambió en desfallecimiento y no tuve vigor alguno. Pero oí el sonido de sus palabras, y al oír el sonido de sus palabras caí sobre mi rostro en un profundo sueño, con mi rostro en tierra. Y he aquí una mano me tocó e hizo que me pusiese sobre mis rodillas y sobre las palmas de mis manos. Y me dijo: Daniel, varón muy amado, está atento a la palabra que te hablaré, y ponte en pie, porque a ti he sido enviado ahora. Y mientras hablaba esto conmigo, me puse en pie temblando. Entonces me dijo: Daniel, no temas, porque desde el primer día que dispusiste tu corazón a entender y a humillarte en la presencia de tu Dios, fueron oídas tus palabras, y a causa de tus palabras yo he venido. Mas el príncipe del reino de Persia se me opuso durante 21 días. Pero fueron oídas tus palabras, y a causa de tus palabras yo he venido. Mas el príncipe del reino

aflicción es para esos días. Y mientras me decía estas palabras, estaba yo con los ojos puestos en tierra y enmudecido. Pero he aquí uno de las consemejanzas de hijo de hombre tocó mis labios. Entonces abrí mi boca y hablé y dije al que estaba delante de mí: Señor mío, con la visión me han sobrevenido dolores y no me queda fuerza. ¿Cómo pues podrá el siervo de mi señor hablar con mi señor? Porque al instante me faltó la fuerza y no me quedó aliento. Y aquel que tenía semejanza de hombre me tocó otra vez y me fortaleció y me dijo: muy amado, no temas, la paz sea contigo. Esfuérzate y aliéntate. Y mientras él me hablaba, recobré las fuerzas y dije: hable mi Señor, porque me has fortalecido. Y me dijo: ¿sabes por qué he venido a ti? Pues ahora tengo que volver para pelear contra el príncipe de Persia y terminaré con él. El príncipe de Grecia vendrá, pero yo te declararé lo que está escrito en el libro de la verdad, y ninguno me ayuda contra ellos sino Miguel, vuestro príncipe. Y digan amén a la palabra. Cuando leemos esta porción de la Biblia, no podemos menos que levantar nuestro corazón delante de Dios en gratitud de saber cómo su revelación a los hombres es una realidad. La mayoría de la gente que se llaman cristianas son un atajo de mediocres. Somos débiles. No estamos viviendo a los niveles que Dios quiere que vivamos. Y para colmo de males, creemos que estamos bien. Ni siquiera sentimos pena por la condición en la que nos encontramos. La mayoría de ustedes se van de aquí a sus casas, ¿a qué? A seguir comiendo y bebiendo y olvidándose de la vida de la iglesia, olvidándose de las almas, olvidándose de los pecadores, olvidándose de la fe. La mayoría de la gente que va a una iglesia en la mañana, en la tarde sigue viviendo como que si Dios no existiera. ¿Esa es la voluntad de Dios para nosotros? No la es. Pero así vivimos. ¿Cuáles son los planes que tenés esta tarde para buscar de Dios? ¿Cuáles son los planes que tenés esta tarde para buscar el trabajo en la obra del Señor? Ninguno. La mayoría de ustedes van a ir a comer y a descansar y a ver televisión, y van a esperar el día de mañana para seguir trabajando, haciendo dinero. Pero se olvidan de tener una relación estrecha con Dios. Y es más, hasta predicadores, pastores pesados que con costo vienen a la iglesia, menos de estar buscando de Dios en clamor, en oración, en ayuno. ¿Cuántos de nuestros pastores, nuestros líderes pasan días enteros en la presencia de Dios clamando, orando, estudiando la Biblia? Un atajo de panzones estamos aquí en este mundo, y nos llamamos predicadores de fuego y nos llamamos predicadores de poder, pero el poder es lo menos que hay y la unción es lo menos que hay en nuestras iglesias. Y un montón de creyentes, hermanos, que parecieran cristianos verdaderos, pero no lo son. Muchos de ustedes vienen a la iglesia, se miran alegres aquí en la casa, y en la casa en grandes pleitos con la mujer, en grandes conflictos con los hijos, porque en la iglesia hasta el diablo es evangélico, hasta el diablo es creyente. Todo el mundo se mira bien en la casa de Dios, pero eso no es la voluntad del Señor. ¿Qué es lo que Dios quiere para nosotros? Quiero que vayan al versículo 12 y mire qué es lo que Dios está esperando de vos y de mí, hermano. Dice este versículo 12: entonces me dijo: Daniel, no temas, porque del primer día que dispusiste tu corazón a entender y a humillarte en la presencia de Dios, fueron oídas tus palabras. ¿Cuándo habrá una palabra de Dios y un oído de Dios escuchando? Cuando disponemos nuestro corazón y cuando nos humillamos en su presencia, cuando clamamos de corazón a Dios y decimos: aquí estoy, Señor, háblame, Dios. Cuando nos metemos con

0: No hay búsqueda, no hay intención de inquirir en la palabra de Dios. Se ha comercializado mucho el evangelio. Predicadores profesionales, predicadores que reciben un salario sin hacer nada en la obra de Dios, limitándose simplemente a cumplir ciertos requisitos para mantener el estatus de ministro. Dios te está hablando. No podemos recibir una revelación de su gloria. No puede la manifestación de Dios hacerse efectiva en nuestra vida, sino hasta que dispongamos el corazón, que es lo que hacen muchos aquí en esta iglesia, venir a dormir, estar ahí de pantalla, sin sentir nada, sin hacer nada, y mañana van a seguir haciendo dinero. ¿Y qué es lo que les interesa a la gente? Hacer plata. Están tan interesados en hacer dinero que se olvidan de la presencia de Dios. Pero te voy a decir una cosa: no te afanes por hacerte rico, dice la Biblia. Estás afanado en tener riquezas materiales. Escucha que te voy a contar una buena historia. No te duermas esta tarde. Un hombre vino corriendo de un pastor y le dijo: pastor, quiero que me ayude porque estoy desesperado. Y dijo el pastor: ¿qué quieres? Es que yo trabajo mucho, me levanto a las 6, salgo al trabajo. A las 11 de la noche regreso. Trabajo del lunes al sábado. Estoy volviéndome loco. Y el pastor le dijo: ¿pero por qué trabajas tanto? Y le dijo: es que quiero ser como mi patrón. ¿Y cómo es tu patrón? Mi patrón es exitoso, le dijo. Yo quiero tener éxito como mi patrón. Ajá, le dijo. ¿Cómo es el éxito de tu patrón? Venía a mi oficina, se sentaron y le dijo: es que mi patrón tiene mucho dinero y yo quiero tener mucho dinero como mi patrón para ser exitoso. Y el pastor le dijo: vamos a ver qué tanto éxito tiene tu patrón. Sacaron una hoja de papel. Vamos a hacer un examen a tu patrón. Vamos a pasarle la regla para medir qué tanto éxito tiene. Y comenzaron a hacerle el examen que todos deberíamos hacernos. A veces andamos detrás del dinero, pensando que las riquezas materiales son las que causan la alegría. Ahí tengo yo un hijo que me dice: quiero hacer dinero, voy a ir a trabajar, voy a ir a buscar cómo hacer reales. Y yo digo: está bien que haga reales, pero ¿realmente el dinero es lo que el hombre necesita? ¿Es lo que el hombre debe de buscar, hermano, hasta botar la lengua? Escuche lo que le voy a decir. Se sentó el muchacho con el pastor y entonces vamos a hacer el examen. Y comienzan las preguntas. Pregunta número uno: ¿es exitoso tu patrón? Sí, dijo el muchacho, es muy exitoso. ¿Y por qué es exitoso? Porque tiene mucho dinero. Ah, tiene mucho dinero. Pongamos pues es exitoso. Vamos a medir su éxito. Pregunta número dos: ¿es feliz tu patrón? Se quedó pensando, dijo: no creo que sea tan feliz. Todos los días llega con la cara larga, regañando a los trabajadores. Gruñón con su mujer y con sus hijos. ¿Es feliz tu patrón? No, no es feliz. Pongámosle cero. No es feliz. Tiene dinero, pero no es feliz. Por lo tanto, no tiene el éxito verdadero. Tiene un éxito de tener dinero, pero no es exitoso. ¿Por qué no es exitoso? No pasó la primera pregunta. ¿Y cuál es la primera pregunta? ¿Es feliz? No, no es feliz. Es gruñón. El que es gruñón no es feliz. El que vive regañando a su mujer, a sus hijos, a los trabajadores, no es feliz. Para todo. Segunda pregunta. Vamos a ver si es exitoso tu patrón. ¿Cómo le va a tu patrón con la salud? ¿Está sano? Dijo: no, padece de úlceras. Pongámosle cero. No es exitoso. No tiene la felicidad. No tiene la salud, por lo tanto no puede ser exitoso. Pero sigamos evaluando. ¿Cómo está la relación de tu patrón con su esposa? Están por divorciarse. Ah, pues no es exitoso. Tu marido, no, tu patrón no es exitoso. Pongámosle cero. Y siguieron evaluando y al fin y al cabo lo único exitoso que tenía es que tenía reales. Pero se ha demostrado que se puede comprar con dinero una cama, pero no se puede comprar el sueño. Se puede comprar una casa con dinero, pero no se puede comprar un hogar. Se pueden comprar muchas medicinas con dinero, pero no se puede comprar la salud. Se pueden comprar muchas cosas, carros y casas, pero no se puede comprar la paz y la felicidad. Por lo tanto, mis amigos, el éxito no depende de la cantidad de dinero que tengamos. El éxito y la prosperidad está en la relación que tengamos con Dios. Que tengamos la relación correcta con Dios. Eso es el éxito. Aleluya. Así que ya no andes detrás de los reales con la lengua de afuera. No podés tener dinero, hermano, porque el dinero no te hace feliz. Claro que ojalá que todos tengamos mucho dinero. Hay alguien dijo, don fulano de tal tiene mucho dinero. Y dijeron, no, él no tiene dinero. El dinero lo tiene a él. Él es esclavo del dinero. Él hace lo que el dinero le dice. No puede ser libre esa persona porque está esclavizada del dinero. Escuche, hermano. Dios quiere hablarte a tu corazón este día. Y quiere decirte, hermano, que tienes que tomar decisiones correctas en tu vida. Yo alguna vez he oído personas decir, estoy ahorrando para cuando sea anciano. ¿Y quién te dijo que vas a llegar anciano? No, pero es que me imagino que voy a llegar anciano. La Biblia te dice, hermano, joven fui y he envejecido y no he visto justo desamparado ni sus hijos que mendiguen pan. Es decir, hay confianza, hay seguridad de que Dios te va a mantener. Alabado sea el Señor. Pero no esté diciendo mañana, cuando esté viejo. Si hoy tenés como irte a comer un buen trozo de carne, anda, comételo. Yo espero salir de aquí, cuando termine de predicar los cuatro mensajes que voy a predicar este día, ir a un buen restaurante y comerme un buen trozo de carne. Porque ahora tengo buenos dientes y puedo morder bien. Pero cuando ya esté viejito, a puros atolitos me van a mantener. Si acaso llego. ¿Entiende? ¿Por qué voy a estar guardando yo para cuando esté viejito? No, tengo que ir ahora a disfrutar con mi esposa. Estoy esperando que mis hijos vayan conmigo, que me acompañen. Vamos este día a comer bien. Salí de este lugar a tu casa. Tal vez no tenés mucho que comer. Calentá los frijoles. Calentá la tortilla que te quede tostadita y vas a ver qué banquete te vas a dar. Disfrutá con tus hijos. Disfrutá con tu mujer. Pero no estés diciendo, ay, cuando esté viejito, voy a ahorrar para más enseguida. No estés ahorrando para más enseguida. Ahorrá si podés, pero disfrutá la vida ahora. Y sobre todo, metete con Dios. Dice el versículo 12. Y desde el momento que dispusiste tu corazón a entender y a humillarte en la presencia de tu Dios, tienes que dedicar tiempo para humillarte, para buscar de Dios. ¿Y dónde estaba Daniel? A la orilla de un río. Es decir, eso significa el apartarse con Dios, tener un retiro, tomar un tiempo para irse a la orilla del río, estar en la presencia de Dios, solo con el Señor. ¿Cuánto tiempo hace que no te apartas solo con Dios? Estás en el bullicio, en el trabajo, haciendo reales, preparándote, haciendo estudios, y no tenés tiempo para Dios. Tenés que apartarte, andate a la orilla del río, busca un lugar. Yo de vez en cuando me voy largo de aquí, 2, 3 días solo. Me meto en un cuarto, ahí estar orando, meditando con Dios, hablando con el Señor, recibiendo de Dios. Porque tengo que hacerlo. Me meto en mi oficina, que nadie me toque. Y si tocan, se pueden caer los dedos, pero no les voy a abrir. Porque tengo que estar a solas, retirado, esperando recibir. Cuando te apartas y tienes tiempo solo con Dios, Él te va a hablar. ¿Y qué le reveló Dios a Daniel? Le dio la visión del Hijo de Dios. La misma visión la tuvo San Juan en Apocalipsis capítulo 1. Toca al que está a tu lado y decirle: estamos bendecidos. Toca, hermana. Usted me está ayudando a despertar a los dormidos. Gloria a Dios. Apocalipsis capítulo 1. Allí encontramos a Juan, que está en la isla de Patmos, a la orilla del agua también. Y dice: y estaba en el día del Señor en el Espíritu, cuando vi, y comenzó a ver la misma visión que tuvo Daniel hacía 2000 años. La misma visión que Daniel había visto, ahora la mira Juan. Ve al Mesías, al Hijo de Dios, al Señor Jesucristo. Escucha, hermano, lo que todo hombre, toda mujer necesita es una revelación de Jesús. Que Él se haga patente, real a nuestra vida. La mayoría de la gente por eso viven vidas tormentosas, porque no tienen una revelación de Jesús. Vienen a la iglesia, cantan, oran y luego se van. Pero les preguntamos: ¿cuántas almas ganaste para Jesús? ¿Cuántos enfermos visitaste esta semana? ¿Cuántos presos fuiste a ver? ¿A cuánta gente le hablaste con cariño, con amor? La mayoría de ustedes no hablan del Señor. La mayoría de ustedes se acostumbran a venir una vez a la semana o dos veces a la semana a la iglesia y creer que su cristianismo es eso. No, mis amigos, no nos confundamos. Tenemos que recibir una revelación del Señor, y cuando recibimos esa revelación de Dios, nuestra vida cambia. Y mire lo que dice la palabra: cuando recibí esa revelación del Señor, versículo 7, mire lo que dice: y solo yo, Daniel, vi aquella visión, y no la vieron los hombres que estaban conmigo, sino que se apoderó de ellos. ¿Qué se apoderó de ellos? Dice: un gran temor. ¿Qué más? ¿Qué más hicieron? Huyeron y se escondieron. Cuando tienes una revelación de Dios y Dios te da una visión clara y grande, mucha gente no la va a entender. A la gente le da miedo. A veces hablamos y decimos: vamos a construir una iglesia de miles de personas y un edificio que pueda acomodar a miles de gente. Hay algunos que se van. Dicen: no, yo quiero estar en la iglesita del barrio, porque allá no piden, porque allá es más tranquilo. Y se esconden y les da miedo y se van. Tienen miedo a las visiones grandes, tienen miedo a las revelaciones grandes. Mejor se esconden, mejor huyen, les da temor. Y dice Daniel: y quedé solo. Todos se fueron. Escucha una cosa: cuando tienes una revelación de Dios y Dios te da una visión, muchas veces te vas a quedar solo. No vas a entender y dices: ¿por qué se me fueron? Porque ellos no entienden la visión. Porque la visión Dios se la da a individuos. Dios te va a dar tu propia visión. Y cuando Dios te hable y te dé una visión, tienes que aceptarla, tienes que capturarla y tienes que decir: esta visión es para mí, Señor. Gloria a tu nombre. Aunque no la entiendan, aunque se vayan, aunque le dé miedo, aunque se corran, pero tú me diste esta visión. Capturala en tu espíritu. Capturala en tu espíritu. No seas cobarde. Porque hay gente que se va de las iglesias que está en visión grande. No, es que allá en la iglesita donde yo estoy, ahí estamos bien, somos unos cuatritos. Pero ahí no piden nada. Ahí no exigen nada. Ahí uno va como quiera. Te acostumbras a vivir en una miseria cuando puedes vivir en abundancia. Te acostumbras a vivir en la poquedad cuando puedes tener abundancia, según la palabra. No tengas miedo cuando se te vayan. Y te voy a decir otra cosa: cuando recibes la revelación y el toque y la visión de Dios, cosas en tu cuerpo suceden que la gente no entiende. Mira lo que dice la palabra, versículo 9, versículo 8. Y quedé pues yo solo y vi la gran visión, y no quedó fuerzas en mí, sino que la fuerza se cambió en desfallecimiento y no tuve vigor alguno. Pero oí el sonido de sus palabras, y al oír el sonido de sus palabras caí sobre mi rostro en un profundo sueño con mi rostro en tierra. Hay gente cuando está en la presencia de Dios cae al piso y se queda dormida, y uno se asusta y dice, ¿qué estará pasando? Hay gente que pasan 2 días y 3 días y no se despierta, le gustó el sueñito. Y uno se asusta y dice, está dormido. Y entonces este Daniel tuvo esa experiencia, y miren lo que sigue diciendo. Y cuando estaba profundamente dormido, versículo 10, he aquí una mano me tocó. Escucha, la mano de Dios siempre te va a tocar. Dale gloria a Dios. Dale gloria a Dios, porque la mano de Dios siempre te va a tocar y te va a bendecir. Por eso dice, y aquí una mano me tocó e hizo que me pusiera sobre mis rodillas y sobre las palmas de mis manos. ¿Cómo quedó? En cuatro patas. Las dos manos en el piso y las rodillas en el piso. Estaba en cuatro patas. ¿Has visto algún creyente en cuatro patas en la iglesia? Y te asustás. ¿Y por qué te asustás? Porque no sos creyente que ha visto la gloria de Dios. Porque cuando has visto la gloria de Dios, lo vas a ver en cuatro patas, en tres patas, en dos patas y en una pata. ¡Dale gloria a Dios! Porque Dios hace cosas gloriosas, hermano, que la gente ni entiende. Y versículo 11 dice, y me dijo Daniel, varón muy amado, está atento a las palabras que te hablaré. Y ponte en pie, porque a ti te he enviado ahora. Mientras hablaba esto conmigo, me puse en pie. ¿Y cómo estaba? Dice, ¿cómo estaba? Digan todos, estaba temblando. Hay gente que yo no voy a esa iglesia porque le dan tembladera. ¿Y cómo no va a temblar uno en la presencia de Dios? ¿Quién es aquel que puede quedarse parado ante una unción grande de la presencia del Espíritu Santo? La mayoría de nosotros hemos temblado, hemos caído, hemos estado en el suelo. No por nuestra fuerza, sino porque Dios viene sobre nuestra vida. La próxima vez que venga, ve a alguien temblar, deje lo que está siendo tocado. Aunque algunos tiemblan por sí mismos, pero no importa. Pero muchos son temblados por el poder de Dios. Tiemblan por el poder de Dios. Y el Señor me dijo, ponte en pie. Escucha una cosa, Dios te quiere de pie, aunque estés temblando, pero párate. No te quiere huyendo, no te quiere escondido, como aquellos dicen, se escondieron. Dios no te quiere escondido. ¿Se acuerdan de un profeta que se escondió? Se llamaba Elías. Elías, después de un gran avivamiento, se fue a encuevar. Metido en una cueva, ay, aquí me voy a morir, que soy yo, metido como cuzuco. Y el Señor se paró en la entrada de la puerta y le dijo, Elías, sal de ahí. Le quiere decir, no te quiero encuevado. Toca al que está tú, le dice, Dios no te quiere encuevado. Quiere que te pares para que Él te hable. Dale un aplauso al Señor. Dale gloria a Dios este día. Dios te dice, sal de ahí, sal de tu cueva, párate. Aleluya. Y ahí vino el Elías todo polvoso, saliendo de la cueva, sucio, lleno de zacate, lleno de tierra. Pero cuando se para, le dice, Elías, camina, porque largo camino te espera, y yo estoy contigo, y vas a ser bendito, y vas a bendecir, y vas a poner como profeta Eliseo, y vas a poner como rey a fulano, y como rey a vengano. Gloria a Dios. Fíjese, cuando lo sacó de la cueva, le dio ministerio para ungir reyes y para ungir profetas. ¿Sabes por qué Dios no te está usando tanto? Porque estás encuevado. Pero cuando salgas de la cueva, Dios te va a dar autoridad, unción, va a activar los dones del Espíritu en tu vida para que puedas ungir reyes y profetas en el nombre de Jesucristo. Dale gloria a Dios. Dale gloria a Dios este día. Dale gloria a Dios. Porque Él te ha llamado para eso. Y terminamos con esta palabra, versículo 14. He venido para hacerte saber lo que ha de venir a su pueblo. Dios siempre te va a revelar. Y le reveló a este profeta Daniel y le dijo: mira, el príncipe de Persia estuvo peleando 21 días conmigo. Cuando comenzaste la oración, tu Dios te escuchó, pero hubo arriba un pleito. Muchas de tus oraciones Dios las escuchó ya, pero arriba hay pleitos entre los ángeles de Dios y los demonios. Sigue confiando y esperando, porque al final los demonios serán derrotados y el Cristo de la gloria te va a dar la victoria y vas a tener la bendición en tu alma. Sigue creyendo y confiándole a Dios.
1: Vamos a leer del versículo 1 al versículo 9 y después veremos otros versículos. Aquel día salió Jesús de la casa y se sentó junto al mar. Y se le juntó mucha gente, y entrando él en la barca, se sentó. Y toda la gente estaba en la playa, y les habló muchas cosas por parábola, diciendo: he aquí el sembrador salió a sembrar, y mientras sembraba, parte de la semilla cayó junto al camino. Y vinieron las aves y la comieron. Parte cayó en pedregales donde no había mucha tierra y brotó pronto porque no tenía profundidad de tierra. Pero salido el sol se quemó y porque no tenía raíz se secó. Y parte cayó entre espinos y los espinos crecieron y la ahogaron. Pero parte cayó en buena tierra y dio fruto, cual a ciento, cual a sesenta y cual a treinta por uno. El que tiene oídos para oír, oiga. Hay dos cosas antes de entrar a la explicación del mensaje de este día. Número uno, a Jesús le gustaba la playa. Muchos de los mensajes que usted va a encontrar los dio junto a la playa. Y de ahí que alguien se inventó una canción que dice: en la playa la vida es más hermosa, dice, ¿verdad? La playa es agradable, ¿no? Y voy a comenzar diciéndole, si usted no ha ido a la playa, es un viajecito, ¿verdad? Es una quemadita allí, camine sobre la arena, permite que las olas toquen su cuerpo, le va a ser beneficioso. Hay algunos de ustedes que trabajan mucho en la obra de Dios, que no tienen tiempo para su familia. Sería bueno un día alejarse de aquí. Quizás el pastor puede planear con sus líderes ir a pasear, ¿verdad? ¿Les gusta o no les gusta la idea? Claro, si somos gente que nos gusta lo bueno, ¿verdad? Jesús acostumbraba a ir a la playa a orar y también a predicar, también a pescar, y me imagino que a darse su chapuzón, ¿verdad? Porque todo eso es un entorno de la vida de la gente que vivía en aquel momento. Pero hay algunos de ustedes que tal vez dirán: hermano, a mí no me gusta la playa porque peligroso, mucho sol, quién sabe qué. Pero puedo aprovechar para decirle que por lo menos lo lleve al malecón de Managua. Tómese un tiempo. Algunos de nosotros, ya nuestros hijos se hicieron grandes, ya no disfrutamos de la niñez y lamentamos muchas veces no haberle dedicado más tiempo, porque a veces ocupados tanto en el trabajo, tanto en la obra, y no le dedicamos tiempo a nuestros hijos. ¿Cuántos de ustedes tienen hijos menores de 13 años de edad? Levanten la mano. la mayoría de ustedes. Entonces aprovechelos, juegue con ellos, abrácelos, llévelos a la playa, llévelos a pasear, sáquelos al parque, es un tiempo bueno. Juegue con ellos. Tal vez no puede salir, pero en la casa, en el patio, juegue trompo con ellos, juegue chibolas, algo. No le esté diciendo, váyanse chavalos, ya no los soporto, no los aguanto, porque un día querrá que volvieran esos gritos y esas carreras. Bueno, eso es lo primero. Yo sé que los que tienen hijos ya más de 20 años saben lo que les estoy hablando. ¿Cuántos de ustedes tienen hijos más de ya de 18 años para arriba? Levanten la mano. Miren, todos ustedes ya saben. Porque cuando son niños uno dice, listo, vamos para la iglesia. Y ya grandes, no, váyase usted solo, yo voy por otro lado. Y ya las cosas son diferentes. Por eso, aprovechelo. Número dos, y ahora vamos entrando ya al texto. Jesús habló más de 50 parábolas. Y las parábolas son relatos imaginarios para revelar verdades eternas y espirituales. Jesús utilizó mucho el lenguaje popular, ejemplos, anécdotas, ilustraciones, porque la intención de Cristo es que los más sencillos pudieran comprender el mensaje de Dios. Porque en aquellos años los más estudiados tenían acceso a la palabra de Dios. El pueblo no tenía acceso. Hace un poco más de 30 años para atrás, aquí en Nicaragua, de igual manera, la Biblia no se leía. Solamente se leía, en los curas la leían. Y la leían en latín. Si usted iba a un culto, una misa, era en latín. Seculorum, seculirin, ¿verdad? Y uno no entendía nada. Se quedaba ahí arriba. No había manera de entender el mensaje. Porque era exclusivo la lectura de la Biblia para los sacerdotes. Y aún ni ellos la leían, solo ciertas partes. Y eso traía como consecuencia una tiniebla en el pueblo, una gente que no conocía. Había analfabetismo bíblico. Por eso Jesús le dice a unos hombres, erráis ignorando las escrituras. Y más adelante dice, escudriñad las escrituras, porque ellas son las que dan testimonio de mí. Y en ellas encontraréis la vida eterna. Entonces Jesús viene tratando de que la persona entienda el mensaje del Evangelio. Por favor, dígale a su vecino, Dios quiere que entendamos su palabra. Tóquemelo allí y dígamele. ¿Qué es lo que Dios quiere? Que entendamos su palabra. Y en esta parábola Jesús nos habla de varios elementos. En primer lugar, habla del sembrador. Era una situación que todo el mundo conocía, sabía, eran gente agrícola y pescadora, conocían esto. El pescador en esta parábola es Jesús, que ha venido a sembrar la palabra. La semilla que se predica, que se siembra, es la predicación del Evangelio. La semilla es el Evangelio. Usted que va anotando para que ya vaya haciendo su bosquejo, ¿verdad? La predicación del Evangelio es la semilla que se siembra. Y el terreno es el corazón de cada persona. Y en este texto hay cuatro tipos de terrenos. Usted podrá identificarse con alguno de estos terrenos. Cuando la palabra de Dios viene, usted escucha el mensaje, Dios está sembrando esa palabra. Esa palabra va a llegar a su mente, va a llegar a su corazón. Y luego va a dar alguna reacción dependiendo el tipo de terreno que usted sea. Y entonces veamos los terrenos que dice aquí la palabra de Dios. Dice el terreno que está junto al camino. En el versículo 5 dice, número 2, el terreno de pedregales. Mucha piedra en ese terreno. En el versículo 7 encuentra el terreno de los espinos. Y en el versículo 8 encuentra el terreno de la buena tierra. Entonces vamos a repetir los tipos de terrenos que tenemos aquí. Número 1, junto al camino. Levante la mano, diga, junto al camino. Número 2, pedregales. Pedregales, ¿no? Número 2, pedregales. Número 1, junto al camino. Número 2, pedregales. Número 3, los espinos. Y número 4, buena tierra. Vamos a ver si lo repetimos, ¿verdad? Número 1, junto al camino, pedregales, espinos y buena tierra. Ahora, ¿qué seré yo? Espino, pedregal, camino, buena tierra. Ahí vamos al punto, ¿verdad? ¿Qué es usted? Hay 4 tipos de terrenos que están ahí en este texto. Una parte de la semilla cayó junto al camino. Otra cayó en pedregales. Otro cayó en espinos. Y otro cayó en buena tierra. Jesús mismo se encarga de explicarnos qué significa esto. Y entonces quiero que vaya al versículo 18. Mateo capítulo 13, versículo 18. Oíd pues vosotros la parábola del sembrador. Ahora Jesús se la va a explicar a sus discípulos. Esta mañana la explica a nosotros. Cuando alguno oye la palabra del reino y no la entiende, viene el malo y arrebata lo que fue sembrado en su corazón. Este es el que fue sembrado junto al camino. ¿Cuál es la tierra que está junto al camino, mi estimado hermano? Cuando usted escucha la palabra de Dios y usted recibe esa palabra y está con el deseo que quiere seguir al Señor, pero luego dice la palabra de Dios, viene el malo. ¿Quién es el malo? Satanás, los demonios. Le quitan la palabra que fue sembrada. Y Satanás entonces le trabaja la mente. Anote usted, y dice el diablo, ¿cómo te vas a hacer evangélico? ¿Cómo te vas a desperdiciar? Mira cuántas chavas te buscan. Vos estás joven todavía. Cuando llegues a viejo, entonces te metes a esto. Esto no es para hombres. Para hombres muy hombres es flor de caña. Así trabaja el diablo. Y dice, esto es para viejitas, para gente que ya no funciona. Pero vos que estás elegante, mira cuando caminas, cómo suspiran las chavas por vos. ¿Cómo te vas a meter a este evangelio? Así el malo te saca la palabra que te sembró el Señor. Y entonces decir, es verdad, me voy a dar gusto en la vida. ¿Verdad? Usted viene a la iglesia y el malo ocupa a su amigo y le dice, ¿y a dónde vas? Al centro evangelístico. Ah, ya te manda la mujer. ¿Verdad? Y a usted, para dársela de macho, que no lo mande la mujer, se va con sus amigos y se aparta del Señor. Fíjese qué tremendo como es esto. ¿Cómo viene el malo y le saca la palabra que le fue sembrada? ¿Y a dónde estás yendo? ¿A la cual iglesia vas? Al centro. Ah, ahí te sacan los billetes de la bolsa. Ahí te despluman. Ese hermano es especialista para sacar de los reales a ustedes. Y usted dice, tiene razón, don Sata. Y ya no sigue a Jesús. El malo le quitó la palabra sembrada en su corazón. No deje que Satanás le quite esa palabra. Muchas personas vienen a la iglesia, escuchan la palabra, están un tiempo emocionados, pero de pronto el diablo les quita, como ese pájaro que va a comerse la semilla. Esa semilla que cae junto al camino, esa semilla que queda allí, vienen los pájaros, se la comen. Así es la palabra de Dios, que es sembrada en un corazón, y vienen los demonios y se lo quitan. No es que viene un demonio así todo horroroso, no, viene por medio de una persona, de su amigo, es su comadre la que le dice: y ahí, comadrita, ¿y ahora para dónde va? Voy para la iglesia. No, comadre, ¿cómo va a creer? Ya no vamos a ir al casino, no podemos echar unas birrias ahí, ¿verdad? Y el malo lo saca del camino, el diablo le quita lo sembrado, pero usted diga: nadie ni nadie me apartará de Cristo Jesús. Levante su mano y diga: nada ni nadie me apartará de Cristo Jesús. Dale un aplauso al Señor y diga: amén. Gloria a Dios. Versículo 20. Y el que fue sembrado en pedregales, este es el que oye la palabra y al momento la recibe con... ¿Cómo la recibe? Con gozo. Aleluya. Y es que baile en una uña. Esta persona se le mira entusiasmado. ¿Sabe cómo es este? El espumoso. Sube como la espuma. Pero al rato, se acabó. ¿Quién es este? Pedregales. ¿Qué dice aquí la palabra de Dios? Versículo 21. Pero no tiene raíz en sí, sino que de corta duración. Pues cuando vienen las aflicciones y las persecuciones por causa del evangelio, tropieza y se aparta. Es la persona que no profundiza, que fue un encuentro pero no siguió en el posencuentro, que no se metió más con Dios. Es la persona que todo lo quiere así, expreso, y de pronto, después de 3 meses que está en la iglesia, ay, ya no siento nada, porque la espuma va para abajo, se le va acabando. Y lo más duro es cuando lo comienzan a atacar y le dice: usted no puede trabajar aquí si es evangélico, usted tiene que renunciar a eso. Y comienzan los ataques de la persecución y le comienzan a decir: el ladrón igual que el pastor, y lo comienzan a atacar. Y entonces usted ya no aguanta, ya no soporta. Yo creí, dice, que todo era maravilloso. No, Jesús no nos deja en tinieblas en esto. ¿Sabe lo que dice? En el mundo vas a tener aflicciones. Te van a zarandear como a trigo. Vas a pagar el precio. ¿Estás dispuesto? ¿Estás dispuesto aún a dar la vida por Jesús? Bueno, yo diría que no hay que decir mucho amén, porque es peligroso. A la hora de las horas uno puede decir amén o no. Aquí en la iglesia hasta el diablo es cristiano, hermano. Aquí en la iglesia todo el mundo, aleluya, gloria a Dios, yo doy

El evangelio no cae bien ante el mundo y lo quieren descalificar. Y habían jurado, un jurado, y una de las mujeres le pregunta: si volvieras a venir a cantar aquí, ¿cantarías una canción mundana o cristiana? Porque ella no estaba muy de acuerdo, parece, con eso del cristiano. Y el muchacho se amarró los pantalones y dijo: cristiana. Lo aplaudieron, así como sonó ahí, dele gloria a Dios, lo aplaudieron fuerte. Aleluya. ¿Por qué? Porque hay disposición en el corazón, no es que cayó en el pedregal. ¿Qué va a hacer usted cuando se enfrente a la lucha, a la batalla, cuando lo ataquen? El que es corazón de pedregal, hasta ahí llegó. Se llamaba. Y el hermano aquel que ya no viene, no, ya no viene. ¿Y por qué? Es que porque no lo corrían del trabajo, renunció. Cuando la madre o el padre le dice: si seguís yendo a esa iglesia, olvídate que sos de mi familia. No tenés derecho a la herencia. Y entonces a veces por la herencia. O el hombre que la mujer le dice: o su Cristo o yo. Y por no dejar a la mujercita, deja a su Cristo. Hay hombres así. Yo estaba predicando en León hace unos meses. Y se convirtieron dos hombres, son hermanos en carne. Inteligentes, hombres, pero preparados. Y cuando terminó el culto, ellos aceptaron al Señor llorando, estaban ahí llorando los dos. Y cuando terminó la reunión, ellos no se fueron, se quedaron ahí. Y yo me sorprendí, digo, ¿por qué no se van? Y ya me dijeron: queremos hablar con usted. Me dice: somos de Matagalpa. Ah, gloria a Dios, pues de la misma tierra donde yo he estado. Me dice: pero es que tenemos un problema. ¿Cuál es el problema? Queremos desaceptar. Fíjese, acababan de aceptar a Cristo y ahora quieren desaceptar. Y yo digo: pero ¿por qué quieren desaceptar ustedes? Y dice: es que tenemos unas mujeres que son bravas. Y cuando ellas se den cuenta que somos evangélicos, nos van a correr. Y no las queremos perder. Qué poquito le duró el evangelio. Qué terreno más pedregaloso ese. No aguantó la prueba. Ni siquiera esperaron llegar a Matagalpa para darse cuenta cómo estaba esa mujer. Sino que ya de una vez se arruinaron. Así que desaceptaron esa noche. Ya no quisieron seguir a Jesús. Qué triste, ¿verdad? Ahí están los pedregales. ¿Qué más dice la palabra de Dios? Versículo 22. El que fue sembrado entre espinos, este es el que oye la palabra, pero el afán de este siglo y el engaño de las riquezas ahogan la palabra. Fíjese bien. Esta persona recibe la palabra, está con gozo, con alegría en el Señor, pero de pronto comienza sus negocios a sacarlo del camino. El amor al dinero se hace tan fuerte que es capaz de hacer fraudes, mentiras, engaños y robos. El dinero lo aparta del Señor. Yo estaba el jueves hablando con mi vecino y me dice él, yo, me dice, he manejado mucha plata, y en verdad son de Estelí. Tenía 63 buses Mercedes Benz. ¿Te imaginas? Cada bus de esos como $100,000 vale. Saque la cuenta, solo en buses, cuánto más o menos manejaba. Más los terrenos y más las propiedades, las fincas y todo. Y me dice, casi todo lo perdí. Y me dice, he llegado a la conclusión que el hombre no necesita mucha plata para vivir. Fíjese bien, llegó al final de sus días, porque ya tiene como 60 años o un poquito más. Y ya viejo uno se da cuenta, como Salomón, el rey de Israel. Dice Salomón:
Ustedes tienen un caballo, yo he tenido

0: 3.000 caballos. Ustedes tienen una mujer, yo he tenido 1.000 mujeres. Ustedes tienen una finquita, yo he tenido miles de manzanas de tierra. Y él comienza a contar todo lo que tiene, y va dándole. Tengo jardines, tengo plantas frutales, tengo camellos, tengo caballos, tengo de todo lo que uno se puede imaginar. Pero luego de hacer la gran lista, dice, pero le voy a decir algo, todo es vanidad. Vanidad de vanidades. El hombre se esfuerza y lucha, saca la lengua trabajando y anda todo mareado de tanto trabajar para llegar al punto de darse cuenta que todo es vanidad. Y el Señor dijo, teniendo abrigo y sustento estemos contentos. Pero nosotros no, que tenemos un carro, queremos otro carro. Tenemos un cuarto, queremos otro cuarto. Que una casita, una más grande. Y nos vamos dando cuenta nosotros que hay el deseo. Y yo le puedo contar a ustedes, porque yo también ya voy pasando las 6 décadas, ¿verdad? Y entonces, yo vivo en una casita aquí, cuando vengo a la iglesia, debajo de un palo de mango ahí, bonita la casa, pero sencilla. De ahí el Señor me lleva otra casita por allá, un poquito más grande. Después me llevó otra más grande. Después me llevó una más grande. Allá vivía yo por la carretera Masaya. Casa, hermano, 7 habitaciones. Jardines enfrente, jardines al fondo, árboles frutales, una piscina, hermano, más grande que la mayoría de las que hay en Managua. Bien. Poca gente vive con una casa como la que yo vivo. Pero de pronto, mi esposa y yo decimos, ya no queremos esto. Y nos venimos a vivir al frente del centro evangelístico. Hay un garaje de madera ahí, de 7 metros. Ahí en ese garaje, ahí vivo yo. Entonces yo puedo decir también, yo sé lo que es vivir en casa grande y lo que es vivir en casa pequeña. Yo sé lo que es andar a pie y lo que es andar en moto. Yo sé lo que es andar en carro bueno y andar en carro malo. Yo sé lo que es andar empujando el carro para que encienda también, ¿verdad? Entonces uno puede decir, podemos andar en todo esto, pero a veces no entendemos esto. Y comenzamos a correr y a correr y a correr detrás de las cosas y hasta nos metemos en negocios ilícitos. Y el Señor dice, el amor al dinero es la raíz de todos los males. Porque cuando uno se enamora de la riqueza es capaz de hacer fraudes, meterse en negocios ilícitos, apartarse del Señor. Yo creo en la bendición financiera, yo creo en la bendición material, y yo creo que Dios está bendiciendo esta iglesia en gran manera, y yo creo que viene más bendición sobre esta iglesia. Lo creo, lo creo, lo creo y lo creo, hermano. Lo creo. Claro que sí. Pero también creo que no todos necesitamos tener mucho. No. Necesitamos tener un corazón agradecido. El que no agradece lo que tiene ahora, nunca agradecerá lo que tenga en el futuro. Aprendamos a valorar lo que hoy tenemos. Tal vez hoy tiene un colchón que se hunde cuando usted se acuesta. Dele gracias a Dios que tiene por lo menos ese hoyo donde dormir. Gloria a Dios, ¿verdad? Tal vez la sábana toda rotita ahora. Dele gracias a Dios que le entra aire acondicionado por ese hoyo. Gloria a Dios. Aprender a ser feliz con lo que uno vive. El Señor a mí me bendijo, me ha dado suficiente, hermano. Pero yo nunca le ando comprando a mis hijos ropa de marca, zapatos de marca, como hay chavalitos que le exigen a su papá, tiene que ser de marca, tiene que ser de marca, que si no es de marca no me lo pongo. Hay que darle esos 3 barejonazos, ese chavalo, malcriado. A su nombre, gloria a Dios, ¿verdad? Hay que aprender. ¿Por qué? Porque yo entiendo que la ropa solo tiene el... La razón de la ropa es cubrir el cuerpo. Y ya uno ponerse ropa demasiado cara, zapatos caros, ya es cierta vanagloria. Ah, cierta vanagloria. Claro, si Dios le da la oportunidad y usted tiene, no es pecado tampoco. No es pecado. ¿Verdad? Lo que yo siempre le aconsejo aquí, vista bien. Bien planchado, bien vestido, bien oloroso. Eso le estamos enseñando aquí. ¿Verdad? Que ande bien en el nombre de Dios. Pero el mensaje del Señor es, no podés andar desesperado buscando las cosas materiales. El Señor dice en su palabra, busca primeramente el reino de Dios y las demás cosas, ahí vendrán, ahí vendrán. El problema de esta gente, ¿verdad?, que es de los espinos, es que ellos buscan primero las añadiduras, andan detrás de las cosas materiales y dejan al Señor como añadidura. Si me queda tiempo, voy a servirle. Si me queda tiempo, voy a amarlo. Si me queda tiempo, ¿le dan qué? Las añadiduras. Dejan al Señor por último. Y la palabra de Dios dice, este es el primero y el más grande mandamiento de todos. ¿Cuál es? Amarás al Señor tu Dios con todo tu corazón, con toda tu mente, con toda tu alma y con todas tus fuerzas. Este es el más grande mandamiento. Amarás al Señor sobre todas las cosas. Cuando te dediques a amar a Dios, cuando vivas para Él, todas las demás cosas vendrán por añadidura. Dale gloria al Señor. Démosle gloria a Dios este día. Yo no quiero ser terreno del pedregal. No quiero ser terreno del espino ni junto al camino. ¿Qué quiero ser yo? Lo que sigue aquí. ¿Qué sigue la palabra? Dice en el versículo 23. Más el que fue sembrado en buena tierra. Y fíjese qué interesante que no todos en la iglesia tenemos las mismas oportunidades o los mismos frutos. Dice aquí que aunque todo es buena tierra, pero mire cómo sigue diciendo, más el que fue sembrado en buena tierra, este es el que oye y entiende la palabra y da fruto. Y luego a una clasificación. ¿Qué dice después? Unos dan a 100, otros a 60 y otros al 30 por uno. Hay niveles en la iglesia. Los que dan al 30, los que dan al 60 y los que dan al 100. Y los que dan al 1%, una picachita, poquito, ¿verdad? ¿Cuánto da usted para el Señor? ¿Cuánto está produciendo usted para la obra de Dios? ¿Cuánto produce? Yo quiero producir al 100, hermano. Yo quiero esforzarme, luchar y trabajar duro para mi Señor. Usted también tiene que esforzarse y servir a Dios al 100. Pero por lo menos al 30 que llegara es algo, hermano. Al 30 es algo. El Señor espera que mi corazón sea tierra buena. Dígale a su vecino, Dios quiere que usted sea tierra buena, que produzca frutos abundantes. Amén, amén y amén.
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0: ¡Abre la puerta, no! ¡Abre ahora! ¡Entréganos o te destremos, maldito extranjero! ¡No tienes que protegerlo! ¡No! ¡Esta noche Sodoma hace lo que le place! ¡Y nadie nos lo impedirá! ¡Ni tú, ni tu Dios!
1: Dios mío, puerta, Dios de mis padres, no nos abandonen. Por favor, no nos abandonen esta noche.
2: Cállense, cállense, mis amores. No hagan ruido. Dios nos va a cuidar. Dios nos va a cuidar.
0: ¡No! ¡Esta noche no hay!

0: grande es todo esto, hermana. ¿Tú crees que aquí venden telas de colores?
1: Cállate, que la gente nos va a escuchar.
0: ¿Viste qué grande es?
2: Sí.
0: Nunca había visto tantas tazas casas juntas. Con tazas gonas, vamos ganando.
3: ¡Lo mejor del mercado, hermano! ¡Lo mejor!

0: El clamor de Sodoma.
1: ¡Que viva Sodoma!
2: Oye, nunca te perdoné lo de mi hermano.
3: Dios mío.
2: Hay algo muy raro en este pueblo.
4: Lo sé. Sigamos caminando.
5: Hermana, mira. Allá venden frutas. Voy un momento, ya los alcanzo. No te pierdas.
6: Papá, mamá, ya vengo.
2: No tardes. Quédate cerca.
4: Que Dios la cuide.
1: ¡Agárralo! ¡Ese perro maldito! ¡Agárralo! ¡Agárralo de una vez!
4: Papá.
2: Aquí parece haber paz.
4: ¿Qué pasó, papá?
2: Tal vez podríamos vivir aquí. Parece un lugar seguro.
5: ¿Qué pasó? ¿Qué pasó? ¿A dónde se metieron? Los andé buscando por todos lados. Esta gente está bien loca, ¿no?
4: Ay, hermana. No se rían, que sí me asusté.
1: ¡Atrápenlo! ¡Me acaba de robar!
7: Ahí van otra vez.
8: Ni modo.
2: Espérense aquí. Ahorita voy a buscar a alguien que nos pueda ayudar.
9: Oiga, disculpe, ¿sabe quién es el dueño de la casa que tiene el letrero de disponible allá atrás?
10: No, yo no soy de por aquí.
9: Entonces, estoy buscando al dueño de esa casa, que tiene el trapo colgado en la puerta allá. ¿Ustedes saben quién es?
11: Ahora la maneja la señora Miriam, la anciana que vive al final de esta calle.
12: Perdón, qué fuerte, porque no oye bien.
2: La señora Miriam, al final de la calle. Buenas tardes, señoras, señoras. ¿Saben quién tiene la casa con el letrero de disponible allá por la calle principal?

0: principal.
1: Así, ese es del señor Caná. Vive al final de esta calle, la Puerta Verde.
0: Muchas gracias, que Dios las bendiga. Buenas tardes, señora. Me dijeron que usted es la encargada de la casa disponible que está aquí atrás.
2: ¿Eh? ¿Qué dijo?
0: Que si usted es la encargada de la casa disponible.
2: Ah, sí, hoy hace mucho calor.
0: La casa disponible. ¿La tiene usted?
2: Ah, la casa, sí, sí. Esa es la casa de mi marido. Mi marido no está ahorita. Llega al caer el sol. Yo le digo que vaya a la casa, que usted lo estará esperando.
0: Muchas gracias, señora. Que Dios la bendiga a usted y a su marido.
2: Vaya con bien.
3: Ahí viene papá, ahí viene papá.
0: El dueño no está ahorita. Vuelve cuando caiga el sol.

0: Está muy cerrado esto. Huele encerrado, no se ve nada. ¿Crees que es buena idea?
1: No lo sé, pero es lo más seguro que tenemos.
0: ¡Ay, cuánta tierra!
2: Encárguense del polvo y abran todo, Lockhart, para que bendije. Yo voy a buscar fuego para iluminar.
1: Disculpe, ¿podría regalarme un poco de fuego para mi casa?
3: Busca en otro lado, busca en otro lado.

0: Dios mío, qué bueno eres. Gracias por este día, por esta ciudad. Y gracias por este pajarito. No te preocupes, mi amor. Voy a buscar algo de comer y a ver si consigo trabajo. No tardo.
1: Ten cuidado.
2: Buenos días. Que Dios los bendiga.
0: Qué gente tan rara. Uno les da los buenos de jazz con toda la disposición y lo miran como si uno les debiera algo. Como si vivieran con rencor adentro. Necesito pan y algunas legumbres. Es todo lo que tengo.
3: Por favor, no le haga daño. No tiene por qué.
4: ¡Métese a lo suyo, extranjero! ¡O le pego a tú también!

0: Señor.
1: Señor, ayúdame. No puedo más. Dame paz, por favor.
2: Los hombres de Sodoma eran malos y pecadores contra Jehová. Gracias, Señor, por hacerme entender lo que pasa aquí. Esta gente está muy perdida, pero tú ya lo sabías. Gracias por eso.

0: Traje lo que pude. El pueblo no me dejó hacer más. Pero mañana va a ser un día grandioso.
1: Yo sé que sí, mi amor. Mamá, voy a salir a un pozo por el pueblo. Quiero ver la gente, los mercados. ¿Quién sabe? A lo mejor encuentro a alguien interesante.
2: Ten cuidado, hija. Este pueblo no es como los nuestros.
0: Te había visto por aquí antes. ¿Es nueva en Sodoma?
1: Sí. Vivo aquí con mi familia. Estoy conociendo el pueblo.
0: Qué bueno. Yo conozco cada rincón. Te puedo mostrar si quieres. Sodoma es una ciudad libre. Aquí cada quien se lo quiere. Nadie juzga a nadie.
1: ¿Cómo así? ¿En qué sentido libre?
0: Libre de verdad. Aquí puedes estar como quieras. Tu casa está, tu cama, tu decisión. Hombre, mujer, conocido, desconocido. Nadie te pregunta nada. Acá no hay límites. Si lo deseas y lo tomas, nadie te va a juzgar. Así siempre ha sido aquí. Así será siempre. Esas dos llevan años juntas. Aquí nadie dice nada. Esa es la señora Dara. Viene gente de todo el pueblo a verla. Dicen que funciona.
1: ¿Y eso no te parece mal? ¿Que las personas hagan esas cosas?
0: ¿Mal? No. Así es la vida aquí. Siempre fue así. Mi abuelo lo hacía, mi padre lo hacía. Es la costumbre. ¿Por qué estaría mal? Ven, te presento a mis amigos. Son buena gente.
1: ¿Quiénes son?
0: Tranquila, ya vas a ver. Tranquila, no exageres. Aquí esto es completamente normal. Nadie se está haciendo daño. Así somos nosotros. Así es Sodoma.
1: Esto no está bien. Esto no está bien.
3: ¡Espera! ¿A dónde vas? ¡No te puedes ir así!

0: Disculpe, señora. ¿Me podría decir cómo se compra aquí? No sé bien cómo funciona el sale intercambio en este mercado.
1: Lo siento, no nos es posible el ayudarte.
2: Señora, si no va a comprar, entonces no me daña el alimento. ¡Hágase a un lado!
3: Pues se tiene que ir, ¿no?
0: Señor, ¿cómo puede ser? ¿Cómo vive así esta gente? Las mujeres del mercado. Ese señor con el muchacho. Señor, yo no entiendo. Yo no entiendo este lugar. Cuídanos. Por favor, cuídanos aquí.

0: Hola, mamá. Llegaste súper rápido. Pensé que ibas a tardar más. Ven, trae un asiento. Ayúdame con esto. ¿Cómo estuvo el mercado, mamá?
1: Estuvo bien. La gente de aquí es diferente. Pero estamos bien. Estamos juntas. Eso es lo que importa.
0: ¿Por qué ha tardado Moab? Algo no anda bien.
2: Tranquila, mamá. Ella puede cuidarse sola. Ya va a llegar.
1: Señor, protégela. Donde quiera que esté, cuídala y la casa con bien.

0: Toma. Esta ciudad no está bien.
1: Lot llevaba tiempo viviendo en Sodoma. No era su pueblo. Nunca lo fue. Pero allí había construido su vida. Una casa, una familia, dos hijas comprometidas con hombres del lugar.
2: ¿Cuándo va a estar listo eso?
3: Cuando esté listo. ¿Cómo lo ves?
1: Yernos que eran hijos de Sodoma, que no conocían a Dios. Y esa noche, dos extranjeros cruzaron su puerta y todo estaba a punto de cambiar. El clamor de Sodoma había subido hasta el cielo. Un grito tan grande, tan profundo, que Dios no pudo ignorarlo. Y entonces los envió. Dos mensajeros con una misión clara. Ver con sus propios ojos y ejecutar el juicio.

0: Ya es hora. Sodoma está cerca.
1: Sí. Es tiempo de cumplir lo que fuimos enviados a hacer.

0: Por favor, señores, vengan a la casa de su servidor. Pasen la noche allí. Láguense los pies. Mañana temprano pueden seguir su camino.
1: No se preocupe, señor. Nos quedaremos aquí en la plaza esta noche.
0: No, por favor, les insisto. Mi casa está cerca. No pueden quedarse aquí. No esta noche. No en esta ciudad.
1: Gracias por su amabilidad, señor. Apreciamos su bondad.
0: No se preocupen. Síganme.

0: había visto hombres así de hermosos.
1: Esos no van a salir de aquí esta noche.
2: Adith, soy yo. Abre. Adith, encontré a dos viajeros solos esta noche en la plaza. No podían quedarse afuera. Los traje.
3: Está bien. Pasen.

0: Vengan, siéntense aquí cerca del fuego. Deben estar cansados del camino.
1: Vienen descalzos y el camino del desierto no perdona. Dejen que les lave los pies. Descansen. Están seguros aquí.
2: Lot, usted es un hombre de buen corazón. ¿Qué hace un hombre como usted en un pueblo como este? Este pueblo no es el mío, nunca lo fue. Pero mi familia está aquí, y mientras estén aquí, yo estoy aquí. Un hombre justo en medio de todo esto.
0: Es poco lo que tenemos, pero lo que hay es suyo. Coman, repasen.
1: Su generosidad dice más de usted que de lo poco o mucho que tenga.

0: Lot los escondió. Los metió adentro para que nadie los vieran.
1: ¿Y quiénes son? ¿De dónde vienen? Nadie los conoce aquí.
0: El pueblo de Sodoma tiene que conocerlo. ¡Eso no se lo perdona a nadie! ¡Sácalos, Lot! ¡El pueblo tiene que conocerlo! ¡Que los saquen!
2: Adit, la silla. Tráeme la silla, rápido.

0: que vinieron a ti esta noche.
1: Esta noche no hay misericordia. Entrégalos o te destruyemos.
2: ¡Abre la puerta, Lo! ¡Abre ahora! ¡Entréganos o te destruyemos, maldito extranjero! ¡No tienes que protegerlo! Esta noche Sodoma hace lo que le plate y nadie nos lo impedirá, ni tú ni tu Dios.
3: Dios mío, Dios de mis padres, no nos abandone. Por favor, no nos abandone esta noche.
4: Lot.
3: Tengo que salir. Tengo que hablar con ellos.
4: Lot, escúchenos.
3: Son mis vecinos. Si salgo y hablo con ellos, los puedo calmar. ¡Yo los conozco!
4: Lot, no pueden detener lo que ya está decidido.
3: Les ruego, hermanos, por favor, no hagan esta maldad.
4: Tengo dos hijas que no han conocido varón. Yo las sacaré. Cásase con ellas si quieran. Hagan las suyas. Pero a estos hombres no les toquen. Han entrado bajo la sombra de mi techo. Y yo los protejo.
0: ¡Quítate de ahí! Este vino a vivir entre nosotros como extranjero. ¿Y ahora quiere erigirse en juez? ¡Ahora te haremos más mal que a ellos!

0: pasó? ¿Por qué no veo nada?
1: ¿Estás ahí? ¿Dónde estás?
2: Aquí, aquí, no te puedo ver, no veo nada.
0: No puedo ver, no puedo ver nada. ¿Qué les hicieron? ¿Qué nos hicieron?

0: Lot, escúchenos. Tiene que sacar a su familia de aquí, esta noche. Porque vamos a destruir este lugar.
1: ¿Tiene aquí algún familiar más? ¿Yernos? ¿Hijos? ¿Hijos? Todo el que tenga en esta ciudad. Sáquelos de aquí. Ahora, vamos a destruir este lugar. El clamor contra esta ciudad ha llegado hasta Dios. Y Él nos envió para destruirla.
2: Sí, sí, esperen. Déjenme ir a buscar a mis yernos. No tardo, ya vengo.
3: Apresúrase, Lot. El tiempo no espera esta noche.
4: Levántase, tienen que salir de con nosotros. Esta noche, Dios va a destruir esta ciudad. Tienen que irse ahora.
5: ¿Qué le pasa, viejo? ¿Está loco?
6: ¿Destruir Sodoma? Suegro, por favor, váyase a dormir. ¿En serio?
5: ¿Dios va a destruir la ciudad? ¡Qué bueno el chiste!
7: ¡Que descanse, suegro! ¡Y que no lo destruyan a usted también!
2: No van a venir. Se rieron de mí. Tenemos que salir sin ellos.
0: Entonces hay que salir ahora. Reúne a los suyos, los que están aquí. Ya. Escúchenme. Tenemos que salir ahora mismo. Recogen lo esencial. Solo lo que puedan cargar. Nada más. Rápido, rápido. No hay tiempo.
1: Lot, gracias por su hospitalidad, por su bondad con nosotros. Ahora corra. Alcance a su familia. Nosotros nos quedamos. Vamos a entretener a los de Sodoma para que tengan tiempo de escaparse.
0: Vaya, Lot.

pueblo de Sodoma. El clamor de su maldad llegó hasta Dios. Fuimos enviados para ejecutar el juicio sobre esta ciudad. Lo que viene no puede detenerse, fue decretado.

0: Sigan a ese animal. Él nos da el camino. ¡Adid! ¡Levántate! ¡Vamos, levántate!
1: ¡Lot!
0: ¡Vete! ¡Vete ya!
1: ¡No! ¡Escúchame! Las niñas te necesitan. Yo no puedo correr.
0: No te voy a dejar
1: ¡Vete,
0: aquí!
1: ¡Vete, Lot! ¡El sol va a salir! ¡Vete ahora!
2: Papá, ¿dónde está mamá? ¿Por qué no está con nosotros? ¿Dónde está?
0: Viene detrás. Nos va a alcanzar. Sigan caminando. No se detengan. No miren atrás.

No, no, no, no. Sigue. Sigue caminando.

¡Vayan hacia él! ¡Lo ven! ¡Vayan en esa dirección! ¡No miren atrás!

0: Lot, ¿ven esa ciudad pequeña al frente? Vayan allá, corran, no se detengan.
1: ¿Y Sosur? ¿Va a ser destruida también?
0: No, esa ciudad quedará en pie, por eso van allí. Pero tienen que llegar antes de que el sol suba más. Vayan ahora, no miren atrás, ninguno. Vayan.

0: Nos vamos de aquí.
1: ¿Qué? ¿A dónde?
0: Al monte. Subimos al monte.
1: Papá, acabamos de llegar.
0: Esta ciudad está en el mismo valle. No me siento seguro aquí. Nos va ahora. Vamos.

0: Hay que comer algo. ¿Estás dormida?
1: No.
0: ¿En qué piensas?
1: En mamá.
0: ¿Crees que sufrió? No creo, pero que fue rápido.
1: Ojalá.

0: en Soar hace días. ¿Crees que quedó alguien más? No lo sé, no hemos visto a nadie. El fuego cayó sobre todo el valle. ¿Y si no quedó nadie más?
1: Hay que pensar en el

0: Papá, tenemos que hablar de algo.
1: ¿De qué?
0: De qué vamos a hacer, de cómo vamos a seguir viviendo.
1: No lo sé todavía, hija. ¿Qué piensan ustedes?
0: Tenemos que bajar de aquí eventualmente.
1: Sí.
0: ¿Y a dónde iríamos?
1: No lo sé, pero Dios nos trajo hasta aquí. El mismo Dios a la que sigue.

0: señor. Aquí estoy otra vez. No sé qué pasó anoche, pero tú sí sabes. Sigo aquí y te sigo buscando.
1: Señor, no sé por qué me sacaste. No sé qué quieres que haga ahora, pero aquí estoy, todavía aquí. Es hora.
2: Sobrevivieron, pero lo que hicieron en la cueva, la Biblia no lo calla. Dos hijos nacieron de esa noche, Moab, Ben-Ami.

0: dos naciones enteras, nacidas del pecado. Dios los dejó nacer de todas formas. Porque a veces, la historia de la humanidad no comienza donde debería, pero comienza.
1: ¿Cómo se va a llamar?
2: Moab.

Si no me obedecéis, haré de vosotros como Sodoma y como Gomorra. Isaías 1:10, Jeremías 23:14.

0: quien more en el refugio del Altísimo, permanecerá en la sombra del Todopoderoso. Diré al Eterno, tú eres mi refugio, tú eres mi fortaleza, tú eres mi Dios. En ti confiaré, porque Él te librará de la celada que ha sido tendida, de la peste que se avecina. Con sus miembros te cubrirá y debajo de sus alas te protegerá. Escudo y armadura es su verdad. No temerás del terror de la noche, ni de la flecha que vuele por el día, ni de la peste que anda en las tinieblas, ni del aniquilador que devora por la tarde. Caerá un millar a tu lado, 10,000 a tu diestra, pero a ti no se acercarán. Solo verás con tus ojos y comprobarás la retribución contra los malvados, porque tú, Eterno, eres mi refugio. Oh, por favor, Todopoderoso, a los que inquieren por tu unidad, guárdalos como la pupila de tus ojos, porque tú te levantarás y tendrás misericordia de Sión, porque es el momento de concederle gracia, pues ha llegado ya el tiempo fijado. En tus manos encomiendo mi espíritu, porque tú me has redimido, oh Eterno, oh Dios de mi salvación. Por favor, oh Eterno, Dios nuestro y Dios de nuestros padres, que mi oración llegue a ti y no te tardes en responder a mis plegarias, porque no soy tan insolente ni tan duro de servir para decirte que hoy no he pecado. Hoy he pecado, no he sido justo. Hoy he cometido iniquidad, hoy he transgredido, consciente o inconscientemente, yo y mi casa y todos nuestros padres y todo nuestro pueblo Israel. Por favor, Señor, perdónanos. No tengas en cuenta nuestros deslices. Que el Eterno se apiade de mí, que el Eterno me proteja a mí y a lo que es mío. El Eterno alce su rostro sobre mí y me guarde. Señor, es la hora de cerrar mis ojos. Es la hora de recostar mi cabeza y descansar. Y antes de dormirme, mis pensamientos se vuelven a ti para suplicarte gracia y misericordia. Ribono Shelulam, amo del universo, perdono y disculpo a todo el que me haya hecho enojar, a todo el que me haya provocado o haya cometido una falta contra mí, ya sea en mi cuerpo, en mi propiedad, en mi honor, o en todo lo demás que tú me hayas dado. No importa si lo hicieron por causa mayor o intencionalmente, por debilidad o exprofesamente, por accidente o con mala voluntad, sea de palabra como de hecho, yo los perdono. Yo perdono a todo miembro de mi casa, a todos mis amigos, a todo miembro de Israel. Que ningún ser humano sea castigado a causa mía. Sea tu voluntad, tu Eterno, Dios mío, Dios de mis padres, que yo no peque más y que por tu abundante misericordia sea borrado de delante de ti todo aquello en lo que yo haya pecado, pero no a través de sufrimientos ni enfermedades nefastas, sino bajo tu gracia y tu misericordia. Que la expresión de mi boca y la meditación de mi corazón sean aceptables delante de ti, Eterno, mi roca y mi redentor. Bendito eres tú que haces caer los lazos del sueño sobre mis ojos y el adormecimiento sobre mis párpados e iluminas la pupila del ojo. Sea tu voluntad, Eterno Dios mío y Dios de mis padres, que me hagas acostarme en paz y me hagas levantar por una vida buena y en paz, acostúmbrame a los preceptos y no me dejes acostumbrar a las transgresiones. Por favor, Eterno, no me hagas llegar al pecado. Líbrame de la tentación. Líbrame del menosprecio. Que la inclinación del bien domine en mí y que no domine en mí la inclinación al mal. Líbrame de la inclinación del mal.
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1: ¿De qué sirve trabajar, acumular riquezas, perseguir sueños y alcanzar el éxito, si algún día todo terminará? Existe un propósito verdadero para la vida que vaya más allá del tiempo, las circunstancias y la muerte. Estas son las preguntas que explora el libro de Eclesiastés. Bienvenido a uno de los libros más profundos, sinceros y reflexivos de toda la Biblia. A través de sus páginas conoceremos las meditaciones del predicador, identificado tradicionalmente con Salomón, hijo de David y rey de Israel, reconocido por su extraordinaria sabiduría. Salomón disfrutó de riquezas, poder, conocimiento, fama y placer como pocos hombres en la historia. Sin embargo, después de examinar cuidadosamente todo lo que existe bajo el sol, descubrió una verdad que continúa desafiando a cada generación. Eclesiastés nos invita a mirar la vida con honestidad. Nos habla del trabajo, la sabiduría, el tiempo, las alegrías, las pérdidas, la juventud, la vejez y las aparentes injusticias de este mundo. Con una mirada realista, el autor nos muestra que las cosas terrenales, por sí solas, nunca pueden llenar completamente el corazón humano. Pero este libro no es un mensaje de desesperanza, es una búsqueda sincera del significado de la existencia. A medida que avanzamos en sus capítulos, descubriremos que detrás de cada reflexión hay una invitación a vivir con sabiduría, gratitud y reverencia delante de Dios. Antes de comenzar, hagamos una breve oración. Señor Dios, gracias por permitirnos abrir tu palabra. Mientras estudiamos el libro de Eclesiastés, danos entendimiento para comprender sus enseñanzas y sabiduría para aplicarlas a nuestra vida diaria. Ayúdanos a reconocer lo que es pasajero y a valorar aquello que permanece para siempre. Que cada palabra nos acerque más a tu verdad y nos enseñe a vivir con propósito, humildad y confianza en ti. Abre nuestros oídos para escucharte.

nuestro corazón para recibir tu dirección. En el nombre de Jesús. Deja por un momento las preocupaciones del día. Abre tu mente y tu corazón. Y acompaña al predicador en este viaje por las preguntas más profundas de la existencia.

Eclesiastés capítulo 1. Todo parece perseguir el viento. Palabras del predicador, hijo de David, rey en Jerusalén. Vanidad de vanidades. Todo parece desvanecerse. Todo lo que el hombre persigue bajo el sol termina escapándose entre las manos. ¿Qué gana realmente el ser humano con tanto esfuerzo, con tantas horas consumidas, con tanto cansancio acumulado? Las generaciones pasan y otras vienen detrás, pero la tierra continúa igual, silenciosa, observando el paso de todos. El sol sale, el sol se oculta y vuelve otra vez apresurado. Al lugar donde comenzó, el viento sopla hacia el sur, gira hacia el norte, da vueltas interminables sin dejar jamás de moverse. Los ríos corren hacia el mar, pero el mar nunca se llena. Todo continúa su curso, repitiéndose una y otra vez. Todas las cosas cansan más de lo que las palabras pueden explicar. Los ojos nunca se sacian de mirar, ni los oídos terminan de escuchar. Lo que ya fue, volverá a ser. Lo que hoy sucede ya ocurrió antes. No hay nada verdaderamente nuevo debajo del sol. A veces alguien dice, mira esto, es nuevo. Pero mucho antes de nosotros ya existía. Nadie recuerda plenamente a los antiguos y también llegará el día cuando los que viven ahora sean olvidados por quienes vendrán después. Yo, el predicador, goberné sobre Israel en Jerusalén y entregué mi mente a buscar sabiduría y entender todo lo que ocurre bajo el cielo. Pero descubrí que esta carga dada al hombre es pesada y agotadora. Observé todo lo que se hace bajo el sol y entendí algo doloroso.

y lo que falta no deja de faltar porque lo ignoremos, me dije a mí mismo. He alcanzado gran sabiduría, más que todos los que estuvieron antes de mí en Jerusalén. He conocido profundamente la inteligencia y el conocimiento. Entonces decidí comprender la diferencia entre sabiduría y locura. Pero incluso eso terminó sintiéndose como perseguir el bien. Porque donde aumenta la sabiduría, también aumenta el dolor. Y quien más entiende la vida, más consciente se vuelve de sus heridas.

Eclesiastés capítulo 2. El vacío. Después de tenerlo todo, me dije a mí mismo: ven, probemos el placer. Busquemos aquello que hace feliz al corazón. Pero descubrí que también eso termina desvaneciéndose. De la risa dije, es pasajera. Y del entretenimiento, ¿qué deja realmente? Busqué refugio en el vino sin perder completamente la razón. Quise entender qué cosa vale la pena vivir en los pocos días que el hombre respira bajo el cielo. Entonces hice grandes obras. Construí casas, planté viñedos, diseñé jardines y parques llenos de árboles y frutos. Abrí estanques de agua para dar vida a los bosques que crecían. Tuve siervos y criados, mis posesiones aumentaron más que las de cualquiera antes de mí en Jerusalén. Acumulé plata y oro, tesoros de reyes y provincias. Llené mis días de música, cantores, instrumentos y todo placer deseado por el hombre. Me engrandecí, me volví poderoso y mi sabiduría permanecía conmigo. Nada de lo que mis ojos desearon les fue negado. No privé a mi corazón de ningún placer porque encontraba satisfacción en el fruto de mi esfuerzo. Pero después observé todo aquello que mis manos habían construido. Y entendí algo doloroso. Todo era vacío. Todo era como perseguir el viento. Nada bajo el sol lograba permanecer. Entonces miré nuevamente la sabiduría, la locura y la insensatez. ¿Y qué puede hacer el hombre que venga después del rey? Solo repetir lo que ya fue hecho. Comprendí que la sabiduría aventaja la necedad, como la luz supera la oscuridad. El sabio camina viendo el camino, mientras el necio tropieza en sombras. Pero también entendí algo triste. El mismo final espera a ambos. Entonces dije dentro de mí, si el destino del sabio será igual al del insensato, ¿por qué esforzarme tanto en saber? Y concluí que incluso la sabiduría humana termina sintiéndose insuficiente, porque con el tiempo nadie recuerda para siempre ni al sabio ni al necio. Ambos desaparecen. Ambos son olvidados. Y llegué a aborrecer la vida, porque todo lo que ocurre bajo el sol me parecía pesado y doloroso. Todo era vacío. Todo era perseguir el viento. También llegué a odiar todo aquello por lo que trabajé, porque tendría que dejarlo a alguien después de mí. Y quién sabe si será sabio o insensato. Sin embargo, esa persona controlará todo aquello por lo que luché con esfuerzo y sabiduría. También eso es vacío. Entonces mi corazón comenzó a desesperarse por todo el trabajo realizado bajo el sol. Porque hay hombres que trabajan con inteligencia, disciplina y habilidad, pero al final deben entregar todo a alguien que no se esforzó por ello. Y también eso es injusto y doloroso. ¿Qué obtiene realmente el hombre de tanto esfuerzo, de tanta ansiedad, de tantas noches sin descanso?
sus días están llenos de fatiga. Sus pensamientos no descansan ni de noche. También eso parece desvanecerse.

pero entendí que incluso eso proviene de la mano de Dios. Porque ¿quién puede disfrutar verdaderamente la vida si está lejos de Él? Dios da sabiduría, conocimiento y alegría a quien le agrada. Pero el que vive solo acumulando, le deja la tarea interminable de juntar y guardar, para que al final otro reciba aquello. Y también esto, bajo el sol, parece perseguir el viento.

Eclesiastés capítulo 3. Todo tiene su tiempo. Hay un momento señalado para todo, un tiempo reservado para cada cosa bajo el cielo. Tiempo de nacer y tiempo de partir. Tiempo de sembrar y tiempo de arrancar lo sembrado. Tiempo de sanar y tiempo de herir. Tiempo de derribar y tiempo de construir nuevamente. Tiempo de llorar y tiempo de reír. Tiempo de guardar silencio en el dolor y tiempo de danzar con alegría. Tiempo de esparcir piedras y tiempo de recogerlas. Tiempo de abrazar y tiempo de soltar. Tiempo de buscar y tiempo de perder. Tiempo de guardar y tiempo de dejar ir. Tiempo de rasgar y tiempo de remendar. Tiempo de callar y tiempo de hablar. Tiempo de amar y tiempo de odiar. Tiempo de guerra y tiempo de paz. ¿Y qué gana el hombre con tanto esfuerzo debajo del sol? He observado la carga que Dios entregó a los hijos de los hombres. Todo lo hizo hermoso a su debido tiempo, y aún así puso eternidad dentro del corazón humano. Pero el hombre jamás logra comprender por completo todo lo que Dios hace desde el principio hasta el final. Entonces entendí que no hay nada mejor que alegrarse y hacer el bien mientras vivimos, que comer, beber y disfrutar el fruto del trabajo también es un regalo de Dios. Comprendí además que todo lo que Dios hace permanece firme. Nada puede añadirse, nada puede quitarse. Y Dios permite esto para que el hombre aprenda reverencia delante de Él. Lo que hoy existe, ya existió antes. Y lo que vendrá, también ocurrió tiempo atrás. Dios hace volver lo que parece haberse ido. Vi además algo triste bajo el sol. En lugares donde debía existir justicia, había corrupción. Y donde debía habitar rectitud, crecía la maldad. Entonces dije dentro de mí: Dios juzgará al justo y al malvado, porque también hay un tiempo señalado para cada obra y cada intención humana. Respecto al hombre, Dios permite que vea su fragilidad para que entienda que también es pasajero, porque el destino del hombre y el de los animales parece el mismo bajo la tierra. Unos y otros respiran, unos y otros mueren, y el polvo termina reclamándolo todo. Todos avanzan hacia el mismo silencio. Todos vienen del polvo y todos regresan a él. ¿Quién puede afirmar que el espíritu del hombre sube hacia lo alto?

Eclesiastés capítulo 4. El peso de la soledad. Volví a mirar todo el sufrimiento que existe bajo el sol. Vi lágrimas cayendo sobre los rostros de los oprimidos. Y no había quien los consolara. El poder estaba en manos de quienes lastiman y los débiles. No tenían quien hablara por ellos. Entonces pensé, más tranquilos están los que ya partieron que los que todavía continúan viviendo. Y más tranquilo aún quien jamás nació, quien nunca tuvo que ver la maldad que se hace bajo el sol. También observé que muchos trabajan y se esfuerzan sin descanso, solo porque compiten entre sí. Envidia, comparación, deseo de superar al otro. Y también eso parece perseguir el viento. El necio cruza los brazos, se consume lentamente y termina destruyéndose a sí mismo. Pero también entendí algo. Más vale un puñado con tranquilidad que dos manos llenas, acompañadas de ansiedad y agotamiento. Después vi otra tristeza bajo el sol. Un hombre completamente solo, sin hijos, sin hermanos, sin nadie a su lado. Trabaja sin detenerse, pero jamás siente suficiente. Nunca se pregunta, ¿para quién hago todo esto? ¿Vale la pena tanto cansancio? Y también eso, es vacío, una carga amarga para el alma. Porque mejores son dos que uno. Si uno cae, el otro puede levantarlo. Pero pobre del que está solo, porque cuando tropiece, no tendrá quien lo ayude a ponerse de pie. Si dos descansan juntos, pueden darse calor. Pero uno solo, ¿cómo vencerá el frío? Y aunque alguien pueda dominar a uno, dos pueden resistir. Una cuerda de tres hilos no se rompe fácilmente. Más vale un joven pobre y sabio que un rey viejo y orgulloso que ya no acepta consejo. Porque algunos salen de la prisión para gobernar, mientras otros nacen en palacios.

La gente lo celebra, lo admira, corre detrás de él. Pero las generaciones futuras también dejarán de recordarlo. Y aún la fama, el poder y el reconocimiento también terminan desvaneciéndose como perseguir el viento.

0: Eclesiastés capítulo 5. Cuando el corazón aprende reverencia. Cuida tus pasos cuando te acerques a la casa de Dios. Es mejor escuchar con humildad que hablar sin entendimiento, como hacen los insensatos, sin darse cuenta del daño que provocan. No te apresures a hablar. No dejes que tu boca corra más rápido que tu corazón. Porque Dios está en el cielo y tú sobre la tierra. Por eso, que tus palabras sean pocas. Las preocupaciones llenan los sueños y el exceso de palabras termina revelando la necedad. Cuando hagas una promesa delante de Dios, no tardes en cumplirla. Él no se agrada de quienes hablan sin sinceridad. Cumple aquello que prometes. Es mejor no prometer que hacerlo y luego fallar con tus palabras. No permitas que tu boca arrastre tu vida hacia el pecado. Y no digas después: no hablaba en serio. ¿Por qué provocar el desagrado de Dios por palabras vacías? Donde abundan los sueños inútiles y las muchas palabras, también crece el vacío. Pero tú, aprende a reverenciar a Dios. Si ves injusticia en la tierra, si los pobres son oprimidos y el derecho es torcido, no te sorprendas demasiado. Porque siempre hay poderes observando desde arriba y otros aún más altos sobre ellos. Aún así, la tierra sigue sosteniendo a todos y hasta el rey depende de lo que brota del campo. Quien ama el dinero nunca siente que tiene suficiente. Y quien vive obsesionado con riquezas jamás logra descansar plenamente. También eso es vacío. Cuando aumentan los bienes, también aumentan quienes los consumen. ¿Y qué gana realmente su dueño? Además de mirar cómo desaparece. El trabajador humilde duerme tranquilo, haya comido mucho o poco, pero la abundancia del rico no le permite descansar. Vi otra tristeza bajo el sol, riquezas guardadas con obsesión que terminan destruyendo a quien las posee. A veces se pierden de repente y cuando llegan los hijos ya no queda nada para entregarles. El hombre vino desnudo al mundo y a sí mismo partirá. Nada podrá llevarse de todo aquello por lo que tanto luchó. Y también esto es profundamente doloroso. Tal como vino, así se irá. ¿De qué sirvió entonces trabajar persiguiendo el viento? Muchos pasan sus días entre oscuridad, frustración, enojo y cansancio. Pero comprendí algo. Es bueno que el hombre disfrute sencillamente de su comida, de su trabajo y de los días que Dios le concede bajo el sol. Esa es su parte. Y cuando Dios permite que alguien tenga riquezas, posesiones y capacidad para disfrutarlas, eso también es un regalo suyo. Entonces el hombre deja de obsesionarse con la brevedad de la vida, porque Dios llena su corazón con momentos de alegría silenciosa.
1: Eclesiastés capítulo 6. El hambre, que nunca termina. Hay otra tristeza que he visto bajo el sol y pesa profundamente sobre el hombre. Dios puede darle a alguien riquezas, honor y abundancia. Puede concederle todo aquello que su corazón desea, pero no permitirle disfrutarlo. Entonces, otro termina aprovechándolo. Y también eso es vacío, una herida amarga para el alma. Aunque un hombre tenga 100 hijos y viva muchos años, si nunca aprende a disfrutar la vida, si su alma jamás encuentra descanso, entonces digo que incluso un niño que nunca vio la luz descansa más que él. Porque aquel llegó en silencio y se fue en silencio. Nunca vio el sol. Nunca conoció el peso de la vida. Y aún así, halló más reposo que quien vivió largos años sin encontrar satisfacción. Aunque alguien viva 2000 años y nunca aprende a disfrutar el bien, ¿acaso no terminan todos en el mismo lugar? Todo el esfuerzo humano es para llenar la boca. Pero el apetito del alma jamás se sacia completamente. Entonces, ¿qué ventaja tiene el sabio sobre el necio? ¿Y qué gana el pobre que sabe sobrevivir delante de los demás? Más vale disfrutar lo que está delante de los ojos que vivir persiguiendo deseos imposibles. Y también eso es perseguir el viento. Todo lo que existe ya recibió su nombre desde hace tiempo. Y el hombre ya conoce su condición. No puede discutir contra aquel que es más fuerte que él. Mientras más palabras se pronuncian, más aumenta el vacío. ¿Y qué provecho obtiene el hombre? ¿Quién conoce realmente qué es lo mejor para la vida humana durante sus breves días bajo el sol? Nuestros días pasan como sombras que cruzan el suelo, y nadie puede decirnos con certeza qué ocurrirá después de nosotros, cuando ya no estemos aquí. Eclesiastés capítulo 7. La sabiduría que nace del dolor. Vale más un buen nombre que el perfume más costoso. Y el día de la muerte puede enseñar más al hombre que el día de su nacimiento. Es mejor entrar en una casa de luto que en una casa llena de fiesta, porque allí el corazón recuerda que toda vida tiene un final. La tristeza puede enseñarle al alma cosas que la risa jamás comprenderá. corazón sabio aprende incluso en medio del duelo, mientras el necio vive distraído entre placeres vacíos. Es mejor escuchar la corrección de un sabio que perderse entre los aplausos de los insensatos. Porque la risa superficial del necio es como ramas secas ardiendo. Mucho ruido, pero se apaga rápidamente. También eso es vacío. La opresión puede corromper al sabio y el soborno desvía incluso corazones inteligentes. Mejor es el final de algo que su comienzo. Y más fuerte es la paciencia silenciosa que el orgullo apresurado. No permitas que la ira controle tu espíritu, porque el enojo descansa en el corazón de los necios. No digas, los tiempos antiguos eran mejores. Esa pregunta no nace de la sabiduría. La sabiduría es valiosa como una herencia preciosa y beneficia a quienes todavía viven bajo el sol. Porque la sabiduría protege, así como el dinero protege. Pero el conocimiento tiene algo más. Preserva la vida de quien lo posee. Observa las obras de Dios. ¿Quién puede enderezar lo que Él permitió torcer? Cuando lleguen días buenos, disfrútalos con gratitud. Y cuando lleguen días difíciles, recuerda, Dios permitió ambos para que el hombre no crea que controla completamente su destino. He visto de todo durante esta vida pasajera. Personas justas que desaparecen demasiado pronto y malvados que prolongan sus días. No te creas demasiado justo ni pienses que lo sabes todo.

manteniendo reverencia delante de Dios. La sabiduría fortalece al hombre más que 10 gobernantes poderosos dentro de una ciudad, porque no existe sobre la tierra

terminarás oyendo cómo otros hablan mal de ti. Porque tú mismo sabes, muy dentro de tu conciencia, que también has hablado mal de otros. Quise alcanzar la sabiduría absoluta, pero cuanto más la buscaba, más distante parecía. Todo es profundo, demasiado profundo. ¿Quién puede comprender?

quise comprender la raíz de la maldad y la necedad del hombre. Y descubrí algo más amargo que la muerte. La seducción que atrapa el alma, el corazón manipulador y las cadenas invisibles del deseo. Quien agrada a Dios encuentra salida, pero quien se entrega al pecado

0: aunque seguí buscando, muchas cosas permanecieron ocultas para mí. Solo entendí esto: Dios hizo recto al hombre, pero el hombre eligió perderse entre demasiados caminos.
1: Eclesiastés capítulo 8. El misterio del tiempo y la justicia. ¿Quién puede compararse con el sabio? ¿Quién logra comprender el sentido profundo de las cosas? La sabiduría ilumina el rostro del hombre y suaviza la dureza que carga en su interior. Te aconsejo obedecer al rey, especialmente por el juramento hecho delante de Dios. No actúes impulsivamente. No te apresures a rebelarte, porque la autoridad hace lo que considera correcto. La palabra del gobernante tiene poder, y nadie puede decirle: ¿qué estás haciendo? Quien aprende obediencia evita muchos problemas. El corazón sabio comprende que existe un tiempo adecuado y un juicio reservado para cada cosa. Porque aunque el hombre esté cargado de angustia, ninguno conoce realmente lo que traerá el mañana. Nadie tiene autoridad sobre el viento para detenerlo. Nadie puede escapar del día de su muerte. Y así como en la guerra nadie es liberado por voluntad propia, tampoco la maldad salvará a quien vive entregado a ella. Todo esto observé mientras meditaba sobre lo que ocurre bajo el sol. He visto hombres dominando sobre otros para causarles sufrimiento. También vi malvados ser enterrados con honra mientras quienes hicieron el bien eran olvidados en la ciudad. Y también eso es vacío. Como la sentencia contra el mal no llega inmediatamente, muchos corazones se llenan de valentía para seguir haciendo daño. Aunque el pecador haga mal 100 veces y parezca prolongar sus días, yo sé algo con certeza: le irá bien a quienes reverencian a Dios. Pero el malvado no permanecerá firme para siempre. Sus días pasarán como sombra porque vivió sin reverencia delante del Señor. Hay algo más que ocurre sobre la tierra y resulta difícil de comprender. A veces personas justas reciben lo que merecían los malvados, y malvados reciben lo que parecía corresponder a los justos. Y también eso parece incomprensible. Entonces entendí que el hombre debe aprender a disfrutar sencillamente la vida. Comer, beber, respirar los días que Dios le concede bajo el sol. Porque eso permanece con él en medio del esfuerzo de esta vida pasajera. Entregué mi mente a buscar sabiduría y comprender todo lo que sucede en la tierra. Vi hombres que no descansan ni de día ni de noche, persiguiendo respuestas. Pero entendí algo: el ser humano jamás podrá descubrir completamente todo lo que Dios hace bajo el cielo. Por más que se esfuerce buscando, no logrará abarcarlo todo. Incluso si el sabio afirma comprender, todo todavía seguirá habiendo misterios.

Eclesiastés capítulo 9. Mientras aún tengas vida. Guardé todas estas cosas en mi corazón y me dediqué a comprenderlas. Entendí que los justos, los sabios y sus obras están en las manos de Dios. Pero el hombre no conoce con certeza lo que le espera. Amor, dolor, bendición o tristeza. Todos compartimos el mismo destino bajo el sol. Al justo y al malvado, al limpio y al impuro, al que ofrece sacrificio y al que vive lejos de Dios. A todos les alcanza finalmente el mismo final. Y esto pesa profundamente sobre la humanidad. La muerte llega para todos. Por eso muchos corazones se llenan de maldad, locura y orgullo, mientras todavía viven. Y después descienden al silencio. Pero mientras alguien sigue respirando, todavía existe esperanza. Porque más vale un perro vivo que un león muerto. Los vivos saben que un día morirán. Pero los muertos ya no participan en lo que ocurre bajo el sol. Sus pasiones, sus luchas, sus deseos y sus recuerdos desaparecen con el tiempo. Entonces comprendí esto. Ve, disfruta tu pan con alegría. Bebe tu vino con corazón agradecido. Porque Dios permite todavía que encuentres placer en la vida. Usa vestiduras limpias. No dejes que falte aceite sobre tu cabeza. Disfruta la vida con la persona que amas todos los breves días que Dios te concede bajo el sol. Porque esa es tu parte en medio del cansancio humano. Todo lo que venga a tus manos, hazlo con todas tus fuerzas. Porque en la muerte, hacia donde todos avanzamos, ya no hay proyectos, ni pensamientos, ni conocimiento, ni esfuerzo humano. También observé algo más bajo el sol. La carrera no siempre la gana el más veloz. La batalla no siempre perdona.

entonces comprendí. La sabiduría vale más que la fuerza. Pero la sabiduría del pobre muchas veces es ignorada y sus palabras dejan de escucharse.

Eclesiastés capítulo 10. El peso de la necedad. Así como unas pocas moscas arruinan el perfume más fino, también una pequeña necedad puede destruir la honra de la sabiduría. El corazón del sabio lo guía hacia el camino correcto, pero el necio se desvía incluso en lo más sencillo. Y aun caminando por la calle, su falta de entendimiento lo delata. Con sus actos, termina anunciando a todos su propia necedad. Si la autoridad se irrita contra ti, no abandones tu lugar apresuradamente. La calma puede apagar grandes errores. También vi otra desgracia bajo el sol, como un error nacido desde quienes gobiernan. La necedad colocada en lugares altos, mientras personas capaces permanecen olvidadas. Vi siervos montando caballos y príncipes caminando a pie como simples esclavos. Quien cava una fosa puede caer dentro de ella. Y quien derriba un muro podría ser mordido por aquello que escondía. El que parte piedras puede resultar herido por ellas. Y quien corta madera se expone al peligro del hacha. Si el hierro pierde filo y nadie lo afila, hará falta mucha más fuerza. Pero la sabiduría sabe cómo dirigir correctamente el esfuerzo. Si la serpiente muerde antes del encantamiento, de poco sirve entonces el encantador. Las palabras del sabio traen gracia y vida, pero la boca del necio termina destruyéndolo. Comienza hablando tonterías y termina perdido entre palabras dañinas y absurdas.

que vendrá después de nosotros. El esfuerzo del necio lo agota, porque ni siquiera sabe encontrar el camino correcto. ¡Ay de la nación cuyo gobernante actúa como un niño y cuyos líderes solo

la pereza, el techo termina hundiéndose. Y por el descuido, la casa comienza a tener goteras. Algunos hacen fiestas para distraerse.

siquiera en tus pensamientos maldigas al rey, ni hables mal del poderoso cuando estés solo en tu habitación. Porque aún lo oculto encuentra maneras de viajar, y las palabras pronunciadas en secreto terminan encontrando alas. Eclesiastés.

lanza tu pan sobre las aguas, porque después de mucho tiempo volverás a encontrarlo. Comparte con muchos lo que tienes, porque no sabes qué dificultades podrían venir sobre la tierra. Cuando las nubes se llenan, terminan derramando lluvia. Y así como un árbol cae hacia el norte o hacia el sur, allí permanece donde cayó. Quien espera condiciones perfectas, nunca sembrará. Y quien vive observando cada viento, jamás cosechará. Así como no entiendes cómo entra la vida en el vientre materno, tampoco logras comprender completamente las obras de Dios, quien sostiene todas las cosas. Siembra desde la mañana y aún al caer la tarde, no dejes descansar tus manos, porque no sabes qué esfuerzo dará fruto o si ambos prosperarán igualmente. Dulce es la luz y agradable para los ojos contemplar el sol. Pero aunque el hombre viva muchos años, debe recordar que también llegarán días oscuros. Y cuando esos días lleguen, todo lo pasajero parecerá desvanecerse. Alégrate, joven, mientras todavía tienes fuerza. Disfruta los días de tu juventud. Camina con entusiasmo. Sigue los deseos nobles de tu corazón y aquello que contemplan tus ojos. Pero recuerda, Dios traerá toda vida a juicio. Por eso, aleja la amargura de tu corazón.

la belleza del momento también pasan rápidamente, como el viento.

mientras aún eres joven. Hazlo antes de que lleguen los días difíciles, cuando el corazón diga: ya no encuentro placer en nada. Antes de que el sol se oscurezca ante tus ojos y la luna y las estrellas pierdan su brillo. Antes de que las nubes regresen una y otra vez, después de la tormenta. Llegará el día cuando tiemblen los guardianes de la casa y se doblen los hombres fuertes. Cuando quienes muelen sean pocos y las ventanas se oscurezcan lentamente. Las puertas comenzarán a cerrarse. Los sonidos se volverán distantes. El hombre despertará con el canto de un ave, pero las canciones ya no sonarán igual en sus oídos. También llegará el tiempo cuando temerá las alturas y caminará con inseguridad por los caminos. El almendro florecerá blanco, el cuerpo avanzará lentamente. Los deseos perderán su fuerza. Entonces el hombre se acercará a su morada eterna, mientras otros caminarán por las calles, lamentando su partida. Recuerda a tu creador, antes que el hilo de plata se rompa, antes que la lámpara de oro se quiebre, antes que el cántaro se destruya junto a la fuente y la rueda deje de girar en el pozo. Entonces el polvo volverá a la tierra de donde vino, y el espíritu regresará a Dios, quien lo entregó. Vanidad de vanidades, dice el predicador. Todo parece desvanecerse. El predicador no solo fue sabio, también enseñó conocimiento al pueblo. Meditó profundamente, investigó y ordenó muchos proverbios. Buscó palabras correctas, expresiones sinceras y verdades escritas con rectitud. Las palabras de los sabios son como aguijones que despiertan, y las enseñanzas bien afirmadas son como clavos firmes entregados por un solo pastor. Pero, hijo mío, ten cuidado con esto. Escribir demasiados libros nunca termina, y el exceso de estudio también agota el cuerpo. Ahora escucha la conclusión de todo. Reverencia a Dios y guarda sus mandamientos, porque eso es lo que da sentido al hombre.

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2: Vamos a la primera conferencia. Voy a hablarles acerca de la presencia de Dios en un varón. Ok, voy a tomar Génesis 39, versículo 2 y 3. Los que traen Biblia, si no, los demás escuchen. Dice Génesis 39. Voy a hablarles acerca de la presencia de Dios en un varón. Ok, voy a tomar Génesis 39, versículo 2 y 3.

Y que todo lo que él hacía, Jehová lo hacía prosperar en su mano. Miren, el éxito de un hombre, de un varón, no se mide por sus riquezas. Tampoco se mide por sus títulos, que es lo más común que un varón persiga en esta vida. Pero el hombre de Dios, el varón de Dios, no, su vida no se mide por eso, sino por una sola cosa, si Dios está con él. Eso es lo que marca la diferencia. Si Dios está con él. ¿Te has imaginado Dios contigo? ¿Dios está contigo? Bueno, José fue un varón cuya presencia de Dios estaba con él, en las buenas y en las malas. Y es la misma promesa para nosotros. José fue un varón que enfrentó muchas adversidades en su vida, igual que nosotros, no era distinto. Sus hermanos lo maltrataron. Ustedes conocen la historia de José, ¿no? ¿A ti te han maltratado? Pues de seguro, de alguna manera. Lo golpearon, lo echaron a un pozo, terminaron vendiéndolo a unos mercaderes y finalmente terminó siendo un esclavo en Egipto. Fuerte, ¿no? En Génesis 39:1, ahí nos describe un poco algo de la historia de este varón al cual Dios siempre lo asistió. Y vamos a estudiar un poco sobre esto. Génesis 39:1 dice: llevado pues José a Egipto, después de pasar todas las adversidades, Potifar, oficial de Faraón, era un hombre rico, era un importante en el gobierno de Faraón, dice que era capitán de la guardia y era un varón egipcio. Dice, este lo compró de los ismaelitas que lo habían llevado allá. ¿Cuánto por ese chavo? Pues tanto, órale, ahí te va. Qué terrible, ¿no? Qué humillación, ¿no? O sea, que dice el versículo 2, mas Jehová estaba con José. Alguno puede pensar, y si Dios estaba con él, ¿por qué permitió que le hicieran todo eso? Bueno, eso vamos a verlo más adelante. Dice que más Dios estaba con José y fue un varón próspero. Pero a ver, ¿cómo próspero si estaba esclavo? Ese es el punto. ¿Ah? Y estaba en la casa de su amo el egipcio. Y dice el versículo 3, y vio su amo, o sea, Potifar, que Jehová estaba con él. O sea, ¿qué fue lo que Potifar vio? Que decía, pues este joven tiene la gracia de Dios. No lo veo que se queja, lo veo un chavo bien trabajador. Y él mismo, dice la escritura, que él vio que Dios estaba con él. Y que todo lo que él hacía, José, Jehová lo hacía prosperar en su mano. Así halló José gracia en sus ojos, en los ojos de Potifar, porque Dios estaba con él y le servía José. Y él le hizo, fíjense, no sé cuántos quieran promoción en su trabajo. ¿Quieren promoción? O que tu negocio prospere, pues Dios tiene que estar contigo. Pero también la vida de José y su actitud delante de Dios es importante, ¿ok? Entonces dice que José halló gracia en sus ojos y le servía. Y él lo hizo mayordomo de su casa y entregó en su poder todo lo que tenía. Fíjate, cuando Dios está contigo, Él te promueve, te bendice. Pero tienes que tú tener un corazón humilde y obediente. Y Dios te bendice. La gente lo va a notar. La gente va a saber, de alguna manera, quizás no lo saben definir, pero van a ver que Dios está contigo. ¿Sí? Dice el versículo 5. Y aconteció que desde cuando le dio el encargo de su casa, o sea, le dijo, ¿sabes qué? Encárgate de todo. Y de todo lo que tenía, fíjate lo que dice aquí, Jehová bendijo la casa del egipcio a causa de José. O sea, después de todo lo que pasó,

0: Aún así, Dios estaba con él. Dios lo promovió, pero a causa del mismo José, bendijo aún la casa de su amo. Eso significa que un hombre, un varón que camina en la presencia del Señor, es una bendición donde se para. Es de ese tipo de varones que cuando la gente lo ve venir, dice, ah, mira, ahí viene fulano, y con agrado. Caso contrario, algunos, pues que no tienen la gracia de Dios por alguna razón, ah, ahí viene este, vámonos. Y eso no bendice a nadie. ¿Verdad que no? ¿Cuántos quieren ser bendición? Sí. Dice, y la bendición de Jehová, según el versículo 5, estaba sobre todo lo que tenía. Qué tremendo. Así en casa como en el campo. Y dejó todo lo que tenía, o sea, su amo, en mano de José. Y con él no se preocupaba de cosa alguna, sino del pan que comía. Mira, si tú en verdad quieres ser bendecido por Dios, que su presencia esté contigo, sé humilde con él. No te pelees con Dios. Cuando hace muchos años yo intenté así como medio discutir con Dios, fue la primera y la última vez que lo intenté. ¿Por qué? Me di cuenta que nunca le voy a ganar. Entonces, por mucho que te quejes, por mucho que estés ahí, ay, Señor, nunca le vas a ganar. Es mejor ser humilde. ¿Sí? Y yo recuerdo, yo me convertí a los 20 años, en los trabajos donde yo estuve seculares antes de servir a Dios, Dios me bendecía bien tremendo. Es más, una vez le dije al Señor, ay, Señor, es como que abriste las ventanas del cielo y me bendecías. Trabajo que yo entraba, me ascendían. Los gerentes me llamaban y platicaban conmigo y, oye, no. Un día uno me dijo, yo quiero que tú seas gerente de esta empresa. Y yo tenía 6 meses de haber entrado. Yo sabía que Dios estaba conmigo. Pero mi corazón sí cambió. Él lo cambió hacia con él. Porque al rebelde nunca les va bien a los rebeldes. Y a los orgullosos menos. Entonces hay que ser humildes, varones. ¿Sí? Y donde pongas tu mano, Dios va a bendecir. Y va a bendecir a todos aquellos con los que tú te relaciones. Eso es algo tremendo. Y luego dice que José era de hermoso semblante y bella presencia. O sea, aparte era un tipo apuesto, así como vosotros. Perdón. Vemos aquí que un varón que tiene la presencia de Dios en su vida, la idea central de esa frase o de ese título es que la presencia de Dios puede transformar a un hombre común y corriente como nosotros en un hombre extraordinario, en un hombre donde que refleje la presencia de Dios, la gracia de Dios, el favor de Dios, la bendición de Dios. ¿Se acuerdan cuando Moisés estuvo en la presencia de Dios en el monte y luego él bajó? La gente lo miraba y le decían, es que tu rostro brilla. Brillaba tanto que se tuvo que poner un velo. O sea, los encandilaba porque estaba en la presencia de Dios. Como hace un rato en la mañana, estábamos en la presencia de Dios. Y pues como yo soy observador, pues los vi cuando llegaron. Y más los que llegaron todos damnificados. Pero después de esa hora que estuvimos alabando al Señor y orando, yo los vi. A lo mejor ustedes ni cuenta se dieron, pero yo los miré. Y muchos, la mayoría de ustedes tenían otro rostro. De verdad. Como si hubieran estado en la presencia de Dios. No como si hubieran, sino porque estuvimos en la presencia de Dios. Esa debe ser la vida cotidiana de un varón cristiano. Mira, en primer lugar, voy a decir esto. La presencia de Dios en un varón te da identidad. Te da sentido de valor. Si hay algo que el varón de cualquier raza, país, lo que sea, con que sea varón, uno de los de las cosas que más necesita un varón es tener un sentido de valor, o sea, que vale y que lo valoren. Cuando alguien una mujer le pierde el respeto y desvalora a un hombre, ese es un golpazo al corazón del varón. Así somos, ¿sí? Entonces, su presencia nos da identidad y nos da sentido de valor. Voy a retomar Génesis 39:2, porque dice: Mas Jehová estaba con José, y fue varón próspero, y estaba en la casa de su amo el egipcio. Y vio su amo que Jehová estaba con él, y que todo lo que él hacía, Jehová lo hacía prosperar en su mano. O sea, José se daba cuenta que Dios lo bendecía, pero sigue con su corazón humilde, ¿sí? Sigue con esa reverencia y respeto hacia Dios. José no estaba desanimado por todo lo que había vivido, no estaba ni amargado siquiera por lo que le hicieron sus hermanos. Y nosotros, si quieres que la presencia de Dios esté contigo, tienes que ser un hombre sin amarguras. La amargura no puede anidarse en tu corazón, no te lleva a ningún lado. Al contrario, la Biblia dice que si brota alguna raíz de amargura en tu corazón, dejas de recibir la gracia de Dios. La gracia de Dios es el favor. Entonces, si tú estás todo amargado, porque tu papá te abandonó cuando eras un niño, porque te ponía unas reces bien feas y te decía, bueno, para nada, ¿cómo es que te tuve? No eres mi hijo, eres hijo nada más de tu mamá. Y te hacía toda clase de desprecios. Ya suelta eso. No llegas lejos. Son de las cosas que yo como pastor insisto mucho en el corazón de la persona, porque conozco mucha gente amargada y nunca he visto que un amargado refleje la presencia de Dios. Casi lo que toca, híjole, ma, es que se descompone la lavadora, ay, yo se la arreglo, no, así déjala. Híjole. ¿Eh? José confiaba en Dios a pesar de las circunstancias en las que se encontraba. Ahora, ¿por qué confiaba en Dios? Porque él sabía que Dios estaba con él. Y hay una promesa del Señor para todos nosotros: he aquí, yo estoy con vosotros todos los días hasta el fin del mundo. Sí, pero a veces entristecemos el corazón de Dios. Cuando maltratamos a la esposa, le hablamos rudo y no nos disculpamos, estamos deteniendo el fluir de la gracia, del favor de Dios. ¿Sí? Pedro, ustedes saben, este hombre pescador, se entiende que era un hombre rudo, ¿no? Ahora imagínenselo en su casa con su esposa, como que ha de haber sido medio rudo. Pero luego en su carta, él dice: ¿saben qué, maridos? Amen a sus esposas y trátenlas como a vaso más frágil. Fíjate, el rudo, luego ya hablando de ternura y de delicadeza hacia la esposa. ¿Por qué? ¿Qué quiere decir? Que Dios cambió su corazón y Dios siempre estuvo con él. Y a pesar de que fue un mártir sacrificado por la fe en el Señor, hoy, después de 2000 años, estoy hablando de él, lo estoy poniendo como un ejemplo para que vean todo lo que trasciende un hombre que está en la presencia de Dios. El mundo veía a José como un esclavo, pero Dios lo veía a él como un varón que confiaba en él, porque Dios ve el corazón, acuérdense de eso. José caminó en la presencia de Dios, no le importaba lo que la gente pensara de él. Esto es algo muy importante, ¿eh? Nosotros no debemos estar buscando agradar a los demás, sino a Dios. Y José así era, no, a él no le importaba lo que la gente pensara de él, ni siquiera necesitaba buscar la aprobación de los demás. Muchas veces hacemos cosas buenas pero para que los demás nos vean y tener una palabra de aprobación. Ay, hermano, ay, usted, qué bien, qué servicial es usted, pero en realidad estás tratando de llenar. No siempre es así, pero hay algunos que puede pasar, que están tratando de llenar ese sentido de valor, ese sentido de sentirse valiosos. Pero para Dios vales mucho y eso nos debe bastar, ¿sí? Por más fuerte que haya sido el desprecio que te hayan hecho, Dios te aprecia. ¿Vales tanto que envió a su hijo a morir por ti en una cruz? Entonces, José tenía su sentido de valor satisfecho en la presencia de Dios. Es como en la mañana que estábamos en la presencia de Dios. Yo me imagino a José orando, ¿no? Dice el Señor, gracias porque tú sí me amas. Gracias porque, pues, los otros, mira, mis hermanos me tenían envidia y me dieron una recia. Pero para ti soy valioso, tanto que todo lo que hago lo bendices. Pues no había más que gratitud en su corazón. Fíjense, se cuenta de un conferencista que sacó de su bolsillo un billete nuevo de 500 pesos, ¿sí? Y lo levantó frente a todos y les preguntó, ¿quién quiere este billete? Todos levantaron la mano. Todos querían el billete, ¿no? Entonces, de pronto, agarra el mismo billete y lo estruja y lo hace una bolita así. Y les pregunta, ¿quién quiere este billete? Y todos levantaron la mano. Luego lo tiró al suelo, lo pisoteó, lo llenó de tierra el billete. ¿Qué sucedió? Les vuelve a preguntar, ¿cuántos quieren este billete? Y todos dijeron, yo quiero este billete. El billete todo sucio, maltratado, estrujado, ¿lo quieren? Sí. El conferencista, sonriendo, le dijo al auditorio, este billete, aunque está arrugado, pisoteado y sucio, sigue teniendo el mismo valor. Así eres tú delante de Dios. Te han pisoteado, te han desvalorizado, sientes tu hombría caída. O sea, no sé, puede haber un montón de casos, desde que te abandonó la esposa o qué sé yo, cuánta cosa no puede suceder que destruyen el corazón del hombre y nos sentimos desvalorizados, pero para Dios sigues teniendo el mismo valor, el mismo, y Dios te quiere. Dios te quiere. ¿Cuántos dicen amén?
1: Amén.
0: No importa si la vida te ha maltratado o si te han pisoteado, no importa. O has cometido errores, de seguro todos los cometemos, o si te sientes quebrado, hecho pedazos, para Dios tú sigues teniendo mucho valor. ¿Cuánto? Mucho, mucho valor. Él no te desecha. La gente te puede desechar, pero Él no. Porque tu valor no depende de las circunstancias que te pasen o de cómo los demás te maltraten, no, sino depende de quién te creó. Tú eres creación de Dios y de cuánto te ama. Tú eres el objeto del amor de Dios, porque de tal manera amó Dios al mundo, a la gente, que dio a su Hijo unigénito, para que todo aquel que en Él cree no se pierda, mas tenga vida eterna. Entonces, esto nos lleva a una conclusión. En este punto, Dios está contigo. Dios está contigo, solo confía. ¿Sí? Dios está contigo. No te desanimes por tu pasado doloroso. Yo creo que todos tenemos algunas experiencias de la vida cuando éramos niños, ¿sí o no? De seguro. No te desvalorices porque alguien te pisoteó. Acuérdate de esto. Tú vales mucho para Dios y Él está contigo. ¿Sí? Y más ahora que eres hijo de Dios. Isaac fue otro hombre, un varón, de Dios, a quien el mismo el Señor le dio la promesa que iba a estar con él. En Génesis 26, 24, dice que se le apareció Jehová aquella noche. Bueno, yo no sé si alguno dice: Señor, pues te quisiera ver. Hay gente que esto no, a veces Dios se manifiesta. Ahorita hay una con los musulmanes, no sé si han leído algo o visto algún video, pero en la actualidad, ya ven, los musulmanes, pues ellos no son cristianos. Pero está viendo una serie de apariciones literales de Jesús, y hay una de conversiones, miles de conversiones. Ahora, ¿por qué el Señor lo hace con cierto sector? Bueno, sus circunstancias tendrán, y Él sabrá por qué. Pero ¿se acuerdan una vez cuando Jesús le dijo a Tomás: tú creíste porque me viste, pero más bienaventurados son los que creen sin haber visto, sin haberme visto? Entonces somos más bienaventurados. Ahora, si Dios se te revela de una manera así, y una vez oí la voz audible de Dios, una sola vez, y eso me llevó a sus pies, ¿sí? Pero hay otros que aseguran haberlo visto, pero no necesitamos ver para creer, ¿verdad que no? No, porque somos más bienaventurados si creemos sin haberlo visto. Pero aquí dice en Génesis 26, 24, hablando de Isaac, que se le apareció Jehová aquella noche y le dijo: yo soy el Dios de Abraham, tu padre. No temas, porque yo estoy contigo. Ahí está otra vez esa frase. Porque yo estoy contigo y yo te bendeciré y multiplicaré tu descendencia por Abraham, por amor de Abraham, mi siervo. Vean otra vez la promesa a un varón. Dice: yo estoy contigo. Dios está contigo. Cuando tú ores y la respuesta no llegue, no significa que Dios no está ni que no te ha oído. No se les olvide que Dios tiene propósitos y que a veces el Señor tarda, pero a veces también tarda en contestar, luego viene la respuesta. A veces no te responde, te dice: bástate mi gracia. A veces prueba tu fe, pero ustedes no pierdan la compostura ni la confianza, porque eso entristece el corazón del Señor. Si se duermen algunos, no me agüito, porque pues yo sé que ahí luego que vean el video. Entonces, fíjate, yo te bendeciré. Yo creo que si, la pregunta es bien obvia. Si yo les pregunto: ¿quieren que Dios los bendiga? Todos van a decir: sí. Pues sí, yo también. Pues ¿quién no quiere que Dios lo bendiga? Y le da esa promesa a Jacob, a quien posteriormente le llamó Israel. Fíjense la promesa que le hizo. Esto está en Génesis 28, 15. Le dijo: he aquí, yo estoy contigo otra vez. Es que Dios quiere estar. Dios descendió para morar en medio de nosotros. Y no solo en medio, sino dentro de nosotros. Dios está contigo, varón. No te desanimes. Yo no sé si alguno de ustedes haya pasado la experiencia de José. Al menos yo no. ¿Hay alguno así que le han hecho todo? Así como para decir: no, pues ya estoy desanimado. No. El ejemplo de José es de las experiencias y ejemplos en la Biblia más fuertes de cómo Dios cumple su promesa. El problema es que nosotros a veces, como andamos por lo que vemos y sentimos, y ay, hoy no sentía a Dios. Y si no lo sientes, ¿qué significa? ¿Que Él no está? Ahora, en una enfermedad, en pruebas así difíciles y duras, no se siente la presencia de Dios, ¿verdad? ¿Verdad que no? Yo no la siento. ¿Ustedes sí? No, pero ahí es donde opera la fe, en su promesa: yo estoy contigo. Uy, si yo les contara cuánto tiempo siempre me falta a mí. Cuando, por ejemplo, le dan a mi esposa el diagnóstico de cáncer en un seno, pues no es fácil, ¿no? Pero yo me acuerdo que cuando ella me dijo: oye, fíjate que me encontraron cáncer en un seno. Yo me acuerdo que yo nomás dije: Señor, pues pues ella es tu hija, yo también, y bueno, pues estamos en tus manos, pero la fe es la que te mantiene, ¿sí? Yo no sentía a Dios, no se siente a Dios, pero yo sabía por la fe que Él estaba conmigo y con mi esposa. Y finalmente, gracias a Dios, en su caso, Dios tuvo a bien sanarla y la sanó. La operaron, le cerraron un seno, pero está viva y ya no tiene nada. Pero yo no sentía a Dios, no se siente. Pero la fe te mantiene firme. Amén. Y eso es lo que honra a Dios, la fe. Porque el que se acerca a Dios tiene que creer que le hay. Isaías era un profeta a quien le dijo lo siguiente, Isaías 41:10, le dijo: no temas. Bueno, es que la cosa estaba dura a su alrededor, los ataques, o sea, de los mismos hermanos de él, de raza. Y lo traían para arriba y para abajo al pobre Isaías. Y Dios le habla y le dice: no temas. ¿Por qué le dice no temas? ¿Por qué no le dijo otra frase? ¿Por qué no temas? Porque en la aflicción no se siente la presencia de Dios. Pero eso no significa que no estás en la presencia de Dios. ¿Sí? Entonces le dice: no temas porque yo estoy contigo. Miren, Dios sabe que es necesario decirnos una y otra vez y recordarnos: yo estoy contigo. Les puedo citar un montón de versículos donde está esa frase. Ahorita estamos con Isaías: no temas porque yo estoy contigo. No desmayes. ¿Alguna vez has sentido desmayar? Yo sí, muchas veces. Y luego viene la palabra, leyéndola, escuchando algo, alguien viene y te da una palabra y yo estoy contigo. Tú sigue adelante, camina por fe, da ese paso de fe, como cuando iban a pasar los israelitas el río Jordán, los que llevaban el arca. Si ellos no avanzaban, el pueblo se quedaba atorado. Y los que iban, eran cuatro los que llevaban el arca, y los dos primeros de adelante eran los que tenían que dar el paso de fe, y eran varones, tenían familias. Y ese paso de fe y de obediencia, imagínate, diciéndole el uno al otro: a las tres. ¿Y por qué? Y ninguno de ellos dijo: ¿y por qué nosotros nos tocó primero? Pues a las tres, ahí te va, órale, una, dos, tres, y imagínense. Y el río corriendo, cuando dan el paso, sucede el milagro. O sea, no te quedes allí, da el paso de fe. Porque eso es como es lo que honra a Dios. Entonces Él derrama su gracia y luego ya se ve en tu circunstancia, no antes. ¿Sí? Entonces le dice: no temas porque yo estoy contigo, no desmayes porque yo soy tu Dios que te esfuerzo. O sea, el mismo Dios promete darnos fuerza. Siempre te ayudaré, le dijo. ¿Cuándo? ¿Cada cuándo? Siempre. Ahora, cuando dice siempre te ayudaré, ¿en qué nos ayuda? En todo, entiendo que son las aflicciones, las pruebas, las tentaciones, ¿sí o no? Entonces, fíjate, el hecho de que Dios esté contigo no significa que no te va a pasar. O mejor dicho, el hecho de que Dios nos dice yo estoy contigo no significa que no vas a enfrentar cosas adversas. Precisamente por eso es la promesa: yo estoy contigo porque sé lo que vas a vivir. Siempre te ayudaré, dice. Siempre te sustentaré con la diestra de mi justicia. ¿Se acuerdan ese rato que Julio dijo: levante su mano derecha? Porque en la mano derecha de Dios está la fuerza. Por eso dice: te sustentaré con la diestra de mi justicia. ¿Cuándo? Siempre. ¿Cuánto tienes de convertido? A ver, ¿quién tiene 10 años de convertido? Oh, un buen número. 20. Ha bajado. 30. Hay un poquito más. ¿Te ves de 25? ¿Cómo? No, el de atrás. Ya tú te anotaste solo ahí. Sí. Para que vean, eso es fe. Y Dios te va a añadir otros 50. ¿Cuántos tienen 35 años de convertido? Ah, mira, el hermano David. ¿También tú? Sí, ¿verdad tú? Sí, sí me acuerdo de ti, llegaste bien morro allá a la iglesia. 40. Ah, mira, hay 1, 2, 3, 4, 5. Ah, sí, el Juanito, pues es de los pioneros ahí. Clase de oración. 45. Allá uno. Bueno, a ver, entonces, los de 20 para arriba, les voy a hacer una pregunta. ¿Los ha abandonado Dios? ¿Se fijaron? La respuesta es de volada. Ni titubearon. O sea, aprendan. Ahí están los otros ejemplos. Nunca nos ha... Yo voy para 50. Nunca me ha dejado. He pasado lo que ni te imaginas. Pero Dios ha estado ahí. En ocasiones ni lo siento. Otras veces me abruma su presencia. Y no puedo ni hablar. Dios es fiel. Confíen. No duden. Además son hombres. Y de Jalisco. No se rajen. Eso les pegó más que lo otro. Pero no sale el orgullo, ¿verdad? Sí, jalisquillo. Ahora vamos otra vez con José. Porque, fíjate, a pesar de que la presencia de Dios estaba con él, pues tuvo situaciones que tuvo que enfrentar. Pero el hecho de que Dios esté contigo ayudándote, sosteniéndote, y tú estar en la presencia de Dios, porque un varón en la presencia de Dios, Dios lo guarda en su integridad, lo guarda en santidad. Dice en Génesis 39:7, leamos con atención. Aconteció después de esto que la mujer de su amo Potifar puso sus ojos en José. ¿Se acuerdan que leímos que dice que era de bella presencia, en bello semblante? O sea, era un hombre apuesto. Sí, pero fíjense que en el asunto de que una mujer ponga los ojos en un hombre, no siempre es porque el hombre es muy apuesto. Pues algunos de ustedes no son muy apuestos. Y algunos están casados. Pues una mujer puso sus ojos en ti, ¿verdad? Los que estaban dormidos en... ¿De qué se ríen? ¿De qué se...? No finjan, hombre, no finjan. Bueno. Fíjate, la mujer de su amo puso sus ojos en José. Ahí no se trata de... Porque él no era rico, no tenía dinero. Estaba bien parecido, pero no siempre es así. Sí, dice que la mujer de su amo puso sus ojos en él y así, tal cual, le dijo, acuéstate conmigo. En la Reina Valera dice, duerme conmigo. Hay una otra versión que dice, acuéstate conmigo. Otra versión dice, quiero tener relaciones sexuales contigo. Así se le aventó. Ahora, sin ningún escrúpulo. Bueno, los hombres del mundo, ¿se acuerdan cuando estamos en el mundo? Pero los hombres del mundo, todos vivimos una parte de nuestra vida en el mundo, pero allá hay un dicho que dice, ¿a quién le dan pan que llore, no? ¿Sí? Y pues, se me puso de pechito, pues, ¿a quién le dan pan que llore, no? Pero fíjense que a través de muchos años, yo he visto a muchos que se han comido ese pan y lloran bien feo. Ahora, aquí el punto es este. Dios estaba con él, ¿sí? Y de pronto se le presenta una tentación bien gruesa. Le dice, acuéstate conmigo. Un hombre rico como Potifar, pues no iba a escoger a una mujer allí, no. Tenía una mujer hermosa, ¿sí? Y ella, sin escrúpulo, duerme conmigo. Ahora, trata de pensar un poco en este joven José. Yo trato de imaginármelo, ¿no? Porque en el versículo 8 dice, y él no quiso. Él no quiso. La tentación puede estar en cualquier esquina, en cualquier lugar, hasta en la iglesia. ¿Sí? Fíjense, cuando yo tendría unos 28 años, más o menos, yo entré a una tienda de esas tipo Suburbia. Entonces, pues estaba ahí, fui a comprar algo. Y luego se me acerca una asistente. Y pues normalmente se te acercan para decir, ¿qué se le ofrece? A ver, aquí estoy para ayudarla. Y me dice, oye, pero así como acomodando ropa, oye, dice, mira, la chica que está allá, la güerita que está allá al fondo, dice, mira, vela. Entonces yo volteé y la vi, dice, me dijo que te dijera que salía a las 7. No, sí, así. Dice, cuando te vio entrar, dijo, no. Y entonces yo le dije, sí, que la esperes a la salida. Entonces yo le dije, no, ve y dile que venga. ¿De veras? Le digo, sí, dile que venga. Y ahí va. Y ahí viene la güerita, ¿no? Y ahí viene a caminar la güerita así. Y luego ya, hola, ¿cómo te llamas? Yo no me acuerdo cómo se llama, ¿no? Me dijo, le dije, me dio un recado la chica. Sí, espérame a la salida. Le dije, ¿y qué? ¿Qué onda o qué? Y luego me dice, ay, ¿por qué no te gustan las mujeres? Y le hago, ¿sabes lo que es esto? Sí me gustan. Estoy casado con una. ¿Y qué? Así me dijo, ¿y qué? ¿Qué tiene? Le dijo, bueno, mira, mira, número uno, le dije, yo soy cristiano. Yo también soy cristiana. No, ya ven, todo mundo aquí en México es cristiano, ¿no? Dice, yo también soy cristiana. Le digo, bueno, pero, bueno, ok. Hay de cristianos a cristianos, pero yo, mira, esto significa que estoy casado. Mi esposa se llama Virginia. Es una mujer bien hermosa. Tiene unos ojazos verdes de este tamaño. Y la muchacha estaba bien bonita. Le dije, y es una mujer muy inteligente. Y yo la quiero mucho y la respeto. Y jamás le haría una cosa. Le dije, ¿sabes qué? No te portes así. Tan bonita que estás. Y andas de ofrecida. Le puse una barrida. No, discúlpame. No, ya, ándale, vete. Y déjate de eso. Porque esas destruyen familias. ¿Sí? Tú te crees muy guapo. Todavía las puedo. No. ¿Conoces hombres feos que tienen unas mujeres bien bonitas? Y a veces ni dinero tienen. Ven, no es cuestión de belleza siquiera. Es que hay algo raro allí. Entonces, no se crean. Ahora fíjate, cuando dice que ella se le ofreció tal cual. Y dice el versículo 8, y él no quiso. Fíjate esa frase, ¿eh? ¿El qué? No quiso. Ahora, el querer es de la voluntad. Mira, la Biblia no dice, pero es probable que de pronto sí haya pasado un pensamiento, porque la tentación en sí no es pecado. Ustedes saben eso. El pecado es ceder a la tentación. Entonces, es probable que al verla, pues él ya la conocía, cruzaron pensamientos y ahí estaba la decisión en su voluntad. Y dice, y él no quiso. Y le dijo a la mujer de su amo, he aquí que mi señor, o sea Potifar, no se preocupa conmigo de lo que hay en casa. O sea, me lo ha encomendado. Soy el mayordomo. Y ha puesto en mi mano todo lo que tiene. O sea, ha confiado en mí. No hay otro mayor que yo en esta casa. Ni ninguna cosa me ha reservado sino a ti. Por cuanto tú eres su mujer. O sea, como que el Potifar le dijo, mira, tú puedes administrar y tocar y mover, cambiar, hacer todo lo con mis bienes. Te doy esa autoridad. Puedes hacer todo lo que hay aquí, lo puedes usar, comer lo que yo como, pero te voy a decir una cosa, ni se te ocurra mirar a mi mujer siquiera, ni se te ocurra tratar de hacer algo. Porque él lo dice aquí, dice, no, pues mi señor, todo lo ha puesto en mi mano, lo que tiene, no hay otro mayor que yo, ninguna cosa me ha reservado sino a ti. O sea, como que se lo advirtió. Entonces, está la tentación, está Dios aquí, está la tentación y está el esposo. ¿Sí? Y él no quiso. No quiso. Acto de la voluntad. ¿Sí? Cuando de pronto te sale algo ahí en internet, que estás ahí, que empiezas a mirarlo, pues nomás es una tecla para que se vaya a ver a las chivas. ¿Sí? ¿Y por qué? Porque no quieres. Ejerce tu voluntad, ¿sí? Tu capacidad que Dios te ha dado, y dile no. Y luego él mismo, en una pregunta retórica, le dice a la mujer: ¿cómo pues haría yo este grande mal? Quiero que notes que un hombre en la presencia de Dios tiene conciencia del pecado. No está libre de tentación, ¿eh? No. Pero sí está consciente del pecado. Dice, ¿cómo haría yo este grande mal y pecaría contra Dios? Fíjate, esto es algo muy importante. Como él siempre estaba en la presencia de Dios, y él sabía que Dios estaba allí presente, él dijo, ¿cómo yo voy a pecar contra Dios? Entonces, aquí nos habla o nos enseña que un varón en la presencia de Dios es guardado por Dios, porque nos da conciencia de pecado. Cuando, como anoche que Chava decía algo, ¿no? Y también en la mañana orábamos, cuando un varón se distrae y no está en la presencia de Dios y deja que la maldad lo empiece a jalar y cede a la tentación, pierdes la ubicación, y sí es cierto. Y ese es un momento muy peligroso. Por eso hay que mantenernos siempre, procurar mantenernos, ¿en dónde? En la presencia de Dios. Porque la presencia de Dios en tu vida va a ser más fuerte que la tentación. Porque Dios es todopoderoso. La tentación tiene un poder de atracción fuerte, pero Dios es más poderoso. ¿Sí? Aquí lo estamos viendo, un varón. ¿Cuál es la diferencia? Y era joven. Cuando trae toda la testosterona, todo lo que da, dijo, no quiero. O sea, pensó muchas cosas. Un varón en la presencia de Dios tiene una conciencia viva, y tiene más ventaja, porque tiene esa conciencia viva. Y puede resistir mayormente la tentación. Es como un guardia de seguridad, puede vigilar un edificio, ¿sí? Pero ¿quién vigila el corazón del hombre? Pues Dios, ¿sí? Solo la presencia de Dios. Mira, cuando un varón vive en la presencia de Dios, puede decir no al pecado. ¿Qué podemos hacer? Podemos decirle no al pecado, no a la tranza, no a la corrupción, no a todo eso que sabemos que nos perjudica mucho, nos daña mucho. Podemos decir no al pecado porque sabemos que la presencia de Dios está con nosotros, ¿sí? Y que Él nos va a ayudar. Clama al Señor cuando estés ahí en la tentación que está bien fuerte. Señor, ayúdame, ayúdame, ayúdame. Y te va a ayudar. Porque Él lo prometió, siempre te ayudaré, siempre te sustentaré. Porque tú tienes la conciencia viva, así sensible, de que Él está ahí contigo. Una vez me acuerdo, en la iglesia donde yo nací, iba llegando y de pronto vi un montón como de unos 10 chavillos adolescentes, entre los 10, 12, 14 años. que tenían a un otro morrito entre los 10 en el suelo y lo pateaban y lo levantaban y no me le estaban poniendo una golpiza, pero tremenda. Entonces yo dije, Señor, ¿qué hago? ¿Qué hago? ¿Qué hago? Porque la Biblia dice que si te metes en pleito ajeno, es como si le agarras a un perro las orejas, ¿no? O sea, ¿qué hago? ¿Qué hago? Entonces lo que hice fue, me retiré así como de aquí donde está la portería y les dije, así lejecitos, les dije, ¡ey, ey! Porque pues un morrito, pues, ta, ta, ta, ta. Dos, ta, ta, ta. Pero cuatro, me surten. Y yo estaba chavo en ese tiempo, tendría, no sé, unos 24 años. Y pero como de aquí a la portería, ¡ey! Y luego voltean, ¿qué? Y dice, ¡déjenlo! ¡Lo van a matar! ¿Y a ti qué te importa? Y que se me vienen, pero como ya los tenía pues corrí, y yo corría y me paraba, y ellos se paraban, y corría, pues joven yo, ellos también, pero yo corría. Ahorita ya, quién sabe, ¿no? Entonces, pues yo corría así, no sé, 50 metros y me paraba y ellos se paraban también. ¡Párate! Y luego les dije, es que lo van a matar, agarren la onda. Y luego uno grita, ¿y qué? Que al cabo Dios está en... Ah, yo les dije, Dios lo está viendo. Y dice, ah, Dios está en la iglesia. Y señalan ahí el templo expiatorio, ahí en Guadalajara. Dice, Dios está ahí en el templo. Y bueno, ya se terminó ahí la discusión y el otro chavo se fue y se dispersaron. Y yo ya me metí a la iglesia, ¿no? Pero me quedé pensando, vean los chavos, lo que dijo uno, y así creían todos, Dios está en la iglesia, allá en el templo. Pues para ellos sigue ahí, encerradito. ¿Sí? No, nosotros no tenemos esa conciencia. O sea, como diciendo, no, pues él no nos ve, está allá encerrado. Bueno, si esos chavos siguen vivos hoy, pues siguen igual sin Dios, sin la presencia de Dios. Y yo sigo con la presencia de Dios. Ahora, si ellos se convirtieron, ahora tienen conciencia de eso. ¿Está Dios encerrado? ¿En dónde? Él está ahí. ¿Amén? Amén. Tercer lugar. La presencia de Dios en un varón te da fortaleza para enfrentar la adversidad. La mujer de Potifar, la primera vez que se lo insinuó, José le dijo que no, pero ella insistió. Y así es la tentación te llega una vez, dos veces, tres, cuatro. Pero él, cada vez que ella insistió, se negó rotundamente. ¿Y qué sucedió? La mujer despechada, pues se sintió menospreciada, herida en su corazón, qué sé yo. Lo calumnió delante del marido de Potifar, que apreciaba mucho a José, y le dijo, me quiso atacar. Fue la primera Lady Uber. Digo, para el buen entendedor, pocas palabras. ¿No la agarraron? Pues esas señoras que se suben al Uber y luego le están gritando al chofer y luego el chofer, oiga señora, pues no, te voy a acusar que me quieres violar. Ah, ¿no has habido casos de esos? Aguas con esas, porque ahora ya se pusieron más picudas, allí no había Uber ni había leyes como las de ahora. Y lo calumnió a José y le dice al marido, oye, ¿sabes qué? Me quiso abusar de mí. ¿Qué? Mira, aquí lo dice Génesis 39:19. Y sucedió que cuando oyó el amo de José las palabras que su mujer le hablaba diciendo, así me ha tratado tu siervo, quiso abusar de mí, se encendió su furor. Imagínate, era capitán, era un militar, ¿te imaginas? Y tomó su amo a José y lo metió a la cárcel. Tremenda injusticia, ¿no es cierto? Atroz. Dice, lo puso en la cárcel donde estaban los presos del rey y estuvo allí en la cárcel. Ahora la pregunta es, ¿y Dios? ¿Que no estaba con él? Sí, pero Dios tiene planes. Él no se va, permite cosas, que es lo que hay que entender, varones. Porque mira lo que dice en el versículo 21, dice, y estuvo allá en la cárcel, pero Jehová estaba con José. Ahí está otra vez. ¿Cuántas veces dice que Dios estaba con él y extendió su misericordia? Y miren lo que sucede. Y le dio gracia en los ojos del jefe de la cárcel. O sea, lo miraba y así, pues, Dios le dio gracia ante el jefe de los presos. Y ah, este chavo se ve buena onda, pero lo veía buen comportamiento. Pues no decía malas palabras, no. A pesar de la injusticia, no estaba amargado y como que dijo, este chavo. Y miren lo que dice en el versículo 21, en el 22. Y el jefe de la cárcel entregó en mano de José el cuidado de todos los presos que había en aquella prisión. Todo lo que se hacía allí, él lo hacía. O sea, ahí estaba Dios otra vez. Le dijo, oye, ¿sabes qué? Ven por acá. Y imagínense al José ahí. Sí, dime. Y dice, ¿sabes qué? No sé por qué hago esto, pero toma las llaves. Y tú los vas a cuidar. Pues seguramente veía su trato con ellos. Seguramente veía que aunque estaban en similares circunstancias, sus actitudes eran diferentes. Y halló gracia en el jefe. Mira, no sé cuántos de ustedes tienen jefes en sus trabajos. ¿Quieres ganarte la gracia de él? De tu jefe. Y porque Dios está contigo, pero ahora tienes que hallar gracia delante de tus clientes. ¿Cuántos son vendedores? Delante de tus clientes. O sea, no lleguen. No, pues, o sea, ¿cómo? No, tienes que ser amable, tienes que, aunque estés tu esposa en el hospital o tu hijo con la pierna quebrada, tú sigues haciendo tu trabajo como debes hacerlo. Y Dios te va a dar gracia. Así es como es, hermanos. Entonces imagínate, le entrega a todos los presos. O sea, Dios le daba gracia a José. O sea, José tenía gracia ante los ojos de Dios por su actitud, por su corazón. Y entonces Dios abría el corazón aún de un hombre pagano para favorecerlo a José y le entrega. Y bueno, pues ¿qué hizo José? Pues ahí los administró la cárcel. Ahora, ¿cómo te imaginas que él trataba a los presos? Bien. ¿Se han fijado? Hasta en las películas se ve cuando algo así similar sucede, pero ya tiene autoridad el que era preso y los trata bien mal. No, José no lo hacía. Dice el versículo 23, no necesitaba, fíjate esto, no necesitaba atender el jefe de la cárcel cosa alguna de las que estaban al cuidado de José, porque Dios estaba con José. Y él, y lo que él hacía, Jehová lo prosperaba. Entonces, aquí vemos algo tremendo. José es encarcelado injustamente, pero Dios estaba con José. Le extiende su misericordia. Eso significa que la presencia de Dios no evita pruebas, no evita calumnias, no evita desprecios, pero te va a dar la fuerza y el favor para que aguantes. Dale un aplauso al Señor. Ahora, un varón en la presencia de Dios, como tú, que vives en su presencia, que tiene su presencia, puedes estar en la cárcel, puedes estar en la tentación, puedes estar en la aflicción, pero Dios sigue contigo. Dios sigue contigo. Como una lámpara encendida en la oscuridad. ¿Sí? Todos hemos visto esa escena. Así, aquí estamos en medio de la oscuridad. A cualquier lugar que nos vayamos está oscuro, profundo, pesado. Prende una lámpara y esa lámpara va a brillar en medio de la oscuridad. Así es un varón que camina en la presencia de Dios. Por consiguiente, no temas las pruebas. ¿Por qué? Porque Dios está contigo. Delante de la tentación, afiánzate. ¿Por qué? Porque Dios está contigo y te va a dar las fuerzas. te va a dar la victoria, porque te va a dar la fortaleza para obtenerla. Y en cuarto y último lugar, un varón en la presencia de Dios es de bendición para muchos. Es de bendición para su esposa, si es casado. Es de bendición para sus hijos, ¿sí? Es de bendición para los compañeros de trabajo, si él es jefe, dueño, patrón. Es de bendición para sus empleados. A donde va es de bendición. Porque una de las promesas que Dios le dio a los israelitas fue: bendeciré todo aquello en que pusieras tu mano. Esa es la bendición. Oigan, ¿qué más queremos, hermanos? ¿Sí? Pero tenemos que tener esa conciencia. ¿Sí? Bendición para todos. Génesis 41, 38. Y dijo Faraón a sus siervos. Aquí ya José, bueno, lo sacan de la cárcel finalmente. Y tiene unos sueños, pide interpretación, nadie se la podía dar. Y alguien, otro preso que había salido antes que José, le dice: ay, fíjate que yo conocí a un joven ahí en la cárcel, Dios estaba con él, y dice, mira, es que él te puede dar la interpretación del sueño, a ver, tráiganmelo. Y le cuenta el sueño y le da la interpretación. ¿Se acuerdan de las vacas flacas y las gordas? Y le dijo: ¿y qué tengo que hacer? Pues mira, siembra y cosechas y guardas, porque hay tiempo de vacas gordas y tiempo de vacas flacas. Entonces, cuando es tiempo de vacas gordas, coman lo necesario, pero siempre guarden. Y aquí hay un principio de administración impresionante para nosotros los varones. A veces estamos al día, a veces Dios bendice un poco más, pero no te lo gastes así. Vente, vámonos, gloria a Dios, vieja, vámonos. Y comprando videojuegos de 5,000, 10,000 pesos. No, bájenle y ahorren, porque luego llegan las vacas flacas. Y ahí hay sabiduría. Entonces, fíjense, si Faraón, que era un pagano, le hizo caso y llegó ese tiempo. Cosecharon mucho, guardaron, llegó la hambruna. En todos los lugares alrededor había una hambruna y en Egipto había comida. Y los hermanos que habían maltratado a José van delante de su papá y le dicen: estamos muriendo, Dios. Tenemos dinero, pero no hay comida. He oído que en Egipto hay comida. Vayan y compren. Y van y se presentan. ¿Y quién cree que los sale a recibir? José los mira. ¿Qué se les ofrece? ¿Qué quieren? Tenemos dinero, queremos comida. Ah, sí, véndanles. Y les vende una vez y por ahí les hace una jugarreta, ¿no? Y luego se regresan y lo, oye, dice, no, ¿vive mi padre? Porque él ya era el segundo de Faraón y es obvio que estaba vestido a la usanza faraónica, ¿no? Con su gorrote, sus ojos pintados así, ¿sí? Y con una vestimenta de... ¿Cuál José? Este es el hijo del faraón. Y luego, ¿tu padre qué no es el faraón? No, mi padre. Y todos sacadísimos de onda, ¿verdad? Entonces, no, pero ¿cómo? Dice, sí, mi padre vive aún. Y bien sacados de onda sus hermanos, dice que se descubre. Quiere decir que se quita el gorro y hace, ¡soy yo! ¡Soy José! Y todos así. Y luego, como que, pues, lo reconocieron, ¿verdad? Pero, pues, es que... No, hombre, pues, que dijeron, no, si decimos hasta aquí llegamos, ¿no? Y entonces José les dice, ¡soy José! Y para refrescar la memoria, porque aparentemente no lo reconocían, ¡sí soy al que vendieron! ¡Ah! Dice, no, no tengan temor. Fíjense lo que dijo. Todo Dios lo preparó para alimentarlos a ustedes. Una gota, ni una gota de amargura. Ni una gota de envidia, de resentimiento, para nada. ¿Por qué? Porque como él estaba en la presencia de Dios, entendía cómo Dios trabajaba. Y así debemos entenderlo nosotros. ¿Cuántos dicen amén?
1: Amén.
0: Finalmente allí dice, dijo Faraón a sus siervos, ¿acaso hallaremos otro hombre como este en quien esté el Espíritu de Dios? O sea, fíjate, un pagano reconociendo que tenía José el Espíritu de Dios. Pues miraba la presencia de Dios en él. Y dijo Faraón a José: pues que Dios te ha hecho saber todo esto, no hay entendido ni sabio como tú. Tú estarás sobre mi casa y por tu palabra se gobernará todo mi pueblo. Solamente en el trono seré yo mayor que tú. Fíjate hasta dónde llegó. O mejor dicho, todo esto no hay entendido ni sabio como tú. Tú estarás sobre mi casa y por tu palabra se gobernará todo mi pueblo.

otro hombre como este? Preguntó. ¿En quien está el Espíritu de Dios? No, pues es que la presencia de Dios en un varón se nota, hermanos. Se ve. Se ve donde quiera que ande el varón de Dios, en el trabajo, con la familia, se ve en su carácter. No es necesario autoproclamarse espiritual. Yo sé mucho de la Biblia, yo soy muy espiritual. No, la presencia de Dios en ti va a hablar por sí sola. Miren, hace 2 años fuimos a Cancún, ahí andaba Samuel. ¿Dónde está Samuel? No sé si te acuerdas de esto. Fuimos a unas pirámides y contratamos una guía de turistas porque pues te explican bien, ¿no? Entonces ya era una chava, éramos puros de casa, puros matrimonios, era el evento de matrimonios y nos fuimos como 10 matrimonios y fuimos ahí a las pirámides y contratamos a una guía. Era una muchacha como unos 22 años y no, pues nos iba explicando, es bien interesante. No, entonces en una parte dice, aquí pueden descansar, había un árbol. Dice, miren, esto que está aquí al frente, nos empieza a describir. Dice, esos son allí nuestros dioses. Así dijo, los dioses de nuestros antepasados, que son mis dioses. Ella haciendo así, y luego voltea, y yo estaba mero adelante. Siempre me ha gustado estar adelante, desde que estaba en la escuela, porque como que se pone más atención, nada más que si me dormía, pues me veían ahí. Pero bueno, estaba yo adelante, ahí escuchándola. Entonces, ella, nuestros dioses, no sé qué. Y al primero que ve, pues éramos un montón, como 20 personas, fue a mí, porque estaba como a 2 metros de ella. Entonces me queda viendo y me dice, así empezó, los dientes empezó a apretarlos y dijo, ¿por qué me bloqueas? Y yo, ¿te acuerdas, Samuel, de eso? ¿Tú ibas o no? ¿No te acuerdas? Ah, bueno, te la perdonamos. Dice, ¿por qué me bloqueas? Le digo, ¿yo? ¿En qué te bloqueo? ¿No me dejas hablar? ¿Y quién te está tapando la boca? Y yo crucé los brazos así. Y yo dije, no, está ya. Cuando dijo de los dioses, ¿sí? Y dice, es que tú tienes un espíritu superior, así me dijo. Pues ese que yo tengo ahí es el mismo que tú tienes ahí. Y luego me miraba y dice, es que yo no puedo, ya no puedo. Así literal, hermanos. Y se fue. Y ya no sé, ¡ey, ey! Regrésanos la feria, pues ¿cómo? Así, hermano. Ahora tú dirás, ah, pues qué chiste, usted es el pastor. Ah, no inventen. Yo soy el pastor. La única diferencia entre tú y yo es la función, el rol. A mí me tocó ser pastor. Y a ti, oveja. ¿Sí? A mí me tocó enseñar y ustedes aprender. Pero somos iguales. Yo pasé muchos años sentado como tú. No hay ninguna diferencia. El mismo Dios que habitó en José, que estuvo con José, con Isaac, con Jacob, con Isaías, es el mismo que está conmigo, pero es el mismo que está contigo. O sea, no digas, ah, pues es que usted es el pastor. No. Conclusión. La vida de José nos muestra que un varón en la presencia de Dios tiene estas 4 cosas. Número 1, tiene identidad y sentido de valor en Dios. Número 2, vive en integridad y Dios lo guarda en santidad. Número 3, permanece firme en las pruebas porque sabe que Dios está con él. Y número 4, tiene un impacto hacia los demás por su influencia espiritual, por la presencia de Dios con la que vive. Amén. El mundo no necesita varones con dinero. No. ¿De qué sirve el dueño de Electra? Para nada. Luego aparte debe, imagínense. El mundo no necesita hombres con dinero, de verdad, hermanos. El mundo necesita hombres con talento o muy acá musculosos y quién sabe cuánta cosa. No.

0: Lo que más necesita el mundo son hombres con la presencia de Dios. Lo demás es historia y no sirve para nada. Vivamos en la presencia de Dios, hermanos. Amén. Pónganse de pie. Amén. Gracias, Señor. Padre, muchas gracias por este hermoso día, este hermoso tiempo que nos has regalado. Es un regalo que viene de ti, es un favor porque te querías encontrar con nosotros, Señor, y lo has logrado. Has sembrado en nuestra mente, en nuestro corazón, esta verdad que es indiscutible, que vivimos en tu presencia, Señor, cual Moisés, cual Isaac, cual José, cual Pedro. Y no solo ante tu presencia, sino que tu misma presencia está dentro de nosotros. Estamos muy contentos, Señor, agradecidos, porque tu palabra nos alienta a seguir adelante, nos alienta a no flaquear y mantenernos en la fe. Ayúdanos, Señor, que siempre hallemos gracia delante de tus ojos, ante los ojos tuyos y de los hombres. En el nombre de Jesús. Amén. Dale otro aplauso.
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0: Señor, permítanos ahora entrar al lugar santísimo de tu presencia, adelante, en el nombre de Jesús.
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se acerca ante el trono de la gracia es perdonar.

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Dios. Ya es hora de comenzar a combatir a los ateos, físicos, matemáticos, sociólogos, antropólogos, arqueólogos, ateos, escépticos, agnósticos, estudiosos, maestros universitarios. Ahora el próximo mes tengo una conferencia de líderes en una universidad en Omaha, Nebraska, la pueden ver en nuestra página de internet, con puro personas de nivel universitario en Estados Unidos, maestros también, muy preparados todos, y ya podemos pararnos enfrente de cualquier plataforma, no, como cristianos, con este libro por delante. Porque este libro debate todo argumento y toda altivez que se levanta contra el conocimiento de Dios. Y el sistema de pensamiento de la Biblia hace pedazos cualquier sistema de filosofía humana. Tenemos las armas, las municiones, cargados en nuestras vidas, en nuestro corazón, para poder presentar defensa de la esperanza que hay en nuestras vidas. En este mensaje acerca de las evidencias de la existencia de Dios, vamos a comenzar a hacer algunas preguntas o interrogantes, las cuales vamos a ir contestando y vamos a ir desbaratando filosofías y argumentos en contra de la existencia de Dios. Esto es muy importante para todos ustedes, ustedes por la televisión que nos ven, que están en la universidad, a sus maestros como estudiantes en la secundaria, en la primaria también, para que tengas armas y puedas contestarle a los maestros la absurda e irrazonable manera de pensar de negar a Dios. ¿Es razonable creer en Dios? O sea, partiendo del razonamiento, ¿es razonable creer en Dios o es irrazonable creer en Dios? ¿Puede probarse la existencia de Dios sin apelar a creencias religiosas o sin que alguien nos tenga que decir, es que tienes que creer en Dios porque es un dogma de fe? ¿Podemos probar la existencia de Dios sin que seamos obligados a creer en Dios? ¿Cómo podemos saber que realmente existe Dios? ¿O no hay manera de saber que Dios existe? ¿Existen evidencias para la existencia de Dios? Millones de personas actualmente viven completamente ajenas a la realidad de la existencia de Dios. O tal vez piensan que se fue Dios de vacaciones, o que solamente somos iguales a los animales y que existimos sin ningún propósito ni sentido para vivir. Este concepto popular puede proveerle a millones de seres humanos pues cierta libertad y autonomía, pero jamás les podrá librar de la vaciedad y de la falta de propósito para sus vidas. Continuamente estoy leyendo acerca de billonarios, deportistas, famosos, artistas de cine, políticos, que continuamente vemos que tienen casas de 50, 75 millones de dólares. Una serie de vehículos, ¿verdad? 10, 15 vehículos de los más exóticos que te puedas imaginar. Cuando son entrevistados estos artistas, deportistas, políticos, dueños de empresas multimillonarias, confiesan el 95% de ellos, soy una persona enteramente vacía, rodeada de cantidad de cosas y de cantidad de gente. Pero en mi corazón y en mi vida soy la persona más sola del mundo. Una de ellas es un mexicano muy conocido y tal vez reconocido como el más grande millonario de México, que continuamente expresan su soledad y la vaciedad de sus vidas. Millones de personas también actualmente tienen medios para vivir, pero sin embargo no tienen significado para vivir. En Eclesiastés capítulo 6, versículo 1 y 2, el rey Salomón comenzó a examinar la vida sin Dios, porque él apostató, el rey Salomón apostató. Y cuando el rey Salomón apostató y probó esa vida sin Dios, dijo, voy a probar mi vida ahora con placeres, a disfrutar a las mujeres que tengo, tal vez drogas también, experimentó con drogas, voy a hacer esto, voy a hacer aquello. Y cuando Salomón quiso salirse del control de Dios y experimentó todo lo que aparentemente el mundo le sigue ofreciendo a todos los seres humanos, Salomón concluyó y dijo en Eclesiastés 2 del 1 al 2, le dije a mi vida, voy a probar esto, voy a probar aquello,
Pero a la risa le digo enloqueces y al placer, ¿de qué sirve esto? Entonces, tenemos ejemplos como el de Salomón, ¿verdad? Cantidad, como repito, actualmente en políticos, deportistas, artistas, que llegan a la misma conclusión. Actualmente tenemos también contactos aquí en México, ¿verdad? Con muchos artistas que se están convirtiendo, vedettes que se están convirtiendo, como ustedes no se imaginan. Tenemos una cantante muy famosa en México, ¿verdad? Que ya levantó una iglesia, gracias a Dios, y a su iglesia asisten cantidad de artistas y cantantes famosos, y todos llegan así. Vengo, ¿verdad?, del mundo artístico, de todo mundo me alaba mi cuerpo precioso, vedettes con unos cuerpos increíbles, parecen Barbies, y divorciadas 2, 3 veces. Operadas 50 o 100 veces o no sé cuántas veces, levanta la mano y se les levanta la patita también cuando se mueven muchas veces, ¿verdad? Y esto lo comprobaron en el último Miss Universo. En el último Miss Universo que hubo, el 80% de las muchachas en Miss Universo, el último que hubo, menores de 23, 24, estaban todas, el 85% tenían más de 4, 5, 6 cirugías en su cuerpo. Que más pompis, que más pantorrillas, que más esto, que más busto, etcétera, etcétera. O sea, llegan esas mujeres que no han desarrollado sus músculos, ni sus tejidos, ni sus tendones. Y como dice el más grande de los cirujanos plásticos que vive en Miami, Florida, si una mujer se opera antes de los 40 años, arruina para siempre su cuerpo. Porque los tejidos no han sido completamente afirmados, entonces se les comienza a los 30 años a deformar, o se les hace la boca así, o se les cierran los ojos, o se les jala más, y ya no son ellas. Entonces, ¿cómo es posible, verdad, que antes de esa edad ya quieran ellas meterse cuchillo? Pero todo ¿por qué? Por la competencia que existe. Es que es bella, quiero ser más bella que ella. Y desgraciadamente, si tú te metes a una telenovela, escogen a las mujeres más bonitas y a los hombres más guapos. Y creemos que así somos todos. Y no es cierto. La mayoría tenemos cara de armadillo. Entonces, Dios, y creemos y les tenemos envidia, ¿no? Y sabes que esos galanes que tuviste, muchachas, tú no sabes lo que se conoce como la maldición de la belleza. El precio que se paga por ser tan bello, tan guapo, tan bonita. ¿Por qué? Porque llega el momento en que esas muchachas no se conforman con uno y viene el otro millonario y le ofrece otro y se van con el otro y con el otro. Llegan a los 30, 35 años de edad, ya le entregaron su cuerpo a más de 20 hombres, comprobaron con todos y ninguno les pudo satisfacer porque se creen tan bonitas que necesitan lo mejor y pueden andar de uno y en otro y en otro. La maldición de la belleza. Qué padre, ¿verdad?, que te cases con alguien mejor con cara de armadillo, ¿verdad? Y que tu matrimonio dure mucho más tiempo y que te des cuenta que no, un matrimonio no puede estar basado en la belleza externa. A la luz de nuestra crisis social, en el Salmo 49, el rey David escribió estas palabras. Salmo 49, del 11 al 2. Su íntimo pensamiento, o sea, de todas estas personas que estamos hablando y que nos rodean, el íntimo pensamiento de estas personas es que sus casas serán eternas. Piensan que les va a durar todo y que lo que tienen es eterno y se aferran a los bienes materiales.

satana que se está infiltrando a la iglesia cristiana y que comenzamos a darnos cuenta, ¿verdad? Que a mí qué me importa que mi nombre o no esté mi nombre. El que es glorificado en la iglesia es el Hijo de Dios. Virgen de la Macarena. Mas el hombre, dice el Salmo, no permanecerá en honra, es semejante a las bestias que perecen. Increíble. Cuando es la palabra de Dios, el Espíritu Santo no se ha equivocado. Y el Espíritu Santo compara a este tipo de personas, las compara con los animales. ¿Por qué? Aunque no son animales, porque llevamos la imagen y la semejanza de Dios, viven solamente para trabajar, para comer y para dormir. ¿Qué hace una vaca? ¿Qué hace un burro? ¿Qué hace un perro? No comen, se duermen. Las vacas, todo el día, paste, paste, paste, y se duermen, y se levantan, y comen, y duermen. Los animales para eso viven. Pregunta una persona, oye, ¿tú para qué trabajas? Para comer. ¿Y para qué comes? Para trabajar. ¿Y no hay otro propósito en tu vida? ¿No has podido descubrir a Dios? ¿No te das cuenta que puedes disfrutar de viaje a Acapulco, o con dinero o sin dinero disfrutar la vida? No. ¿Por qué? Porque todos sus metas y todos sus objetivos son hacer dinero. Y se enseña a los hijos, dice, cásate con un muchacho que tenga esto, que tenga convertible, que tenga dinero, y con una muchacha bonita, y creemos que ya está garantizado nuestro destino. Dice el versículo 16 al 20 del mismo capítulo 40 de los Salmos: no temas cuando se enriquece alguno, cuando aumenta la gloria de su casa, porque cuando muera no llevará nada, ni descenderá tras él su gloria. Aunque mientras viva llame dichosa su alma, y sea loado cuando prospere, entrará en la generación de sus padres, y nunca más verá la luz. El hombre que está en honra y no entiende, otra vez se vuelve a repetir, es semejante a las bestias que perecen. El doctor Erich Fromm, que no era cristiano, pero está reconocido en el mundo académico como uno de los más grandes especialistas en la conducta humana, el doctor Erich Fromm, escribió estas palabras que están bastante relacionadas con lo que acaba de decir el rey David. Dijo así el doctor Fromm: la mayoría de las personas que me visitan sufren de una muerte interior del alma. Viven en medio de la abundancia, pero no tienen gozo ni tienen paz. Estamos hablando de un psiquiatra, ¿verdad?, que famosísimo, reconocido como de los mejores que hay, que está reconociendo que hay algo mucho más en sus pacientes que les hace falta. En otras palabras, me visitan millonarios, me visitan hombres, médicos, diputados, políticos, y me doy cuenta que todas estas personas que me visitan no se diferencian de los animales, son como zombies. Parece que no tienen alma, no tienen más que un objetivo, vivir para qué, y ya que tengo dinero, ya que tengo belleza, ¿y ahora qué sigue? Ya fui presidente de la República, te dura 6 años, compadre, el puesto. Ya fuiste gobernador, te dura 4 años o 6 años. Y cuando acabes eso, ¿qué? Y ya soy guapo, ya soy artista, y cuando llegues a los 40 años, que tengas cara de rana, ¿verdad?, y que ya se te haya quitado la belleza y todo, ¿qué? ¿Vas a seguir viviendo en eso, obsesionada, como las artistas de Hollywood, como Elizabeth Taylor, que a los 80 y tantos años de edad se casó la niña 9 veces? Veamos ahora entonces la importancia de tener a Dios. El tema de la existencia de Dios tiene muy serias consecuencias para la existencia de cada uno de nosotros, porque ningún otro asunto es más importante para el ser humano y profundo que estar conscientes que no somos animales, que no vivimos solamente para producir, para hacer dinero, para destacar, para ser adorados, para ser aplaudidos, para ser reconocidos. Hay cosas mucho más profundas que esas en la vida. Es importante la importancia de Dios antes de probar la realidad de Dios como lo vamos a hacer. Hace algún tiempo un oficial de policía

observó a un hombre en la orilla de un puente que estaba listo para aventarse y suicidarse. El policía se acercó con este suicida potencial y le dijo: hagamos un trato, dame 10 minutos para probarte que vale la pena vivir. Y entonces te doy yo a ti 10 minutos si tú me demuestras por qué no vale la pena vivir y te avientas entonces. Bueno, pasaron 20 minutos y entonces le digo al policía: si no te convenzo, te puedes suicidar. Después, de acuerdo a esta historia, después de los 20 minutos, los dos se tomaron de la mano y se brincaron hacia abajo. Esta historia nos hace preguntarnos: ¿vale la pena vivir? ¿Cuál es la base lógica? ¿Cuál es la razón de nuestra existencia? ¿Para qué vivimos? ¿Cuál es la lógica, la base de nuestros valores morales? ¿Cuál es la base de todas las cosas morales y racionales? ¿Cuál es la base de nuestra dignidad y de nuestra personalidad? Un gran hombre también literato, William Shakespeare, inglés, escribió Hamlet y otras obras. Yo me recuerdo cuando era joven que también estuve mucho tiempo en el drama y me encantaba la actuación. En una obra de teatro en la escuela me dieron el papel de Hamlet. Morir, vivir, dormir, no más, y aquí el problema, que es más levantado para el espíritu sufrir los golpes y los dardos de la insultante fortuna o levantar las armas contra un piélago de calamidades y haciéndole frente a acabar con ellas. No se me olvidan todavía todas esas frases de la obra de Hamlet que tenía yo que repetir. Y es lo que dice Hamlet: morir, dormir, no más. O sea, ¿no te gusta vivir? Mátate. Así dijo Hamlet: ¿es morir o dormir? ¿Estás vivo? Sí. ¿Sabes una cosa? Forja tu carácter, porque si estás vivo, vas a sufrir. El mundo es para aquellos que arrebatan el reino de Dios. Y si comienzas: ay, es que y me traicionó, y me puso los cuernos, y me divorcié, y ya nadie me quiere, y a la víctima, y me pasó esto porque hizo estas cosas. Y como cuando comenzamos a hundirnos en una autolástima y a victimizarnos y cree que mi mamá y no me comprende, y mi novio y mi novia, y cuando no somos lo suficientemente maduros para saber que en este mundo en el que vivimos es un valle de sombras, de valles y de muerte, de tragedias, de violencias naturales, de problemas morales, todos vamos a ser traicionados alguna vez, todos vamos a ser perseguidos, todos vamos a ser odiados, todos vamos a recibir calumnias, todos estamos en un mundo de pecado controlado por Satanás. Ahora, para enfrentar este mundo tan cruel en el que vivimos, se necesita que fortalezcamos interiormente nuestra vida interior. Y esta es la razón por la cual, cuando cayó la bolsa de valores hace algunos años en Nueva York, el 60% de los billonarios se suicidaron. ¿Por qué? Porque al enfrentar el mundo y al enfrentar la bancarrota y la pérdida y el divorcio, se matan, o matan a los demás, o me engañaste, te mato a ti y a mis hijos. ¿Por qué? Porque eres para mí nada más. Y no creemos, ¿verdad?, que si te ponen los cuernos tiene una mejor mujer para ti Dios. ¿Para qué la matas? Déjala que siga viviendo, que se vaya con el gavilán pollero con el que se fue. Pero se necesita, ¿qué cosa? Carácter para poder enfrentar la vida. ¿Y saben algo? Que cuando venimos a Cristo, esto es lo que el Espíritu Santo está tratando de formar en todos los soldados que pertenecemos al ejército de Cristo: carácter. Nos está Dios blindando para aguantar misiles Tomahawk. Ya no balitas 22 ni 25. Los misiles que nos avienta el maligno y los problemas que enfrentamos en el matrimonio y en los divorcios y en la persecución y en el gobierno y en las malas entendidos, etcétera, etcétera. Tenemos que seguir de pie y acabar con gozo, no amargados. Porque el que se amarga en esta vida no entra a la tierra de Canaán. Escúchame muy bien. El veneno más grande que te impedirá acercarte a Dios y recibir su gracia es la amargura. Amárgate contra alguien o contra algo y
es el veneno más grande que tu alma pueda tener. Entonces, si no hay Dios, ¿verdad? Somos como animales, y es como si estuviéramos en una librería mirando los libros, pero sin tener la capacidad de leerlos. En otras palabras, vivir sin entender por qué vivimos. Como animales en una librería, viendo miles de libros y sin poder entender ningún libro. Vivir en la vida sin entender por qué estamos aquí. ¿Por qué existe el sol, el diseño maravilloso, la belleza? ¿Por qué existe el sufrimiento? ¿Por qué Dios permitió la maldad? Todo tiene respuestas en la Biblia. Y necesitamos esas respuestas para poder seguir viviendo y seguir ayudando a millones de personas como tú y como yo, antes de Cristo, que necesitan el mensaje de la gracia de Dios. ¿Somos acaso, señores ateos, el producto accidental de la materia que evolucionó de un grano de polvo y se desarrolló en personas humanas, señores ateos? ¿Acaso, si realmente existe una creación accidental, como dice y sostiene la teoría de la relatividad y la teoría de la evolución de Carlos Darwin, de Friedrich Nietzsche, de Sigmund Freud, de Jean-Paul Sartre, de Bertrand Russell y de todos estos hombres ateos que han tratado de escribir que somos el resultado de un accidente? Si somos el resultado de un accidente, todo comenzó con algo. Ahora, si comenzó todo con la materia, ¿acaso la materia puede pensar? ¿La materia puede tener conciencia? Entonces, ¿de dónde salió los pensamientos y la conciencia? Que son otros pensamientos. Nuestros pensamientos trascienden la materia. Yo no puedo capturar los pensamientos, ni tú sabes lo que yo estoy pensando. Pero estoy en un mundo espiritual donde estoy en contacto, en pensando con seres espirituales, porque Dios conoce mis pensamientos. Entonces, estas explicaciones no tienen respuesta en el ateísmo. ¿Acaso la materia produjo los sentimientos y la conciencia? ¿Puede la nada producir nada? ¿Cabeza de calabaza? La ausencia de Dios en la realidad, ¿verdad? Jamás se puede explicar por qué la búsqueda de la verdad, del bienestar social, de la justicia, del vacío tan grande que existe en el alma humana. En Eclesiastés 6, del 1 al 2, el mismo Salomón volvió a decir: he visto que a muchas personas Dios les da dinero, les da fama, les da belleza, y tú envidias a la que está bonita, el que está guapo, el que tiene mejor carro, y Dios a muchas personas les ha dado muchas cosas, y tú te preguntas, como dice el Salmo 73, David: Dios mío, cuando vi la prosperidad de los impíos, casi resbalan mis pasos, dijo David. O sea, nos da envidia porque es algo natural. Oye, yo quisiera, yo aquí estoy como cristiano, no me emborracho, no tomo, y este mi compadre llega y viva la vida y viva el América. Y hasta atrás llega mi compadre y se levanta como si nada. Pero sabes una cosa, tu compadre es igualito a un animal y al perro fido que tienes ahí en tu casa. Y tú tal vez no tienes lo que tiene tu compadre, pero sabes una cosa, tienes conciencia de Dios. Y espérate, porque es importante la paciencia. Espérate, porque el que ríe al último ríe mejor. Vas a ver en 3 o 4 años a tu compadre si sigue igual. Y te vas a ver tú en 2 o 3 años si tú sigues a Dios y creyendo las promesas de Dios. ¿A dónde te va a poner Dios? Arriba de tu compadre. La historia del hombre que se fue de pesca es una realidad también, como una historia. Nos va a ilustrar esta verdad. Estaba un hombre pescando, y cada vez que pescaba un pez grande, lo agarraba y lo devolvía al agua. Y cuando pescaba un pez chiquito, se lo guardaba en la canasta. Y así estaba, sacaba los grandes y los devolvía al agua, sacaba los chiquitos y los guardaba en su canasta. Un hombre que lo estaba observando de lejos le preguntó, viendo que era algo tonto e irracional: oye, ¿por qué haces eso? ¿Por qué a los peces grandes los devuelves y te quedas con los chiquitos? Y el pescador le contestó y le dijo: es que en mi casa tengo un sartén de este tamaño y nada más caben los chiquitos. Y de la misma manera, ¿verdad? Existen millones de personas que no aceptan la existencia de Dios por el tamaño de sartén que tienen en su mente.
¿Cómo los pensamientos de Dios son tan grandes, más altos que los nuestros, y sus caminos más grandes que los nuestros? No aceptan la realidad de que puede haber algo superior a la mente y al sartén que tienen de mente y de cabeza en su casa. No aceptan esta realidad. La idea de Dios no les cabe en sus pensamientos. La verdad es que las realidades, señores ateos, mucho más grandes de la mente finita que tenemos, y al rechazarlas nos parecemos a ese tonto

cosas del hombre, sino el espíritu del hombre que está en él. Así tampoco nadie conoció las cosas de Dios, sino ¿quién? ¿Sócrates? ¿Platón? ¿Darwin? ¿Nietzsche? ¿Hitler? La Biblia dice que nadie conoce la mente de Dios. Y el único que conoce la mente de Dios, el único que conoce la mente del gran maestro de maestros, creador y diseñador de los cielos y de la tierra, es el Espíritu Santo. Bueno, si solamente hay alguien que conoce la mente de Dios, que es el Espíritu Santo, Espíritu Santo, te necesito, ven a mi vida, porque si no tengo al Espíritu Santo, ¿qué cosa? Nadie puede conocer a Dios. Y esta es la promesa que Dios nos hace. Recibirán el Espíritu Santo cuando reciban a Jesucristo como Señor y Salvador. Y cuando un cristiano reconoce sus pecados y reconoce a Jesucristo como su Salvador, recibimos al Espíritu Santo. Y es el Espíritu Santo, no mi racionalidad ni mi capacidad. Yo puedo tener doctorado en ciencias políticas y ser filósofo, y como William Shakespeare, un gran literato y un gran político y un gran físico matemático, etcétera, etcétera. Sin embargo, mis capacidades mentales e intelectuales son pequeñas. Es como un cerebro de un caracol comparado con el cerebro humano. Es incapaz e imposible que el ser humano, por sus facultades naturales, entienda a Dios. Es Dios el que tiene que entrar a nuestras vidas para que nosotros comencemos a entenderlo. ¿Y cuál es el libro que el Espíritu Santo usa para poder comenzar a guiarnos a conocer a Dios? La Biblia. No hay otro. No es el Código Da Vinci. No es el Evangelio de San Judas Tadeo. No son los libros que encontraron por allá escondidos. No es los libros de José Benítez, el caballo de Troya. No es esas cosas. No esperes conocer a Dios en los autores de libros del mundo, porque ellos hablan barbaridad y medias. Les llamamos diarreas mentales. Yo les llamo marihuanadas. Profesando ser sabios, se creen necios. Y comienzas a leer esto al filtro de la Biblia y te espantas de la realidad. Dice el mismo capítulo de 1 Corintios 2 que solo el Espíritu Santo conoce las cosas de Dios. Entonces dice el versículo 12: y nosotros hemos recibido al Espíritu del mundo, no lo hemos recibido, sino el Espíritu de Dios, para que sepamos lo que Dios nos ha concedido. En otras palabras, aquí todos ustedes que nos ven y que nos oyen a través de la televisión y del radio y del internet, etcétera, etcétera, todos los que están atentos a esta conferencia están conscientes de una realidad. Solamente en tu vida hay una o dos partes del espíritu. O tienes el espíritu del mundo, por eso actúas como el mundo, por eso le crees a los autores del mundo, por eso sigues las cosas del mundo, o tienes al Espíritu de Dios. Y si tienes al Espíritu de Dios, tu vida se encuentra en una transformación. Y cada vez estás comprendiendo más a Dios y entendiendo más sus pensamientos, cada vez hay más amor en ti, cada vez hay más paz, cada vez hay más gozo, cada vez comienzas a producir como un árbol fruto, porque el Espíritu de Dios radica, mora dentro de ti. Y dice el versículo 13, lo cual hablamos no con palabras enseñadas por sabiduría humana. Cuando alguien llega y me dice, hermano Aldusin, usted es un hombre sabio, ¿verdad? Y cualquiera podría decir, ah, pues que no te habías dado cuenta desde antes. Pero cuando ya tenemos al Espíritu de Dios y crecemos conociendo a Dios, cada vez somos más chiquitos. ¿Saben qué? Porque mientras más cerca caminamos de Dios, más conscientes estamos de nuestras incapacidades. Mientras más cerca camino de Dios, más consciente estoy de mis pecados, de mis maldades. Mientras más camino cerca de Dios, más consciente estoy que no puedo hacer nada sin Él. La insuficiencia y la incapacidad del ser humano para no alcanzar nada en la vida sin Dios. Y esto es la conciencia que un cristiano tiene que desarrollar: la humildad y la mansedumbre. Si tienes sabiduría, no es mi sabiduría, es la sabiduría de la Biblia.
Si eres elocuente, no es mi elocuencia, es la capacidad y el privilegio.

que el Espíritu Santo nos toma como instrumentos para ser simplemente instrumentos, guantes. Somos un guante donde Dios entra y solamente nos está usando. Somos como el burro que llevó a Cristo a Jerusalén. Imagínense ustedes, ¿verdad? Cuánta gente va ahí alabando y no nos damos cuenta, ¿verdad? Que no somos más que los burritos que llevamos a Jesucristo. Cuando recibimos el aplauso, gracias, gracias, ¿verdad? Gracias, amado Paul. Yo sabía que lo merecía. No eres más que el burro de Jesús. Muy bien, veamos ahora a continuación la evidencia cosmológica. La palabra cosmos es cosmos del universo, logos, conocimiento. Uno de los más fuertes argumentos para probar la existencia de Dios es esta, la evidencia cósmica. La existencia, vamos a seguir una línea lógica y elemental de razonamiento. Vivimos en un universo perfectamente bien afinado. El universo en el cual nos encontramos es como una computadora perfectamente bien afinada y diseñada, caminando mil veces mejor que la maquinaria de un reloj. Yo agarro el reloj y lo desarmo y tiene cosas, pero que se necesitan lentes especiales y tornillos especiales para ver que mi secundero esté caminando continuamente y me dé la hora exacta durante 10, 20, 30 años que tenga mi reloj. El universo es como un reloj, como una maquinaria superior, perfectamente bien afinada, diseñada, calculada, escúchenme, matemáticamente y ordenada por algo que está detrás. Porque si yo veo una pintura, hay un pintor. Si veo un edificio precioso, hay un arquitecto. Si veo un reloj, hay un relojero. Si veo un libro, hay un autor detrás del libro. Todas las cosas tienen una causa de ser. Y si vemos un universo diseñado, calculado, afinado matemáticamente, con un diseño precioso donde todo funciona, cualquier cosa que se saliera del funcionamiento, el universo explotaría. Yo llego a una conclusión: los cielos cuentan la gloria de Dios y el firmamento la obra de sus manos. Oh Dios, tú tienes que existir, tú tienes que estar detrás de todo esto. Esto no pudo haber surgido de la nada ni accidentalmente. La vida no es un accidente tampoco, hay una razón por la cual existimos. Como dice el Salmo 19, ¿verdad? La gloria de los cielos cuenta la gloria de Dios. No se necesita, dice Romanos 1, porque lo que de Dios se conoce les es manifiesto, porque Dios se los manifestó. Y está hablando de los paganos que no tienen la Biblia, porque las cosas invisibles de Él, su eterno poder y deidad, se hacen claramente. Lo que es invisible se hace visible a través de las cosas hechas, de manera que ni los aucas, ni los aztecas, ni los chichimecas, ni ninguna tribu, ni ningún pagano, ni budista, ni nadie tiene excusa para decir el universo se hizo solo. Por eso en la conferencia que dimos ayer, la religión del anticristo, demostramos que desde el hinduismo, que es la religión más antigua, hasta nuestros días, el hombre es incorregiblemente religioso, como dijo Sigmund Freud, el psicólogo vienés. El hombre es incorregiblemente religioso. Siempre a través de todas las civilizaciones y de los años, el ser humano ha tratado de adorar algo, sentir algo. Y los que no, van a las pirámides de Teotihuacán. Hazme el favor, van a las pirámides de Teotihuacán a recibir energía, por el amor de Dios. O se van a las torres, a las pirámides de Egipto. Tantas cosas que inventamos, ¿verdad? Pero es que estamos conscientes de que hay algo que trasciende nuestra conciencia humana y la vida natural del ser humano en este planeta. Vean ustedes en Isaías 40, hace 2750 años, lo que este profeta escribió acerca de Dios. Isaías 40, versículos del 12 al 14. ¿Quién midió las aguas con el hueco de su mano? ¿Saben ustedes la cantidad de agua que existe en el planeta Tierra? ¿Saben ustedes que
dos terceras partes del planeta son agua. Y dice el profeta, guiado por el Espíritu Santo, que esta cantidad de agua cabe en la mano de Dios. Es simplemente usando comparaciones para que tengamos una ligera idea nada más de la grandeza de Dios. Con tres dedos juntó el polvo de la tierra. Fíjense, en una mano de Dios cabe todo el agua del planeta Tierra. Le bastaron tres dedos para los trillones de trillones, cuatrillones, quinquillones de granitos de arena que hay en el mundo. Dios los juntó con tres dedos. Pesó los montes con balanza y con pesas de los collados. En otras palabras, cuando Dios fundó este planeta, lo midió. La Tierra tiene que tener esta circunferencia. No hizo que aparezca una bola ahí flotando. Midió exactamente Dios, porque Él es el gran diseñador. Y la Tierra tenía que tener exactamente la curvatura, la inclinación de 23 grados y medio sobre su eje exactamente. La distancia que tenía que tener la Tierra del Sol tenía que ser perfectamente bien calculada, porque más cerquita del Sol, o el Sol más rojo o menos azul, no podría producir la fotosíntesis. Tendría la Tierra que dar su giro en 24 horas para que nosotros no sintiéramos que estamos en la rueda de la fortuna, ¿verdad? Ahorita la Tierra está girando a cierta cantidad de kilómetros sobre su eje en 24 horas, y al mismo tiempo nuestro planeta está siendo trasladado. Gira y se traslada y ninguno lo siente. Pues gracias a esto Dios calculó para que el movimiento fuera perfecto, y para que a través de este movimiento de la Tierra y su traslación hubieran cuatro estaciones del año. Para que no nos aburriéramos con puro invierno, con pura primavera, con puras hojas cayéndose en el otoño, ¿verdad? Para que tuviéramos diferencias y supiéramos que la vida tiene cambios. Hoy es primavera, ahora el otoño se comienzan a caer, y así es la vida. La vida a veces tenemos valles, ¿verdad?, donde estamos tranquilos y y hay montes que subir, hay montes y valles. En los montes nos ejercitamos, bajamos a los valles, pero en la vida hay sombras y muerte y sufrimiento, y Dios nos está entrenando para enfrentar la vida con valor. Dice en el versículo 13, ¿quién enseñó al Espíritu de Jehová? ¿Los ateos? ¿Quién puede? Si este Dios existe, estamos siguiendo solamente la ley de la cosmología. Si este Dios existe y nos ha maravillado con esta creación, ¿puede un ateo decir, bueno, mira, yo no creo en Dios, porque si Dios es Dios, ¿por qué permite que los niños se mueran? ¿Y por qué permite tantas maldades y los tsunamis y las tragedias? Bueno, señor ateo, es lo que yo les he contestado. Tú no estás dudando, fíjense, tú no estás dudando. Tú te dices ateo y me estás diciendo que eso fue lo que te guió al ateísmo. Porque el 90% de los ateos son ateos heridos, lastimados. Algo les pasó en sus vidas que se amargaron contra Dios. No pudieron explicar lo que estaba pasando y atacaron a Dios. O están atacando a alguien que no existe. Entonces yo le dije una vez a un ateo, ¿verdad?, en una universidad, le dije, mira, tú no estás atacando la existencia de Dios, tú estás atacando el carácter de Dios. Entonces tú no puedes negar que exista Dios. Tu problema está que no entiendes lo que Dios hace. ¿Me van siguiendo? No entiendes lo que Dios hace. ¿Por qué Dios si existe? Ah, bueno, existe, ¿no? Ahora, si tú asumes que existe, entonces deja que Dios te explique y te diga qué está haciendo. Es como el niño, ¿verdad?, que llega y le dice a su papá, papito, papito, papito, ¿por qué me hiciste pum, pum, pum, pum? No me queles. Y el papá te dice, mira, chamaco, cerebro de cuija, no te voy a explicar ahorita, o sea, no me vas a entender, pero a los 8 o 9 años de edad vas a entender que el amor tiene dos manifestaciones. Te amo cuando te abrazo y te amo cuando te hago pum, pum, pum. Porque si hay amor sin disciplina es sentimentalismo. Y si hay puro pum, pum, pum, es dictadura. Entonces necesitan los dos elementos para educar a un niño. Amor, pero nunca le dejes de pum, pum, pum, porque crece con un carácter en rebelión. Nacen con la necedad, dice Salomón en Proverbios, ligada en la naturaleza humana.
Desde chiquitos vamos en contra de la autoridad. Y comemos y te avientan los espaguetis. Y púchila. Y no quiero. Y como trompos se comienzan a darse vueltas y cómprame esto. Y tienen un juguete y no quiero esto y quiero el del otro. Y vemos desde chiquitos que traemos la maldad ya arraigada en la naturaleza humana. Y se necesita la vara y el amor, mezclados con sabiduría para no excedernos en ningún extremo. Bueno, así es Dios. Tú no entiendes por qué permitió al diablo, ok, lo vas a entender como dijo Don Teofilito. Porque sus pensamientos son más grandes que tus pensamientos. Entonces no trates de combatir y pelearte con una cosa superior a tu vida. Esto es lógico. Bueno, entonces, ¿cómo lo puedo entender? Ok, reconoce que Él existe, que Él murió en la cruz por tus pecados, que pagó con su sangre, con su Hijo Jesucristo. Cae de rodillas, reconoce que necesitas y que eres un pobre caracol, cuija, ¿verdad? Renacuajo de agua puerca. Y cuando reconozcas tu incapacidad y no agarres a Dios, a ver, págate para el cielo. Siéntate aquí, aquí en los sentidos acusados. A ver, Dios, ¿por qué hiciste esto? Imagínate nada más, esa es la posición atea. ¿Por qué hiciste esto? A ver, espérame tantito. Si tú fueras Dios, ¿hubieras hecho algo mejor? Claro que sí. No hubiera permitido tanta maldad en el universo. ¿Así? Pues entonces hubiera sido un Dios que hubiera creado puros robots y zombies. Porque si no hay libertad para el mal y no hay libertad para el bien, ¿cómo podemos comparar qué es la misericordia y qué es la bondad y qué es el bien de Dios? ¿Cómo sabemos de la misericordia y el bien? Porque hay mal. Si fuera puro bien, seríamos robots sin elección ni capacidad de elegir amar a Dios libremente. Oh profundidad de los caminos y la sabiduría de Dios. Y dice el versículo 3, ¿quién le puede entonces enseñar a Dios? ¿Quién le puede aconsejar? Hazme el favor, nada más. Si yo fuera Dios, haría las cosas mejor. ¿Saben cómo se llama esto? Esto se llama soberbia. Soberbia. Soberbia de escritores, de ateos, de productores, de cine, de políticos. Soberbia. Nos ponemos a demandarle al Creador como lombrices. Cállese, no nos podría hacer a Dios así. Y se acabaría todo. Y no lo hace, porque Él es grande en su paciencia y en su misericordia. Dice el versículo 14, ¿y a quién le pidió consejo Dios para que lo avisen? ¿Quién le enseñó el camino del juicio? O sea, ¿quién le puede decir que lo que juzga está mal? ¿Quién le puede enseñar la ciencia a Dios o el conocimiento? ¿Quién le puede mostrar la senda de la prudencia? La palabra prudencia en hebreo es tebuná, que significa inteligencia. ¿Quién? Entonces, ¿cuál es el papel del ser humano? Este. El Señor da y el Señor quitó, sea su nombre bendito. Dios, enséñame, me arrepiento hasta el polvo y enséñame tú el camino. Yo no soy nada ni nadie sin ti. Vengo a seguirte y a obedecer tu santa voluntad. Ese es nuestro papel como seres humanos. No somos dioses. Y cuando tú hagas esto, no te imaginas las bendiciones que Dios derramará sobre tu vida. En esta evidencia cosmológica, ¿verdad?, que podríamos extendernos un poco más, encontramos pues también una frase del gran filósofo Jean-Paul Voltaire. Voltaire dijo, si Dios no existiera, ante ver la cosmología del universo, sería necesario inventar a un Dios. Fue lo que dijo Jean-Paul Voltaire. Si Dios no existe, hay que inventarlo, porque esto no puede haber salido de un accidente. Entonces, todo este peso de la evidencia cosmológica también se confirmó por los científicos. ¿De qué manera científicamente se demostró la existencia de Dios? Por la segunda ley de la termodinámica. ¿Qué dice esta ley? Que todo absolutamente en el universo está sufriendo un desgaste natural de la energía, lo cual se conoce como la ley de la entropía. Todo se echa a perder. Nuestro cuerpo está envejeciendo todos los días, muriéndose celularmente. Los edificios tenemos que cambiar la pintura. El agua se echa a perder. Todo se oxida. El refrigerador nos muestra que la ley de la evolución no existe. En lugar de que estemos evolucionando, está retrocediendo. El universo está consumiéndose. El sol está perdiendo millones de toneladas de masa cada segundo.
El universo no ha existido eternamente, es como un reloj que se le dio cuerda y se le está acabando la cuerda. Y los científicos lo reconocen, sin la ley de la entropía o de la segunda ley de la termodinámica, no existiría ninguna ciencia. Absolutamente ninguna, porque todas se basan en la primera y la segunda ley de la termodinámica. Antes de que estas leyes fueran descubiertas, la Biblia en el libro de los Hebreos, capítulo 1, ya hace 2000 años, decía estas palabras, Hebreos capítulo 1, versículo 10. Tú, oh Señor, en el principio fundaste la tierra y los cielos son obra de tus manos. Fíjense lo que dice el libro de Hebreos. Ellos perecerán, o sea, en la Biblia está escrito, antes de que se descubriera la segunda ley de la termodinámica y la ley de la entropía, que el universo estaba desgastándose. Y hace 2000 años no había telescopios, calculadoras, ni las computadoras que tenemos actualmente. Pero el autor Hebreos ya está escribiendo y está profetizando que el universo va a perecer, va a llegar a un fin. Mas tú permaneces. Ellos perecerán, mas tú permaneces. Y ellos se envejecerán como una vestidura. Como un vestido los envolverás y serán mudados. Pero tú eres el mismo y tus años no acaban. Esto contesta la famosa pregunta de los niños, ¿quién creó a Dios? ¿No te han preguntado eso a alguno de tus sobrinos, nietos o tataranietos? ¿Quién creó a Dios? Bueno, esto es muy importante, ¿verdad? Si el universo tuvo un principio, tiene una causa, ¿correcto? Síganme con mucho cuidado. El universo tuvo un principio, el universo tiene una causa. Notemos algo, que todo lo que tiene una causa, todo lo que tiene una causa, ¿verdad? Tiene un principio. Pero notemos que no dijimos que todo tiene una causa. Dios, para contestar esta pregunta a los niños, mijito, Dios no tiene una causa, porque Él ha existido no desde el principio. Dios no tiene principio, solamente lo que tiene principio tiene una causa. La materia, el espacio y el tiempo tuvieron un principio, Génesis 1:1. Entonces tuvieron un principio, pero Dios, al no tener un principio, no necesita una causa para existir. ¿Capiche? Dios, al no tener una causa, no necesita, ¿verdad?, un principio, ni tiene un principio para tener una causa. Entonces, cuando decimos Dios es eterno, muchos cristianos creen, es que Dios tiene billones de billones, de billones de billones de existencia. O sea, metemos a Dios a nuestras cuatro dimensiones en que vivimos y creemos que Él está viviendo nuestras cuatro dimensiones, pero nuestras cuatro dimensiones tuvieron un principio. Cuando Génesis 1:1 dice hubo un principio en el cielo y la tierra, significa que cuando Génesis 1:1 comenzó, comenzó la materia, el espacio y el tiempo. Y esto lo comprobó Alberto Einstein, que la materia, el tiempo y el espacio fueron juntos y creados al mismo tiempo los tres. Entonces, Dios es eterno, no significa que ha vivido millones de años, significa que Él vive en otra dimensión que no es la nuestra. Entonces, cuando hablamos de eternidad, no es de millones de años para nosotros, pero la eternidad de Dios es que Él no es semejante a nosotros, ni vive limitado ni sometido a cuatro dimensiones. Robert Hastrow, director del Instituto para los Estudios del Espacio de la NASA, dijo, ¿verdad?, el tiempo, la materia y el espacio establecidos por la teoría de la relatividad E igual a mc al cuadrado, la energía igual a la masa por la velocidad al cuadrado de la luz o del tiempo, es íntimamente ligado, y si estas cosas fueron ligadas por Dios, Dios está completamente fuera de la dimensión, espacio-tiempo en el que estamos viviendo. Y finalmente encontramos nosotros la evidencia teleológica, que es el estudio de la finalidad. ¿Saben ustedes cuál es una de las más grandes mentes científicas, para que se la restriegues así a tu maestro ateo en la escuela? Isaac Newton. Una de las mentes científicas más grandes, nació en 1642, murió en 1727. Isaac Newton
escribió en su libro La filosofía de Newton de la naturaleza. Métete al Google y la puedes localizar. La filosofía de Newton de la naturaleza. Newton escribió: cuando veo la distancia perfecta del Sol a la Tierra, no puedo creer que haya sucedido por accidente. Este universo es maravilloso y solo pudo provenir de un ser inteligente que gobierna y ordena todas las cosas como Señor de todos y de todo, mi Señor Jesucristo. Newton era cristiano y escribió comentarios del libro de Apocalipsis. Y podríamos seguir diciendo más evidencias, el diseño de la vida, ahora que se descubrió en 1954, el doctor Crick, el ADN, el ácido deoxirribonucleico que forma todas las células que tenemos en el cuerpo, comenzó el mundo a introducirse en que dentro de todas nuestras células hay un código, un software. Y para que haya información, un código, tiene que haber alguien que puso esa codificación. No se puede codificar nada sin una mente inteligente. ¿Quién puso en cada uno de los billones de mis células de mi cuerpo y del tuyo la información para reproducirnos exactamente iguales? Esto es maravilloso. La evidencia de la conciencia moral. Emmanuel Kant, 1724-1804, escribió en su libro La crítica de la razón: dos cosas llenan la mente con asombro y admiración, los cielos llenos de estrellas y la ley moral dentro de mi vida. Todos estos hombres del pasado reconocieron de alguna forma, los filósofos griegos, que Dios existía. ¿Cuándo surgieron los ateos? En el siglo XX. Cuando alcanzamos la tecnología y los descubrimientos científicos, el hombre se envaneció en sus razonamientos. Su necio corazón fue entenebrecido y, profesando ser sabios, se hicieron necios. Y finalmente, la evidencia cristológica. Realmente es la más grande evidencia de todas. Esta evidencia no puede ser descartada tan fácilmente. El gran filósofo francés Jean-Jacques Rousseau dijo en 1735, de ninguna manera Rousseau simpatizaba con el cristianismo. Escribió: si la muerte de Sócrates fue la de un filósofo, la vida y muerte de Jesucristo fueron la de un Dios. En su libro The Miracle of Unbelief, el milagro de la incredulidad. Todos estos hombres literatos de alguna forma tenían que llegar a eso. La evidencia bíblica indica que Jesucristo fue el Hijo de Dios. O fue el psicópata, paranoico, maniático, depresivo, más grande que la historia ha conocido. O Cristo es lo que Él dijo ser. O vuelvo a repetir, fue el loco más grande que se haya atrevido a decir: yo soy el camino, la verdad y la vida. Yo soy la resurrección y la vida. Y he aquí que ha vencido la muerte, y cualquiera que crea en mí tiene vida eterna, y nadie conoce al Padre más que yo, y aquellos a quienes yo se los puedo hacer revelar. Y yo soy el pan que ha descendido del cielo y da vida a los hombres. Cualquiera que ustedes me siga no andará en tinieblas, porque yo soy la luz del mundo. Cristo nos viene a traer un mensaje de esperanza. No son animales. No fuimos creados por accidentes, ni somos el resultado de una selección natural, ni venimos de la evolución. Tenemos la imagen, la semejanza de un creador que nos da testimonio en nuestra conciencia moral que somos agentes responsables de nuestras decisiones. Y que cada decisión que yo tomo en mi vida tiene consecuencias para bien o para mal. He aquí les pongo, dice la Biblia, la bendición y la maldición. Escojan ustedes en quién quieren creer. Examina las evidencias. ¿Estás buscando a Dios? Examina estas evidencias. Si dices que eres ateo, siempre les pregunto: oye, ¿por qué eres ateo? Porque no encuentras a Dios. ¿Dónde lo buscaste? ¿No sales de Cholula? ¿Ya viajaste por toda la Tierra? ¿Ya viajaste por todo el universo? Y me puedes decir: no lo encontré, ¿eh? Como dijo Yuri Gagarin, el astronauta ruso, para terminar: fui al espacio y no encontré a Dios. Y le contestó un astronauta cristiano americano: si tú hubieras salido de la nave, lo hubieras encontrado. Padre, te damos gracias por tu palabra. Los cielos cuentan tu gloria y el firmamento la obra de tus manos. Un día emite sabiduría, otro día. No necesitamos ni siquiera oír palabras ni tu voz audiblemente.
Porque lo que tú nos has dado a conocer lo podemos percibir por el diseño, el orden, el cálculo, la belleza que nos rodea. Un universo perfectamente afinado como una máquina que funciona de acuerdo a tus leyes que has establecido para que nosotros podamos vivir. No solamente bajo las leyes de la gravitación y las leyes físicas de la entropía, sino que nos has dado leyes morales. Los 10 mandamientos para que sepamos que no somos dioses y que debemos seguir, Señor, tus leyes morales si queremos que nos vaya bien, si queremos descubrir la paz y la llenura de tu Espíritu Santo, si queremos vivir con esperanza y con seguridad, porque separados de tu Hijo nunca nada podremos hacer. Muchos de ustedes en esta mañana y los que nos ven por televisión le han abierto su corazón finalmente a Dios. Gloria a su nombre. En este instante aprovecha en que el Espíritu Santo ha preparado tu corazón para invitar a Cristo como tu Salvador. Y ahí desde tu lugar dile estas palabras: Señor mío y Dios mío, perdona mis pecados, mi soberbia intelectual, mi rebelión contra tus leyes, mi insensatez, mi irracionalidad, porque ahora me doy cuenta qué grande eres, cuán lejos estás de mis pensamientos todavía, pero creo que en esa cruz tu santo Hijo Jesucristo dio su vida mediante el derramamiento de su sangre para perdonarme de todas mis maldades. Señor Jesucristo, creo que a los 3 días resucitaste de los muertos, y como estás vivo, te pido en este instante en que mi corazón está preparado para recibirte, que entres a mi alma. Sáname, Señor, límpiame de mis maldades, cambia mi manera de pensar, bendice mi familia, mi matrimonio, mis hijos, mis padres, mi trabajo, Señor. Dame el vigor y la salud y las fuerzas para hablar de ti y anunciar tu justicia a las naciones. En el nombre de Jesús. Amén.

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¿Quieres ponerte de pie con nosotros?

0: siempre quiero dar mi vida para darte, Señor. Quiero dar mi vida para amarte, Señor. Bendecirte. Cierra tus ojos conmigo, por favor. Señor, gracias por lo que has hecho por cada uno de nosotros, por el sacrificio en la cruz del Calvario. En esta noche queremos darte gracias, porque tú venciste en Calvario. Tenemos vida esta noche. Por tu sangre tenemos entrada delante del trono altísimo de Dios. Gracias.
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0: Son las 6:07.
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0: yo lo haré. Son las 6 con 23 minutos.
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0: es tener la certeza de lo que se espera, la convicción de lo que no se ve. 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
1: Son las 6:28.
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1: Lucas capítulo 18. Vamos a leer la palabra del Señor. Dice la palabra de Dios de la siguiente manera. Lucas 18, del 1 al 8 vamos a leer. También le refirió Jesús una parábola sobre la necesidad de orar cada semana. Amén, ¿verdad? Amén, ¿verdad? Vamos a leerlo, pues. Dice, también le refirió Jesús una parábola sobre la necesidad de orar siempre y no desmayar. Orar una vez a la semana, amén. Fíjense lo que dice el texto, ¿verdad? Diciendo, había en una ciudad un juez que ni temía a Dios ni respetaba a hombre. De eso no hay aquí en Nicaragua, quizás. Es posible que no haya. Había también en aquella ciudad una viuda, la cual venía a él diciendo, hazme justicia de mi adversario. Y él no quiso por algún tiempo, pero después de esto dijo dentro de sí, aunque ni temo a Dios, ni tengo respeto a hombre, sin embargo, porque esta viuda me es molesta, le haré justicia, no sea que viniendo de continuo me agote la paciencia. Y dijo el Señor, oíd lo que dijo el juez injusto. ¿Y acaso Dios no hará justicia a sus escogidos que claman a él día y noche? ¿Se tardará en responderles? Os digo, ¿qué dice su Biblia? Que pronto les hará justicia. Pero cuando venga el Hijo del Hombre, ¿hallará fe en la tierra? Hasta ahí llegamos. Fíjese, hermano, qué interesante es el Señor, que no hay ni un solo tema de la vida humana que no lo abarque la palabra de Dios. Por ejemplo, y este no es mi mensaje principal, habla de los jueces. Los jueces siempre han existido desde el principio y son muy importantes, tan importantes que hasta un libro de la Biblia se llama Jueces. Son muy importantes los jueces. Y hay jueces que son rectos, jueces que cumplen a cabalidad con las leyes y la justicia. Pero hay jueces como este que menciona la Biblia, se le llama injusto. ¿Y quién será un juez injusto? Ojalá que en Nicaragua no existan estos jueces injustos. Pero lamentablemente en todas las naciones hay. Dice que era un juez ateo, incrédulo, no tiene temor de Dios, es un pecadorazo de primera. Ese es el juez que habla la Biblia ahí. No tiene temor de Dios, ni tampoco respeto al hombre. ¿Qué me importa a mí lo que opine la gente? Usted fue juez, hermano. Aquí hay dos o tres que han sido jueces. Yo no sé, habría que revisarle su hoja de trabajo, cómo funcionó. En esta iglesia hay unos tres que han sido jueces. Y me imagino que hay otros cristianos también de jueces. Pero según la Biblia, hay jueces malos, como este que aparece aquí en la palabra de Dios. Dice, a mí no me importan los hombres, a mí no me importa Dios. A mí lo que me importa es los billetes o hacer lo que yo quiera. El soborno se da mucho en algunos jueces. Tal vez aquí en Nicaragua no es mucho, a lo mejor no. No conocemos tanto Pero este hombre nos da a nosotros una lección. Él dice: yo no tengo temor de Dios, no tengo temor de hombre, no respeto a Dios, no respeto a nadie. ¿Qué es lo que le interesa al juez? Porque yo sé que me están oyendo varios jueces a través de la radio. Y un día estaba predicando un predicador y salió por la radio Restauración. Y llamó un juez y dijo: ¿por qué nos trata mal? Y el pastor le llamó y dice: no, si yo no estoy con usted, estoy hablando con los malos. Ahora si le chima algo, haga, ni modo. Yo estoy hablando con los fregados. Yo no estoy hablando con los jueces. Bueno, no, no. Si usted es bueno, tranquilo, hermano, no hay problema. Pero si usted es malo, no teme a Dios, no tiene temor de los hombres, le quiero advertir que este mismo libro, la Biblia, lo explica. Y dice: sobre tú que eres grande, hay uno más grande. El juez de toda la tierra está viendo. Y el juez de toda la tierra es juez justo. Y ese no anda, hermanos, con soborno ni con nada de esas cosas que algunos andarán. Y había ahí una señora, viuda, que tenía un problema. ¿Cómo se pasean algunos abogados y algunos jueces en la pobre gente? Le chupan la sangre. Es tremendo. Por eso es difícil para un cristiano ejercer ciertas profesiones como esa. Y esta señora, hermanos, tenía un pleito, tenía un problema serio. Y él dice, y digo, voy al juez. Y el juez ni la volvió a ver, porque era viuda, una necesitada, alguien que necesitaba ayuda. Y dice que esta señora le dijo al juez: hazme justicia de mi adversario. Y el juez no la quiso escuchar por algún tiempo. Pero la señora venía en la mañana, venía al mediodía, venía en la tarde. Y siempre que lo podía ver, decía: señor juez, acuérdese de mi problema. A veces el juez quizás estaba en un restaurante ahí cenando con sus amigas y la señora llegaba: señor juez, acuérdese de mi problema. En la mañana estaba abriendo el portón para botar en su carro en la oficina y ahí está la viejita esta: señor juez, acuérdese de mi problema. ¿Y cuál es la enseñanza aquí? Jesús está enseñándonos acerca de la oración, de esa oración permanente, de esta oración que siempre el creyente tiene que mantenerla delante de Dios. Llegó el momento que el juez dijo: ya no aguanto esta vieja, me tiene al borde la locura. Y dice: me va a agotar la paciencia y le puedo meter su trancazo, le voy a hacer justicia. No porque quiera ni porque lo merezca, sino porque no la aguanto. Y entonces el Señor toma el ejemplo y dice: miren, si ese juez malo, perverso, y le puedo meter su trancazo, le voy a hacer justicia. No porque quiera ni porque lo merezca, sino porque no la aguanto.

insistir, de insistir, de insistir, de insistir en la presencia de Dios. Hay cosas que Dios las responde de una manera rápida. Hay situaciones que Dios las responde a mediano plazo. Y hay cosas que Dios las responde hasta los años. Pero uno tiene que mantener su oración, su oración, su oración. Yo, me dijo una señora, tengo 11 años de aguantar a mi marido. 11 años orando por este monstruo. 11 años clamando a Dios. Y una señora dijo, ¿yo qué año lo hubiera dejado ese arruinado? Dichosamente esa señora no era la esposa de él. Era una mujer de aguante. Y vino y dijo, mire, ¿sabe qué, hermano? Y dio testimonio por la radio. 16 años pasé orando. Y ahora mi marido, que era grosero, viera usted cómo baila en la iglesia alabando el nombre del Señor. Cualquiera se asustaría. Es decir, fulano se convirtió. Sí, este fulano ahora baila en la iglesia. Pero ¿qué hizo esta mujer? Clamó día y noche. Cuando usted tenga una necesidad, un problema, clame a Dios. Cuando usted clama a Dios, pareciera, hay tiempos que parece que se vuelve más oscura la situación, como que no hay esperanza, se pone peor. Y cuando usted mire que se pone peor, más intensifica su oración. Porque es como ciertas madrugadas, que cuando ya va a amanecer se pone más oscuro. La noche está oscura, pero cuando va a amanecer se pone más oscuro y de pronto la luz. Así va a pasar en su situación. Con ese gran problema que parece que la oscuridad viene sobre su vida, pero mi querido hermano, viene la luz de un nuevo día. Viene el alba rayando, ya viene amaneciendo. Aplaudí, papá. Vamos. Gloria a Dios. Con ganas, con entusiasmo. Aleluya. Levante su mano y diga, ya viene amaneciendo. Aleluya. Para algunos de ustedes ya va a amanecer. Para algunos de ustedes se está poniendo más color de hormiga la situación. Pero hay un Dios que te está observando. Hay un Dios que te está mirando. Hay un Dios que está escuchando tu oración. Y como lo mencioné en días anteriores, ninguna de nuestras lágrimas que hemos derramado ha caído en la tierra. Todas nuestras lágrimas cayeron en la mano de Dios. Y Dios las tiene ahí y está preparando una respuesta para nuestras necesidades. Dice, la necesidad de orar siempre y no desmayar. A veces uno ve que otra gente recibe respuesta más rápido que uno. A veces uno ve que el de la derecha está bendecido, el de la izquierda está bendecido, que el de enfrente bendecido, el de allá atrás bendecido, y uno no le cae nada. Dice, Señor, pero si yo paso en ayuno, paso en oraciones, paso metido con vos, ¿qué pasa, Señor? Y el Señor dice, calmate, hombre, ya te voy a dar la verdad tuya. Y a lo mejor el Señor dirá, el que se ríe de último se ríe mejor, hombre. Calmate, ya vas a ver. Bueno, él lo dice de otra manera, dice, los primeros serán postreros. Amén. Así dice el Señor. Y los postreros, dice, vendrán a ser primeros. Tal vez ahora estás en la cola, pero ya el Señor te va a poner en la cabeza. Gloria a Dios. Yo creo en esas cosas, fíjense. Yo creo en esas cosas de Dios. Levante su mano y bate, diga gloria a Dios. Y diga, yo lo creo también. Hermano, siervo, mueva las manos, siervito. Vamos, así, ¿ve? No se me quede, hermano. Vamos, en el nombre de Dios. Y diga con fuerza, yo creo. Estoy discipulando, hermano, pero denle con ganas. Dígale a su vecino, orar siempre y no desmayar. Ese es el mensaje de hoy. Ese es el mensaje de ahora. Orar siempre y no desmayar. Porque, hermano, a todos nos pasa que nos sentimos cansados en algún momento. Ya no queremos avanzar. Y si usted echa una mirada hacia el pasado, se va a dar cuenta que hay gente que llegó a su iglesia y que ya no está. Gente que peleó batallas, ya no están peleando. Gente que buscaba de Dios, hasta danzaban en la obra del Señor, ya no están. ¿Por qué?

0: porque desmayaron, se cansaron. A usted le va a llegar el cansancio, le va a llegar el deseo de desmayar. A ver si ya no aguanto, Señor. No, ya no puedo. Elías dijo, me muero. Y se acostó a un palo. Aquí me muero, ya está, ya no aguanto. A todos los profetas los han perseguido. A todos los han matado. Y a mí, que soy el último que he quedado, me andan buscando para matarme. Hay tiempo que uno siente que ya se quedó solo. Fíjese que a veces usted está enfermo, nadie lo visita. Cuando tiene reales, un montón de hermanos. Ay, ¿cómo está, hermano? ¿Cómo está, hermano? Gloria a Dios, hermana, aleluya. Cuando no tiene nada, ni lo vuelven a ver a veces. Y usted dice, ¿dónde está el amor? Iglesia, despierta, cantaba aquí el hermano. Yo quiero una iglesia que tenga amor, que tenga no sé qué, que no tenga no sé cuánto. Pero, ¿y el que canta cómo está? Y yo que estoy oyendo, ¿cómo estoy? Y usted que se llama pastor, ¿cómo está? No es cierto que a veces uno, hermano, dice, ¿dónde está el amor de los hermanos? Y es como que, hermano, como que se propone el enemigo a uno arrastrarlo. ¿Cuántas veces usted ha estado enfermo y nadie pregunta ni siquiera por usted? Y cuando alguien le dice, está enfermo fulano, y entonces le responde, y no se ha muerto. ¿Verdad? Yo pensé que ya se había muerto ese. Porque hay gente que quisiera verlo uno tumbado, hermano. Hay gente que quisiera verlo uno ya en el cementerio. Pero bendito sea Dios que el Señor todavía nos tiene aquí. Y nos tiene con propósito, nos tiene con designios. Estamos aquí para cosas grandes. Dale gloria a Dios y amén, pastor. Gloria a Dios. Ahora diga así, mire, estamos aquí para cosas grandes. Estamos aquí para cosas grandes. Por eso el diablo busca la forma como sacarte del camino. Cuando no necesitas, te ofrecen, hermano, ¿qué necesitas? ¿Le puedo prestar? ¿Necesita algo? Avíseme. Pero cuando necesitas, nadie te ofrece nada. Y entonces vos decís, hermano, ¿me puede prestar 100 pesos? Hermano, con mucho gusto, pero ahorita estoy palmazón. Si hubiera venido la semana pasada, le hubiera ayudado. Hasta mentirosos nos hacemos. Entonces, ¿qué te dice Dios? Estás luchando con algo. Tenés una enfermedad. Tenés un problema con tu casa, con tus hijos, con tu mujer, con tu nuera. Hay nueras que se agarran con las suegras. Hay yernos que le montan a sus suegros. Hay hijos que se levantan contra sus padres. Y te tragas muchas veces esos problemas porque sos cristiano. Porque ganas de agarrar una tranca y zamparse en la frente no te sobran o no te faltan. ¿Verdad? Pero ¿por qué no lo haces? Porque tenés confianza que Dios va a trabajar con esa señora, con esa persona. Estás esperando un milagro. Yo espero milagros grandes que Dios va a hacer en mi casa, en mi familia. No voy a renunciar al llamado supremo que he recibido de parte de Dios. Fíjese, hermano, esta oración el Señor la conjuga con la fe y dice, cuando el Señor venga hallará fe. Está hablando que la oración tiene que ser hecha en fe, porque a veces hacemos oraciones que no llevan fe. Por ejemplo, yo fui a la iglesia cuando era jovencito. Santa María, Madre de Dios, ruega por nosotros los pecadores, ahora y en la hora de nuestra muerte. Amén. Dios te salve María, llena eres de gracia. Eso no tiene fe. Es una letanía. Una repetición vana. Eso no tiene fe. Esa es una cosa aprendida. Lo que es de fe es como dice este libro de San Lucas. Dos hombres fueron al templo a orar. Y uno de ellos dijo, Dios, estaba de pie, te doy gracias porque yo soy bueno. Yo ayuno 3 veces a la semana. Doy diezmo de todo lo que gano. Soy pero cumplido en esto. Soy buena gente, Señor, buen padre. Yo no soy como los demás pecadores, ni siquiera como aquel arruinado que está allá. Y allá estaba uno de rodillas. Ni siquiera levantaba el rostro. Y decía: Dios, sé propicio, que soy un malvado pecador, ayúdame. Ese tenía fe. El otro estaba vanagloriándose, jactándose que era bueno, que hacía esto, que hacía aquello. Si Dios ya sabe lo que hacemos, no tenemos que contarle nada al Señor. Ay, hermano, voy a contar que estuve 21 días en ayuno y lo publico. ¿Y acaso Dios ya no me vio, pues? ¿Para qué tengo que andarlo contando? Ah, para que la gente diga que tremendo hombre de Dios este. Para que me exalten, para que me levanten el ego. No, mis queridos hermanos, no estamos aquí para que nos levanten el ego. Ninguno de nosotros está aquí para engrandecerse, para creerse la gran cosa, el gran pipián. Si no sos nada. Mire, dice que un hombre, escuche, un hombre que le sacan todos los elementos químicos que tiene, apenas da para hacer unos cuantos clavitos, y lo más que pueden dar por esos clavitos son 56 centavos de dólar. Si a usted le sacan todo el zinc que tiene, el hierro que tiene, el potasio que tiene, ¿qué más tiene? Pero todos los minerales que tiene el hombre, ¿verdad? Y dice que con todo eso que le sacan, lo más que puede hacer es 56 centavos de dólar. Cuando yo miro un hombre, una mujer así, bravuconos, que se las dan, yo digo, ahí están 56 centavos. ¿Verdad? Pero si te sacan todos los minerales que tenés, hermano, lo más que van a dar son 56 centavos. Entonces, ¿cuál es la vanagloria de nosotros? Y usted mira gente, ay, se cree en la gran cosa. Yo conozco una muchacha así, las migajitas, pero se hace un arco caminando. ¿Es que se van a quebrar? Y yo digo, allá 26 centavos. Gloria a Dios. ¿Por qué te jactas si no vales nada? Y sin Dios es peor, porque dice que sos una llaga podrida. Desde la planta del pie hasta la coronilla de la cabeza, llaga podrida. ¿Usted lo ha leído eso? ¿Dónde está? Isaías capítulo 1. Isaías capítulo 1, una fotografía en cuerpo entero de nosotros. Dice, desde la planta del pie hasta la corona de la cabeza, podrida llaga. Qué foto la que nos tomó el Señor ahí. Es hasta que venimos a Cristo que nos quite esa llaga podrida y nos hace príncipes y princesas en la casa de Dios. Es hasta que venimos a Cristo. Gloria a Dios. Ya no valemos 56 centavos. Ahora somos carísimos. Por eso Santiago, cuando escribe su carta, dice: carísimos hermanos. Y San Pedro dice: ustedes no son comprados con oro y plata, ni con piedras preciosas, sino con la sangre preciosa de Jesucristo. Aplaudí fuerte y gloria a Dios. Gloria a Dios. Aleluya. Dígale a su vecino: no son baratos, hecho en China. Gloria a Dios. Made in China, made in China. No, no, no. No sos hecho en allí. Eres formado en el taller del cielo, en la gloriosa empresa de Jehová. Carísimos hermanos, gloria a Dios. Gloria a Dios. Pegue un grito y diga: gloria a Dios. ¿Qué sos, hermano? Carísimo. La sangre del cordero, eso costamos. Y entonces esa fe nos hace levantar la cabeza. Si usted no tiene fe, anda así agachado, arrastrando los caites. Levante su mano y diga: ya no andaré arrastrando los caites. Voy a caminar con seguridad, con fe, que Dios está conmigo. Y si Dios con nosotros, ¿quién contra nosotros? Esa es la fe de los cristianos. Y aunque hermano lo metan al trapiche, aunque lo metan hermano debajo de un camión, aunque lo metan en la cárcel, donde quiera que usted vaya, si la presencia de Cristo lo acompaña, usted siempre será más que vencedor. Siempre será más que vencedor. A su nombre diga gloria a Dios. Aleluya. Y usted que está más joven debe saltar de alegría, hermano. Salte. Eso, dele gloria a Dios. Si es, con gozo, con alegría. Y hágalo en su casa, con su esposa. Abrácela, bailen juntos en el nombre del Señor. ¿Usted cree que Dios nos ha hecho para ser una religión media muerta? No. Somos una iglesia viva, de avivamiento, de fuego, de poder. Aplauda, hermano, usted. Dele gloria a Dios. Dígale, vamos, vamos, hermana. Dele gloria a Dios. Vamos, aplauda, hermanita. Dele gloria a Dios. Ahora diga, somos una iglesia de avivamiento. Y la iglesia de avivamiento es de gozo. Hay unas iglesias todas calladitas. Hermano, y no grite, que Dios no es sordo. Pero tampoco es histérico. No se asusta. Por eso dice el Salmo 100, cantad alegres a Dios, habitantes de toda la tierra. Entrad por sus puertas con acción de gracias. El Salmo 95 dice, cantad con júbilo a Jehová. Gritad, dice, porque Jehová vive, porque Él reina. Podemos silbar, podemos cantar, podemos bailar, podemos gritar y hacer cuanto querramos para el Señor. ¡Gloria a Dios! Yo pensé que cuando llegara viejo me iba a poner más calmado. Y estoy más encendido, hermano. Más que muchos jóvenes que quedan así de estatuas parecieran. ¿Y sabe cuál es mi mensaje? Que gozate, criatura del alma, gozate. Gozate en el Señor. ¿Cuántas veces lloramos, brincamos, gritamos del júbilo que tenemos en el Señor? Y todos son actos de fe. Son actos de fe. Ay, a mí me gusta una iglesia que sea calmada. Ay, aquí en Managua hay, le puedo dar la dirección. Después del culto, venga, que yo tres o cuatro direcciones la doy. Que ahí todo calmado, tranquilo, ni instrumentos usan. Son suaves, serenos, serenos. Bendito sea Dios que hay de todo. Y son iglesias de Cristo, son del Señor. Son cristianas. Pero en otro ambiente. Iban a ir al cielo, sí, allá lo va a poner el Señor a un ladito. Pero la fe produce gozo. Fíjese. Y la fe produce actos de locura. Es de locura esto, hermano. Unos viejitos, unas viejitas que ni andar bien pueden, pero cómo danzan en el Señor, cómo se gozan en Dios, hermano. Yo con una señora casi 400 libras y brincaba la viejita esta. No brincaba mucho, pero algo. Tenía fe, gloria a Dios. La fe le produce a usted esperanza. Que las cosas que hoy están difíciles van a terminar en bendición. Que esas deudas van a terminar canceladas. Gloria a Dios. Ore con fe. Ore con fe. Usted que no tiene ni una cama donde caer muerto. Le voy a decir. Va a estrenar. Va a estrenar. Y cuando esté estrenando y que tiene el colchonón ahí, me acuerdo de mi pastor, voy a decir. Aleluya. Ahí me tiro una bendición. Ahí me tiro una bendición, hombre. Usted que ahora, hermano, pasa a palitos, que a veces no tiene ni para pagar lo básico, se está abriendo en el cielo una ventana. Una ventana por fe. por la oración, por fe, por la oración constante que no desmaya, la gloria viene fluyendo. Ahí hay una bendición. Va a llegar el momento que no te vas a ajustar a comer lo que Dios te da. Tanta ropa que tengo que regalar, ya no me queda esta ropa, ya no me gusta. Como mi suegra que le decía a mi esposa, y ese vestido, ¿por qué no se lo pone? Es que ya me lo vieron. Bendecida. Tal vez ahora lo que tiene un par de zapatos todos torcidos ya de viejo que están. Así hemos vivido muchos. Pero viene el tiempo que Dios está cambiando eso. Está cambiando eso. Todas las mujeres, por lo menos 6 pares de zapatos. Mínimo. Ya chinela vieja, andamos tal allá por fe. Mire, hermano, esto es de fe, hombre. ¿Cuánto hace que usted, hermano, está orando por sus hijos? Y a veces no mira la respuesta. Y a veces se desanima. Y el diablo viene y le dice, no sigas orando, no seas vieja loca. Así habla el diablo. No sigas orando, si ese ya me lo llevé. Puede ser que el enemigo haya tomado ventaja en alguna área de nuestra familia, pero ninguno de sus hijos será para el diablo. Todos sus hijos son para Cristo. Dios ha puesto una marca sobre sus hijos. Dios ha puesto una marca sobre sus nietos, sobre sus bisnietos, hasta la tercera y cuarta generación. Dios ha puesto una marca de bendición. Yo eso confieso en el nombre de Jesús. ¿Usted cuánto hace que está orando? 10 años. Conozco a gente que ora 10 años por sus hijos. 15 años. 20 años. Y de pronto le dan ganas de desmayar. No desmaye. Siga confiando. Siga confiando. Usted quedó sola, la abandonaron o quedó viuda. Y usted dijo, no me voy a volver a casar. Tiene derecho. Si tiene menos de 60, 59 años, con 11 meses todavía puede. ¿No así dice la Biblia? De 60 años para arriba ya no les permite el Señor. Sin embargo, hay excepciones. También, también. Pero si Dios le permite a usted tomar la decisión de dedicarse a sus hijos, dedicarse a su casa, Dios le va a dar fuerza. Y usted le va a poder ayudar a gente que sufre la situación que usted sufrió también. Pero no se viva lamentando. Ese hombre que la dejó, bendígalo. Ya no lo siga martirizando. Ese tal por cual, ese fregado, ese odioso, ese aquí. No, no, déjelo en paz. No es fácil. Eso no es fácil, hermana. Pero tiene que hacerlo en el nombre del Señor. ¿Sabe por qué? Porque la fe le hace libre, libre, libre. Tú me hiciste libre, tú me hiciste libre. ¡Aleluya! ¡Libre! Ya no está amarrada al pasado, no. Sigue viviendo con esperanza, con gozo, con fe. Nadie le quita esto. Váyase de aquí a seguir orando, a seguir confiando, a no desmayar. Dígale, Señor, estuve a punto de desmayar, Señor, dame fuerzas. Quiero seguir peleando batallas. Y Dios va a honrar su fe. Dios nunca, nunca defrauda al que confía en Él. Escuche, hermana, Dios nunca defrauda a quien confía en Él. Usted va a ver la respuesta, hermana. Vamos a ver respuesta de Dios. No, hombre, si hay días que uno amanece con ganas de tirar todo, ya, hasta aquí llego, ya se acabó. Como decimos, tirar la toalla. No la tire, no la tire. Hay cosas grandes para usted. Viene una activación de ministerio fuerte, una activación de dones espirituales. Y el Espíritu Santo nos va levantando de niveles espirituales. Que vamos a tener sensibilidad en los oídos. sensibilidad en el olfato, sensibilidad en los ojos. Vamos a detectar cuando alguien está practicando brujería. Cuando alguien viene aquí a tratar de dañar. Vamos a sentir el olfato cuando alguien anda lleno de demonios, se siente el tufazo alguna vez. Hay gente que con solo usted acercarse siente un batazo. No es físico, es espiritual. No todo el mundo lo siente, pero el Espíritu Santo le va a dar a usted una sensibilidad en esto. Porque el Espíritu Santo ha marcado al centro evangelístico para que sea una iglesia de guerra, de poder, de autoridad. De aquí salen obreros llenos del Espíritu. Se fundan nuevas iglesias en el nombre de Dios. Diáconos llenos de fuego. El Espíritu Santo va a revelar cuando están en pecado. Está revelando. Hay líderes aquí que... Ven, llamen a fulano. Ya lo sientan. ¿Cómo está, hermano? Bien, hermano, bien. Ajá. Su vida de oración. Bien, hermano, bien. Y su esposa. Bien, bien. Y la querida. ¿Cuál querida? Y después de decir, ¿y cómo lo supieron? Y no es que está bien todo. No, no está bien. Hay situaciones que pareciera que están bien. Algunos de ustedes todavía están ahí. Como que no se sabe. Como que no se sabe. Pero el pecado sale a la luz, hermano. Y hay pecados que se descubren rápido. Y hay unos que cuesta que salgan a la luz. Yo le pido a Dios que haga un cerco alrededor de mi vida. No quiero pecar. No. A mí ya no me luce, ya no me luciría pecar. Ya no. Vos tenés 18 años, pues todavía se te perdonará. Digamos pues que no es viejo, sino como en México, ya está grande. En México no le dicen viejo a los viejos, no, ya está grande, dicen. Ya cumple 50 años en adelante, ya está grande. Y este que tiene 70, está más grande. No le luce pecar a una persona que ya ha pasado varios años. Por eso tenemos que activar un cerco alrededor de nuestra vida. Que no se diga que ninguno de nosotros que estamos sirviendo aquí al Señor en los diferentes ministerios se cayó, se descarrió. No. Manténgase fiel. Y si algún día está con una gran gente de pecar, llámeme. Y voy a orar por usted en el nombre de Jesús. No espere llamarme hasta que ya esté en el fuego, caído ahí en pecado. No, llámeme cuando está a punto, hermano, corre que casi me voy. Tal vez extiendo la mano, venite, hombre, servile al Señor. Porque por eso me ha puesto Dios a mí, para ayudarlos, como un padre, como un mentor. Y claro, si yo voy a ayudar al pueblo, tengo que estar conectado con mi Padre Celestial. Porque yo ayudando y fregado yo mal delante de Dios. Y que Dios me diga, semejante hipócrita que sos, hombre. ¿Cómo hablas? ¿Cómo embelesas a la gente? ¿Cómo te creen? ¿Y vos cómo vivís? Sería vergonzoso. Pero qué lindo que yo pueda levantar la cara y oír la voz de Dios que me diga, tú eres mi hijo amado. En ti tengo complacencia. Ay, que me gusta eso. A mí me dijo algo el Señor, que yo se lo voy a decir a ustedes. Un día, eso hace varios años, estaba pasando unas tribulaciones, mire, quizás de los pastores de la Asamblea de Dios, yo soy uno de los que he pasado, pero tribulaciones, pues no se imagina usted. Y los más grandes problemas míos han sido de otros pastores. Me han agarrado como cuoregato, me han atacado, me han dicho semejante barbaridad. Y yo estaba ahí orando a Dios, Señor. Y me dijo él, tú me agradas. Ay, cómo me levantó a mí esa palabra. Y entonces durante todos mis años he procurado que esa palabra no la cambie Dios. Que el Señor siempre siga diciendo, me agradas, me sigues agradando, me gusta cómo viví. Y yo les quiero decir que ustedes, los que están en el Señor, le agradan a Dios. Su vida es olor fragante ante la presencia del Señor. Escúcheme esto. Pero hay algunos que cuando el Señor los mira, se tapa la nariz. No aguanta semejante hediondez de hipocresía, de mentira, de engaño. Y hay algunos que hasta vienen a ministrar y se paran como héroes de la fe cuando tal vez están lejos de la comunión con Dios. ¿Qué necesitamos hacer cuando hemos fallado, cuando hemos pecado? Venir a los pies de Jesús, porque Dios siempre tiene misericordia. Dios siempre tiene misericordia. Dios siempre tiene misericordia. Rico en misericordia, amplio en perdonar. Así es nuestro Dios. Amén. El mensaje de hoy, quiero que le ponga mucha atención, va a ser corto, breve, espero, pero contundente. No echemos a perder los planes que Dios tiene para nuestras vidas. De eso se trata el día de hoy. Hay planes de Dios para cada uno de ustedes que Él los ha diseñado, pero de alguna forma habrá elementos que tratarán de distorsionar nuestra visión y tratarán de sacarnos del camino correcto. Entonces el mensaje de hoy tiene que ver con abrir bien los ojos para que nadie nos robe el diseño de la bendición que Dios tiene para nuestra vida. Le quiero decir que usted, aún con todas sus debilidades y defectos, ha sido diseñado para triunfar, para vivir una vida victoriosa. Dios tiene un plan, un diseño de bendición. Vamos a leer primer libro de Samuel, capítulo 2, versículo 30. Dice: por tanto, Jehová, el Dios de Israel, dice: yo había dicho que tu casa y la casa de tu padre andarían delante de mí perpetuamente. ¿Qué había dicho Dios? ¿Aló? Que ellos iban a andar delante de él perpetuamente. Mas ahora ha dicho Jehová: nunca yo tal haga, porque yo honraré. ¿A quiénes? ¿A quién dice Dios que va a honrar? Ahí está claro. Y los que me desprecian serán tenidos en poco. En otra versión dice: por viles. Y viles significa estiércol. Los va a tener por caca. Eso es lo que dice la palabra de Dios en el original. Como estiércol. Entonces vea usted, Dios dice en su palabra: te he escogido para bendecirte, para hacer de tu vida algo especial. Pero va a suceder esa bendición con una condición: si me honras. Porque si no me honras, entonces vas a rodar como pedazo de estiércol. Vamos a mencionar dos o tres casos, ejemplos en la Biblia. Uno de esos ejemplos es el primero que vemos aquí en esta palabra. Elí era un hombre sacerdote, ministraba en el pueblo de Dios. Los sacerdotes eran considerados como príncipes. Dios les había dado a ellos ciertas cosas que los hacía especiales delante de todo el pueblo de Israel. Y había Dios dicho que los hijos de Elí también iban a seguir ministrando. Y por ser sacerdotes, ellos tenían derecho a buena comida, buen vestido, agua, casa gratis. ¿Qué le parece tener casa y agua gratis y luz y gratis, hermano?
1: Si muchos de ustedes tienen que andar pegados ahí porque no tienen para pagar la luz.
2: Bueno,
1: gratis el agua, gratis la luz, gratis la internet, todo gratis. Es decir, estaba súper bendecido. Pero una cosa tiene que hacer, dijo Dios. Van a caminar rectamente. Vean ustedes, estos hijos de Elí de pronto comienzan a convertirse en unos bárbaros, irreverentes. No oran, no leen la Biblia, ya las cosas las hacen porque hay que hacerlas. Pero en su espíritu no sienten la pasión y el amor por el Señor. Ya estaban en el ministerio por negocio, pero no porque sentían un fuego en su corazón, para nada. Y poco a poco fueron degenerando hasta que se robaban las ofrendas y tenían un montón de mujeres, practicaban el adulterio, la fornicación, y se volvieron tipos hipócritas, individuos falsos que no querían nada con Dios. Escuche bien, ¿por qué algunos de ustedes que vienen aquí a la casa de Dios y son igualitos a esos tipos? Aparentemente están sirviéndole al Señor, pero con sus hechos lo niegan, su corazón está lejos. Y entonces el Señor dijo, bueno, yo había dicho que ustedes iban a ser bendecidos. Yo había dicho que ustedes iban a tener agua de gratis, luz de gratis. Yo había dicho que ustedes iban a tener comida en abundancia. Yo había dicho que ustedes iban a ser felices disfrutando todo. Pero no, no va a ser así. Yo voy a honrar a los que me honren. ¿Y sabe lo que pasó? El viejo, el padre de estos muchachos, no los estorbó. No los llamó, vengan muchachos, aquí somos ministros del evangelio, siervos de Dios, ustedes no pueden andar en esos caminos, mejor renuncien o se componen. No, el viejo dijo, hijitos, la fama de ustedes no es buena. Era un viejo consentidor. Le llamamos aquí alcahueto. Por alcahueto se lo va a llevar el diablo a alguno de ustedes también. No puede uno, hermano, consentir. Y la Biblia dice que un día Dios mató a los hijos de Elí. Y cuando al viejo le dieron la razón, él estaba en una silla mecedora, la tarde ya, y le contaron, tus hijos murieron. Y él como que se desmayó, se resbaló la silla y se desnucó. El mismo día murieron aquellos que tenían promesa de ser bendecidos para siempre. De pronto echaron a perder todos los planes de Dios. Un día Dios llama a un, Jesús viene por el mundo, llama a alguien, vení, seguime, llama a otro, vení, seguime. Y había un loco que había sido forastero y su vida muy mala, pero Dios tiene misericordia y lo llama. Es decir, vas a ser también de los 12. Se llamaba Don Judas Iscariote. Y una mañana el Señor lo llama a orar y lo bendice. Una noche le sopla la bendición. Otro día le dice, reciben autoridad. Ustedes van a echar fuera demonios, van a sanar enfermos, van a hacer maravillas y milagros. Pero una cosa quiero, dijo el Señor, obediencia, obediencia, sinceridad. El don Judas Iscariote comenzó bien, apóstol, reverendo de la primera congregación apostólica, con dones extraordinarios, tremendo hombre de Dios. Fue una gira evangelística y los enfermos se sanaban. El poder de Dios se movía. El reverendo Judas. Un día en una asamblea lo nombraron tesorero de la junta directiva de Jesús. Y perdió el enfoque de su llamado. En vez de mantenerse puro, conectado con Dios, echa a perder los planes de Dios por los reales. Se enamora de los billetíos. Y dice la Biblia, el amor al dinero es la raíz de todos los males. ¿Cuántas personas por ganarse unos centavos ilícitamente caen? Yo sé de varias gente que está presa por negocios ilícitos. Y más de algunos de ustedes haber estado preso. Y si no está, ya le van a caer. ¿En serio? Por eso es que la Biblia dice, yo lo repito aquí con alguna regularidad, es mejor el pobre honrado que el rico ladrón. Dígale que está a su lado, me están hablando, dígale. Repite conmigo, por favor. Es mejor el pobre honrado que el rico ladrón. Ahí está. Es mejor que usted se coma sus tortillitas con su gallito pinto, hermano, pero que le costó el sudor de su frente. Y no que tenga el filete, hermano, gordo, a pura rapiña, puro robo. Pues el reverendo Judas Iscariote dice, metía la mano y robaba. Jesús un día lo descubrió. Pero Jesús no le quitó el privilegio. Yo le aseguro que si hubiera sido mi tesorero que yo lo haya robando, inmediatamente lo saco. Pero Jesús no, ay, que se dé gusto. El que por su gusto muere, aunque lo entierren parado. Y Judas siguió robando. Un día una señora vino y derramó un perfume a los pies de Jesús. Y don Judas Iscariote, dándosela de espiritual, dijo, ¡qué desperdicio! 300 denarios hubieran dado por ese perfume y lo hubiéramos repartido entre los pobres. ¿Cuánta gente se llena la boca hablando de los pobres para robar? En nombre de los pobres. Y Jesús, que ya conocía, le dijo, mire, reverendo, a los pobres siempre los van a tener con ustedes, pero a mí no siempre me van a tener. Y esta hermanita me está preparando para el día de mi sepultura. Le taparon el hocico al reverendo. Y San Juan dice, un versículo adelante, y esto no lo decía porque tenía amor a los pobres, sino porque teniendo la bolsa, sustraía. Es decir, si entran 300 denarios, por lo menos 100 van para la bolsa del reverendo. Pero el Señor le cortó los planes. Su amor al dinero fue tan grande que un día, por 30 piezas de plata, vendió al maestro. Y Jesús le dijo, ¿qué es lo que estás haciendo, Judas? Le dio la última oportunidad. ¿Qué estás haciendo? Con un beso vas a entregar al Hijo de Dios. Pero como ya estaba descartado de la gracia de Dios, se había desconectado, no entiende. Siguió con su plan. Capturan a Jesús y ya todos sabemos todo el sacrificio. Y al siguiente día Judas tiene una conciencia que lo está pero malmatando. Y vuelve donde los sacerdotes y le dice, aquí les traigo los reales porque yo no puedo estar con eso. Y ellos le dijeron, no agarramos eso, llévatelo. Y le quemaban los reales. ¿Cómo terminó Judas? Con los sesos tirados en el suelo porque se colgó, el mecate se reventó y pegó en un peñasquero. Ahí terminó el reverendo. Aquel hombre a quien Dios había llamado y le había dado tan grande ministerio y lo había preparado para cosas gloriosas, echa a perder tantos privilegios que Dios le había dado. Escuche bien. A veces decimos nosotros, Judas tan ingrato, por 30 monedas de plata echa a perder su ministerio. Hay algunos que por menos, por una cerveza, por un trago de guaro, por una noche de placer. Y vendemos a Jesús y echamos a perder los planes. Dígale a dos personas que estén cerca ahí, Dios tiene unos planes especiales para tu vida. Ahora dígale, no los eches a perder. Judas echó a perder su ministerio. Echó a perder su familia. Y al final echó a perder su alma. Tremenda la tragedia. Por favor, no echemos a perder nuestra vida. Voy a dejar hasta aquí el mensaje y otro día quizás seguiremos con la otra parte. Pero váyanse con ese pensamiento. Voy a cuidar mi vida y no voy a echar a perder los planes que Dios tiene para mí. Satanás te va a estar esperando con una tentación, con un bocado de pan envenenado, pero en el nombre de Dios vamos a cuidar nuestra vida. Dentro de unos años, algunos de ustedes van a gritar de alegría de cómo Dios los sacó de la situación en que se encontraban. No le hagan caso al diablo. Dios tiene unos planes especiales con ustedes. Llegó un muchacho al centro evangelístico y me dice, quiero hablar con usted. Había sido miembro de la iglesia. Le digo, sí. Y me dice, ya no soporto la vida. Así. Y me dice, me voy a matar. ¿Qué me dice usted? Matate, le dije yo. Dale. Y va directo al infierno. Siendo tan joven, y Dios tiene planes para tu vida, pero los puedes echar a perder. Dios no obliga a nadie a seguirle. Dale. Se fue a su casa, vivía cerca donde yo estaba. Y yo pasé esperando una semana que me contaran que se había palmado. Pasaron dos semanas y no sucedió. Como las tres semanas volvió y me dice, pastor, me quiero matar. Y ay, que no te habían matado. No, me dice que me da miedo. No, hombre, pedí valor, le digo yo. Le digo, mira, ¿sabes por qué no te has matado? Porque Dios tiene un plan para tu vida. Y me dijo, ore por mí. Sí, vamos a orar. Yo creo que hoy anda por diferentes partes predicando el Evangelio de Jesús. Porque Dios quiere, hermanos, hacer de nosotros hombres y mujeres valiosos. No le den lugar a los pensamientos negativos. No se junten con la chusma. Apártense de los maleantes, de la gente que les induce al mal. Córranse de los malvados. Huye el sabio, dice la palabra de Dios. Huye de la tentación. Huid de las pasiones juveniles. Dios está hablando. Cuando nosotros honremos a Dios con nuestra vida, dice yo, dice el Señor, honraré a los que me honren. Vas a ser honrado, vas a ser promovido, vas a subir. Dios te va a levantar. Porque honras al Señor con tu vida, con tu juventud, Dios te va a honrar y te va a levantar a niveles superiores. Amén. Cierren sus ojos, oramos. Padre, te doy gracias por habernos permitido tener esta palabra. Gracias por cada persona que está aquí. Ayúdanos a no echar a perder los planes que tú tienes para nuestra vida. Señor, en tus manos nos encomendamos. Mantenga su rostro inclinado, cierre sus ojos.
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2: Gloria a ti, Señor, desde aquí para ti, Señor, toda la gloria y toda la honra. Te adoramos, te glorificamos con todo nuestro ser y con todo nuestro gozo. Vamos a cantarle a nuestro Señor. Amén. Con todas tus fuerzas en lo que estás haciendo en este momento. Y gózate conmigo. Y recuerda, cuando el Señor llevó a su

gritos.

Levanta tu mano derecha y di conmigo: Jesucristo es mi Señor y mi Salvador. Yo soy libre

0: solo para nosotros. Esto es para muchos que están allá afuera. ¿Cuántos dicen conmigo: Señor, heme aquí, envíame a mí, pon tu palabra en mi boca?
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Entonces, si alguna vez, esto es lo que quiero dejar claro, te sentiste frustrado, decepcionado, asqueado por cristianos que dicen una cosa y viven otra, Jesús entiende completamente tu sentir. Bienvenido a la vida fariseica. Él lo vio y lo asqueó. De hecho, Jesús condenó la hipocresía de manera contundente, como no condenó ninguna otra cosa, ningún otro pecado, al menos de esa manera explícita. Y como suelo decir, en cualquier mensaje, a mí no me gusta que nos quedemos solo con el diagnóstico. Quienes critican son niños. El que es adulto en Cristo no tiene tiempo para criticar. Ya se dio cuenta de todo lo que le falta cambiar a él, como para andar mirando a otro. ¿Qué es la proyección? Bueno, un esposo se siente atraído por una extraña y entonces irónicamente le hace escenas de celo a su esposa. Qué pobrecita, ni se movió de la cocina. Pero como él se siente atraído a otra persona, proyecta en ella y se pone celoso. O al revés, una mujer puede hacerlo también. Un hombre se siente inseguro de su masculinidad y entonces se burla de cualquier hombre que le parece un poco afeminado. Proyecta en otro su peor miedo. Una mujer critica a su hija por interrumpirla mientras habla. ¡Siempre me interrumpe!, le dice a la hija, cuando es ella la que interrumpe a todo el mundo. Es la madre la que no deja hablar. Una amiga te acusa de que eres narcisista y de que todo pasa por ti, cuando ella es en realidad la que piensa que todo el universo gira a su alrededor. ¿No te causa gracia cuando alguien te dice, ay, qué narcisista eres? Dice, no tienes espejo, desgraciada, de verdad no te mira. Siempre que un cristiano critica a alguien de manera despiadada, es porque inconscientemente se refleja en quien está criticando. El acusar al otro está tratando de esconder sus propias transgresiones. Siempre, siempre, no falla. Es psicológico y es espiritual. Muéstrame a un líder que se empeña en levantar la bandera de la moral, que siempre está levantando la bandera de la moral. No digo que no haya que predicar el buen testimonio, pero hay alguien siempre que está levantando la bandera de la moralidad, buscando el pecado mínimo en el otro, que generalmente expone a su propia familia como modelo de vida. Aprendan cómo es un matrimonio, así se crían los hijos. Y critica a quienes no siguen su ejemplo. Y tarde o temprano, yo te voy a mostrar a un pequeño hombrecito que lucha o con pornografía oculta, o con adulterio, o con aún algo peor. Cuando hacía un programa, mi programa en CNN, que esto fue durante el año, poco más del año que duró la pandemia, 2020 y parte del 2021, entrevisté a un gran periodista, que por cierto tiene un enorme bagaje literario y es conocido por su gran acervo cultural. Es un gran profesional y además es conductor de radio, de televisión y es muy respetado en el medio. Y el hombre es aficionado al arte, al tango, a la literatura. Y además de ser un gran filósofo moderno, ha escrito decenas de libros, ensayos, que fueron grandes éxitos de ventas. Él se define a sí mismo como agnóstico, que no es lo mismo que ateo, agnóstico. Que tal como lo describe la RAE, la Real Academia Española, no afirma la existencia o la inexistencia de Dios y no tiene una opinión concluyente de Dios porque considera que no hay evidencia suficiente ni para afirmar ni para negar la existencia de Dios. En palabras más simples, el agnóstico está ahí en stand-by, como diciendo yo estoy esperando hasta que me demuestren lo contrario. Ni cree ni deja de creer. Y desde aquella primera entrevista entablamos una linda amistad. Y de tanto en tanto, a partir de esa entrevista en CNN, nos volvemos a reunir, pero ya no para el público, sino de manera privada. Nos reunimos vía Zoom, que es la forma más práctica cuando estamos en países diferentes, para hablar acerca de la vida. Hasta tuvo la gentileza el hombre de ir a verme a mi conferencia cuando comenzó el tour presidente en el Luna Park en Buenos Aires hace como poco más de 2 años y medio. Y aunque él afirma que casi está convencido que no existe Dios porque nadie se lo ha podido demostrar, hasta tanto, insisto, alguien lo convenza de lo contrario, tenemos entre ambos charlas muy apasionadas hablamos sobre Freud, sobre Marcial, Jespil, Wilde, Neruda, Benedetti, el gran Gabo, Gabriel García Márquez. Y con él yo me desasné y conocí a grandes filósofos, porque él es un gran lector
de filósofos, Sócrates, Platón, menciona siempre a Aristóteles, Epicuro, Sartre, Tales de Mileto, que para mí eran chino básico antes de conocerlo a él. Y también, obviamente, hablamos de mi fe en Jesucristo. Yo lo escucho hablar de sus filósofos y cuando yo puedo meter algún bocadillo, hablo de Jesucristo. Y él con mucho respeto, porque él no le falta el respeto a mis creencias, ni a Dios, ni a Jesucristo, no lo descarta. Y siempre luego de esas pláticas, que por cierto, insisto, son muy profundas, ambos concluimos en cuánto nos falta aprender y que no tenemos todas las respuestas. De hecho, yo le dije, si tú que estudiaste tanto dices que no tiene toda la respuesta que queda para mí, me dices que no, ningún hombre tiene toda la respuesta. Y uno de los halagos que él suele hacerme con frecuencia es, me fascina hablar contigo o con vos, porque no tienes miedo de perder tu rinconcito de la verdad. No estás agazapado en tu verdad absoluta y siempre estás abierto a sostener un debate inteligente. Porque no cortamos la plática viendo quién tuvo más razón, o si yo lo pude convertir al cristianismo o si él me pudo convertir al ateísmo. No estamos en una puja de intelectualidad o de poder. Obviamente, en términos académicos, yo estoy mucho más limitado que mi amigo. Y yo le llego a contar un día que no terminé la escuela secundaria, se termina el Zoom. Pero él destaca mi valentía intelectual, así lo dice, para admitir mi ignorancia en muchas cosas. Dice, hay que tener mucha valentía intelectual para decir, de esto no sé. Y especialmente proveniendo de un argentino, porque los argentinos sabemos todo. Un taxista argentino sabe lo que pasa en la NASA, siempre. Entonces, cuando este periodista y autor me hace preguntas, tengo que admitir que los cristianos no lo sabemos todo. No sé, le dije, no sé por qué hay niños con leucemia, no sé. O por qué Dios permitió la pandemia, o por qué Dios permite las guerras, o por qué si las suegras son tan buenas, Dios no tiene una, no sé. Pero siempre le digo, pero sí conozco a aquel que conoce todas las respuestas. Yo sí conozco uno que conoce todas las respuestas. Yo no las tengo, pero conozco. Entonces, Dios no nos mandó a dar todas las respuestas, pero solo quiero que ofrezcamos una relación con Dios por medio de Jesucristo, que es lo que intento siempre hacer cada vez que hablo con él. Le digo, mira, yo no sé todas las respuestas, pero te puedo conducir a aquel que sí las tiene. Y esa relación con Jesucristo es la respuesta a todas nuestras preguntas, que algunas las vamos a saber de este lado de la eternidad y otras las vamos a conocer del otro lado del sol. Pero durante años hemos estado ofreciendo lo que no debimos haber ofrecido nunca. ¿Qué es eso? Respuestas que no podemos dar. Y hemos dicho, por ejemplo, si estás enfermo es porque algo habrás hecho, tienes que confesar algo oculto, por eso esa enfermedad no se va. Eso es una respuesta torpe, porque yo he conocido gente muy piadosa, muy temerosa de Dios, que ha luchado o ha bregado con una enfermedad durante toda su vida. O confinado a una silla de ruedas, o en el peor de los casos a un tumor, a la diabetes, sujeto a diálisis, etc. Hemos dicho cosas, si no recibes el milagro es porque te falta orar con más fe, lo cual es otra torpeza, otra falacia, porque ¿cuánta gente ha orado con mucha fe, ha hecho todo lo que se supone que debe hacer y por alguna soberana razón no sana? Otros sí. Yo creo en la sanidad divina, pero hay otros que no, otros tantos que regresan frustrados a casa después de una noche de milagros, por ejemplo. Si a eso le agregamos que si no has recibido el milagro es por tu falta de fe, encima le ponemos una dosis helada de culpa. Hemos dicho, si te va mal es porque dejaste de congregarte y saliste de la cobertura pastoral o apostólica. Entonces, tras que alguien se fue del redil, le agregamos el miedo de la maldición. Si no prosperas es porque no estás diezmando u ofrendando, por eso estás atado a la miseria, que no es toda la verdad. Y un buen día, un chinito se comió un murciélago, aparentemente, se propagó un virus y quienes alegaban saber todas las respuestas se encerraron en su casa pidiendo prudencia porque esto era demasiado contagioso y porque ya no tenían todas las respuestas. No pudieron decir el COVID te agarra por falta de fe, te contagiaste de este virus porque no oraste lo suficiente, porque hay una virgencita oculta en el cajón. Se nos acabaron las respuestas. Obviamente yo no estoy juzgando la prudencia ni las
asepsias sanitarias que en su momento todos estuvimos obligados a tomar. Pero fue decepcionante cuando la gente notó que quienes decían tener todas las respuestas, ahora también tenían muchas preguntas y por sobre todo muchísimo miedo. La gente decía, ¿y dónde están ahora los hacedores de milagros? ¿Dónde están ahora los que proclamaban que Dios hace cualquier milagro? Sí, hubo dos o tres reprendiendo el virus del COVID, pero el COVID duró lo que Dios permitió que dure. Y mi académico amigo, que además está muy decepcionado con la religión organizada, y no es un ignorante que le dijeron, que le contó una comadre, es un tipo que estudia. Ha estudiado todas las religiones para compararlas. Me dijo una dolorosa frase que devino o que de alguna manera motivó el mensaje de hoy. Él me dijo, yo creería, contó una comadre, es un tipo que estudia. Ha estudiado todas las religiones para compararlas. Me dijo una dolorosa frase que devino

Entonces, en ese entonces me di cuenta que este gran periodista no está solo en su frustración, no está solo en su desencanto. Hay mucha gente que no quiere saber nada de Dios debido a que alguno de nosotros, cristianos, consciente o inconscientemente, lo vacunamos contra ese mismo Dios que pregonamos. La religión vacuna a la gente contra Dios. Y como suelo explicar a menudo, y repito una vez más, las vacunas están hechas con el mismo virus atenuado al que se quiere combatir. Y ese anticuerpo recibe el nombre de inmunización. En palabras simples, para combatir el sarampión nos dan una dosis pequeñísima de sarampión. Eso genera el anticuerpo. Entonces, cuando el ateo recibe una dosis exagerada de nuestras doctrinas y una dosis muy atenuada, muy pequeña de un Dios real, se inmuniza contra Dios. Va a la iglesia católica y no encuentra a Dios. Va a la iglesia evangélica y no encuentra a Dios. Entra a una sinagoga y no encuentra a Dios. Se encuentra con religiones, con ritos, con doctrinas, con lo que hay que hacer y lo que hay que dejar de hacer. Pero mi amigo, el periodista, insisto, no está solo en su desilusión. En los últimos años, y especialmente luego de la temida pandemia, mucha gente se alejó de Dios y desertó de su fe a causa de sentirse decepcionado con otros cristianos o con la iglesia. Nunca ha habido un exilio tan grande de creyentes como fue luego de la pandemia. Mucha gente nunca más regresó. De hecho, aquí mismo en River hay gente que nunca jamás volvimos a ver. Se renovó, yo creo que más del 60% de la congregación. Hay gente que no regresó. Hay de los que podemos pensar de que quizás fue que se acostumbraron al streaming, se acostumbraron al domingo a hacer otras actividades, percibieron de que las amenazas de que les caería fuego del cielo por no congregarse no eran reales, decidieron irse a otro sitio, no lo sé. Pero hubo un exilio, un éxodo, que terminó obviamente en un exilio, un éxodo gigantesco tras la pandemia. Hay una enorme diáspora de creyentes que ya no se congregan, que no se sienten cómodos, que se sienten decepcionados, y las razones por las cuales han decidido alejarse varían entre, por ejemplo, cuando más necesité de mi líder o cuando más necesité la contención de la iglesia, ni siquiera se preocuparon por mí. Solo estaban interesados en mi ofrenda o en mi diezmo, pero nadie me llamó, nadie me visitó. Ni hablar del que tuvo que despedir a un ser querido por el COVID y no tuvo la contención de la iglesia por normas legislativas o por desdén, no lo sé. Otros dicen, cuando me enteré que mi pastor tuvo problemas morales, o ni siquiera problemas morales, problemas en su matrimonio, yo ya no pude confiar en el Dios que él predicaba. O cuando me enteré que el pastor tenía problemas de rebeldía con sus hijos, supe que todo era una farsa. Otros dicen, yo crecí en la iglesia, pero después de ver cómo actúan algunos creyentes en las redes sociales, decidí que estoy mejor afuera. Hasta los inconversos son más respetuosos que algunos creyentes. Alguien me escribió hace relativamente poco y me dijo, mi padre nos crió de una manera rígida y nos obligaba a ir a la iglesia y a leer la Biblia todas las mañanas, y un día descubrimos que tenía una doble vida. Así que me fui. Cuando digo una doble vida, no es que se vestía de Batman y salía a combatir el crimen, obviamente, ¿no? Así que me fui de la iglesia, dice esta señorita, porque me di cuenta que todos, incluyendo mi padre, son unos hipócritas. Alguien más dice, yo admiraba a mi líder de jóvenes hasta que salió a la luz que no vivía la vida que él mismo decía que todos debíamos vivir. Entonces la pregunta es, ¿por qué todas estas personas, que a diferencia de mi amigo periodista que se autodefine agnóstico, estas personas que algún día estuvieron comprometidas con Jesús, ahora están tan lejos de Dios, y algunos viéndome o mirándome con cierto recelo, diciendo, bueno, a este flaco más o menos me lo aguanto, pero no creo que alguna vez pise una iglesia? Como tanto, fueron desilusionados, no por Dios, fueron desilusionados por otros creyentes, por otros cristianos. Ahora, convengamos que Pablo le escribe una carta a Tito en el capítulo 2 e implora, y dice, entre otras cosas, que los ancianos sean sobrios, que sean serios, prudentes, sanos en la fe, en el amor, en la paciencia. Luego dice, las ancianas asimismo sean reverentes en su porte, no calumniadoras, léase, no con espíritu de doña Florinda, no esclavas del vino, maestras del bien, que enseñen a las mujeres jóvenes a amar a

0: sus maridos, a amar a sus hijos, a ser prudentes, castas, cuidadosas de sus casas, buenas, sujetas a sus maridos. No como esa que dijo sujeta, le va a quedar así, si me falta el respeto. Sujetas a su marido. Y luego dice Pablo, esto quiero llegar, dice Pablo, le dice a Tito, para que la palabra de Dios no sea blasfemada. Entonces sí hay un efecto colateral, donde el mal testimonio termina implicando la palabra de Dios, para que la palabra de Dios no sea blasfemada. Y continúa, porque él no deja ningún estrato de edad fuera, dice Pablo, exhorta a los jóvenes que sean prudentes, presentándote tú, Tito, en todo como ejemplo de buenas obras, mostrando integridad, entereza, seriedad, de modo que el adversario se avergüence, ya dice otra vez, y no tenga nada malo que decir de vosotros. Esto coincide o es coincidental cuando la palabra dice, bienaventurados cuando hablen mal de ti, mintiendo, no diciendo la verdad. O sea, que el diablo no tenga nada para decir de ti, lo dice Pablo. En otras palabras, a través de los años hemos hecho caso omiso a estos consejos y es por esa razón que mucha gente todos los días se aleja más de Dios, porque nos miran a nosotros y nosotros vamos a hacer la única Biblia que algunos lean en toda la vida. Nuestros vecinos, la única Biblia que van a leer es nuestro comportamiento, si sacamos la basura correctamente, si saludamos. La única Biblia que van a leer algunos compañeros de trabajo es nuestra llegada temprano, nuestra ida cuando tengamos que irnos, nuestra manera de tratar a las autoridades. Somos una Biblia andante para mucha gente, un testimonio andante. Pero este mensaje no se trata de testimonio. Lo que quiero hoy avanzar es en esto. Tenemos que estar conscientes que en lugar de ser conocidos por nuestro amor, en esto conocerán que sois mis discípulos, que os améis unos a los otros, dijo el Señor. Así nos mandó, es un mandamiento. Tenemos que estar conscientes que en lugar de ser conocidos por nuestro amor, sus seguidores, hoy en día somos más conocidos por todo lo que odiamos, por todo lo que desaprobamos, por todo aquello a lo que nos oponemos, y nos conocen como críticos, segregacionistas, odiosos a veces. Es el común denominador. Esta no es una mentira del diablo. Esto es lo que hemos mostrado en los últimos años, y más con la pululación de las redes sociales. La red social es la punta del iceberg, es apenas lo que se ve, hay mucho más debajo. Jesús nos mandó a amar a nuestros enemigos, pero algunos creen que pecado es lo que se hace y no lo que se escribe. Hay gente que considera que pecado es todo aquello que tiene que ver con lo que hago y no con lo que escribo o digo. Digo, tratando de buscar una explicación por qué hay tanta impunidad e inmunidad en las redes, donde tantos cristianos atacan con odio y sin piedad al que piensa diferente, con odio. Vas a arder en el infierno, pero no solo a mí, a todo el mundo, a cualquier predicador, a cualquiera, vas a arder en el infierno, hijo de Satanás, hijo de Belcebú, perro. A mí me dicen perro mudo, y eso que hablo, ¿eh? Jesús nos enseñó a ser pacificadores, pacificadores. Pero cuando uno sabe que hay un grupo de cristianos que van a protestar a una plaza pública en cualquier país en contra del aborto o contra el matrimonio igualitario o contra la inclusión de género, vamos a ver un grupo que expresa un antagonismo visceral, que gritan, que reprenden demonios, y si se le para a alguien que defiende el aborto enfrente, la atacan con todo tipo de epítetos o palabrotas descalificativas. Jesús dijo que aquel que esté libre de pecado puede tirar una piedra, el que esté puro, impoluto. Pero nos consta que hay ministerios completos que se dedican a desenmascarar gente, según ellos, a arrojar piedras a cualquiera que se atreva a pensar diferente. Y a todo esto se le suma que los evangélicos tenemos la costumbre de pelear por quien tiene la verdadera franquicia. Menos mal que Dios no nos confió McDonald's a nosotros, menos mal. Que serían todas hamburguesas diferentes. Y decimos, no, en aquella iglesia tienen una versión de la Biblia errónea, leen la NBI, y hay que leer, todo mundo sabe que Dios quiere que leamos la Reina Valera. ¿Quién dijo? No, en aquella iglesia tienen un estilo de música que no le agrada a Dios, porque hay gente que sabe qué estilo de música le agrada a Dios. Allá tocan rock, que es lo que Dios detesta. Lo detesta este que está viejo, no Dios. Aquel pastor abusa de los chistes de suegra cuando predica, por eso Dios no lo bendice. En aquella iglesia no hacen énfasis en el evangelismo, por eso no crecen. Entonces alguien se encuentra con una iglesia que evangeliza mucho y dice, sí, pero no hacen seguimiento. No veo que consolidan a la gente, no practican el discipulado. Que por cierto, esos expertos en hacer iglesia suelen ser los mismos que no conocen el nombre del vecino inconverso que vive al lado. Y como le dijo Pablo a Tito, todo esto le da a un mundo escéptico o agnóstico como mi amigo periodista, más municiones, más armas para usar en contra del cuerpo de Cristo. Y dicen frases dolorosas como: yo conocería más a Dios si conociera un poco menos a sus seguidores. Ahora, yo no quiero hablar mal de los seguidores, porque todos somos seguidores de Cristo. Pero no obstante, este es el punto. Posiblemente seas parte de ese enorme grupo de desilusionados por la iglesia. Entonces quiero decirte que no estás solo. A Jesús tampoco le gustaba que la gente dijera una cosa y viviera otra. De hecho, lo confrontaba, le molestaba bastante, y por eso lo confrontaba cuando él veía esa gente que nos desilusiona. A nosotros también lo desilusionaba a Jesús. Jesús reprendió al menos en la palabra 7 veces a los líderes religiosos que decían vivir en santidad, pero que eran en realidad egocéntricos, petulantes, escondían un odio solapado. Y en una de esas reprensiones en Mateo 23, 27 le dice: ¡ay de ustedes! ¡Ay de ustedes! ¿Qué palabra esa? ¡Ay de ustedes! Cuando mi mamá decía: ¡ay de ti, Dantecito!, yo sabía que estaba condenado al escobazo. Yo ya sabía. Y Jesús decía: ¡ay de ti! ¡Ay de ustedes! Escribas, fariseos, hipócritas. Hipócritas eran los actores que podían cambiar de máscara en el teatro griego. Y él usó esa palabra para exponerlos, mostrarle los hilos del espectáculo que estaban montando. Hipócritas que son semejantes a tumbas blanqueadas. Por fuera están luciendo hermosos, por dentro están llenos de huesos de muertos, pútridos, de líquido cadavérico, de inmundicia. Así usted también, que por fuera quieren parecer justos delante de los hombres, por dentro están llenos de hipocresía, están llenos de iniquidad. Así les predicó el Señor. Él sabía que eran pecadores, pero le exasperaba el constante intento de estos tipos de encubrirlo y barnizar el exterior con un exterior falso. Entonces Jesús siempre mostraba una gracia infinita para cualquier pecador que buscaba perdón. Nunca vamos a ver a Jesús enojado con una prostituta, o enojado con un ladrón, con un cobrador de impuestos en aquel momento, o enojado con un pagano, ni con un centurión, nunca. Nunca perdía los estribos por muy pecador que fuera el que estaba enfrente de él. Pero tenía tolerancia cero para los hipócritas. A los hipócritas es como algunos ven los argentinos, como el chicle, ni lo escupen ni lo tragan. Y por si alguno queda con alguna duda diciendo: bueno, a lo mejor Jesús tuvo un mal día, les dijo: serpientes, camada de víboras, ¿cómo creen que van a escapar del juicio del infierno? Con razón lo llevaron a la cruz. Entonces, si alguna vez, esto es lo que quiero dejar claro, te sentiste frustrado, decepcionado, asqueado por cristianos que dicen una cosa y viven otra, Jesús entiende completamente tu sentir. Bienvenido a la vida fariseica. Él lo vio y lo asqueó. De hecho, Jesús condenó la hipocresía de manera contundente, como no condenó ninguna otra cosa, ningún otro pecado, al menos de esa manera explícita. Y como suelo decir en cualquier mensaje, a mí no me gusta que nos quedemos solo con el diagnóstico o con la patología, sino que también me gusta avanzar con la terapia. Me gusta que se vayan felices, no que digan: sí, la verdad que somos todos unos hipócritas. Me gusta que se vayan no felices, pero esperanzados de que hay cura, de que hay sanidad. Entonces, dicho esto, hay 4 puntos que me gustaría que veamos juntos. En primer lugar, por nuestra salud mental, por nuestra salud emocional, tenemos que entender que no todos los que asisten a una iglesia son cristianos. Y esta palabra va para los que están desilusionados con algunos cristianos o desilusionados con algunos líderes. Ni siquiera todos los líderes de iglesia son cristianos. Porque venir a los servicios no nos hace cristianos, ni tener estudios bíblicos, ni bautizarnos, ni adorar, ni predicar nos hace necesariamente cristianos. Así lo describe Tito capítulo 1 versículo 16. Profesan conocer a Dios. Profesas el arte de predicar. Predican conocer a Dios, pero sus hechos lo niegan. Hablan de Dios, pero sus hechos, su vida, los expone. En la parábola de Jesús a las cabras y a las ovejas en Mateo 25:31, vemos que tanto las ovejas como las cabras responden al rey con la misma pregunta: Señor, ¿cuándo te vimos preso, desnudo o hambriento? Pero nota que dicen Señor. No dicen, ¿y tú quién eres? Le dicen, Señor, ¿cuándo te vimos hambriento, preso, desnudo? Tanto las ovejas como las cabras. ¿Cuál es la diferencia? Las ovejas mostraron evidencia de la obra de Jesús en sus vidas, mientras que las cabras no lo hicieron, pero ambos reconocieron a su Señor. Entonces, en primer lugar, no todos los que nos decepcionan son necesariamente cristianos. Aunque se congregan, aunque lleguen 20 años, hay gente que se bautizó y dejó la lengua afuera, por eso es chismosa, porque la lengua no se le bautizó. Habría que hacerle un bautismo de lengua, bautizarla en un vaso. Y sí, hay gente que se bautiza y es miserable, mente de ratón en cuanto al dinero. Todo quiere que sea gratis, porque la salvación es gratis, todo es gratis, todo es gratis, porque cobran y porque hay que pagar y porque quieren que le den Biblias gratis, que le den si es posible, un subsidio de por vida y le paguen el sándwich para que venga a la iglesia. Y es gente que se bautizó todo menos la billetera. Es así. Entonces, no todos los que están en la iglesia son necesariamente cristianos. En segundo lugar, en la iglesia abundan, de esto hemos hablado, los niños inmaduros. Son cristianos, el otro grupo, pero hay muchos niños inmaduros. Jesús siempre se acercaba a las personas como estaban en el momento y todavía lo hace. No espera que crezcamos para que a partir de crecer nos convirtamos a Él. Nos acercamos como estamos. Y el escritor a los Hebreos, el capítulo 5, verso 13, afirma: porque todo aquel que toma leche no está acostumbrado a la palabra de justicia, porque es niño. No dice porque es un mundano, porque es niño. Pero el alimento sólido es para los adultos, los cuales tienen la práctica, tienen los sentidos ejercitados para discernir entre el bien y el mal. Esto da la pauta, dice el escritor a los Hebreos, de que hay adultos que no hay que decirle, esto se puede, esto no se puede, esto edifica a Dios, esto no edifica a Dios, esto glorifica el cuerpo de Cristo, esto lo deshonra, porque ya son adultos. Y hay niños que hay que decirle todo porque son niños, todavía no tienen el discernimiento. Entonces, aunque la salvación es un evento único, la transformación es un viaje que dura toda la vida. Todos estamos siendo transformados todo el tiempo. El Espíritu Santo puede llegar a nosotros, ¡boom!, de una manera instantánea, pero el cambio se da día tras día con Cristo. Algunos son niños, otros son adolescentes, otros son adultos. Como dice Pablo en 2 Corintios 3, 18, somos cambiados de gloria en gloria en la misma imagen por el Espíritu Santo. De gloria en gloria. Hoy estamos un poquito más cambiados que ayer. Y el domingo que viene ni te digo lo cambiado que vas a estar, porque vas a tener 7 días más de cambio. Es así. Entonces, mientras que algunos están madurando, otros viven también en un estado de anorexia, de raquitismo espiritual. Algunos ni toman leche, toman calostro. Que irónicamente, esos que toman leche, o calostro, que es la primera sustancia que la mamá segrega parecida a la leche para el bebé, esos que más critican, esos niños son los que más critican, suelen ser los más críticos, los más despiadados. Tengo base para esto. En defensa de ellos, tenemos que comprender de que detrás de cada crítica hostil siempre hay temas emocionales no resueltos. No hay una adultez sana detrás. Eso proviene de la inseguridad del infantilismo espiritual, la falta de desarrollo de la madurez. Es un patrón que no falla. Hasta el propio Sigmund Freud, lo hablábamos con este amigo periodista, definió esto como proyección, que es un mecanismo de defensa psicológico en el que una persona atribuye sus propios pensamientos, sus propios sentimientos, sus propios comportamientos a otra persona. No puede ver sus propios defectos y ve sus propios defectos reflejados en el otro. Y los estudios han demostrado que los más propensos a usar este mecanismo de defensa llamado proyección es la gente inmadura, o sea, los niños. Quienes critican son niños. El que es adulto en Cristo no tiene tiempo para criticar. Ya se dio cuenta de todo lo que le falta cambiar a él, como para andar mirando a otro. ¿Qué es la proyección? Bueno, un esposo se siente atraído por una extraña y entonces irónicamente le hace escenas de celo a su esposa. Qué pobrecita, ni se movió de la cocina. Pero como él se siente atraído a otra persona, proyecta en ella y se pone celoso. O al revés, una mujer puede hacerlo también. Un hombre se siente inseguro de su masculinidad y entonces se burla de cualquier hombre que le parece un poco afeminado. Proyecta en otro su peor miedo. Para que no hagan chistes. Una mujer critica a su hija por interrumpirla mientras habla. ¡Siempre me interrumpe!, le dice a la hija, cuando es ella la que interrumpe a todo el mundo. Es la madre la que no deja hablar. Una amiga te acusa de que eres narcisista y de que todo pasa por ti, cuando ella es en realidad la que piensa que todo el universo gira a su alrededor. ¿No te causa gracia cuando alguien dice, ay, qué narcisista eres? Y dice, no tienes espejo, desgraciada, de verdad, no te mira. En esa misma línea de pensamiento, siempre que un cristiano critica a alguien de manera despiadada, es porque inconscientemente se refleja en quien está criticando. El acusar al otro está tratando de esconder sus propias transgresiones. Siempre, siempre, no falla. Es psicológico y es espiritual. Muéstrame a un líder que se empeña en levantar la bandera de la moral, que siempre está levantando la bandera de la moral. No digo que no haya que predicar el buen testimonio, pero hay alguien siempre que está levantando la bandera de la moralidad, buscando el pecado mínimo en el otro, que generalmente expone a su propia familia como modelo de vida. Aprendan cómo es un matrimonio. Así se crían los hijos. Y critica a quienes no siguen su ejemplo. Y tarde o temprano yo te voy a mostrar a un pequeño hombrecito que lucha o con pornografía oculta, o con adulterio, o con aún algo peor. Pero el recurso es dar vuelta a la tortilla y ver en el otro lo que no quiere ver en él. Esa es la raíz de la crítica destructiva. Esa es la razón por la que Jesús dijo en Lucas 6:41, ¿por qué miras la paja del ojo de tu hermano y no ves la viga que hay en el tuyo, cabezón? ¿Cómo puedes decirle a tu hermano, ay hermano, sácate la paja del ojo y no mirar la viga, la madera que tienes en el tuyo? ¡Hipócrita!, dijo Jesús. Saca primero la viga de tu ojo y entonces vas a ver bien, en todo caso, para sacar la basurita del ojo de tu hermano. Ya Jesús hablaba de proyección mucho antes que Freud, mucho antes que cualquier psicólogo. No vas a mirar la basurita del otro cuando tienes un depósito de basura en el tuyo. Entonces, ninguno de nosotros estamos en condiciones de juzgar a nadie. Ninguno. No podemos juzgar a nadie. Cuidado, cuando oras y dices, Señor, ¿dónde está tu justicia? Tú no quieres la justicia de Dios. Tú no quieres la equidad de Dios. No. Tú necesitas gracia como yo. No quieres justicia para el otro, porque si la justicia cae para todos, no habrá nadie el domingo que viene aquí, nadie. Entonces, el trigo y la cizaña, dijo Jesús, crecen en el mismo campo. Y Jesús advirtió en Mateo 13:29, no sea que al recoger la cizaña arranquen el trigo junto a ella. No sea que en el afán de salir de cacería de brujas y desenmascarar a los falsos profetas estés tocando en ungido. Dejen que ambos crezcan juntos. Y cuando llegue el tiempo de la cosecha, dijo Jesús, diré a los segadores, recojan primero la cizaña, átenla en manojos y quémenla. El trigo, llévelo a mi granero. Eso es algo que hace el Señor. El dueño del campo tiene la última palabra. Dios no nos puso aquí para decir quién va al cielo y quién va al infierno. El dueño del campo tiene la palabra, la última. ¿Sí? Entonces vamos a llegar al cielo y va a haber gente que nosotros no hubiésemos dejado entrar. Y vamos a ir al cielo y vamos a buscar gente que Dios no dejó entrar y que nosotros pensábamos que lo tenían comprado ya el lote allá arriba. Porque Él es el que conoce los corazones. Él no mira lo que el hombre mira. Y Él dice, ustedes no se ocupen de sacar la cizaña, no la saquen, no la saquen. Dejen que crezca junto cuando llegue el juicio final. Yo me encargo. O sea, Dios nunca nos mandó ni de FBI, ni de limpiadores de vida, ni de controladores, ni policías del pensamiento ajeno. Dios nos dijo, dejen crecer juntos, todo, sí, trigo y cizaña. Entonces, hay creyentes que no son realmente creyentes y se congregan. Y hay creyentes que son niños. Eso lo tenemos que tener muy claro. Tercer lugar, la iglesia está compuesta también por gente mal enseñada. Mi mamá me solía decir mal educado. Y yo le decía, ¿y quién me educó? El insulto era para ella, no para mí. Entonces, aclaro, la etimología es, la iglesia está llena de gente mal aprendida y también mal educada. Mal educada y mal aprendida. Tenemos que reconocer que en nuestros fundamentos de la fe, puede que haya grietas causadas por creencias defectuosas. Y para esto voy a decir lo que me dice mi amigo a mí. Agradezco tu honestidad intelectual. Tenemos que reconocer que puede que tengamos creencias defectuosas. Ese es el tercer grupo. Hay mucha gente con creencias defectuosas. No lo hacen por maldad. Y para ver esas creencias defectuosas en uno mismo, hace falta mucha valentía e, insisto, mucha humildad intelectual. Me decía hace un ratito, Camilo, ¿por qué es tan difícil desaprender? ¿Por qué aprender algo nuevo es fácil y desaprender lo que está mal? ¿Por qué nuestros padres dicen, no, yo no entiendo nada del control remoto, a mí no me venga con esas cosas raras ahí? Y tenemos que hasta prenderle la tele, porque mi papá una vez se le puso HDMI 1 y no vio más tele. Fui un mes después y digo, ¿qué pasa? ¿Se rompió? Me apareció H... no sé qué virus tiene. Tenés que agarrar el input, que te recontra, dijo tu abuela. El input, HDMI 1, HDMI 2, HDMI 3, y acá está, ¿ves? Está la tele. No, muy complicado, dame uno que cambie de canal. ¿Por qué? Porque para reaprender tiene que matar el orgullo de lo que sabía, ya no sirve. Tiene mucho que ver con el ego. Entonces hay que reconocer que no todo lo que nos enseñaron es perfecto. Quizás nuestros primeros pasos en la fe, esto va para los que están desilusionados con la iglesia, quizás nuestros primeros pasos en la fe fueron en una congregación de pensamiento positivo, donde nadie nos entrenó para la vida real. Y al principio eso es lindo, porque uno entra a la iglesia y te dice, reclama las promesas, agárrate una promesa de acá, ahora empodérate, una palabra está gravitando a bien quien la atrapa, y pasa en el altar y reciba, empodérense. Al principio siente que entraste en Marvel, te sientes un superhéroe, pero no te entrenaron para la vida real. Y esos fueron tus inicios, así se fundamentó tu fe. Después te chocaste contra la vida real y dijeron, me timaron. O tal vez crecimos en una congregación que se hizo énfasis mucho en lo emocional. Hay gente que sus primeros pasos en Cristo eran las emociones. Sienta la presencia de Dios. ¿Qué pasa que no siente la presencia de Dios? Reciba el fuego. Y hay gente que no se prende. Hay gente que es leña verde. Mi papá era uno de esos, alemán, imagínate. El pastor le decía, reciba, reciba, reciba, reciba. Él ponía el pie así, sin tu abuela me voy a caer. Pues yo no siento nada. Y la gente que va a esas iglesias emocionales, hay algunos que se frustran y otros que no, que les encanta. Y pasen al altar y sienta la chiripiorca de la unción y emborráchese. Y claro, no está mal, no estoy haciendo un juicio de valores. Lo que digo es que no nos enseñaron a madurar en una fe más adulta. Entonces después, durante la semana, nos sentimos ese fuego y entonces nos frustramos y decimos, me timaron la iglesia, Dios me defraudó. Dios no te defraudó, nos vendieron humo, pero Dios no nos defraudó. Yo en mi caso crecí en una congregación atizada por el miedo. Así que me adoctrinaron que no podía ver televisión porque me iba al infierno. Todo me iba al infierno. Jugar cartas no podía, escuchar música secular, bailar, ir al cine, hacerme tatuajes, jugar o mirar fútbol, meterme en la misma piscina que el sexo opuesto. Íbamos de campamento, se metían solo las mujeres. Las condenadas tenían el mejor sol. Cuando nos metíamos nosotros ya hacía un frío. Y encima, quién sabe si orinaban dentro de nosotros. Pero siempre que salían había más agua. No podíamos leer historietas. Yo era fanático de las historietas, me encanta dibujar. No podíamos leer ningún, ni el pato. Se predicaba esto, aunque no lo crean. Dios me muestra que alguien oculta un pato Donald debajo de la cama. Así no podíamos ver los Teletubbies, los pitufos, porque salimos a buscar qué era lo diabólico, que los Teletubbies representaban no sé qué. Que cuidado con los pitufos, que son 12 pitufos y una pitufa sola. Orgía seguro. Y a las mujeres les iba mucho peor. Porque a las mujeres se las cosificaba como un simple... Las mujeres en la iglesia donde yo crecí eran un simple objeto de pecado. No podían usar pantalones, no podían depilarse, maquillarse, cortarse el cabello, usar blusas ajustadas menos. Nada que tentara a los santos hombres de la congregación. Me entregué a Cristo, decía la hermana, aféese a partir de ahora, porque usted puede ser una tentación con patas. Así era, por la gracia de Dios y por mi honestidad intelectual. Llegué a un punto en que yo no podía seguir creyendo lo que siempre había creído. Y comencé a replantearme mi fe ingenua de la infancia. ¿Qué era cierto y qué no lo era? Y esta es la pregunta medular del mensaje hoy. ¿Qué hacemos cuando nos damos cuenta que la fe que construimos no es tan correcta, no es tan sana, ni tan sólida como suponíamos? Yo te voy a decir lo que podemos hacer. Usamos el maravilloso arte de derribar. Demolemos, demolición. ¿Qué haríamos si descubriéramos que nuestra casa tiene algunos problemas? En alguna habitación las maderas están podridas, la cañería está defectuosa, hay una grieta en los cimientos. Y de pronto la casa que nos hacía sentir seguros, que era una extensión de lo que éramos, el hogar ya no es lo que pensábamos que era. ¿Y qué hacemos entonces? Demolemos. No toda la casa, pero la parte que hay que demoler para reedificar. Volver a empezar no es fracasar. Volver a empezar no es qué pérdida de tiempo, no. Volver a empezar es concederse una nueva oportunidad de ver a Jesús con ojos nuevos y no a través de la religión. Eso es volver a empezar. ¿Sí? Ahora, nosotros solemos pedirle a Dios que haga algo nuevo. No hay nadie que alguna vez no haya dicho, Señor, haz algo nuevo en mí. Había una canción que decía, toma mi vida y hazla de nuevo. Siempre decimos, hazme de nuevo como el alfarero. Y cuando Dios dice, bueno, entonces para hacerlo nuevo tengo que romper lo viejo, no se asusta. No, pero tampoco rompas lo viejo. Entonces, solo porque seamos cristianos no significa que no tengamos que actualizar, refinanciar nuestra ingesta de fe. Si uno no refinancia el tipo de alimentación que recibimos, vamos a morir antes de tiempo. Es como querer hacer un viaje largo con un combustible mediocre. Hoy en día no nos podemos alimentar como nos alimentaban nuestros padres. Y a ver si coincidimos. Mi mamá, toda la pobreza en casa, había todo, tenía que durar. Con el mismo aceite se freía todo el mes. Mi mamá decía, saca el aceite de freír. El aceite de freír no era un frasco que decía aceite para freír. Era el aceite que habíamos freído 34 días. Era alquitrán, algo negro. Metías la carne y la carne decía, no, por favor, por favor. Así. No salía empanizada, salía embarrada la carne. Aceite en cantidad industrial, fritura, así. Se comía y lo que había, no había alimentos transgénicos, ni orgánicos, nada. Hoy en día las enfermedades han ido aumentando. Entonces, si uno no refinancia la ingesta y dice, a ver, no puedo seguir comiendo como comí hace 30 años atrás, porque si no voy a morir. Bueno, lo mismo en términos espirituales. Y muchos de nosotros creemos que Dios nos dé algo nuevo, pero no les permitimos que arrebate lo viejo. Queremos quedarnos con lo viejo, pero queremos lo nuevo. Y no se puede traer muebles nuevos si están los modulares viejos. Jesús dijo en Marcos 2:22, nadie echa vino nuevo en odres viejos, porque el vino nuevo rompe el odre. Se pierde el vino, se pierden los odres. Así que nadie echa vino nuevo en odres viejos. Y parte de dejar lo viejo, es algo conocido como nuestro filtro, con ese sesgo cognitivo que llaman los psicólogos, en palabras simples, que todo lo procesamos, todo lo que vemos y lo oímos, lo procesamos a través de nuestra realidad subjetiva. Los cristianos solemos compartir un filtro en común, todos, que es, así es como me lo aprendí, o como me lo enseñaron. Así es como yo di mis primeros pasos de fe, punto. Eso es algo que compartimos todos, así es como me lo enseñaron. Y si nosotros no demolemos algunas tradiciones, van a terminar socavando todo lo que hagamos, todo lo que pensemos, porque ese va a ser el filtro. Ahí es cuando la iglesia nos decepciona. Pero nos decepciona porque tenemos un filtro. Decimos, pero esto no es lo que aprendí. No, no es lo que aprendimos. Es más, yo predico muy poco de lo que aprendí, porque de lo que aprendí, insisto, era el miedo al infierno. Así se predicaba en las plazas cuando yo era chico. ¡Arrepiéntate! ¡Como en los días de Sodoma y Gomorra! Y había un loco que gritaba así, la gente decía, ¡soto! No, y se iba. La ecuación, en el amor, en la ecuación no había amor. Yo no digo que el infierno no sea real, lo que digo es, no podemos meter a la gente a la iglesia por miedo a lo que hay afuera. Entonces, como repito hasta el cansancio, una mitad del crecimiento espiritual consiste en aprender lo que no sabemos. La otra mitad consiste en desaprender lo que creemos saber, sin tocar las bases. Pero por desdicha, como te dije recién, desaprender es el doble de difícil que aprender. Y los analfabetos de este siglo no son los que no pueden leer y escribir, son aquellos que no tienen la capacidad de desaprender y aprender. Hay cosas que con mi edad, yo no soy un viejo de 90, yo ya no llego. Tu abuela, ya vas a querer tener... Your grand... Hay cosas a las cuales yo ya no llego. No, pero hay cosas que yo ya no puedo desaprender. No puedo. En términos de la vida, no en términos de la Biblia. Hay cosas que ya tienen que ver con mi edad. Me cuesta ver ciertas películas actuales porque no las entiendo. Y no es que necesariamente son películas torpes o idiotas. Es que a lo mejor yo estoy acostumbrado a otro tipo de cinematografía. Tengo recuerdos del recuerdo. A veces cometo el error de decir, quiero que vean esta película que está buenísima, que de chiquito, y a los 10 minutos me da vergüenza de lo que veía cuando yo era chiquito. Pero una vez que uno quiere aprender algo, ya no quiere desaprenderlo. Una vez que creemos algo, ya no queremos no creerlo. Entonces es más difícil sacar de la mente viejos pensamientos que poner pensamientos nuevos. Y ese es el desafío que enfrentó Jesús. Si uno analiza las enseñanzas de Jesús, vamos a ver que su objetivo principal era la demolición. El sermón de la montaña fue demoler y demoler y demoler. Demoler el viejo aprendizaje. Ustedes han oído que se dijo, mas yo digo, hoy. Terrible. Estaba diciendo, derribemos creencias incorrectas para construir nuevas creencias que son verdad. Estaba desinstalando conceptos viejos con verdades nuevas. Pero es más fácil, oigan esto, encontrar algo incorrecto en lo nuevo que admitir que hay algo incorrecto en la vieja manera de hacer las cosas. Lo nuevo siempre tiene algo de incorrecto, pero ¿y lo viejo no tiene cosas incorrectas? Claro que sí. Pero decimos, es que yo soy fiel a la senda antigua. No, somos fieles a la cultura, no a la senda antigua. La fidelidad no consiste en defender una cultura. La fidelidad es la valentía de repensar, de demoler lo que haya que demoler, de ser autocríticos. Entonces es muy de sabios encontrar el valor de examinar nuestras creencias. A ver, ¿yo cómo nací? ¿En qué creo? Verificando si lo que yo creo se alinea con la palabra de Dios. Porque si me enseñaron que la enfermedad, desde un resfrío hasta un cáncer, es el producto de la desobediencia, de un pecado, voy a sufrir cuando me enferme, así me agarra un catarro. Entonces eso hay que desinstalarlo, porque no puede haber resurrección sin muerte y no se puede reconstruir la fe sin antes demoler las creencias heredadas. Salomón dijo, hay un tiempo de derribar y hay un tiempo de edificar. ¿Por qué diría que hay un tiempo de derribar? Porque hay que derribar cosas. Para el crecimiento hay que derribar. Hay un momento que hay que sacar los pañales de casa. Y a menos que tenga un problema degenerativo o un problema de desarrollo, el niño va a dejar los pañales y eso es sano. Hay un momento que hay que sacar la cuna de la casa. No duerme más en la cuna. Puede tener 40 años dormir en la cuna. Se fue. Entonces, a veces asumimos que todas nuestras creencias provienen de la Biblia, pero probablemente heredamos creencias de otras personas, del primer pastor que tuvimos, de la cultura, y asumimos que provienen de la Biblia. Entonces, nunca tenemos que perder de vista que somos personas imperfectas que aprendemos de otras personas imperfectas. Lo que yo digo acá no es infalible, porque yo soy imperfecto. Yo te digo lo que creo, Dios me dijo que te diga. Cada uno tendrá su tamiz, su colador, y retendrá lo bueno. No te gusta el chiste de suegra, lo dejas pasar, pero no por eso te vas a apartar de Dios. No son buenas las suegras, pero no por eso te vas a apartar de Dios. El tema es que un día empezamos a ver a Jesús con ojos nuevos. Y nos damos cuenta, por ejemplo, que durante años, opa, vemos a Jesús con ojos nuevos y nos damos cuenta que durante años fuimos parte de una congregación que nos manipulaba para sacar dinero. Y hay aquí gente con $1,000 y alguien va a traer 10,000 al altar y no voy a empezar a orar hasta que esto no esté lleno de billetes. Y un día se nos abren los ojos y decimos, me decepciono contra Dios. No, estás creciendo. Otros nos damos cuenta que los líderes nos adoctrinaron con el miedo, con irnos al infierno, nos manipulaban. Se metían en nuestra vida privada y nosotros servíamos en todas las actividades de la iglesia por culpa. O pertenecíamos a una iglesia. Un día nos damos cuenta que pertenecíamos a una iglesia que el predicador nos decía qué podíamos ver en la tele, qué libro leer, si podíamos escuchar a tal o cual predicador, teníamos que pedirle permiso. O con quién deberíamos ponernos de novios. Incluso el pastor tenía que aprobar nuestra relación. Te gustaba una chica y el pastor primero tenía que aprobarla. No sé cómo la aprobaría, pero la tenía que aprobar. O nos percatamos que pertenecíamos a una iglesia en la cual no dejaban que ningún divorciado sirva a Dios, porque deshonraba lo santo. Pero por dentro conocíamos muchos matrimonios de líderes de la iglesia que sostenían una hipocresía. Entonces, ¿qué hacemos? Cuando se nos abren los ojos, ¿abandonamos a Dios? No, dejamos ir lo que no es verdad, demolemos. ¿Dónde hay termitas? En mi caso, criado en el legalismo extremo, tenía tres alternativas, dos difíciles. No, mejor dicho, dos fáciles, porque no eran difíciles. Las podía haber tomado rápido. Dos fáciles y una difícil. Yo diré otra vez, dos fáciles y una difícil. Número uno, pude haberme apartado de la iglesia cuando abrí los ojos, alegando que el evangelio me decepcionó, como hacen tantos. No me congrego más porque te manipulan con el miedo. Eso es lo que pude haber hecho, era fácil. Número dos, pude haberme transformado en un líder resentido. Y hoy sería uno de esos predicadores que arrojan veneno desde el púlpito y mandan a la gente al infierno, porque así es como crecí y así es como enseño. Y número tres, que es lo que Dios me ayudó a hacer y fue más difícil, demolí lo viejo y construí una fe nueva, más fuerte, basada no en lo que mis padres creían, ni en lo que me enseñó la iglesia de la infancia, sino en lo que dice la Biblia. Y me deshice de lo tóxico, del moho, y empecé a ver a Jesús de vuelta. ¿Es maravilloso, sí o no? Pero mucha gente, en lugar de desechar lo malo y conservar lo bueno, lo tira todo, incluso lo que es verdadero. ¡No me congrego más! ¡La iglesia me decepcionó! ¡La iglesia no te decepcionó! ¡Dios no te decepcionó! Entonces, cuando derribamos lo viejo, ¿cómo construimos lo nuevo? Viendo a Jesús, dejando de ver a sus seguidores. Le dije a mi periodista amigo inconverso, tu problema es que miras mucho a los seguidores y poco a Dios. ¿Y cómo uno mira a Dios? Bueno, es como cuando armamos un rompecabezas y no sabemos por dónde empezar. ¿Qué hacemos? Miramos la imagen de la caja. Y eso nos ayuda a entender cómo encajan las piezas. Generalmente damos vuelta a la caja y está la imagen. Jesús es la imagen de la caja. Y a través de él entendemos todo lo que hay en la Biblia. Y vamos encajando las piezas. En Juan 14:8, Felipe le dijo: Señor, muéstranos al Padre y quedaremos felices. Y Jesús le dijo: He estado con ustedes todo este tiempo y no saben quién soy. El que me vio a mí vio al Padre. Jesús le dijo: Yo soy la imagen de Dios. Entonces, si llegamos a conocer a Jesús, conocemos a Dios. Cuanto más conocemos a Jesús, más conocemos a Dios. ¿Me siguen? Cuando observamos la vida de Jesús, nos damos cuenta que era asombroso en su carácter, en su amor, en su comprensión, la forma que trataba a la gente con gracia, con ternura, el modo que veía al peor de los pecadores. Ahí está todo, cómo era Jesús, así es Dios. Tal cual es el Hijo, tal cual es el Padre. Entonces, repaso final. Número uno, en la iglesia no todos son cristianos. Número dos, en la iglesia abundan los niños inmaduros. Número tres, en la iglesia hay gente mal aprendida y mal enseñada. Y acaso lo más importante, en la iglesia, cuarto, todos estamos en proceso y somos imperfectos, todos. Sí, de Quanón, todos. ¿Sí? ¿Ven? Para ser claro, ya no son ellos, ya no son los otros, somos nosotros. Y aunque cada vez, es cierto, nos parecemos más a Jesús, a veces seguimos cayendo en pecado. Pecados más groseros, menos groseros, todos los pecados miden igual para el Señor. El homicida y el chismoso. ¿Amamos genuinamente a Jesús? Sí. Pero en un momento de debilidad podemos decir alguna mentira para salir del paso o una palabrota. A veces traicionamos a alguien. Sí. Segunda de Corintios 4:6 dice que Dios ha hecho brillar su luz en nuestros corazones, pero tenemos este tesoro en vasos de barro. Y los Salmos 103:14 dice: Él sabe que somos débiles, porque sabe que fuimos formados del polvo y somos polvo. Entonces, por muy maduros que seamos, somos vulnerables. Y si alguien dice: No, yo no lo soy, eres más vulnerable todavía. Porque Proverbios 16:18 dice que la soberbia precede la caída. Entonces, todos nos vamos a decepcionar. Todos nos vamos a decepcionar unos a otros. Y aquel que diga: Gloria a Dios que a mí la iglesia nunca me decepcionó. Ya te vas a decepcionar, falta poquito. ¿Me vas a decepcionar a mí? Sí. Cuando encuentres a un pastor mejor, cuando cambies de destino, cuando diga: Me voy del Estado porque conseguí un trabajo mejor. Cuando decidas creer que Marcos Witt es más simpático que yo. Ay, por lo menos él canta. Sí, pero no es tan elegante. ¿Ven? Yo también voy a decepcionarte si algún día termina mi asignación, si Dios me hace partir a otro destino. Pero escucha esto, yo peco, tú pecas, todos pecamos, vosotros pecáis. Solo que tenemos la manía de ver los pecados ajenos. Y por eso nos decepcionamos. Alguien hace una mala maniobra en el tránsito, en el freeway, en la ruta, y casi hace que nos estrellemos. ¿Qué decimos? Una de dos. O es un imbécil, o va mirando el celular, o es un chinito. Pueden ser tres. Pero supongamos que alguien nos toca bocina porque nosotros hicimos una mala maniobra. ¿Qué decimos? Es que yo no lo vi al auto. Dios sabe que no lo hice a propósito. Iba orando. Otro sesgo se llama error fundamental de atribución. Que significa que cuando nosotros pecamos, culpamos a las circunstancias. Estaba bajo presión, Dios sabe que pasé un tiempo difícil. Cuando otros pecan, culpamos su carácter. Hipócritas, le decimos. Entonces somos rápidos para señalar a otros de hipocresía. Pero cuando justificamos nuestros errores, mientras condenamos el carácter de otros, ¿eso no nos hace hipócritas? ¿No nos convierte también en grandes hipócritas? Y entonces el Señor nos diría: camada de víboras, legión de serpientes. Todos pecamos y herimos a la gente. Yo hiero a la gente, tú hieres a la gente. Todo lo hacemos porque somos iguales. Y si nos ofendemos por el pecado de otro que nos decepcionó, es porque olvidamos que es polvo, al igual que nosotros. Hechos relata, Hechos 13:50, que los judíos instigaron a las mujeres piadosas, distinguidas, a los hombres prominentes de la ciudad, para provocar una persecución contra Pablo y Bernabé, y los expulsaron de la comarca. ¿Qué hicieron Pablo y Bernabé? ¿Abandonaron la fe? ¡Ay, me decepcionó la iglesia!, dijeron. Ya no me congrego porque la iglesia me decepcionó. Si se hubiesen centrado en la ofensa, se habrían frustrado. Durante todos estos años yo descubrí que quienes me decepcionan son las personas, Dios nunca. Una vasija de barro es la que me decepciona. Me decepciona alguien imperfecto como yo. Yo poseo dos cualidades que hacen que la gente que no esté dispuesta a conocer mi corazón me odie de inmediato, así, a primera vista. Número uno, soy argentino. Por lo tanto, debo ser un soberbio y un altanero. Punto. Número dos, estoy al frente de una gran congregación. Por lo tanto, debe ser un predicador de prosperidad. Punto. No hay más lugar para el debate. Y esas personas a las cuales le caigo mal, con tan solo verme, editan fragmentos de mensajes para validar lo que ya creen ellos de mí, que no va a cambiar. No van a cambiar de opinión. Y todos los días esas creyentes o no creyentes se levantan y dicen, ¿cómo puedo hoy ofender a Dante? El tema es que muchos deciden dejar de asistir a la iglesia cuando un cristiano hipócrita los ofende. Pero eso es una respuesta emocional que va contra la lógica. No hacemos eso en los restaurantes. ¿Te imaginas que te sirvan una mala comida y dices, ya está, no como nunca más en mi vida? ¿Dejaríamos de alimentarnos porque tuvimos una o dos o tres malas experiencias? De la misma manera, no podemos rechazar todas las iglesias porque tuvimos una mala experiencia en una o dos, ni rechazar a Dios por unos pocos cristianos que fallan, que tal vez ni sean cristianos en realidad. No es justo juzgar a la iglesia por una sola, y mucho menos, y es más injusto, juzgar a Jesús por alguno de sus seguidores. Entonces, si metemos a todos en la misma bolsa, eso nos va a terminar alejando de Jesús, y no es justo para nosotros porque necesitamos a Jesús desesperadamente. Entonces, si la iglesia nos decepcionó, ¿qué hacemos? Lo mismo que hicieron Pablo y Bernabé. Ellos decidieron, no vamos a dejar que los pecados de otros nos alejen de la bondad de Dios. Dios no los defraudó, la gente los defraudó. Y todos somos polvo. Y Hechos 13:51 dice, sacudieron el polvo de sus pies como advertencia de que se iban de ahí y se fueron llenos de gozo del Espíritu Santo. Se sacudieron el polvo. Punto final. Yo no estoy minimizando el hecho de que te hayan lastimado. Puede que eso te haya hecho retroceder muchos casilleros. Puede que te haya costado muchos años, que te haya robado la inocencia, que te haya causado profundo dolor. La gente puede ser muy cruel. El dolor puede ser insoportable. Pero Dios quiere que sigas adelante y mejores. Hoy mismo tenemos que sacudirnos el polvo de lo que haya pasado. Yo entiendo que si te han maltratado, traicionado, un líder abusó, vas a necesitar mucha oración, luego sacudirte otro poco. Tal vez terapia y luego sacudirte otro poco. Tal vez orar más, consejería, introspección y sacudirte otro poco. No es fácil, pero en algún momento, por tu bien, tienes que quitártelo de encima. Encontrar la capacidad de perdonar y dejar ir. Y como Pablo y Bernabé, seguir adelante lleno de alegría del Espíritu Santo. Esa iglesia y ese pastor que te falló no son Jesús. Y debes saber que yo no digo esto a la ligera. Yo me tengo que sacudir algo toda la semana, toda la semana. Yo entiendo que la mayor queja contra la iglesia es que está llena de personas hipócritas y de fariseos con mente cerrada. Yo quiero creer que eso no es cierto, pero las peores heridas que he experimentado han venido de personas hipócritas y fariseos con mente cerrada. Por eso te entiendo. Y quiero decirte, si alguna vez fuiste herido por la iglesia o alguien hipócrita que asiste a ella, lo lamento. I'm sorry, I'm so sorry. Lo siento porque la gente que viene a la iglesia no actúa siempre correctamente. Algunas personas vienen a la iglesia, dicen una cosa y viven otra. Eso ha sido desde el principio de los tiempos. Algunos líderes abusan de su poder y manipulan. Algunos cristianos pueden ser arrogantes, duros, hipócritas, poco amables, faltos de amor. Es decepcionante porque eso no representa a Jesús. Eso no honra a Dios. Y no hay excusa para ello. I'm sorry, lo lamento. De verdad lamento que alguien que dijo ser cristiano te haya causado tanto dolor. Y en total transparencia, como pastor o como líder, a veces pierdo la paciencia y también caigo en el orgullo. También a veces puedo ser crítico y juzgador. A veces me enfoco más en tener razón que mostrar amor. Y cuando eso sucede, hiero a la gente y lo lamento, perdón, pero yo voy a preguntarte algo. Si fuiste lastimado por la gente y eso te llevó a perder tu fe en Jesús, ¿no es posible que tu fe estuviera puesta en la gente en lugar de haber sido puesta en Jesús? ¿No será que confiaste más en una persona imperfecta en lugar de confiar en un Salvador perfecto? Yo puedo animarte hoy a que pongas tus ojos en Jesús y nunca te va a decepcionar. Las personas pueden fallarte, Jesús no, nunca, jamás. Te puedo alentar a leer los evangelios con ojos nuevos y observar la vida. No mires a los hipócritas ni a la gente, mira a Jesús. Observa cómo vivió, cómo amó, cómo Jesús confrontó la hipocresía que le molestaba tanto como a ti, la tuya y la de los otros. Mira cómo mostró compasión por los más humildes, por los rechazados, cómo defendía a los maltratados, a los oprimidos, a las viudas, a los pobres. Mira cómo Jesús miraba a las personas rechazadas por la religión y se sentían atraídas hacia Él. Mira cómo los pecadores y quebrantados querían estar con Él. Entonces yo puedo animarte a que vuelvas a Jesús y que hoy puedas demoler todo lo que la gente te ha causado. Después de todo, son humanos, hechos de polvo como tú y como yo. Y creo que diré esto otra vez. Dios no es demócrata ni republicano. Jesús no es católico, ni metodista, ni bautista, ni luterano, ni reformado, ni anglicano, ni adventista y pentecostal tampoco. Jesús no es de la Asamblea de Dios ni de la Cuadrangular. Y esto va a incomodar la teología de muchos y los va a decepcionar, y me alegro. Dios no se parece a los evangélicos y tampoco es evangélico. Dios nunca decepciona. Dios nunca decepciona. Dale un aplauso al Señor de señores y al Rey de Reyes. ¡Arriba! Vamos, si te pone de pie, dale un aplauso grande al Señor de señores si crees que Dios habló esta mañana. ¡Bendito eres! ¡Te exaltamos, Rey de Reyes! ¡Te exaltamos, Señor! ¡Aleluya! ¡Vamos, vamos, vamos, vamos! ¡Celebra! El Rey nunca se ha movido de su trono. ¡Nunca se ha movido de su trono! ¡El Rey está ahí! ¡Aleluya! ¡Eja! ¡Qué lindo! Si puedes levantar tus manos al cielo conmigo, Señor, gracias. He transmitido lo que creo me has dicho que diga. He tratado de no contaminar el menú, lo que has preparado como santo chef para que hoy nos alimentemos. Solo lo he traído a la mesa de los comensales. Pero yo te ruego que hoy todos podamos usar el maravilloso arte de derribar, demoler lo que nos sirve. Dios nos está mostrando dónde hay moho, dónde hay termitas, donde hay cañerías que no funcionan y hay partes de nuestras vidas y nuestras creencias que tenemos que demoler. Demuele, pero no te contamines con el cuerpo de Cristo. No juzguemos. Yo tuve que entender que en todo caso la religión me había decepcionado, pero nunca Dios. Él siempre estuvo ahí. Estuvo en los hospitales, estuvo en los cementerios, estuvo allí cuando despedí a mis padres. Dios siempre estuvo allí. Él nunca te ha dejado, nunca, nunca, nunca, nunca. Y hay gente mirándome en distintas partes del planeta que dicen, yo me alimento solo del video, yo me alimento solo de esto y no quiero ir más a la iglesia, me defraudaron. Mira, las iglesias son eso, hospitales de gente enferma. El error fue que los líderes les hicimos creer durante años a la gente que los más santos estaban dentro y los más perdidos estaban fuera. Pero este es un lugar de gente enferma, de gente en reparación, de gente con problemas. Entonces el chisme todavía habita aquí. La murmuración habita aquí. El falso testimonio para algunos es moneda corriente. Y van cambiando. Porque algunos no son convertidos, porque algunos recién son niños y porque otros están en proceso. Pero todos, todos, todos, todos, todos los días crecemos un poquito más, nos acercamos más a un encuentro con el Señor. Y mientras que eso ocurre, herimos, lastimamos, somos como puercoespines. Aún si nos acercamos para calentarnos, lastimamos. Y yo te pido perdón, donde quiera que te encuentres, en cualquier parte del mundo, si un líder, un pastor, no mostró confianza, si te decepcionó, si te quitó tu dinero, si te manipuló, si un día dijo una cosa y al día siguiente otra, si cometió el pecado del nepotismo y de priorizar sus hijos, su familia por encima de la congregación, si te hartaste de los que flexibilizaban la palabra para justificar un deseo egoísta, qué sé yo, tantos pecados, yo tengo otros tantos, pero pido perdón para que puedas tú sanar tu corazón y decir, Señor, tú no me has defraudado, fue el hombre que falló, fueron los imperfectos, fue el tesoro en vasos de barro. Fueron esos vasos de barro, esos vasos imperfectos los que fallaron, no el tesoro. El tesoro queda, por eso nos ha traído hasta aquí. adoramos, adora al Señor. Padre, gracias por este día. Gracias por esta palabra. He transmitido, Señor, esto y sé que tu Espíritu ha sellado esto en los corazones. Permítenos irnos con convicción. Convicción de cambio, convicción de renuevo. Permítenos refinanciar, replantear nuestras creencias, nuestro sistema de fundamento espiritual. Trae, Dios, una renovación de la mente, una vuelta a la palabra, una vuelta a la verdadera adoración. Transfórmanos en un pueblo que adore de corazón y no solo de labios. Ayúdanos en la humildad a reconocer que no tenemos las respuestas a todo, pero sí conocemos a aquel que las tiene. Bendícenos. Vamos, levanta tus manos y agradece conmigo al Señor. Dile, Señor, gracias por este día. Gracias porque nos has bendecido, porque nos has traído, porque hasta aquí nos has ayudado. Señor, yo te ruego, Dios, que bendigas a estos tus hijos, a este tu ejército, durante la semana, durante el mes, los que están de visita y no nos volveremos a ver por un tiempo, que tu bendición los acompañe, que tu gloria y tu favor llegue a los hogares, a las casas, a las salas de estar, a los sitios donde hay gente viendo, a los salones donde la gente se junta. Reciban esta palabra, y que la gracia, y que el poder, y que la magnificencia de su poder esté con nosotros mañana, día, tarde y noche. Y que cada día digamos, Señor, gracias por abrir mi mente, por la exhortación con amor, por hacerme entender. Te doy gracias. Gracias por esta cuna de campeones, por estos obreros de primera línea. Los bendigo en el cuerpo, en el alma y en el espíritu. Amén. Que sea hecho. Bendecidos para bendecir. Dale un aplauso al Señor de señores, al Rey de Reyes.
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ven para acá muchachos, corriendo. Vamos a recibir rápidamente, que le demos un micrófono a la gente de Unción Tropical, mano arriba. Pues sigue siendo el juego.

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1: En las mañanas imponentes, Radio Restauración, iniciando ya Alto Voltaje, mi gente. Buenos días, ¿qué tal? ¿Cómo estamos? Eso, iniciando ya una hora completamente de música, ya un poco mejor, ya un 90% mejor, digamos, ya recuperado. Don Lester Martínez estará contigo, hombre. Don Lester Martínez estará contigo en las mañanas imponentes de Radio Restauración con Alto Voltaje. La programación estelar de la mañana de hoy, 31 de julio del año 2026. Bueno, se nos va Julio. Julio está agonizando, Julio se nos va, Julio se está muriendo, porque ya mañana de mediante caemos a primero de agosto, el mes número 8. Después de eso viene el mes de la patria, mes de la raza, después octubre, noviembre, diciembre y goodbye. Pero todavía falta, Dios mediante, así que el doble Estercito Martínez me estará contigo en la programación de Restauración, iniciando el fin de semana con Alto Voltaje. La palabra del Señor dice: bienaventurado el varón que no anduvo en consejo de malo, ni estuvo en camino de pecadores, ni en silla de escarnecedores se ha sentado, sino que la ley del Señor está su delicia, y en su ley medita de día y de noche. Ya iniciando entonces una hora completamente de música variada. ¿Y qué dice la chela? La chela, la chela, la chelota, hombre, está haciendo presencia mi hermana Chelita. Ella está actuando inmediatamente y está, vamos a atender esta comunicación.
2: Hola, Lester, buenos días. Un saludo a todos los comerciantes del mercado La Terminal, y agradeciéndole siempre a todas las personas que nos visitan a diario, Lester. Bendiciones para todos los compañeros, trabajadores de Radio Restauración, a sus propietarios, doña Modestita, muchas bendiciones, y a ti y a tu familia, Lester. Saludos a la hermana Flor también, un abrazo fraterno para ti, para todos los oyentes de Radio Restauración.
1: Dale entonces, Chelita, agradecido contigo, Chela, oíste, la Chela se nos reporta, la Chela no sé, siempre se nos pega unas perdidas, la Chela, no te perdás, Chela, Dios mío, mi lindo. Donde la hermana Flor también se nos ha perdido, de vez en cuando la hermana Flor allá se nos reporta, y veces no. Lo que pasa es que la hermana Flor está trabajando, hombre, y ha estado ahí también en un solo apogeo en su negocio, hombre, Así que pronto dice que va a vender nacatamales. Va a haber sopa de mondongo esta semana en la casa de ella. ¡Qué bárbaro eso! Entonces, en esta mañana sí me recuerda que siempre es disponible en nuestra línea WhatsApp de la radio. Siempre tenemos el 58421592. Y eso, como le dije al principio, disponible el 58421592. Tenemos también el 2319-9810, la única línea que usted pueda salir al aire. La otra línea, 2319-9811, solamente el interno le puedo atender cuando tenemos problemita con esa línea. Entonces, si tiene esta mañana, puede escribirnos o mandarnos una nota de audio. Gracias, Chelita. Ahí mismo está el hermano Félix también, hombre. Está Félix Cardosa, mi hermano Félix. Saludos en esta mañana. El hermano Félix siempre se mantiene al súper pendiente ahí en lo que es Lácteos del Norte y también en Perecederos La Chela. La Chela vende pescado, vende verdura, vende de todo La Chela, Dios mío, mi lindo. Y próximamente La Chela va a tener una comidería. Opa, dice comedor y La Chela. Qué bárbaro eso, Dios mío, mi lindo, Ok, entonces en esta mañana quiero saludar también hasta Trujillo, Colón, a Eric Hernández, Lester Martínez. Saludos en esta mañana, Lester. Lester, saludos, hombre, ahí para tu familia, hombre, que están conectados. Para mi familia, hombre, que estamos conectados por aquí al 100% escuchando la radio. Hombre, no aquí en mi centro de labores, estoy trabajando fuerte, Lester. De Trujillo, Colón, hombre, ahí en el país de Honduras. Saludos a la gente de Catracho, hombre, de parte de Eric Hernández, que ya se nos ha reportado en esta mañana. Hay una alabanza que me está solicitando Erika Hernández. Erika Hernández, ella, Lester, pero es un tema, hombre, de Alex Campos, rumbo para la iglesia. Ok, claro que sí, la hermana Erika, ella es catracha. La vez pasada que yo fui a Honduras, me preparó, yo le voy a confesar, me comí como 7 baleadas, son riquísimas las baleadas hondureñas. Es una comida típica que con unas tortillas grandes se le echa frijoles molidos, frijoles loco entero, aguacate, y esa es riquísima, la baleada hondureña. Saludos a la gente entonces de Honduras, la gente que se conecta a escuchar la radio, hombre, a través de la aplicación de la radio. Nuestro director general Roberto Carlos Leiva también dice presente. Saludos, jefe, saludos para usted en esta mañana. Espero que la pase bien, hombre. Estamos esperando la lluvia, hombre. Está nublado, no se preocupe que una de esas Dios nos va a sorprender con la lluvia. Y estaba revisando por aquí. A ver. Y estamos esperando. Yo soy optimista. Yo estoy esperando por lo menos la lluvia. Y en esta mañana también el pastor Jairo Sebocanda, él nos está reportando sintonía desde Managua. Lester Martínez, saludos en este día. Lester Martínez, hombre, qué bueno, don Lester. Me pones un tema, hombre, ahí de Juan y Guerra. En el cielo no hay hospital. En el cielo no hay hospital, no hay necesidad de lo que usted compre, hombre, ibuprofeno. No hay necesidad que usted compre acetaminofén, suero. No hay necesidad de eso, porque el Señor lo cura todo. Y Él es nuestro sanador, y no hay necesidad de medicina, hombre, en el cielo, porque Dios es nuestro sanador.

0: Y es que el detalle está que se nos han perdido varios hermanos. Imagínense si nos han perdido varios. Si nos perdió el hermano Vicky, si nos pega unas perdiditas ahí. A ver, el hermano Bauri, si nos perdió la hermana Flor, al ser que eso nos hizo. Perdimos señal con la hermana Flor de las Marías Pérez Rocha Muñoz, Dios mío, muy lindo. Y hemos perdido también señal con la hermana Dominga Berrío, se nos ha perdido. A ver, ¿quién más? Se nos han perdido varios, Dios mío, muy lindo. Se nos perdieron varios, ¿ah? Y ahí me estaban comentando por ahí también, hermano Lester, ¿qué pasó? No, y es cierto, ahí me decía la hermana Erika, ¿qué pasó con la hermana Flor? Dios mío, la hermana Flor es la que inyecta juventud. La hermana Flor vamos a poner como representante de todas las que llaman. Oye, qué barbaridad eso. A ver, hermana Flor, ¿dónde estás, hombre? La hermana Flor de las Marías Pérez Muñoz Rocha, Dios mío, bienvenido. ¿Cuántos apellidos tienes? ¿De cómo se vive, ah? Vamos entonces, en esta mañana la hermana Flor dice presente, hombre. Vamos a escuchar esta nota de audio, hermana Flor, bienvenida, bienvenida.
1: Buenos días, buenos días, buenos días, buenos días, mi gente hermosa, mi gente preciosa, mi gente linda, buenos días. Un abrazote para la Chelita, que Dios te siga ahí llenando de sabiduría, Chelita. Gracias por los saludos, oíste, ya escuché tu saludo, Chelita. Que te vaya bonito el día de hoy. Un saludo para todas las damas que ya se están poniendo las pilas en la cocinadera. Buenos días, Lester, buenos días. Te hablo rapidito porque Conchita va a salir y ella se lleva este celular. Por eso te escribo rápido. Poneme ahí, hombre, un par de temas. Poneme Nicaragua para Cristo y me pone, déjalo de Lito Cairo. Dale pues, hombre, si no me pones Nicaragua para Cristo. Dale pues un saludo para todos, bendiciones.
0: Dale entonces, hermana Flor, dale Flor, hermana Flor, claro, con gusto, vamos a buscar esa alabanza. La hermana Flor la vez pasada mató un chancho, Dios mío, mi lindo, estuvo vendiendo nacatamales, chancho con yuca, pepena, chicharrón, y por ahí me mandó una imagen, hombre, parece que va a ser chancho con yuca, no vigoró, un provecho entonces para la Flor, que disfruta de hombre de ese vigoroso, 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
2: Hola, buenos días, hermano Lester, Dios le bendiga.
0: Amén. ¿Quién habla por ahí? La señorita, díganos.
2: Habla María Mesa del Emir Cabeza.
0: Oh, ¿Cómo me dijo?
2: María Mesa.
0: Oye, hermana de las Marías Mesa, dígame, le escuchamos, dígame.
2: Quiero que me ponga un tema, hermano.
0: Ajá.
2: Lágrima en el desierto de los salmistas de Jehová.
0: Ah, lágrima en el desierto. ¿Tienes saludo para alguien, mi hermana?
2: Para usted y para su familia, hermano Lester, Dios me le bendiga.
0: Va pues, mi hermana, saludo, provecho para usted en esta mañana.
2: Igual, gracias.
0: Dale, entonces, por ahí vamos a buscar esa alabanza, hombre, la lágrima en el desierto. Vamos a la música, entonces, queremos dejar el tema de Eres Campo rumbo para la iglesia y también Juli Guerra con 440 en el 09 Hospital y estaremos dejando el tema Déjalo con Lito Cairo. Estamos en alto voltaje, hombre, en la programación del fin de semana. El último programa del mes de julio, porque mañana iniciamos con un nuevo, pero una hora, ¿verdad? Regresamos, buenos días. Estamos en alto voltaje con Radio Restauración, 10:32.

Llegamos al tiempo en Radio Restauración, las 10 de la mañana con 42 minutos, dice nuestro hermano Félix en esta mañana. Buenos días, hermano Lester. Saludos, hombre, y de parte, hombre, Latio del Norte. Un saludo también a Genaro Hernández en la terminal Mercado. Ahí, hombre, el hombre del grano básico, a la chela, hombre. La chaval, hombre, que tiene ahí su perecero también de verdura, Milton Guzmán, hasta Río Blanco, lo escucha. El hermano ahí, hermano Lester, ahí procesando, hombre, lo que es la crema, lo que es el queso y todos los derivados del lácteos del norte. Hermano Lester, bendiciones a todo, hombre, en Ferretería Roberto Leiva y a sus amables, hombre, de clientela que están escuchando Restauración. Hermano Félix, saludo para usted. Hermano Félix, fíjese que yo ya tengo rato de no ir a Río Blanco, yo tengo añares de no ir a esos lados y por ahí también me estaban comentando que Río Blanco ha tenido un gran cambio, un gran progreso. Eso es bueno, eso es bueno. Y también ahí mismo en Matagalpa, no, es en la parte, hombre, aquí de la Bocana de Paiwa, está, hombre, el hermano José Ángel Valdivia. Hay una alabanza que me solicita, Jehová me sostiene con Daniel Ripoll y Estrato 7. Recuerda que en esta mañana, la hermana, hombre, que por ahí me había solicitado el team, hombre, por aquí, hombre, salmista de Jehová, claro que sí, mi hermana. Y ahí iré buscando esa alabanza, hombre, con salmista de Jehová, lágrima en el desierto. Saludos a las hermanas que ya están preparando el almuerzo, sí, hermana. Hay mucha gente que está preparándose, hombre, con su almuerzo ahí. La gente preparan, por lo menos hoy viernes, hoy es día de Nacatamal, ¿no? Que ya viernes, sábado y domingo es día de Nacatamal. Qué bárbaro, qué ricura eso, ¿verdad? Yo por lo menos en la mañana comí Nacatamal. En la mañana me comí Nacatamalazo ahí. Sobre todas las cosas, disfruté con el cafecito. El cafecito me gusta, más cuando está bien caliente.

Solamente nos están separando 16 minutos. Llegamos a la primera, a la final de la primera parte. Hasta, a ver, hasta Somotillo, Freddy Galindo, nuestro colega de radio, hermano Freddy, ¿cómo estamos? Saludos en esta mañana, Freddy Galindo. Hay una alabanza que me solicita de Rabito, hombre, Juan Carlos Fernández Rabito, el Rabito. O sea, este muchacho, Juan Carlos Fernández Fernández, él, alias Rabito, es el que tema que canta, hombre, sinceridad. Él es argentino. En esta mañana también está con nosotros el salmista José Luis Rodríguez. Tengo un tema nuevo también de él. Ya usted lo va a estar escuchando en breve. Un tema muy bonito que ya lo tenemos por aquí, hombre, exclusivo aquí en Restauración. Como le dije al principio, saludo para esas amas de casa, hombre, que ya están preparando el almuerzo, que ya están preparando el momento del preparito. No, hermano, y de veras, antes que uno vaya a comer, por lo menos tiene que preparar, de tomarse su preparito. El preparito no debe de faltar. El preparito es lo más riquísimo antes del almuerzo, por todo, ¿eh?

Imagínense en esta mañana que Hechos 6:7 es un versículo clave en el libro también de los Hechos, que resume el extraordinario crecimiento y la consolidación de la iglesia primitiva en Jerusalén. Punto clave es el resumen y esa expansión del mensaje. La predicación del evangelio no se detuvo. La enseñanza del mensaje cristiano ganaba cada vez más alcance e influencia. Multiplicación de creyentes. La comunidad también de seguidores de en Jerusalén no solo sumaba miembros, sino también que se multiplicaban de forma acelerada. Conversión, imagínense. Mucha gente se convirtió al evangelio. Y yo te voy a decir una cosa: usted tiene que predicar la palabra de Dios, usted tiene que predicar a Jesús, no sus experiencias. Un altar nada y tiene que por qué estar escuchando experiencias personales de tu vida. La gente quiere escuchar la palabra, la iglesia quiere escuchar a Jesús, que Cristo rompe las cadenas, que solamente en Jesús hay libertad. Entonces, tremendo eso, ¿verdad? Y la iglesia seguía creciendo. Y yo digo una cosa: ¿será que estamos creciendo actualmente? A veces se pregunta usted. Vamos a la música entonces en esta mañana. Inmediatamente me voy a la música. Quiero estar dejando la participación de Juan Sostini con el Ripoli Estrato 7. Esta alabanza me la solicita José Ángel Valdivia de Bocana de Paiva, en el Caribe Norte, hombre, aquí en la Caribe Sur, en la Costa Caribe Sur. Y ahora también se está preparando Lágrimas en el Desierto con Salvista de Jehová y Juan Carlos Fernández Rabito, con el tema Oigan. Ahí tenemos a Flor Muñoz, hombre, que escucha la cena, se iba. ¿Sabe quién se nos perdió? La hermana Yamile, hombre. También Mario, se nos perdió el hermano Mario, hombre. ¡Qué barbaridad! ¡Santo Dios! Tenemos que recuperar a toda esta gente. Tengo que mandar el GPS para...

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2: En alto voltaje, las 11 de la mañana y un minuto. Eso sí, hombre, adelante. Qué tremendo esa alabanza del hermano Juan Carlos Fernández Rabito. Oigan, hermano, y que la verdad de las cosas es que este mundo gime tanta maldad y hay que tratar de siempre asimilar las cosas. Y hay que seguir adelante. Hay que continuar porque la batalla es dura. Saludos a los hermanos que nos escuchan. El Sausime, nuestro colega en radio, Giancarlo Valdivia, el muchacho hombre, la película, nos escucha por allá en lo que es la ciudad del Sauce, en la tierra que fluye leche y miel. Ahí mismo está con nosotros Yarelis Martínez, San Nicolás, junto con nuestra hermana Cristina. Saludos, querida hermana Cristina. Y para el pastor Franklin López y la iglesia Resurrección, también hermana Virginia Cáceres, que están a full sintonía escuchando Restauración.

Las 11 de la mañana con 2 minutos, te recuerdo, 23-19-98-10, y tenemos el 58-42-15-92 hasta Costa Rica, hombre. Queremos saludar ya a nuestro buen amigo hermano Ciro Truño, el pastor hombre que está trabajando por allá en Costa Rica, que dice la gente de San José, Costa Rica.

Vamos a la música en esta mañana. Si no hay más comunicación, un tema que me han solicitado con Living, este tema con Melanie Betancourt y Iván Cara, el tema es inagotable y se preparan redimido con el tema Base y Fundamento y New Way, Llamando a mi Destino. Vamos con música, estamos en alto voltaje en la mañana.

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1: 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Porque él la fundó sobre los mares y la afirmó sobre los ríos. Nosotros somos

humanidad le ha dado la espalda a su creador. Muchos por ignorancia, otros por soberbia. Estamos viviendo el tiempo de Mateo 10 y Mateo 24. Padres contra sus hijos, hijos contra sus padres. Es el tiempo de los falsos cristos y los falsos profetas. Un tiempo en el que aún los escogidos pueden ser engañados.

0: De tal manera nos amó, que ha dado su único Hijo. Y el que cree en el Hijo no se perderá, sino que tendrá vida eterna. Yeshua es el camino, la verdad y la vida. Arrepentíos y convertíos, porque el reino de los cielos se ha acercado.
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1: En restauración seguimos con Alto Voltaje, llamado a mi destino. Solamente Dios conoce el destino de nosotros, nadie más puede conocer el día de mañana. Basta con este día, afánese con el día de hoy, hombre, afánese, hermano. Hoy si usted se puede afanar, pero por el día de mañana nadie sabe en qué ha de qué nos depara el futuro. Solamente Dios sabe qué es lo que nos depara el futuro. Solamente Él lo sabe y nada más Él lo sabe. Las 11 con 17 minutos, seguimos. Yo creo que vamos ahí al suave y acá si no lo estoy viendo nada, temas a nadie, ¿verdad? Porque vamos saliendo. Yo creo que la hermana Flor de la María Pérez Rocha me pidió un tema, Nicaragua para Cristo. Vamos a buscar esa la bendición. Entonces, la hermana, a ver, Flor, nos está escuchando allá, hombre, en La Ceiba. Saludos a la gente de La Ceiba.

Entonces, tenemos un tema nuevo que vamos a del hermano José Luis Rodríguez. Yo les había dicho que se llama de nuestro hermano, a ver, José Luis Rodríguez. Un tema nuevo, hombre, que lo hemos estado promocionando por aquí en la radio y está buenísimo. Usted lo puede solicitar, Las manchas de mi alma, hermano. No crea que somos buenas personas, que somos moritas de oro. No, hermano, Dios nos sacó de luego ese negocio y no hay que olvidarse, hombre, de dónde venimos. Por su gran misericordia nos ha alcanzado.

Esperemos que Bonificación se prepare entonces, hermano José Luis Rodríguez, La Mancha de mi Alma. Se prepara también el tema Hollywood con Tercer Cielo. Isaac William, Ya No Soy Esclavo, una versión en inglés, las 11 de la mañana con 20 minutos.

Eso, seguimos con el tiempo, las 11 de la mañana, las 11 de la mañana con 33 minutos en Alto Volta, que ya nos esclavó esta alabanza. Saludo a la gente, hombre, que nos escucha ahí en Norteamérica, nuestro hermano y amigo Christopher Gaitán, que está ahí en su camión escuchando Radio Restauración. Nos sentimos bendecidos de saber también que la radio, estamos llegando lejos a través del internet.

Eso, bendito sea nuestro Dios, que gracias a Él hoy tú y yo somos libres, tenemos acceso a la salvación. Recuerda, la salvación no se negocia, la salvación no se vende, la salvación es gratis, porque nuestro Dios paga un gran precio en la cruz del Calvario. Gracias a eso tú y yo podemos tener acceso a una salvación. Eso sí, hay que cuidarse, porque si usted se descuida, hermano, en cualquier momento podemos perderla. Hermano, usted tiene que cuidarse, no aprovecharse de la libertad que el Señor nos ha dado.

Vamos a la música en esta mañana, donde solamente nos separan 25 minutos. Grupo Fénix, Carabo para Cristo, Rescate con Vico, sí, soy José, y se prepara Richard Cepeda con el tema Sin Máscara, 11:35.

Las 11 de la mañana con 47 minutos, momento ya de despedirnos, momento ya de finalizar Alto Voltaje. Quiero agradecer mucho a usted, estimado oyente, por su amabilidad, porque nos acompañó, porque nos escribió, nos mandó su nota de audio y nos sentimos muy bendecido, que usted nunca nos abandona. Siempre está, hombre, ahí al pendiente, hombre, de este musical Alto Voltaje, donde le estamos dando la despedida hoy, ¿verdad? El mes de julio, ya mañana, Dios mediante, es primero de agosto. Esto, Piqui, se extiende, el año se nos va. Y hay que poner, como dicen ahí, su barba en remojo. Mi gente, nos despedimos entonces. Se preparan Vertical con Marco Vilo, tengo todo. Y Don Bobby Cruz también se está preparando con el tema que se llama Caballo de Paso Fino. Estaremos dejando esta alabanza en esta mañana. Y ahora también quiere cantarnos, hombre. Hoy quiere cantar en una plena sacra, coro limpio. Vamos a la música, mi gente. Nos despedimos. Será hasta mañana.

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2: ¡Llegó papá!
3: ¡Anda, trote! Gracias. Primera de Pedro, capítulo 4, versículo 12. Primera de Pedro, capítulo 4 y versículo 12. Yo voy a hablarles en este día de un tema un poco complicado. Les voy a hablar del vituperio. Anda. Aunque sea para disimular, digo, gloria a Dios. ¿Listos? Primera de Pedro, capítulo 4, versículo 12, dice la palabra de Dios: amados, no sorprendáis del fuego de prueba que os ha sobrevenido, como si alguna cosa extraña os aconteciese, sino gozaos por cuanto sois participantes de los padecimientos de Cristo, para que también en la revelación de su gloria, ¿cuánto están esperando la revelación de su gloria?, os gocéis con gran alegría. Si sois vituperados por el nombre de Cristo, sois bienaventurado, porque el glorioso Espíritu de Dios reposa sobre vosotros. Ciertamente de parte de ellos Él es blasfemado, pero por vosotros es glorificado. Así que ninguno de vosotros padezca como homicida o ladrón o malhechor o por entremeterse en lo ajeno. ¿Ustedes se acuerdan cuando los discos se rayaban? ¿Se acuerdan los discos? Yo recuerdo que mi abuelo tocaban discos. Esto está bueno para rayar el disco ahí. Por entremeterse en lo ajeno, por entremeterse en lo ajeno, por entremeterse en lo ajeno. Hay gente que no entiende que eso es un pecado y que tiene una paga y es muerte. La hermana de Moisés quiso chismear y criticar a Moisés, quedó leprosa. ¿Saben la cantidad de gente leprosa en la iglesia por el chisme? ¿Sabe lo que le dijo el Señor? Yo corrijo a Moisés, tú no puedes corregirlo porque tú no eres justa. Y el problema es que todo el que mira la paja en tu ojo tiene una viga. Olvídate que aquí no hay una sola persona que tenga la justicia para condenar o criticar a otro. Y lo dijo el Señor: el que esté libre de pecado, tire la primera piedra. Y eso fue un reto que Jesús hizo en la total y absoluta convicción de que nadie iba a poder tirar una piedra. Y los que estaban en ese lugar eran fariseos, eran hebreos que crecieron en una cultura de santidad y bien, y ninguno pudo arrojar la piedra. Sin embargo, la iglesia cristiana arroja piedras todos los días. Todos los días. Yo vi un bumper sticker bien chévere los otros días que decía: cristiano, no me critiques solo porque tu pecado es diferente al mío. Y esto no es aplaudiendo el pecado, pero es haciendo entender que no hay justo ni aún uno. ¿Saben por qué Jesús murió? Por nosotros, porque no había manera de que por tu santidad y por tu justicia, que son trapos de inmundicia, tú llegaras al cielo. Él tuvo que venir a morir por ti. Cuando tú criticas los errores de los demás, tú estás trayendo condenación para contigo, porque el Señor lo estableció así. El Señor dijo muy claramente que con la misma vara que tú juzgas, te van a juzgar a ti. O sea que cuando tú condenas a otro, condenación traes para sí. Judas Iscariote se oyó muy lindo cuando dijo: hey, ¿Por qué no tomaron este dinero y lo dieron a los pobres? Y mucha gente fue engañada en ese momento. Y mucha gente dijo, ese tipo tiene que ser el discípulo más santo que hay. Pero a Dios no se le engaña. Y Jesús lo dijo. Dijo, no porque le interesaran los pobres, sino porque era un ladrón. Generalmente, el que te condena, te murmura y te persigue, está plagado, podrido de pecado. Pregúnteme por qué. Porque de lo que está lleno el corazón habla la boca. Cuando una gente habla condenación, se siente condenado. Cuando una gente habla pecado, tiene pecado. Cuando una gente constantemente apunta con el dedo y acusa. Yo ni sé por qué estamos hablando de esto, pero el Espíritu de Dios me está diciendo que diga esto. Cuando una gente apunta con el dedo y acusa, es porque se siente acusado y condenado. Hay muchos hermanos mayores en la iglesia, como el hermano mayor del hijo pródigo, que condenó a su hermano que estaba bajo la gracia cuando él tenía un corazón erróneo. Aplaudimos a los que odian, veneramos a los que critican, le damos plaza a los que condenan. Yo les digo que yo me quedo asombrado de ver cómo uno puede subir contenido de palabra de Dios y no tiene tanta viralidad dentro de los cristianos como los que suben disparate y chisme. ¿Saben lo que hizo uno de los hijos de Noé cuando Noé cometió un error? Lo cubrió. Y a ese Dios lo bendijo. Pero al que vio la desnudez de su padre, Dios lo maldijo. Dios está buscando quien se pare en la brecha, no quien abra la brecha. Resiste la tentación de verte justo delante de los hombres y te ves como un idiota delante de Dios. Porque sí, ciertamente, si yo me paro y digo, Michael Jordan no sabe jugar basquetbol, a lo mejor alguien diga, este tipo a lo mejor sabe eso. Entonces la gente, ¿sabe por qué la gente condena y persigue? Porque los fariseos eran así. Buscaban la alabanza de los hombres y no la de Dios. Hay una alabanza que viene de Dios. Y esa alabanza viene cuando tú eres humilde de corazón, no cuando te exaltas a ti mismo. Créelo o no, todo el que ve tu paja en el ojo tiene una viga. Si eso no fuese así, haríamos a Jesús un mentiroso, y Él no solamente es verdadero, Él es la verdad. ¡Ay Dios! ¿Pero qué fue eso? Eso es para alguien. Volteate al que está al lado, especialmente si Tremeburcia Agripina Lenguemime está a tu lado, dile, ¡qué bueno! ¡Arrácate! Chismosoria. Está duro eso, ¿eh? ¿Está duro o no está duro? Mira, hay un pasaje de la escritura que le vuela la cabeza a cualquiera. El que llame fatuo a su hermano no quedará impune de la condenación del infierno. ¿Cómo? Pero si hoy en día yo todo lo que veo es video llamándole hereje a los pastores, llamándole hijo del diablo a todo el mundo, una doctrina diferente, una obra diferente, y todo el mundo condena. Y eso era antes, eran los pastores los que hacían esto. Que por lo menos tú decías, bueno, pues tienen cierta autoridad, ¿verdad? Porque Pablo y Pedro tuvieron un revolú. Ahora cualquier persona que tiene un teléfono inteligente y se siente en un inodoro, cree que Apple le dio la autoridad del cielo para llamar hereje a todos los que no estén de acuerdo con ellos. Cuando llamar fatuo a un hermano te expone a la condenación del infierno. Yo te voy a decir una cosa. No hay un solo hombre de Dios y una sola mujer de Dios que en un momento no fueron desastrosos, pero en el proceso se levantaron. Tú sabes lo que las redes sociales están haciendo, que algo temporario se haga permanente, que en tu momento de valle y en tu momento se exponga lo que está pasando contigo para que nadie lo olvide. Eso es diabólico. Todos ustedes, después que se convirtieron, tuvieron su estrayón. Pero ¿sabe lo que dice la Biblia? Que por torpe que fuere, y torpe es una persona que cuando camina se cae, por torpe que fuere, el que le busca, el que le sigue, no se extraviará. Al final ganamos. Hello. Yo no sé, señores, por qué fue que vino esto, pero vamos. Dile al que está a tu lado, si esto es para ti, agárralo. Hello. Yo no sé, señores, por qué fue que vino esto, pero vamos.

comienza por nosotros, ¿cuál será el fin de aquellos que no obedecen al Evangelio de Dios? Y si el justo con dificultad se salva, ¿en dónde aparecerá el impío y el pecador? De modo que los que padecen según la voluntad de Dios encomienden sus almas al fiel Creador y hagan el bien. Alguien diga amén. Pon la mano en tu corazón y dile: Padre, háblame, porque te escucho. Amén. Dale un fuerte aplauso al Señor. Este es un pasaje difícil de asimilar, ¿sí o no? Porque este pasaje básicamente nos habla de dos tipos de vituperio. Antes de que te enredes con la palabra vituperio, vituperio es humillación o oprobio. Es un lío, es una tribulación, es un problema que te tira al suelo. Y la Biblia dice aquí que hay dos tipos de vituperio. Número uno, el vituperio que viene a causa del pecado. Por eso dice el Señor: no padezcas como los impíos, como un homicida, un ladrón, un malhechor, por entremeterse en lo ajeno. Dice: no hagas las cosas malas para que no venga un vituperio, un padecimiento. Pero aquí es donde viene lo complicado de este pasaje. En el versículo anterior dice, versículo 14: si sois vituperados por el nombre de Cristo, sois bienaventurados. Entonces espérate, hay un vituperio, hay un problema, hay una tribulación que viene por nuestra mala conducta, ¿sí o no? Pero, alguien diga pero, hay un vituperio, un problema, una tribulación que viene por hacer lo correcto, por caminar con el Señor, por testificar de Cristo, por vivir una vida de santidad. Alguien va a tener que decir amén. Y es por eso que uno de los peores errores que usted puede cometer es juzgar a un hermano cuando está pasando por una tribulación, porque hay una tribulación que viene por hacer lo correcto. Mira el que está a tu lado, eso es para ti, papá. La Biblia dice que Pedro caminó sobre las aguas. Pedro exhibió un mayor celo, un mayor fervor, una mayor fe que todos los que estaban en la barca, y se hundió. ¿Se hundió o no? Y mucha gente hubiera dicho: ese tipo era un pecador, mira cómo se hundió, casi se ahoga. No. Él estuvo en esa situación precaria por creer, por hacer lo correcto. ¿Alguien entendió? La Biblia dice que Jesús le da una palabra a su siervo y le dice: crucen al otro lado, y se levanta una tempestad. En otra ocasión le dice: vayan al otro lado, y dice que el viento era contrario. Porque muchas son las tribulaciones del justo, pero de todas ellas te librará el Señor. Y cada vez que una persona está pasando por una circunstancia adversa, se levantan un montón de gente a acusar y a decir: eso tiene que ser porque algo está mal en ellos. Absolutamente no. La Biblia nos habla de la cárcel del justo. La Biblia nos habla de la cárcel de José. La Biblia nos habla del foso de los leones. La Biblia nos habla del horno de fuego. Y toda esa gente estaba en la voluntad de Dios cuando entraron allí. Y es un pasaje difícil de digerir. Es difícil porque a nosotros se nos enseñó: si haces lo bueno, todo te va a ir bien, y si haces lo malo, todo te va a ir mal. ¿Y qué que nos hubieran dicho? Si haces lo bueno, te va a ir mal. Es un poquito complicado, ¿no? Por lo tanto, nos lleva a la pregunta: ¿y entonces por qué Dios permite eso? Que cuando usted hace lo bueno, a veces viene el problema, a veces viene la circunstancia adversa, a veces viene la tribulación.

0: ¿Cuál es el objetivo? Ahí mismo, en este pasaje, el Señor nos cita varias cosas importantes que suceden cuando el justo, ¿cuántos justos hay aquí por la sangre del Cordero de Dios? Cuando el justo atraviesa por las circunstancias adversas. Número uno, una mayor gloria. Versículo 13. Gozaos por cuanto soy participante de los padecimientos de Cristo, para que también en la revelación de su gloria os gocéis con gran alegría. Una de las cosas que produce la tribulación cuando tú no has hecho lo indebido es que te da un mayor peso de gloria. Alguien tiene que decir amén. Todo lo que tú atraviesas, todo lo que tú pasas, va a ser recompensado un día. ¿Alguien está entendiendo eso? Mira lo que dice la Biblia en 2 Corintios capítulo 4, versículo 17, para los que no entienden esto. Dice, porque esta leve tribulación momentánea produce en nosotros un cada vez más excelente y eterno peso de gloria. Alguien tiene que decir amén. Yo te voy a decir algo y quiero que me entiendas. Por cada lágrima, por cada tropiezo, por cada ataque del enemigo, Dios te va a bendecir de una manera que tú no te puedes imaginar. No, hay un debate en esa escritura. Cuando habla de la manifestación de la gloria, obviamente tú puedes asumir que es la manifestación de la gloria eterna. Pero también hay una manifestación de gloria cuando Dios se glorifique en medio de tu problema. ¿Alguien está entendiendo? Lo cual nos lleva a esto. Usted va a sembrar con lágrimas, pero va a cosechar con risas, con gozo. Anoche será el lloro, pero al amanecer, cuando Dios se glorifique, cuando Él demuestre que Él tiene más poder que lo que se levantó contra ti, usted se va a gozar, usted se va a reír, usted va a bendecir al Señor. Cada cicatriz que tú tienes es como una medalla. Pablo lo dice, yo llevo las marcas de un apóstol, y no está hablando de Gucci y Ferragamo. Él hablaba de las cicatrices que él tenía. Eso añadía credibilidad. Eso añadía un peso de gloria. ¿Alguien está entendiendo eso? ¿Por qué? Porque este reino es un reino establecido en el sacrificio de Jesús. Y tú dices, oh, pues yo no tengo que sacrificarme, mentira. Usted no tiene que morir, pero el Señor dijo que usted tenía que tomar su cruz todos los días. O sea que usted sí tiene que sacrificar ciertas cosas en su vida. Anda, me dejaron solo ahora, ¿verdad? Y cuando usted padece, ¿entendieron esto? Cuando usted padece, usted se hace como Cristo. Es muy fácil servir al Señor cuando todo va bien. Es muy fácil servir al Señor cuando hay dinero en el banco, tu familia te rodea, todo el mundo te aplaude, fama y fortuna. Es muy fácil. Pero los que sirven a Dios en medio de la tribulación, esos son los que verdaderamente tienen un peso de gloria en sus vidas. Es por eso que cuando Sadrach, Mesach y Abednego salieron del horno de fuego, se convirtió el reino entero. Cuando Daniel salió de la fosa de los leones, se convirtió el reino entero. Porque cuando la gente ve que usted puede pasar por las aguas y las aguas no lo anegan, y usted puede pasar por el fuego y las llamas no arden en usted, ellos ven en ti algo sobrenatural. Yo no sé ustedes, pero en mi país, esa nación europea, la República Dominicana, hay una cuestión que si se te cae un salchichón en el suelo y tú lo recoges rápido, con las siguientes palabras, lo que no mata engorda. Si usted no dice esa palabra, eso está lleno de bacterias, pero cuando usted dice lo que no mata engorda, las bacterias mueren. Todavía en los americanos lo tienen más chévere el dicho, porque es lo que no te mata te hace más fuerte. Y yo no sé si ustedes entienden esta cuestión, pero la Biblia dice que Jesús fue un varón experimentado en quebranto. ¿Ustedes saben lo que quiere decir eso? Y ese tipo no lo dolía nada. Ese tipo andaba heavy. Y yo me he dado cuenta de esto, que a mis años de vida, como que a mí no me importa nada, compadre. ¿Sabes lo que decía Pablo? Nada me mueve. Hay una traducción que dice, de ninguna cosa hago caso. Y cuando usted ha caminado a través de las bombas, a través de los cosas, usted va chill, usted va cool. Usted no puede, usted vieron a Pedro todo el tiempo vuelto loco. ¡Ay, señal! ¡Lo va a mandar! Y después usted lo ven predicando esto. Entonces fue Pedro que lo predicó. Porque en ese tiempo, en Marcos capítulo 4, lo sorprendió la tribulación a Pedro. Pero después que él caminó y caminó y caminó con el Señor, se dio cuenta, no, es que esto es parte de esto, pero lo que no te mata te hace más fuerte. ¿Usted ha visto un muchachito enamorado, un muchachito joven enamorado?
1: No, porque el amor de mi vida es ella. Yo nunca, nunca le diré loca. Nunca, nunca. Dios me libre de decirle loca vieja. Jamás. Amor mío, amor mío, amor mío. Hey.
0: Fast forward. 35 años. Si le hubieran dado un dólar por cada vez que dijo loca vieja, igualita a tu mamá, chacharosa. Fuera millonario el tipo. Alguien dice, no hay nada más bello que dos manos jóvenes en un altar. Mentira. No hay nada más bello que dos manos ancianas todavía en un altar. Porque si usted aguantó este revolú, es verdad que usted se merece una corona. Hello. Yo no me voy a meter más por ahí, yo lo voy a dejar ahí, ¿eh? Yo lo voy a dejar ahí. Ay, Dios mío. El otro día yo dije,
1: te voy a pagar para que me encuentre en esta Biblia la palabra purgatorio.
0: Me dijo un pastor, no, no es en la Biblia, en el certificado de mi matrimonio que tú...
1: Ay, él dijo eso, sí.
0: La segunda cosa por la cual Dios permite que un justo atraviese por ciertas tribulaciones, y por lo visto hoy te estás dando cuenta de cuál es tu situación. Porque tú a cada rato dices, pero Señor, pues si yo te estoy sirviendo, ¿cuál es el revolú? ¿Cuál es el lío? Jesús pasó 30 años en la carpintería de su papá y nunca Satanás se apareció. Desde que él sale a hacer su asignación, a llevar a cabo el plan de Dios, el diablo aparece a causarle todo tipo de estragos. ¿Sí o no? La segunda razón por la cual Dios permite ciertas tribulaciones es por una mayor unción. En el versículo 14 dice, si sois vituperados por el nombre de Cristo, sois bienaventurados porque el glorioso Espíritu de Dios reposa sobre vosotros. ¿Alguien entendió eso? Una de las cosas que ustedes tienen que entender es que Getsemaní es considerada la prensa de aceite. Getsemaní era el lugar donde se llevaban las aceitunas y se pisoteaban para sacar el aceite de la unción. ¿Alguien me escuchó? Y todos necesitamos una unción que nace de nuestros Getsemaníes. Yo no sé si alguien entiende. ¿O no dice la Biblia que el Señor ungirá tu cabeza con aceite? ¿Pero sabe dónde? En presencia de tus angustiadores. Alguien debe decir amén. Si usted quiere unción, usted tiene que entender que usted va a pasar por tribulación. La Biblia dice aquí que en esa tribulación el Espíritu Santo se aparece y reposa sobre ti. Se posa sobre ti. ¿Alguien está entendiendo? José entró a la cárcel y cuando entró a la cárcel dijo, ¿pero Jehová está aquí? Y él le dijo, sí, yo estoy aquí contigo. Ah, pero Señor, yo pensé que tú nada más ibas a la iglesia. No, aquí es donde yo estoy. Yo me llamo Jehová de los ejércitos. Yo soy de guerra. Sadrach, Mesach y Abednego entran en el horno de fuego y de repente, ¡catapum! ¡Allí está el Señor! Aunque ande en valle de sombra y de muerte, no temeré mal alguno, porque tú, Señor, estarás conmigo. La presencia de Dios está sobre aquellos que están en tribulación.
1: Pues tuvo muchísimo. Hoy quieren levantar ministerio por manipulación mediática. Y toda Instagram. Y esto, y fulano, y ahora, ya que, ¿qué es eso? ¿Qué es eso? El ministerio es algo que nace de adentro hacia afuera, no de afuera hacia adentro. No sé si alguien está entendiendo eso. Todos los hombres que tuvieron grandes asignaciones en la Biblia experimentaron tribulaciones. Porque el carácter es lo que levanta y mantiene un ministerio. El don lo levanta, pero el carácter lo mantiene. ¿Alguien entendió eso? Entonces hay una mayor unción. Hay una mayor unción. En el libro de Juan, capítulo 9, versículo 1. Le preguntaron al Señor, Señor, ¿quién pecó para que este tipo naciera ciego? ¿Él o sus padres? Y Jesús dijo, ninguno de los dos. Tú sabes que hay chismoso en todo sitio, ¿verdad? O sea, hasta entre los discípulos habían chismoso. Le dijo, ninguno de los dos, sino para que la gloria de Dios se manifieste en él. O sea, que fuera del pecado Dios va a permitir que ciertas tribulaciones vengan para que la gloria de Dios se manifieste sobre ti. ¿Alguien entendió eso? A mí no me gusta eso, a mí tampoco. Pero eres o eres, ¿o no? Es lo que es. Mira una cosa tremenda. Moisés le dice al Señor, Señor, entonces ya nos vamos, ¿verdad? Tú no vas a sacar de aquí. Dice, no. ¿Cómo que no?
0: Que no.
1: Pero Señor, ¿cómo que no? Eventualmente vas a salir, pero yo voy a endurecer el corazón de Faraón para poder aumentar los milagros. Anda. Entonces, más o menos, Señor, ¿cuánto que va a durar esto? ¿Un par de horas o algo así? No, papá, esto va a ser un revolú. Esto va a ser una batalla, pero al final van a salir en total y absoluta victoria.
0: Entonces a veces se van a complicar las cosas, pero es para que un mayor nivel de gloria y de unción venga sobre tu vida. ¿Alguien está supuesto a decir amén a esto? ¿Sí o no? Mira lo que dice la Biblia, que nadie, diga nadie, nadie le cedió ni una sola tierra al pueblo de Israel. Todo lo tuvieron que tomar por guerra. Todo, todo. ¿Entendieron? El Señor atraviesa su cuerpo, su pueblo, lo atraviesa por el desierto. ¿Para qué? Para glorificarse en él. Y en el desierto, cuando faltó pan, llovió pan. Cuando faltó agua, llovió agua. Sopló y vinieron codornices. El Señor los defendió todo el tiempo. ¿Alguien entiende esto? ¿Alguien lo entiende? Entonces, una de las razones por la cual Dios permite que a veces los justos atraviesen por cierta tribulación es porque hay una mayor gloria sobre ellos, una mayor unción, el Espíritu de Dios. ¿Cuántos aman el Espíritu de Dios? Reposo. Entonces, mucha gente, yo voy a ayunar, yo voy a orar. Sí, no, está bien. Pero no es el ayuno y la oración. Es el cómo tú te paras firme en medio del ayuno y la oración. Jesús ayunó y oró, pero tuvo tentaciones y tuvo una batalla. Y dice que cuando sale del desierto, el poder de Dios estaba sobre él para sanar. La tercera cosa por la cual Dios permite ciertas tribulaciones a los justos es una mayor pureza. Una mayor pureza. Versículo 17 dice que el juicio tiene que comenzar por nosotros, porque cuando tú eres juzgado, ya nadie te puede juzgar. Y una de las cosas que pasa en la tribulación es que nosotros tendemos a cambiar nuestra conducta. ¿Mm? Los dominicanos pueden estar y tiembla la tierra, compadre. Todo el mundo se vuelve evangélico en esos minutos que tiembla la tierra. Apagan la música, se tiran en el suelo, se dan pesos. Señor Jesucristo, se fue el temblor. Prenda la música, Chencho. Hay veces que Dios tiene que sacudirnos por un buen tiempo. Mira lo que dice la Biblia, que cuando Sadrac, Mesac y Abednego entraron en el horno de fuego, lo que se quemó en el fuego eran las cosas que lo estaban amarrando y atando. Y en los problemas, el Señor te transforma, te limpia, te purifica. ¿Por qué? Porque el oro es purificado por fuego. Tú adquieres un mayor valor cuando eres procesado. Usted puede tener la harina, la leche, los huevos, esto, la mantequilla y aquello, pero eso no es un pastel hasta que usted no lo mete en el calor y en el fuego. Usted puede tener los elementos, pero hasta que usted no es procesado, no sirve. A la luz de esto, y con los 3 minutos que nos quedan, ¿qué debemos de hacer cuando, siendo gente de Dios, estando en la voluntad de Dios, caminando con Dios, por Dios y para Dios, se presentan las tribulaciones? La palabra lo dice allí. Número 1, no te sorprendas. Versículo 12 dice: amado, no te sorprenda del fuego de la prueba. ¿Y por qué es importante eso? Porque lo que te sorprende te paraliza. No sé si alguien me está entendiendo. Lo que te sorprende te paraliza. Pues desde ahora usted tiene que razonar y usted tiene que comenzar a poner en su agenda que van a venir problemas. Anda. ¿Sí o no? Van a venir problemas. Mira, si en Egipto José no hubiese tenido la revelación de que venían los problemas, se hubieran muerto de hambre. Pero él tenía la revelación de que iban a venir años de pobreza. Y porque él tenía la revelación, se preparó. El hombre que construye su casa en la arena es un hombre que no está esperando lluvia. No, yo no estoy esperando lluvia. No. Imagínate que tú... Ay, pastor, yo compré una casa, pero yo siempre me ha gustado tanto el cielo que le abrió un hueco redondo a toda la casa. Entonces la casa no tiene techo. No tiene techo, porque a mí me gusta ver las estrellas. Y cuando venga un huracán, oye, no había pensado en eso, fíjate. Nos compraremos una sombrilla cada uno. Usted tiene que contar con el hecho. Mira, yo le voy a decir una cosa. Cuenta con el hecho de que va a haber problemas. Uno de los peores problemas que hay en la iglesia cristiana es la creencia.
1: Si yo estoy con Cristo, todo va a salir bien.
0: Y es por eso que hay gente que se descalienta con Dios cuando viene el revolú. Entonces no te sorprendas. Lo segundo es, no te avergüences. No te avergüences. En el versículo 16 dice, pero si alguno padece como cristiano, no se avergüence. Y una de las cosas que vamos a sentir nosotros cuando estamos pasando por una tribulación es que vamos a sentir vergüenza. ¿Por qué? Porque todo el mundo te va a juzgar. Todo el mundo te va a juzgar. Va a haber gente que va a decir, ese. Es que yo sabía. Es que eso venía. Eso venía. ¿Venía de qué? No le puedes prestar atención a la gente, ¿eh? ¿Me escucharon? No le prestes atención a la gente. La gente le encanta agarrar un ladrillo a veces bien santo. ¿Y qué tú haces aquí? No, le voy a dar un ladrillazo a esa mujer que estaba en adulterio. Ah, pues tú nunca has adulterado. Bueno, no hablemos de eso. Tú sabes, porque ya tú no eres Jesús tampoco. Y ahí mismo dice Jesús: el que esté libre de pecado, tire la primera piedra. O sea que esos tipos estaban ahí para apedrear a una gente y estaban llenos de pecado. Ustedes no están entendiendo la implicación que esto significa. Los demonios, eso, amigo tuyo, como los amigos de Job, que le dijeron a Job: tú eres un hijo del diablo y tú lo haces todo mal y tu soberbia, qué sé qué. Y después dijo el Señor: hasta que Job no ore por ustedes, lo voy a tener enfermo a todos. Porque como les dije ya, la condenación produce juicio. Cuando tú condenas a alguien, tú recibes juicio. No les gustó aplaudir, pero... Tres, ¿qué hacemos cuando estamos padeciendo y somos gente de Dios? Glorifica a Dios. Glorifica a Dios. Existe lo que se llama el concepto de sacrificio de alabanza. Y sacrificio de alabanza es una alabanza que te cuesta. Pablo y Silas, yo vi un tipo decir, Pablo y su esposa Silas, que no, Silas era un discípulo, Pablo era el eunuco. Pero mira, Pablo y Silas se ven en un calabozo, lo van a sacrificar al otro día, y dice: ¿sabes lo que vamos a hacer? Vamos a dar gloria a Dios. Pero no estamos contentos. Dice: no importa, pues nos vamos felices, hermano. No, nos vamos dando gloria a Dios. Y comenzaron. Usted siempre tiene que actuar opuesto a como lo normal, cotidiano y humano te ordena actuar. Eso es así. Yo prediqué una vez un mensaje que se llamaba Lo Contrario. Cuando todo el mundo ahorra, usted siembra. ¿Sí o no? Cuando todo el mundo tiene miedo, usted sale para afuera creyendo. Y así mismo, cuando usted está en el peor problema, alabe a Dios. Dale gracias a Dios. Dale gloria a Dios. Bendice al Señor. ¿O no? Y Pablo y Silas comienzan a alabar a Dios. Y el Señor dijo: ragatagataga, y sacudió la cárcel y lo sacó libre. ¿Alguien está entendiendo? Glorifica a Dios, glorifica a Dios, glorifica a Dios. Alábale, dale gracias al Señor. Aleluya. La cuarta cosa es transfórmate. En el versículo 17 dice que el juicio viene a nosotros precisamente para eso. Sé maleable en las manos de Dios. La Biblia nos enseña que Dios es un alfarero y el alfarero brega con el barro, pero cuando el barro se endurece, se rompe. Usted tiene que ser maleable. Entonces usted hace una autorrevisión de su vida. ¿Qué estoy haciendo? Quizás tengo que cambiar ciertas cosas. ¿Sí o no? Pues claro. ¿Qué quiere quitar Dios? ¿Qué quiere quemar el fuego del horno en tu vida? Lo voy a preguntar otra vez. ¿Qué quiere quemar el fuego del horno en tu vida? Puede ser una relación, puede ser un trabajo, puede ser una actitud, puede ser un pecado, puede ser una manera de pensar, lo que sea. Let it burn, baby. Deja que se queme. Lo que no es de Dios te ata. Lo voy a decir otra vez. Lo que no provino de Dios te ata. Y usted tiene que dejar que en el momento de fuego y de proceso se quemen estas cosas. ¿Alguien entendió eso? Cuando vieron al sumo sacerdote Josué, dijeron: hey, este es un tizón arrebatado del fuego. Quítenle toda esa ropa y cámbienlo, pónganle ropa nueva y mitra nueva. Usted tiene que ser transformado por el fuego. Yo no sé si tú entiendes que hay cosas en tu vida que se tienen que quemar. No mires a los lados ahora, chico. Hay cosas en tu vida que tienen que quemarse. Alguien diga amén. La quinta cosa: encomiéndate a Dios. Encomiéndate a Dios. Versículo 19. Cuando estés padeciendo como cristiano, encomiéndate a Dios. ¿Qué quiere decir encomendarte a Dios? Padre, yo estoy en tus manos. Haz lo que tú quieras, como tú quieras, de la manera que a ti te dé tu gana. Yo soy barro, tú eres el alfarero. Moldéame, rómpeme, tráyame, arréglame, hazme nuevo, lo que tú quieras. Usted se encomienda a Dios, se rinde ante Dios. Se rinde ante Dios. 6. ¿Qué hacemos cuando padecemos como cristianos? Haz el bien. Haz el bien. Haz el bien. Haz el bien. Y ustedes dirán, ¿por qué? Porque hay una ley muy poderosa que se llama la ley de la siembra y la cosecha. Y cuando usted comienza a sembrar lo que usted desea tener, eventualmente lo va a cosechar en su vida. ¿Cuántos dicen amén? Hay una mujer muy poderosa en California que tiene unos programas de rehabilitación. Y el infierno se metió en su casa y su hijo mayor cayó en drogas y se fue a las calles. Y ella, cada vez que alcanzaba un adicto y era transformado por el poder del evangelio, decía: Padre, esto lo hago por ti porque tú lo harás por mí. ¿Alguien entendió eso? Y un día, oh, porque Dios es fiel, un día en medio del servicio, un domingo a las 11 de la mañana, su hijo entró a aquella iglesia totalmente libre. Tienes que aprender a hacer el bien, no cuando es conveniente, no cuando es cómodo. ¿Alguien entendió esto? Sino todo el tiempo. Todo el tiempo. Y termino con una séptima cosa que tú haces cuando estás pasando por tribulación. Recuerden que la Biblia no fue escrita originalmente en capítulos. Los capítulos y los versos fue para que la imprenta de Gutenberg los pudiera colocar de la manera correcta. Y cuando seguimos en el capítulo 5, dice: ruego a los ancianos que estén entre vosotros, yo también con ellos, y testigo de los padecimientos de Cristo. Está hablando de lo mismo, que soy también participante de la gloria que será revelada. Apacentad la grey de Dios que está entre vosotros, cuidando de ella. Escucha esto, la séptima cosa que tú tienes que hacer cuando como cristiano estás pasando por un tiempo difícil, es cuida de las ovejas del Señor, cuida de los discípulos, cuida de tu asignación, ayuda a otros, ayuda al débil en la fe. ¿Alguien está entendiendo eso? Ejerce tu ministerio. Pablo le dijo a Timoteo, usted tiene que ejercer su ministerio como un soldado. Y un soldado no dice, ay, yo no voy al campo de batalla hoy porque está lloviendo y yo tengo como una gurrupela aquí en la garganta. No, usted va para adelante todo el tiempo, para arriba del enemigo, le arrebata lo que tiene que arrebatarle, lo pone donde él tiene que estar y es bajo los pies de la iglesia. Alguien va a tener que dar un grito de gloria aquí. Ponte de pie y dale un grito de victoria al Señor. ¿Qué nos enseña este pasaje? Que tus tiempos de tribulación serán tus tiempos de promoción. Pero usted tiene que tener la actitud correcta. Cuide lo que diga, cuide lo que haga, cuide con quién está, cuide su manera de pensar. Te voy a decir la cosa más loca. El Señor dice allí que cuando tú como cristiano, como hombre, como mujer de Dios, estés pasando por un tiempo difícil, te consideres bienaventurado. A tal extremo que te goces. That's crazy. Eso es una locura. Que tú te sientas tan bendecido que tú lo que hagas es darle gloria a Dios. Gozoso. No sé si alguien está entendiendo. Mira lo que dice la Biblia. Pedro era un celote. Mucha gente no sabe lo que es un celote. Un celote era un revolucionario. Pedro era un cabeza caliente, le decimos los dominicanos. Medio comunistón así. Vamos a derrocar algún gobierno aquí. Pedro era un celote. Era un tipo agresivo, por eso andaba armado todo el tiempo. Pero no armado, él sacaba la espada y le cortaba a cualquiera lo que sea. Era un celote. Y como celote nunca tuvo problema. Pero de repente, en el libro de los Hechos dice que cuando sirve a Cristo, lo agarran y le dan latigazos. Pero mira lo que dice la Biblia. Dice que él salió gozoso de haber sido hallado digno de padecer por Jesús. Yo sé que esto suena un poquito extraño y que como medio confuso, pues ¿cómo que yo voy a estar contento por pasar por esto? Bueno, si entendieras que ese proceso te va a hacer mejor, entonces entenderías por qué Dios dice que lo tomes por gozo. No es que tú estés contento porque no tienes dinero, o estés contento porque se fue la mujer, o estés contento porque los hijos están rebeldes. No, imposible. Pero es que entiendas que detrás de esas circunstancias adversas vienen bendiciones que tú nunca hubieses podido obtener sino a través de ese proceso.

Tenemos que aprender a tener compasión, a tener empatía. Quizás todo lo que el Señor puso en mi corazón a decir al principio de esto, que no parecía tener hilaridad con lo que el Espíritu quería que yo compartiera, era simplemente para concluir en esto. No todo el que sufre, sufre por malhechor, ladrón, detractor o blasfemo. El justo también tiene tribulaciones. Y tú tienes que aprender a que cuando tú ves un hermano atravesando por una situación difícil, en vez de juzgarlo, ponte al lado de él y dile: vamos a echar adelante y vamos a salir de esto. A mí me llamó mucho la atención que Sadrach, por mencionar a uno de los tres, no entró solo al horno de fuego. Daniel sí fue solo a la fosa de los leones. Pero ¿sabes lo que pasa con Sadrach? Que tenía gente tan firme con él. Uno de ellos fue el que armó el lío. Y los otros dos dijeron: vamos para adelante, brother. Estamos aquí contigo. Dice que un amigo es el que comete la fechoría contigo, pero un buen amigo es el que está sentado contigo en la cárcel. Tómalo como te dé la gana. Pero lo que quiero decir es: aprendamos que todos los cristianos tienen momentos duros, y que nosotros en esos momentos debemos de demostrar que tenemos la empatía necesaria para entender que Dios se va a glorificar en la vida de ese hermano o de esa hermana. Amén. Acércate un momento. Simplemente con una anécdota de los tiempos modernos. La revista Time es una tradición muy poderosa en los Estados Unidos. Cada ejemplar destaca algo que viene a ser el centro de la cultura momentánea en los Estados Unidos. Desde el 2016, puedes buscar los ejemplares de Time Magazine y tú vas a ver Trump impeach, Trump un nazi, un fascista, Trump criminal, Trump esto. Desde el 2016, y tú ves cada ejemplar hasta llegar al 2025, el ejemplar va a ser Trump Men of the Year. Now, ¿por qué te digo esto? Porque el proceso que ese hombre atravesó le da el carácter y el valor para ocupar el lugar que él va a ocupar. Y a veces no entendemos que así mismo es la vida espiritual. Nuestros procesos nos llevan a nuestros tronos. Y un día nos sentaremos en la mesa con José y entenderemos que no fue la profecía o la visión o el sueño que Dios le dio lo que lo llevó al trono, sino su valentía a través de la cárcel, a través de la injuria, a través del dolor, a través del abandono, a través de la traición. Mantente firme. Lo voy a decir otra vez: mantente firme. Porque el que es fiel en lo poco, y esto quiere decir en la estrechez, será puesto en lo mucho. Este reino
es para los que vencieren. ¿Alguien está entendiendo eso? No hay resurrección sin cruz. No existe. Yo dije, no existe. Por eso Jesús dijo, toma tu cruz todos los días, para que tú llegues a un tiempo de resurrección. ¿O no dice la Biblia que la senda de los justos es como la luz de la aurora? ¿Ustedes saben por qué yo lo repito constantemente esto? Porque tiene que entrar en los huesos del pueblo de Dios. Usted va caminando de oscuridad a más luz. Esto no es automático, es un proceso. La senda de los justos es como la luz de la aurora, que va en aumento hasta que el día se hace ¿qué? Entonces sí hay un día de perfección en luz para nosotros. Sí lo hay, ¿verdad que sí? Todos tenemos que atravesar por nuestros desiertos. Todos tenemos que atravesar por nuestros procesos. Todos tenemos que aprender a ser fiel. Todos tenemos que aprender a tener el valor de creer por algo mejor. Porque Dios lo ha prometido, aunque no se vea así ahora. ¿Alguien entendió esto? Jaime y Mayra nunca juzgarían a este servidor. Ustedes nunca van a oír eso. Ustedes nunca van a oír esa pareja decir, uy, el pastor tiene mucho, el pastor esto, el pastor tiene... ¿Saben por qué? Porque ellos han visto por 25 años un proceso en mi vida. ¿Ustedes saben quiénes son los que juzgan a los pastores? Los que no lo conocen. Los que no han visto su proceso. Entonces de repente todo el mundo dice, oh, pero mira este tipo de la noche a la mañana. ¿De la noche a la qué? ¿De la noche a qué? Cuando esta iglesia fue fundada, yo estaba cortando el cordón umbilical de ese joven que está. Y lo corté y vine a predicar a la iglesia. Ha sido un proceso largo. Yo dije, ha sido un proceso largo. Ustedes saben que una victoria sin batalla es una victoria que carece de honra.

0: Voy a terminar con esto, pero cuando yo tenía 6 años de edad, yo comencé las artes marciales y fui muy bueno en esto. Me retiré como primer retador nacional en mi país. Y yo obtuve muchísimos trofeos. Pero yo tenía un primo que era lo más envidioso que había en el mundo. Y le pidió a su mamá que le comprara trofeos porque él no podía vivir. Esto es una realidad. Esto no es un cuento, ¿eh? Y la mamá le compró su trofeo. Un día fue mi tía y tiró un par de fotos de los trofeos míos y le compró como 5 trofeos más y le puso en las plaquitas todo, campeón, primer ratador, Eso se llama una victoria sin batalla. No hay gloria. Gloria es cuando usted atraviesa por el proceso y obtiene la victoria. ¿Qué les parece a ustedes? ¿Cuál es la historia de los padres que le dejan un montón de dinero a los hijos? Que en 2 años lo desparraman. Lo que le costó a ese papá 50 años de trabajo duro, lo desparraman en 2 años. ¿Sí o no? A menos que usted enseñe a su hijo a pasar por un proceso, que usted lo haga experimentar parte del vituperio que toma llegar a obtener una corona. Si usted no hace eso, usted solo le está causando dolor a sus hijos. Tú estás en un proceso simplemente porque Dios tiene grandes victorias guardadas para ti. Si tú lo quieres, si tú lo quieres, si tú lo crees, un grito de gloria. Alguien diga amén. Pon la mano en tu corazón y dile: Padre, yo estaré firme en todo vituperio, sabiendo que tú eres fiel, y así yo también lo seré para ti. En el nombre de Jesús, dale un grito de victoria al Señor.
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